0: 483, premio número 3.
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2: Vivi de Pinar.
1: Con el 5 de oro.
2: Sí, señor.
1: Vivi.
2: Gélida noche, gente. Quiñelera, suerte para todos. Saludos, dice Vivi. Quita, dice buenas noches, muchachos. Buena transmisión, como siempre. Muy a gusto escuchándolo. Gracias, Tito. Sí.

0: 73, premio número 4.
1: 555 de oro para este miércoles, para mañana. 63 millones de pesos en pozos acumulados. 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

0: 713, premio número 16.
1: Supermatch, el juego de apuestas deportivas del Uruguay. En un ratito ya va a empezar el partido de Boca frente a San Pablo. San Pablo 2.25, empate 2.90 y la victoria de Boca Juniors 3.15. Recordemos que el partido de ida lo ganó Boca, ¿no, Valenti? Usted que sabe de todo.
2: Estaba haciendo memoria, creo que sí. Sí.
1: Lo ganó Boca 1-0.
2: 1-0, que al final del partido parecía que el empate estaba bien para... El empate no. El resultado estaba bien para las dos partes. Se tenían fe los brasileros para remontarlo hoy, ¿no?
1: Sí.

0: 288, premio número 7.
1: Sí, me recuerda a Pepo Lima, fue con gol de Merentiel.
2: Claro,
1: gracias,
2: sí,
1: Pepo.
2: Sí, sí.
1: Bueno, y ya el rival de Boca y San Pablo será Vasco, porque ya le ganó 2-0 a Independiente Santa Fe de Colombia, el equipo de Repeto que juega Fagundes, los uruguayos, ¿no? Estoy hablando. Así que ya clasificó Vasco y, si no me equivoco, jugó Paul Pumita Rodríguez, sí, gran figura del equipo del Vasco da Gama. Y Saldivia también, otro uruguayo. El ex defensor Claudio Spinelli no jugó.
2: Claudio Paul.

0: 1810, premio número 19.
1: Y ya terminó esta por Copa Libertadores. Platense le ganó 2-1 a Fluminense, pero clasificó el equipo brasileño. Por un primer partido había ganado 2-0. El gol del equipo del Flu lo hizo Agustín Canovio, el uruguayo surgido en Fénix. Ah, lo tengo que decir, ¿vale?
2: Sí, sí, se le buscó una toda la vuelta.
1: Formado,
2: se buscó toda la vuelta. En
1: la Copa Libertadores. Una particularidad, ¿no? En la Copa Libertadores, que pueden llegar a darse que queden semifinales nuevamente todas con brasileños, ¿no?
2: Sí,

0: 37, premio número 12.
1: Bueno, Valenti, mensaje, 0920855580.
2: Dice Elba de Bonero Bellavista, saludos y suerte para todos acá, muy frío y ventoso, con luz. Bueno, es un avance, gracias, ¿no? El niño de San Carlos, buenas noches, Valenti Cachorrón, como siempre al firme, saludos. No sé si la fonoplatea que tenía ayer cuando estaba tocando seguirán ahí, pues está medio frío para estar afuera.
1: Bueno,
2: el enano está duro, el enano de jardín está duro de frío.
1: Sí. Aguanten.
2: Walter Cardoso, buenas noches, suerte para todos y para mí también. Saludos a Marcelo, tiempo que no charlamos.
0: 592.
1: ¿Qué año?
0: Premio número 1.
1: ¿Qué año? Qué impresionante.
0: 592, premio número 1.
1: Impresionante el año del 92. Nuevamente a la cabeza. Esta vez 592. 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

0: 034, premio número 18.
1: Sergio el Cococho dice, lejos de La Plata, amigo. ¿Qué más dice?
2: Bueno, fue el quinto.
1: A los 5. 419,
2: premio número 5.
1: Bueno.

0: 782, premio número 6.
1: 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Novena vez del 92 en el año. Ya me dice.

0: 867, premio número 14.
1: Tengo los cruces de los cuadros amateur del interior para la Copa Ops Uruguay, que se integran ahora en esta fase, ¿no? Pues vamos a ir con algunos así aleatorios. Por ejemplo, San Carlos juega contra Racing de Durazno, Nacional de Florida contra Rincón, Fútbol Club.
2: Voy con San Carlos en primero.
1: Bueno, bien, se agradece.
2: Todo lo que sea Racing, no me lo gusta.
1: Ferrocarril de Salto con Real Montevideo, alguno de los cruces. Es a un solo partido, ¿no?

0: 1985, premio número 8.
1: Y por ejemplo, el cuadro del Niño de San Carlos, Libertad de San Carlos, se cruza con Bella Vista.

0: 1, premio número 10.
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2: Pepolima, buenas noches, Valente Cachorrón, acá en la casa de quién, de los suegros. ¿Qué fue a hacer? Sí. A comer tallarines que hizo la suegra, caseros.
1: Dice, a visitar a los suegros.
2: No le puedo decir que no. Qué bárbaro, sí. Pepo Lima, ¿eh?
1: Está perfecto.

0: 608, premio número 20.
1: Hoy Valenti estaba muy, muy ocupado de tarde y estaba viendo la Serie C de Italia.
2: Ah, sí.
1: Un partido entre Salernitana, pa, y qué difícil el otro equipo. Pa, se me fue ahora. Barletta.
2: Ah, Barletta. Pensé que era el pinche sí. Calzone.
1: No, el Barletta. Barletta. Serie C de Italia. Lleno de gente los estadios, unos estadios espectaculares. Claro, Barletta es una ciudad de 90.000 habitantes.
2: Volvió la familia de fútbol.
1: No, nunca se fue allá, acá se fue. Gracias a las gestiones.

0: 545, premio número 11.
1: Y no lo van a lograr, ¿eh? Porque es lo que quieren, que la gente no vaya más a las canchas. No, no, no, no nos vamos a rendir. No nos vamos a rendir. Sí, pagamos 400 pesos para ir al Zaroldi. Sí, sí, sí. En las mismas condiciones de hace 40 años. Bueno, perfecto, seguimos yendo, no pasa nada.
2: Dice Café Alegría, presente.
1: Ya me hace calentar, vale.
2: Manda la jugadita. ¿Cómo?
1: ¿Cómo? Ya me hace calentar.
2: Cálmese, por favor, cálmese. Y a los que ya somos un poquito grandes, hoy es un día especial. Porque hoy se termina la televisión por aire.
1: Es verdad.
2: Ya tiene fecha.
1: Analógica.
2: Es ahora dentro de poquito. Sí.

0: 1970, premio número 17.
1: Hablando claro, es que no se puede tomar la señal con antena de pornito.
2: No. Hay unos decodificadores que son muy baratos, muy básicos, muy fáciles de utilizar y que valen no mucho dinero, que va a llevar la señal digital a la televisión. Pero las televisiones analógicas no van a funcionar, no van a poder captar la señal.
1: Lo analógico es eso que decía yo, ¿no?
2: Claro, sí señor. Con la particularidad que hay en Bella Unión, creo que hay una localidad que no va a entrar en eso porque no tiene cobertura de cable. No se van a seguir hasta el 29, creo.
1: Pero la señal

0: 1996, premio número 15.
1: Justamente ese es el tema, no hay una, hay una parte que no hay cobertura, entonces no pueden cortar el servicio, así que lo tienen que dejar con la posibilidad
2: de
1: que
2: toda la República Oriental del Uruguay, exceptuando Bella Unión.
1: Sí, una localidad de Bella Unión creo que es, para ser más preciso.
2: Ni siquiera es todo Bella Unión.
1: Claro. Que no sé, bueno, no sé cuánta televisión en español se consumirá en esa zona, que es

0: muy, tiene mucha influencia de la televisión de Brasil.
1: Sí. No, pero tienen sus canales también.
0: Sí, sí.
1: Bueno, el 25 de septiembre es la fecha. Me manda Pepo Lima, que termina la televisión analógica. Claro. El día del cumpleaños de su madre. Ah. El recuerdo para él.

0: 73, premio número 2.
1: Repite el 73, segundo y cuarto.
2: Confirmado lo informado, toda Bella Unión entra en este en esta postergación del pasaje lodificado. Se extenderá hasta el 31 de julio del 29.
1: Muy bien, muy bien.
0: 4, 5, 45.
1: No, no sirve, no sirve.
0: 45.
1: La vida es una tómbola. 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

0: 74. Resultado del sorteo de quiniela y tómbola nocturno del día 15 de septiembre del 2026. Del primero al décimo, 592, 973, 483, 773, 419, 782, 288, 685, 672, 901. Del décimo primero al vigésimo, 545, 977, 148, 867, 296, 713, 570, 034, 810, 608. Por repetición y para el juego de la tómbola se sorteó el número 74.
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0: canta, nos canta, sí señor. Hoy el 592 a la grande. Buenas noches, José Ángel Toana. ¿Cómo anda? Bienvenido este martes 15 de septiembre.
1: Martes, viejo martes. Estoy pensando.
0: ¿Y yo qué dije?
1: Que el escribano de la quiniela debe ser Ostojich. No deja conforme a nadie. ¿Se das cuenta? Otra vez 92, la regla.
0: Sí, señor, novena vez del 92.
1: ¿Qué? Lo tiró, sacó patente de guapo este. Uno esperando y esperando, pero ya van a llegar. Bueno, tenemos el 5 de oro para mañana. Tenemos a el City Torque, la gran revelación para los cronistas deportivos. El jueves. Hoy juega San Pablo Boca, ¿no?
0: Sí, ahora, en 5 minutos.
1: ¿Y Platense, cómo le fue a Platense con los otros Bazuca?
0: Ganó, pero quedó eliminado. Ganó 2-1, en Fluminense hizo un gol Agustín Canovio y clasificó porque había ganado 2-0.
1: Muy bien, estás al toque. Bueno, se viene otro partido más aburrido que ir al Teatro Artigas cuando está cerrado.
0: Bueno,
1: ya empezamos con la bobada de viejo.
0: ¿A cuál se refiere?
1: Nacional Progreso, ¿cuántas veces han jugado este año?
0: Sí, muchas veces.
1: Muchas veces, esto ya... Esta Copa no sé para quién la hicieron, pero ni para Peñarol Nacional, siempre Nacional está como la obra de Florencio Sánchez, barranca abajo. Peñarol discute con los tribunales, con los fallos y con la... El fútbol se ha desvirtuado. Y otra cosa que estoy mirando, fríamente, es para qué andan los estadios si cada vez vamos menos al estadio.
0: ¿Y sí?
1: Bueno, 300, 400...
0: Si no se le da nada... No se le da nada a la gente para que vaya, ninguna motivación. Bueno,
1: dígame qué hora es, porque no quiero que Valenti se pierda en la noche, ¿eh?
0: 21:25.
1: No está, bueno, estamos bien de bien. ¿Qué dijo Pepo Lima? ¿Qué tiene Pepo Lima? No dijeron nada de segunda noche, me olvidé. En la última del domingo se olvidaron del uno con Juan Díaz. ¿A 10 pesos o lo dije anoche?
0: No, anoche no.
1: No, y Patriótica volvió a ganar y se va a Buenos Aires, Patriótica. Y en Buenos Aires ya en octubre se vienen las de a peso, igual que acá. Pero el TUF también, el TUF está liquidado. Es como un 110, a las 10 de la mañana en la terminal vienen 8 personas, puede ser que venga alguno más el día de la feria. ¿Qué novedades tenemos de la Rural del Prado? Te dije, 6 churros, 200 pesos.
0: Sí.
1: Bueno, también la ARU hace hora porque se dio 2 pisos. Para que la gente reciba un menú lindo para beneficio de los estudiantes de los pagos rurales del Uruguay. Aunque a esta altura de la vida ya no se deben considerar pagos rurales, porque hay celular en todos lados. Antes con el telefax, con el fax estabas conectado, te podías ir tranquilo a distancia. Ahora con el celular lo podés llevar el ganado chiflando por el camino de las tropas, que ya no están camino de tierra, ni de asfalto, ni de pedregullo.
0: Me dice Pepo Lima que lo agarró, sí, 10 pagó.
1: Ah, lo agarró Pepo Lima.
0: Sí.
1: Pepo Lima está atento, no como el cachorrón. Bueno, ¿cuándo juega
0: Fénix? Bueno, vale, para mí.
1: ¿Qué tenemos para el fin de semana? ¿Peñarol con quién? ¿Nacional con quién?
0: Bueno, ya le digo. Bueno, ya le digo porque no... Yo no estoy al tanto de eso, pero falta todavía. Falta, estamos sí, con Supermatch. Para mañana, que... Progreso Nacional. 4.95 Progreso, empate 3.55. La victoria de Nacional 1.50. También van a jugar Albion River Plate. Albion 2.10, empate 2.85. La victoria de River 3.15.
1: Venía bien
0: River. Por ahora no están los dividendos para el fin de semana, mi amigo.
1: Empezaron a desinflarse. Bueno, así que tenemos que ver San Pablo de Boca.
0: Sí, señor.
1: Este San Pablo es Copa Sudamericano Libertadores.
0: Sudamericano.
1: Ah, bueno, porque va a haber otra vez. Flamengo estará en la final de la Libertadores.
0: Y es probable.
1: ¿Palmeiras?
0: También le falta el otro partido contra Liga de Quito. Flamengo contra Independiente del Valle. Ganó 2-0. Y el otro es Estudiantes Corinthians, que igualaron a 1.
1: Es bravo para mi cuadrito Estudiante, es bravo.
0: Sí. Sí, sí, sí.
1: Y de visitante.
0: Pueden quedar los cuatro brasileños otra vez. Por ahora el único clasificado, como ya le dije, Fluminense.
1: Muy bien, estás al tanto de todo, gran cachorrón. Y mañana una piñata, otra vez piñata.
0: Daniel Piñata.
1: No, 5 de oro.
0: Sí, claro, 63 millones de pesos.
1: Es una platita. Como para irte a Europa 3 meses y olvidarte de que es la quiniela de Valente y de los Petuanos.
0: De quién es Tuana y todo, sí.
1: Y de la rey de la... No, vamos a cambiar. Pero qué raza de 92, Marcelo Barrera. Marcelo no emboca ni en el arco iris. Ya no embocamos nada. Ya tenemos que jugar al valero. Y tampoco lo embocamos al valero. ¿Qué es
0: eso? Hay que raspar y ganar.
1: Raspar y ganar, las raspaditas, lo que le gusta a Valenti. ¿Cómo anda, Valenti?
2: Buenas noches. Muy bien.
0: Bueno, tenemos mensaje, ¿no, Valenti?
2: Hay algunos mensajitos rápidos. El amigo Juan Antonio. Hola, muchachos. Soy del Rincón de Pando. Tiempo sin escribir. Se vino el frío. La amiga Marisa Viera dice, hola, ¿qué tal, al firme escuchándolos? ¿Cuándo saldrá el 113? Cariños, dice.
1: Bueno.
2: El pingüino de Pando, fresca la noche. Saludos también. El niño de San Carlos dice, lo siento mucho, cachorrón, pero van a marchar. Es por el cruce con Bella Vista y Libertad. Marcelo Barrera dice, buenas noches, muchachada. Gracias por el saludo a Walter Cardoso. Es cierto, hace un tiempito que no coincidimos.
1: Bueno.
2: Tano DJ dice, buenas noches, ¿cómo está la barra? Yo de la Quiñera, un abrazo grande para todos. Preguntale al favorito, ¿qué opina sobre que otro caballo nacido en Brasil ganó el clásico Criadores Nacionales Uruguayos? Ya es hora de corregir el llamado, estamos quedando pegados, dice DJ, Tano DJ.
1: Bueno, en este momento no. Me sale este Otrado ese que ganó la última vez, vino derecho a debutar acá, pero no me acuerdo si ganó ese clásico. Bueno, me agarraron desprevenido con esto. ¿Son las 21:27?
0: Sí.
1: ¿Me voy?
0: 21:30, va.
1: Ah, bueno, no, avísenme, que no me quiero pasar. Gracias, Valente, gracias, Cachorrón, Pepo Lima, a todos los que están en sintonía, y a los que no están también porque se pierden el de oír alguna bobada o recordar tiempos viejos que siempre son de actualidad. Se me pasó el otro día destacar el cumpleaños el 12 de septiembre de los 125 años de Ondino Viera, afamado técnico. Ondino Viera, no lo viste vos a ese, no es de tu época. No. Gracias, amigos, gracias. Sí, anduvo por todo el mundo. Adiós, hasta mañana, si Dios quiere. Buenas noches.
0: Hasta mañana.
2: Gastón Guñetán dice, yo tenía una tele chiquita de 5 pulgadas analógica. Julito del Cadorna presente también. Nos manda saludos.
0: Hay que ponerle
2: todos
0: sintonizadora a esa tele.
2: Claro que sí. Bueno, hemos cumplido.
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2: El puerto opera con servicios mínimos mientras el sindicato evalúa acciones legales contra el decreto y Catón Natí analice iniciar una demanda civil por los perjuicios ocasionados.
3: El Banco Mundial aprobó un crédito de 300 millones de dólares para Uruguay.
2: La oposición presentó aditivos para financiar juzgados de género en la rendición de cuentas.
3: El ministro Frati anunció la apertura del mercado de India para carne ovina y aceites.
2: El Congreso de Intendentes apoyó la eliminación del impuesto de 1% a la venta de ganado.
3: Los consignatarios de ganado registraron baja de 15 centavos en el valor del novillo gordo.
2: Uruguay busca un acuerdo duradero sobre la cuota cárnica con la Unión Europea.
3: El petróleo superó los 107 dólares tras nuevos ataques en Arabia Saudita y tensiones en Medio Oriente.
2: OCE colocará la piedra fundamental de la nueva planta potabilizadora en Aguas Corrientes el 30 de septiembre.
3: Paysandú inició la plantación de hasta 12.000 árboles para combatir las altas temperaturas.
2: El gobierno y varias intendencias presentaron la estrategia para la temporada turística 2027.
3: Uruguay proyecta comprar una patrullera oceánica nueva a Corea del Sur por 100 millones de dólares.
2: La ONU advirtió que el avance sin control de la inteligencia artificial pone en riesgo los derechos humanos.
3: Un policía de 28 años se quitó la vida en 33 y es el caso 11 en la fuerza en lo que va del año.
2: Detuvieron a 9 policías por filtrar datos de accidentes de tránsito para maniobras con seguros.
3: Incautaron vehículos de contrabando por 2 millones y medio de pesos en un taller de Mel.
2: El INUMET advirtió que el país inició la transición hacia la fase más intensa del fenómeno del Niño.
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3: ¿Qué tal, amigos? Comenzamos a informar en este martes 15 de septiembre de 2026, saludando a CW1 Radio Colonia.
1: Aquí están los titulares de las principales noticias de esta edición de Inforami.
2: El puerto opera con servicios mínimos mientras el sindicato evalúa acciones legales contra el decreto y Catón Natí analice iniciar una demanda civil por los perjuicios ocasionados.
3: El Banco Mundial aprobó un crédito de 300 millones de dólares para Uruguay.
2: La oposición presentó aditivos para financiar juzgados de género en la rendición de cuentas.
3: El ministro Frati anunció la apertura del mercado de India para carne ovina y aceites.
2: El Congreso de Intendentes apoyó la eliminación del impuesto de 1% a la venta de ganado.
3: Los consignatarios de ganado registraron baja de 15 centavos en el valor del novillo gordo.
2: Uruguay busca un acuerdo duradero sobre la cuota cárnica con la Unión Europea.
3: El petróleo superó los 107 dólares tras nuevos ataques en Arabia Saudita y tensiones en Medio Oriente.
2: OCE colocará la piedra fundamental de la nueva planta potabilizadora en Aguas Corrientes el 30 de septiembre.
3: Paysandú inició la plantación de hasta 12.000 árboles para combatir las altas temperaturas.
2: El gobierno y varias intendencias presentaron la estrategia para la temporada turística 2027.
3: Uruguay proyecta comprar una patrullera oceánica nueva a Corea del Sur por 100 millones de dólares.
2: La ONU advirtió que el avance sin control de la inteligencia artificial pone en riesgo los derechos humanos.
3: Un policía de 28 años se quitó la vida en 33 y es el caso 11 en la fuerza en lo que va del año.
2: Detuvieron a 9 policías por filtrar datos de accidentes de tránsito para maniobras con seguros.
3: Incautaron vehículos de contrabando por 2 millones y medio de pesos en un taller de Melo.
2: El INUMET advirtió que el país inició la transición hacia la fase más intensa del fenómeno del Niño.
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2: Desde la Asociación de Radios del Interior, para todas sus emisoras afiliadas, y cuando estamos comenzando a promediar la jornada de este martes 15, iniciamos el desarrollo de la información adelantada en titulares, destacando que continúa la operativa del puerto de Montevideo bajo el régimen transitorio de servicios mínimos que decretó el Poder Ejecutivo luego de culminar la tregua acordada entre la empresa Terminal Cuenca del Plata y el sindicato. Continúa la operativa del puerto de Montevideo bajo el régimen transitorio de servicios mínimos que decretó el Poder Ejecutivo luego de culminar la tregua acordada entre la empresa Terminal Cuenca del Plata y el sindicato. Si bien las tareas de carga se despliegan con normalidad por la ausencia de paros durante esta semana, la tensión aumentó tras las repercusiones políticas del decreto gubernamental y los anuncios de acciones legales. Desde el Ministerio de Trabajo y Seguridad Social, el subsecretario Hugo Barreto afirmó que la norma busca asegurar la continuidad de los servicios clave, como el despacho de al menos 25 contenedores por hora, sin llegar a la declaración de esencialidad. En tanto, el secretario de la Presidencia, Alejandro Sánchez, pidió mantener la cordura para alcanzar una solución definitiva. Por su parte, el Sindicato Único Portuario y Ramas Afines consideró excesivas las exigencias fijadas y derivó el texto a la asesoría jurídica del PIT-CNT para evaluar acciones legales e internacionales. El secretario general del gremio, Álvaro Reinaldo, sostuvo que el conflicto excede lo salarial y responde a disputas empresariales. A su vez, la firma Catoen-Nafi señaló que los paros acumulan 379 horas perdidas en lo que va del año y adelantó que analiza iniciar una demanda civil por los perjuicios ocasionados a la operativa portuaria.
3: El Banco Mundial aprobó un crédito de 300 millones de dólares para Uruguay, destinado a promover la inversión privada y mejorar la competitividad de la economía. La operación financiera apunta a respaldar reformas estructurales, entre las que destacan la ratificación del acuerdo comercial con la Unión Europea, la simplificación de trámites aduaneros y la reorientación de incentivos para impulsar proyectos innovadores. Asimismo, el programa contempla un mecanismo de liquidez ante eventuales conmociones económicas y apoyará iniciativas para promover el empleo formal de jóvenes, mujeres y sectores vulnerables. El ministro de Economía y Finanzas, Gabriel Ordóñez, señaló que tras consolidar la estabilidad macroeconómica, el país debe enfocarse en transformaciones microeconómicas que permitan amortiguar los choques externos. Por su parte, la vicepresidenta del Banco Mundial para América Latina y el Caribe, Susana Cordeiro Guerra, destacó las fortalezas institucionales uruguayas e indicó que el préstamo impulsará una nueva etapa de crecimiento productivo. El financiamiento se devolverá en un plazo de 6 años y medio, con 2 años y medio de gracia, y prevé el fortalecimiento de las reglas fiscales y la sostenibilidad del sistema previsional.
2: En el ámbito legislativo, senadores del Partido Nacional y del Partido Colorado presentaron una serie de artículos aditivos en la Comisión de Presupuesto para destinar recursos al Poder Judicial dentro del proyecto de rendición de cuentas. La iniciativa de la oposición plantea la creación de 38 cargos entre magistrados, defensores públicos y técnicos, junto con partidas operativas para poner en funcionamiento las sedes especializadas en violencia basada en género, contempladas en la Ley 19.580. La propuesta requiere un presupuesto cercano a 2 millones de dólares provenientes de rentas generales. El planteo surge tras la comparecencia de las autoridades judiciales en el Parlamento, donde la presidenta de la Suprema Corte de Justicia, Doris Morales, advirtió que la norma elaborada por el Poder Ejecutivo únicamente incluyó artículos sin costo financiero. La magistrada remarcó que los gastos de funcionamiento de la Corte no reciben ajustes desde hace 15 años a los juzgados de familia e incorporar técnicos prevencionistas. Desde la bancada oficialista del Frente Amplio, el senador Eduardo Brenta sostuvo que la iniciativa de la oposición resulta improcedente por implicar un aumento de gastos desde el Poder Legislativo sin contar con la iniciativa del Poder Ejecutivo.
3: El senador del Frente Amplio, Eduardo Brenta, calificó de grave el envío de una comunicación de Cancillería al Parlamento en la que se sugería a los legisladores evitar contactos oficiales con representantes de las Islas Malvinas durante la Expo Prado. El incidente comenzó a partir de un reclamo diplomático planteado por la Embajada de Argentina debido a la instalación de un espacio de promoción del archipiélago en el pabellón del Reino Unido. La representación argentina solicitó al Ministerio de Relaciones Exteriores que la delegación visitante no mantuviera reuniones oficiales con autoridades uruguayas en el marco del histórico litigio de soberanía. La Cancillería trasladó el planteo a las presidencias de las cámaras legislativas, agregando la sugerencia dirigida a los parlamentarios, aunque posteriormente dejó sin efecto la medida. La vicecanciller Valeria Zucasi explicó que se trató de un error administrativo por la inclusión indebida de un documento de uso interno. A su vez, el canciller Mario Lubetkin ordenó anular la comunicación al tomar conocimiento del hecho. Brenta remarcó que no corresponde al Ministerio de Relaciones Exteriores indicar la conducta a los legisladores debido al principio de separación de poderes y adelantó que el Poder Ejecutivo investigará el episodio para determinar responsabilidades.
2: Con respecto a la información vinculada a la economía y los aspectos relativos a la producción agroindustrial, destacamos que el ministro de Ganadería, Agricultura y Pesca, Alfredo Fratti, dijo que la ganadería atraviesa un momento excepcional por los valores internacionales alcanzados, aunque advirtió que el escenario podría verse afectado por problemas sanitarios como la garrapata y la mosca de la bichera. Tras reunirse con la directiva de la Asociación Rural del Uruguay en la Expo Prado, el titular de la cartera afirmó que las decisiones del gobierno se fundamentan en criterios técnicos para resguardar la inocuidad alimentaria de las exportaciones. Asimismo, anunció que esta semana se firmará un memorándum de entendimiento con las autoridades de India para abrir el mercado de dicho país para la carne ovina y a los aceites de producción nacional.
4: El tema por garrapata, bueno, nos plantean que hay mucha gente que no ve qué es lo que estamos evolucionando. Y bueno, y esta es la discusión, ahora quedaron explicando las medidas que hemos tomado los técnicos. Yo lo que dije en garrapata, todas las decisiones que hemos tomado en base a fundamentos técnicos y no en base a lo que opina el ministro. De hecho, hay cosas que yo no estaba de acuerdo y ¿cómo te decís? Pero seguí la recomendación de los técnicos y creo que venimos avanzando. Y además, si no avanzáramos y no tomáramos medidas, es muy difícil explicar a los compradores cuando te objetan algo que vos no vas a tomar ninguna medida o que esa medida no tiene la fortaleza como para demostrar a los otros qué es lo que estamos haciendo. Dentro de poco van a venir la misión china, por ejemplo, que pedimos que se adelantara y va a corroborar si la planilla, si los tiempos de espera, si todo eso, si estamos haciendo algo. Y en eso hay, siempre va a haber dos bibliotecas, hay uno que dice que los tiempos, nosotros decimos que tiene que estar interdicto por 90 días, y otro que nos pide que sea por menos, y bueno, estamos con esa dificultad. Es muy difícil que la gente entienda que está trabajando, cuando trabaja con una vaca, trabaja con un alimento, no es, y un alimento hay que tener más cuidado que cuando trabajamos con tierra, que no es alimento. Entonces, esto cuesta mucho entender y es normal que los directivos gremiales, la gente los aprieta porque cree que las medidas del ministerio son demasiado importantes. Si nadie se quejara por esto, y estábamos muy mal porque es como estábamos antes, había garrapata por todos lados y ahora estamos controlando, en Artigas visitamos 150 productores, ahora estamos en Salto y Rivera, vamos a ir a Cerro Largo y 33, ayudando a los productores a salir de este problema que tenemos.
2: En tanto, el Congreso de Intendentes respaldó la solicitud de la Asociación Rural del Uruguay para eliminar el impuesto de 1% a la comercialización de ganado, siempre que el Poder Ejecutivo contemple la compensación de los recursos que reciben los gobiernos departamentales. Los representantes de las intendencias coincidieron en la necesidad de eliminar la carga administrativa que genera la retención del tributo y su posterior trámite de devolución por parte de los productores.
5: El 1% también fue un tema que abordamos y estamos de acuerdo en su derogación claramente en la medida que ese recurso como nos prometió el gobierno central, acompasando la pérdida de esos 40 y pico millones de dólares anuales en todo el país que tienen las intendencias, para poder avalarlo rápidamente, porque eso ya está en nuestro presupuesto. Fue otro tema que abordamos, dimos nuestra posición, pero tal vez históricamente como nunca están todos los intendentes de acuerdo en esta postura, cosa que tal vez en otras épocas no pasaba.
2: En declaraciones del presidente del Congreso de Intendentes, Carlos Enciso. A su vez, el presidente de la Asociación Rural del Uruguay, Rafael Ferber, reclamó que el mecanismo actual provoca pérdidas de tiempo injustificadas al sector productivo. Durante la reunión también se evaluó el estado de la caminería rural ante el incremento en el volumen de las cargas transportadas. Al respecto, se acordó articular un plan de trabajo conjunto entre las comunas, el gobierno nacional y los productores para ejecutar mejoras en la infraestructura vial que aseguren la salida de la producción durante todo el año.
6: Y bueno, fíjense que lo venimos diciendo en varios lados, en el 16, que es la última vez que tuvimos estos pronósticos, en el 15, y las consecuencias las sufrimos en el 16, afectó 2.5 puntos el PBI, el Niño, mucho más allá de camino, de situaciones graves como hubieron, pero realmente es una falta importante de recursos que vamos a sufrirla todos. Entonces, nos podemos preparar, pero hasta determinado punto, tanto en camino como en la producción, realmente veremos cómo nos trata, esperemos que sea más suave de lo que nos están planteando.
2: Eran palabras del presidente de la Asociación Rural del Uruguay, Rafael Ferber.
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2: La Exposición Internacional de Ganadería en el predio de la Rural del Prado ofrece durante la jornada de este martes una programación que combina presentaciones culturales, remates ganaderos y espectáculos musicales. A partir de las 15:30, la localidad de Sarandí del Yí expone sus principales realizaciones gastronómicas, empresariales y deportivas en el espacio institucional de Durazno. La actividad ganadera continúa a las 18 en el galpón de ventas con el inicio de los remates comerciales de reproductores pertenecientes a las distintas razas ovinas. Hacia la noche, las instalaciones de Plaza Prado abren las puertas al público desde las 20 con acceso independiente por la calle Atilio Pelosi. Para la jornada de hoy, la grilla artística adelanta el inicio de los recitales en vivo con las actuaciones del grupo La Nueva Historia a las 22:30 y el cierre musical a cargo de La Misma Cuadra a las 23:30.
3: La Asociación de Consignatarios de Ganado reportó un ajuste a la baja en los valores de las haciendas tras su reunión semanal de precios que esta vez se celebró en la Expo Prado. El mercado ganadero presentó una menor concreción de negocios y una oferta reducida que mantiene la operativa en etapa de formación. Los novillos gordos cotizaron a un valor promedio de $5.82 el kilo en cuarta balanza, lo que representó una disminución de 15 centavos respecto a la semana previa. A su vez, las vacas gordas bajaron a $5.48 y las vaquillonas ajustaron a $5.78. En el sector de la reposición se apreció una mayor oferta frente a una demanda compradora que se mantiene activa pero dispar, registrándose una referencia media de $4.43 para los terneros y de $2.51 para la vaca de invernada. Por el contrario, los ovinos destinados a la faena mostraron un comportamiento estable, con el cordero situándose en $6.32 el kilo a la carne. El presidente de la Asociación de Consignatarios de Ganado, Otto Fernández, analizó la evolución de los valores al término del encuentro gremial.
4: Tuvimos la tradicional reunión de precios, seguida de lo que fue una muy dinámica y linda charla con Javier Sabía, el gerente general de Agrifirm, quien nos estuvo acompañando para hablar un poco de lo que viene siendo este gran momento ganadero en materia del impulso que están teniendo los nuevos negocios y la nueva ganadería de hoy en día. En cuanto a la reunión, casa llena, una convocatoria muy buena realmente, muy conforme con todos los socios, amigos, industria, productores y prensa, por supuesto, que también nos estuvieron acompañando. Así que realmente muy satisfechos con el evento, con la reunión. En cuanto a valores, un momento de ajustes, mercado en formación, ya estará saliendo en instantes lo que fue la planilla para este lunes, pero donde evidentemente tanto a nivel de ganado gordo fundamentalmente se dio el ajuste, pero también en menor dimensión se ajustó también lo que fue la reposición en algunas de sus categorías. Así que agradecerles a todos la presencia y bueno, se irá después el comentario de mercado como tradicionalmente.
2: La vicecanciller Valeria Sucasi afirmó que Uruguay trabaja para lograr un acuerdo duradero en el reparto de la cuota cárnica con la Unión Europea en el marco de las negociaciones que lleva adelante el Mercosur de cara al año 2027. Durante un encuentro

0: internacionales. El dirigente gremial enfatizó que el sector exportador atraviesa un buen momento comercial que debe ser aprovechado mientras avanzan las tratativas bilaterales del bloque regional.
1: Y bueno, fíjense que lo venimos diciendo en varios lados, en el 16, que es la última vez que tuvimos estos pronósticos, en el 15, y las consecuencias las sufrimos en el 16, afectó 2.5 puntos el PBI, el Niño, mucho más allá de camino, de situaciones graves como hubieron, pero realmente es una falta importante de recursos que vamos a sufrirla todos. Entonces, nos podemos preparar, pero hasta determinado punto, tanto en camino como en la producción, realmente veremos cómo nos trata, esperemos que sea más suave de lo que nos están planteando.
0: Y ahora la información de la economía que se destaca este martes.
2: Las expectativas de inflación de los analistas y operadores financieros para el horizonte de 2 años se mantienen alineadas con la meta oficial del Banco Central del Uruguay, ubicada en 4,5%. Según la encuesta de expectativas revelada en septiembre por la autoridad monetaria, entre 26 consultoras y entidades bancarias, la medida proyectada a 24 meses se fijó en 4,55%. En tanto, las previsiones de corto plazo mostraron un leve ajuste al alza, situando la mediana a 12 meses en 4,6%. Por su parte, el Comité de Política Monetaria ratificó la tasa de interés de referencia en 5,75%, valor que permanece incambiado desde marzo, al evaluar que la trayectoria de los precios continúa en los niveles proyectados por la institución.
0: Los analistas privados volvieron a recortar sus previsiones sobre el desempeño de la economía uruguaya y proyectan una expansión de 1% del Producto Interno Bruto para este año. De acuerdo con el relevamiento divulgado por el Banco Central del Uruguay, la mediana de las 24 instituciones consultadas se ubicó por debajo de la estimación oficial del Ministerio de Economía y Finanzas, que reajustó su meta a 1,6%. Consultoras privadas como el Centro de Estudios para el Desarrollo y el Banco Itaú atribuyeron el menor dinamismo de la actividad a la debilidad del nivel de inversión registrado durante los primeros meses del año. Las proyecciones privadas prevén una paulatina recuperación del crecimiento para los próximos ejercicios, estimando una suba del Producto Interno Bruto de 1,7% para 2027.
2: En tanto, los precios internacionales del petróleo registraron alzas superiores al 2% debido a las crecientes tensiones en Medio Oriente y la incertidumbre sobre el suministro. El barril de Brent, de referencia, avanzó a $107.83, mientras que el West Texas Intermediate alcanzó los $103.50. El incremento respondió a nuevos ataques contra instalaciones energéticas en Arabia Saudita y a la suspensión de las conversaciones diplomáticas facilitadas por Omán para evaluar la reapertura del Estrecho de Hormuz. Analistas del mercado advirtieron que la parálisis del transporte marítimo en esa zona estratégica mantiene restringido el flujo habitual de hidrocarburos, mientras que las autoridades de Estados Unidos e Irán continúan sin fijar condiciones marco para reanudar el diálogo sobre la seguridad en la región.
0: El presidente de OCE, Pablo Ferreri, anunció que el próximo 30 de septiembre se colocará la piedra fundamental de la nueva planta potabilizadora en Aguas Corrientes, con la presencia del presidente de la República, Yamandú Orsi. La obra generará una capacidad de producción de 200.000 metros cúbicos diarios mediante un sistema de desinfección por ionización que evitará la formación de trihalometanos, sumándose al caudal que aporta la infraestructura actual. La construcción se enmarca en la renegociación del proyecto Neptuno junto a la ejecución de la séptima línea de bombeo que conectará las instalaciones principales con la ruta 8 a la altura de Pando hacia fines de año. La concreción de ambos emprendimientos demandará un plazo estimado de ejecución de entre 24 y 30 meses de trabajo.
2: La Intendencia de Paysandú puso en marcha el Plan Reverdece, una iniciativa ambiental orientada a plantar hasta 12.000 árboles en el área urbana para mitigar los efectos de las altas temperaturas y desarrollar infraestructura verde. Las primeras tareas de arbolado comenzaron a ejecutarse en la zona céntrica del departamento y continuará de forma gradual hacia los distintos barrios de la ciudad. El intendente Nicolás Olivera explicó que el programa forma parte de las acciones locales frente al cambio climático y busca reducir la temperatura ambiente mediante la expansión de la vegetación. El jefe departamental destacó que la medida permitirá mejorar la calidad ambiental de los espacios públicos y la planificación del desarrollo urbano en toda la zona costera del departamento.
0: El gobierno nacional.

0: Y los intendentes de Maldonado, Canelones, Colonia y Rocha presentaron las líneas estratégicas para la temporada turística 2027 durante un encuentro de la Asociación de Dirigentes de Marketing. El ministro de Turismo, Pablo Menoni, confirmó la exoneración total del IVA para visitantes no residentes en gastronomía, alquiler de vehículos y eventos, junto con la creación de un fondo de 2,5 millones de dólares anuales para incentivar la conectividad aérea. Por su parte, las comunas anunciaron inversiones significativas en infraestructura, obras viales y servicios de seguridad costera para aumentar el gasto promedio por visitante y extender la estadía de los viajeros. Los jerarcas coincidieron en priorizar el posicionamiento del país como un destino de calidad competitiva frente a las ofertas regionales.
1: El Poder Ejecutivo definió iniciar negociaciones bajo la modalidad de acuerdo Estado a Estado para adquirir una patrullera oceánica nueva destinada a la Armada Nacional con un costo estimado en 100 millones de dólares. Dentro de las propuestas presentadas por astilleros de Colombia, Francia y Corea del Sur, la opción surcoreana se perfila como la principal alternativa para concretar la compra antes de fin de año. Embarcación requerirá un proceso de construcción de entre 24 y 30 meses antes de su entrega formal. De forma paralela, las autoridades evalúan la incorporación de dos patrulleros usados procedentes del Reino Unido con el objetivo de reforzar la vigilancia y la custodia de la zona económica exclusiva hasta la entrada en servicio de la nueva nave.
2: La crónica policial.
1: Un agente policial de 28 años falleció tras quitarse la vida mientras se encontraba cumpliendo funciones en la ciudad de 33. Con este trágico hecho, la jefatura departamental registró el caso número 11 de autoeliminación dentro del personal de la Policía Nacional en lo que va del año. Ante situaciones de sufrimiento emocional o crisis personales, se recuerda a la población la vigencia de la línea vida a través del 0800-0767 o del asterisco 0767, así como la línea de apoyo emocional mediante el número 0800-1920. Ambos servicios funcionan con atención gratuita durante las 24 horas del día en todo el territorio nacional.
2: Destaques del deporte.
1: En el ámbito del fútbol del interior, las representaciones de Ituzaingó de Maldonado y Litoral de Paysandú igualaron 1-1 en el encuentro de ida por la final de la 24ª Copa Nacional de Fútbol Femenino de la Organización de Fútbol del Interior. El partido se disputó en las instalaciones del Estadio Domingo Burgueño Miguel de Maldonado ante un importante marco de público. La consagración del certamen en la categoría absoluta se resolverá durante el próximo fin de semana cuando ambos equipos disputen el encuentro de vuelta en el Estadio Parque Artigas de la ciudad de Paysandú.
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0: El Instituto Uruguayo de Meteorología confirmó que el país inició un periodo de transición hacia la fase más intensa del fenómeno del Niño, cuyo mayor impacto en la región se prevé para el último trimestre del año. Las autoridades del organismo señalaron que trabajan en el monitoreo continuo de las condiciones oceánicas y atmosféricas, además de coordinar acciones operativas con el Sistema Nacional de Emergencias y la Dirección Nacional de Aguas. Las proyecciones de precipitaciones y temperaturas para los próximos meses fueron detalladas en el último boletín de tendencias climáticas publicado por la institución.
1: El tiempo se presentará frío a fresco en las próximas horas, con un aumento de la nubosidad y viento con rachas en varias zonas del país, según indicaron el Instituto Uruguayo de Meteorología y observadores privados. Hasta el final de la jornada existe una baja probabilidad de lluvias escasas e aisladas, localizadas sobre todo en el sureste y suroeste. En Montevideo y la zona metropolitana, el cielo estará nuboso a cubierto con baja probabilidad de precipitaciones, temperaturas de entre 5 y 13 grados y rachas de viento del suroeste al sureste que alcanzarán los 40 kilómetros por hora. En el suroeste, la nubosidad será variable y se prevén precipitaciones escasas con marcas térmicas de 4 a 19 grados y viento con rachas de 40 kilómetros por hora. Por su parte, en el centro sur, la nubosidad irá en aumento con temperaturas de entre 0 y 18 grados y ráfagas similares en la franja costera. La zona este y Punta del Este registrará cielo nuboso con lluvias escasas y aisladas, temperaturas de entre 0 y 18 grados y los vientos más intensos de la jornada, que llegarán a los 50 kilómetros por hora. Finalmente, en el norte y noreste, no se esperan lluvias significativas, aunque se formarán neblinas y bancos de niebla durante la noche, con máximas que se ubicarán en los 19 grados.
0: Hasta aquí la edición de este martes de InfoRami.
1: Estas fueron las principales informaciones al promediar la jornada.
0: Volvemos mañana a esta hora.
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2: Hablando de esta cosa estresante que es vivir en ciudades tan importantes como Buenos Aires, nosotros a veces, bueno, hablamos, nos quejamos, pero es una de las cinco grandes capitales del mundo. Y eso tiene un precio y un costo. Vivir apurado, andar corriendo, que el tráfico sea enredado. Y hay tipos que lo absorben eso, lo toleran, y hay tipos que no, que viven amargados. Y este era de una empresa de esa, el personaje de la historia que le voy a contar, una empresa de esas multinacionales de inversión a nivel mundial. A esa empresa iba gente que cotizaba fuerte, ¿no? Invertía grande. Entre ellos un empresario agropecuario e industrial que es de una familia tradicional de la provincia de Buenos Aires. Entonces, cada vez que iba a hacer algún trámite, este tipo siempre quejándose: estoy harto de esta ciudad, yo no sé, diga que me falta tantos años para jubilarme. Vivo agredido por los ruidos, las bocinas, el temblor del subte, todo me molesta. Usted por lo menos tiene una escapatoria los viernes, termina la semana y se va para el campo. Y tanto con esto, usted todos los viernes se va para el campo, por lo menos usted carga las pilas, que le dio lástima. Y este señor, que de empresa sólida, ¿no?, y de una familia tradicional, con una educación sólida también, con conocimiento del mundo, habían viajado por todos lados, gente bien, le da pena. Y si usted, que tanto añora el campo, ¿es de campo usted? No conozco el campo. No me diga que nunca fue. No sé lo que es el campo. Pues todo el mundo dice que es tan lindo. ¿Yo quiere conocerles? ¿Cómo hago? ¿Lo invito a pasar un fin de semana? No. Sí. Dígame cuándo y acomodamos el viaje. No podía creer el tipo, che. Y se lo llevó. Un viernes se lo llevó. No podía creer el tipo cuando amanece el sábado. Uy, dice, usted sabe que, no sé, parecía que estaba en otro planeta, dice. No había ningún ruido, ni una bocina, ni olor a caño escape. Ni se movía el piso con el subte, porque yo encima vivo arriba de un agujero de subte. Y dice, y eso no es nada, le dice el dueño de la estancia. Ahí tiene el termo y el mate. Vaya solo a caminar por el parque, tome mate y conviva con los pájaros. Acá los pájaros cantan en libertad, mi amigo. Acá no hay jaula. Y se fue el tipo. Y cada paso, cada media hora inauguraba un asombro nuevo. Y no tenía palabras. Dice, no sé, estoy... Y todo era nuevo y todo era hermoso y no tenía, le faltaban palabras para expresar lo que estaba sintiendo. Pasó el sábado, el domingo, esta gente pensaba que le iba a decir, bueno, alcáncenme a la ruta, toma un colectivo. Ni amagó. Por una cuestión de prudencia, de educación, ni le insinuaron. Mire que ya lunes, martes seguía ensimismado con el campo. Por la misma educación que le digo, ellos no se animaban ni a decirle cuándo se va a ir, porque era una grosería, según el concepto de esta familia, ¿no? Pero ya para el viernes entraron a tirarle algunas metáforas ya, ¿no? Muy prudente, el hombre teniendo miedo de ofenderlo todavía. Usted sabe que estamos conversando con mi señora, le dice el estanciero, y a usted lo vemos disfrutando tanto, tan sinceramente todo esto, y pensábamos en su familia, dice, que está, ¿no?, sola allá en Buenos Aires. Uy, dice, usted sabe que yo estaba como enajenado, pero realmente enajenado, me olvidé del trabajo, de la familia, de todo. Uy, me dio una buena idea, los voy a llamar para que vengan.
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2: Hablando de negro, anduve por Brasil y en un crucero que estábamos haciendo había un barman de nivel internacional que había estado en el Mediterráneo de Francia, en París, después había estado en un club privado de hombres en Londres, había estado acá en Buenos Aires un tiempo. Y ahora estaba en estos cruceros de la empresa Costa, la italiana, y tipo de roce, tipo de mundo, negro de 1,95 m, pero bien proporcionado, nada, bien, bien, tipo a más, un trato, caballero, brasilero. Parece ser inclinado a contar cuentos. Y parece ser que cuando había estado acá, se había llevado un montón de cases míos y se entera que yo estoy en el barco. Como el director del crucero, para los que hablaban castellano, era un artista argentino que había sido del Medici Concert, que es Néstor Roble, él le dice que me quisiera conocer. Lo saludo y dice, tengo un gran gusto de conocer, yo tengo algunos cases suyos, y dice, y yo compré para aprender algunos términos porque me gusta contar cuentos, y que yo tengo una ilusión sentarme con usted al momento que yo no tenga que trabajar y contarle algunos cuentos, y mi ilusión que algún día agarre un case que diga, este cuento me lo contó mi amigo Everaldo, ese es el nombre del Everaldo, y no, mi amigo Everaldo me lo contó en un crucero. Y nos trenzamos una noche a contarnos cuentos, pero yo dejaba que él cuente. Y era un cuento mejor que el otro, pero con una particularidad, eran dos cuentos de negro, contados por un negro. Pero no quedaban bien los negros, los hacía bolso. Y yo le digo, mire hermano, son lindos los cuentos, pero son, no, no es mi estilo, son medios crueles algunos. Dice, ¿qué tiene que ver? Yo soy negro, los cuentos, yo me divierto. Sí, pero usted es negro y lo puede contar. Pero yo soy blanco, mamá, parece que... Usted dice, eso me contó mi amigo Everaldo. Así que eso voy a hacer. Esto es de Everaldo. De los 15 o 20, elegí dos. Los más suaves para mi gusto. Dice que... Él me dice así con su término tipo portuñol, dice, un querubín, dice, un muy pobrecito, rubio, muy bonito, dice, pero rubiecito. Vivía del otro lado de una favela de negro. Favela es una suerte de villa miseria, ¿no? Dice, y él, la mamá le mandaba comprar los mandados, iba las cosas, y tenía que pasar por la favela, si no, te tengo que dar una vuelta de 7 kilómetros. Así que pasaba por la favela. Y cada vez que Jaicinho pasaba por ahí, dice, los negros daban paliza, le tiraban los paquetes, rompían todo. Y cada vez que iba o venía, los negritos daban paliza. Lo tenían loco, Jaicinho. Creció con eso, una bronca. Pero tenían que pasar por ahí, si no, tenían que hacer 7 kilómetros de vuelta. Así que todos los días se pasaba por ahí, una paliza. Creció con eso. Se hizo hombre, seguía con la misma bronca. Pues siempre, primero muchacho y después medio hombre, y siempre alguna cosa le hacían, porque era blanquiño y pasaba por ahí. La suerte jugó a favor de Jaicinho y saca un día lo que sería el pro de nuestro, nada más que allá son cerca de 200 millones y nosotros 30 y algo. Así que las cifras son bastante distintas. La sacó él solo al pro de allá, que tiene otro nombre. Y cambió de vida, sobre todo cambió de barrio, rápido. Casa en un barrio residencial, fiesta de recepción, mozos atendiendo. Y él estaba hablando de smoking blanco con su hermano Florencio, el hermano mayor, dice, Florencio, Qué bonitinho es de tener dinero, ¿eh? Ahora yo estoy pensando que por mucho dinero que se tenga, si uno saca y no repone el dinero, se puede llegar a terminar. Dice, ¿você pensa bien? ¿Y qué hace al respecto? Bueno, estoy pensando que tengo que aprovechar ahora que está el dinero a poner algún negocio, alguna empresa, fabricar algo para reponer. Que yo saco, pero siempre hay de reposición para no volver a la pobreza. Usted piensa bien. Lo felicito. Me gusta tenerlo de hermano y que piensa tan bien. ¿Y qué piensa fabricar? Es fabricar algo que la gente necesite comprar siempre, como el pan, pero algo más importante. Dice, ¿en qué está pensando? En cubiertas para auto. ¿Vosé piensa bien? ¿Piensa bien? Auto cada día la gente anda más fuerte, gasta cubierta. ¿Y quién gasta cubierta? El que tiene auto. Tienen para comprar cubierta. Está bien pensado. Lo felicito. ¿Y qué materia prima? Dicen los negros de la favela. Entonces el hermano lo mira, dice, discúlpeme, Jaicinho, pero ahí ya no piensa bien mi hermano, ¿eh? No estoy de acuerdo con usted. Yo comprendo que usted tiene alguna bronquinha contra los negros que daban paliza cada vez que pasaba. Pero usted no puede tomarse una idea por unos pocos negros malos. Usted tiene que pensar que hay negros malos, pero hay muchos negros buenos. Y dice que agachó la cabeza y dice, como siempre, mi hermano mayor tiene razón. También hay negros buenos. Dice, con eso voy a hacer cubiertas radiales.
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¿Está todo en orden? Bueno, los gestos de la inocencia, los humores que surgen sin querer, los que después cuando los cuentan son graciosos, cuando alguien lo hace, inocentemente hace una cosa graciosa. Yo le voy a analizar dos o tres cosas que me las mandaron la gente, a mí me escriben y me cuentan. Y este es un maestro que me cuenta que dice que estaba explicando sobre que no hay que tenerle tanto miedo a los reptiles, que hay algunos que son venenosos, pero hay una gran mayoría de culebras que son inofensivas, le dice, y que incluso hay que preservarlas, no hay que matarlas porque nos ayudan, porque terminan con un montón de alimañas y cosas, y son totalmente inofensivas. Y claro, y se olvidó que estaba hablando para chicos de la primaria que no conocían el término. Y le dice uno, ¿y qué es inofensiva? Y ahí se avivó el que a veces los adultos nos olvidamos del lenguaje que tenemos que usar para con los más chicos. Ah, bueno, de paso ya lo aprenden al término. ¿Vieron que cuando van a comprar para fin de año cohetes, si no van con el papá no les venden? Salvo unas cajitas que parecen de fósforo, que sí le venden a los chicos, que son unas que se raspan y hacen un ruido. ¿Y por qué se la venden a los chicos? Porque no hay peligro de que exploten. Y dice en la cajita, petardito inofensivo, cohete inofensivo. ¿Eh? ¡Ah, sí! ¿Ahora qué digo? Sí. Bueno, ¿entendieron? A ver vos. Entonces, ¿qué es cuando una culebra es inofensiva? Dice que no explota. Eso me lo contó el propio maestro. Son los razonamientos de los chistes. Después queda, el maestro analiza eso y dice, mira que es un gesto inocente. Cuando la gente vive en el campo porque trabaja y vive del campo, cada tanto tiene que venir al pueblo. Ahora ya es más fácil, hay rutas asfaltadas, la gente suele tener alguna camionetita. Pero cuando se tenía nada más que sulky, jardinera, volante como medio de transporte, había que organizar el viaje. Y medio como a veces hasta quedarse de un día para el otro porque los caballos no aguantaban el tirón de ida y de vuelta. Y siempre había la casa o de un pariente o de algún amigo en el pueblo que nos asesorara para tal o cual trámite, que nos permitiera quedarnos en la casa porque había que hacer un ayuno para hacer un análisis al día siguiente. Entonces esa gente era muy apreciada por los del campo. Entonces el primer gesto era traerle algo, ¿viste? Cuando venían, que nunca avisaban cuando iban, y si no hay teléfono, entonces venían lo primero que bajan con unas bolsitas con zapallito de tronco, huevos caseros, huevo de gallina, uno dice huevo casero. Es una barbaridad que se dice, pero es de gallina. Había uno medio mala vuelta. Dijo a mamá que le mande media docena de huevo casero. Dice, de gallina, acá nadie pone huevo. Y claro, dice de gallina. ¿Viste? Algún salamito en grasa, alguna cosa. Y bueno, y la gente, dueño de casa, que te dice, pero ¿para qué se molesta? Pero agarra. Y este era el caso de una señora mayor que venía ya con la nieta, pero la nieta no era una criatura, andaba a los 18 años ya con el secundario terminado, y es la que la ayudaba a la abuela a hacerle los trámites, todas las cosas, porque ella era media torpe, muy, no por los años, sino porque no había sido muy, muy instruida. Y llega doña Felisa, pero qué gusto de verla, doña Felisa, dice, pero baje, y bajan las cosas. Bueno, ¿y en qué le puedo hacer útil? Ay, dice, lo primero un baño, porque vienen del campo. Y bueno, gente mayor, tiene más exigencias en ese sentido. Dice, bueno, ya la hacen pasar al baño. Bueno, y ahora acá, mire, yo antes de, pues tenemos que ir a hacer la lista de mercadería, ahora llevarla a la provista. Pero queríamos a ver si podemos hablar por teléfono, dice, con los Martina, dice, para no atravesar el pueblo y a ver si no están. Y entonces para decirle que vamos a ir para allá, que tenemos unas cuantas cosas para ellos. Y hable. No, yo no, dice, yo esas cosas no. Que hable, nunca hablé yo, pues, que hable mi nieta. Y dame el teléfono, bueno, acá está anotado eso. Y la chica,
muy despiertita. Se ve que sonaba y no contestaban. Y la abuela inquisidora, viste, con la cabeza así, ¿y? Y no contestaban. Y dice, no contestan, abuela. Y dice, escuchá si ladran los perros, capaz que están en el fondo. Si yo le hablo de ferrocarril a ustedes, bueno, ustedes toman el ferrocarril como un medio de transporte urbano. Pero nosotros los provincianos, ¿no? Para nosotros el tren era todo. Por ahí se iba todo y venía todo. Sobre todo cuando no había caminos. Viajar en tren era como hoy para muchos jóvenes querer ir en avión a Australia, a Indonesia. Para nosotros ir a la capital de la provincia nomás ya era como un sueño. Y venir a la capital del país, a Buenos Aires, lo decíamos en voz alta. Buscábamos donde hubiera mucha gente, ¿viste? Me voy a Buenos Aires. Y todos se daban vuelta. No me digas que seguí en Buenos Aires y me voy. ¡Oh! El asunto era que se sepa que uno viajaba. Y en uno de esos trenes de larga distancia, le habrá pasado alguna vez a ustedes con los hijos, aunque sean en cortos recorridos urbanos. El nenito que quiere sacar la cabeza por la ventanilla. Y el papá dice, meté la cabeza adentro, por favor. Yo quiero ver. Y la velocidad que agarran esos trenes cuando son de larga distancia, meten la cabeza adentro y el padre que le baja la ventanilla, yo quiero ver. Y levanta. 5 años el gurí. Y que mete la cabeza adentro, que vas a tener un accidente y vas a. Yo quiero ver. Y sacaba la cabeza, pero de a propósito. Y que le, viste que encima en esos trenes de antes que te llenaban de porquería, pero igual él quería ver. Y como tenía un gorrito que le había regalado el abuelo, ahí encontró la tangente el padre como para resolver el problema. Y por atrás le arranca, cuando él se asoma, le arranca el sombrero como que se lo llevó el viento. Y lo esconde así entre la ropa. ¡El sombrero del abuelo! Ahí está, ¿viste? ¿Viste por ser, por no ser obediente, viste lo que te pasó? El sombrero que te regaló el abuelo. Y ahora, ¿qué le va a decir al abuelo? Que por desobediente asomaste la cabeza y se te voló el sombrero. ¡Quiero el sombrero de la abuela! Y se fue peor el remedio que la enfermedad porque entraron a darse vuelta. ¡Yo quiero el sombrero de la abuela! ¡El sombrero de la abuela! Y, bueno, tranquilízate. El asunto era no despertar tanta atención. Bueno, yo le voy a pegar un silbidito al sombrero y capaz que vuelve. Y se asoma ella. Y hace un movimiento y dice, acá está. Y se pone el sombrero. Bueno, te vas a quedar quietito ahora, ¿no? ¿Viste lo que te pasó? ¿Estamos? Sí. Y se queda cruzado de brazos. Y por ahí se le cruzan los ojos de picardía. Y en un movimiento rápido saca el sombrero y lo tira otra vez para afuera, el mismo chico. Y le dice al padre, chiflale para que vuelva.

Y un maestro en la zona del Alto Valle de Río Negro, en Neuquén, tratando de sopesar hasta dónde llegaba el conocimiento de sus educandos en relación a la región en donde viven. Que es una cosa que se está aplicando ahora, desde hace poco, porque antes en los primeros grados los chicos estudiaban Asia Menor, pero no sabía por qué venía la gramilla. Entonces se está estudiando primero la región de uno, para saber quién es uno. Entonces el maestro, pulsando eso, le pregunta: bueno, ustedes saben muy bien, el que no era hijo de peones de chacras fruti hortícola y sobre todo frutales, ¿no? Era hijo de algún encargado de quinta o dueño de quinta. Entonces quería saber si sabían de qué vive la zona y en qué momento. Bueno, esta es una zona de producción, sobre todo de manzanas. Dice: a ver si alguno de mis alumnos sabe cuál es el mejor momento, cuál es el momento indicado para juntar las manzanas, hablándole, por supuesto, de la cosecha, ¿no? Y hubo como un silencio. Pero no me digan que alumnos nacidos y criados en el paraíso de la manzana no saben cuándo es el momento justo de juntar la manzana. Y se para uno con cara de vago al fondo. Y el mejor momento, dice, cuando el dueño de la quinta no está, si no están los perros. Más práctico. A ver si no les pasó esto alguna vez. De que hoy en día el hombre, cuando sale a trabajar, si no es un empleado con pocas responsabilidades, ya tiene alguna responsabilidad como empleado importante o funcionario o ejecutivo o jefe de sección, ya cuando sale, sale con un portafolio lleno de cosas. Y cuando está saliendo, ahora se le agregó otra cosa más con los celulares. Che, ¿cuál era la pila que tenía? ¿La que se había agotado o no? No, y no sabe, porque son todas parecidas. Y bueno, sabe si está cargada o no está cargada, porque no hay un controlador para... Entonces, no, yo la había sacado ayer y está todo con ese enredo antes de salir para ir para el centro. Que es una alegría ir para el centro. Sobre todo ahora. Cuando ya está por salir, un chico de... 9 años sería, que baja de la planta alta, le dice: papá, dice, vos ya te vas. Dice: por supuesto que estoy saliendo. Dice: mamá, que ni se te ocurra irte sin hablar con ella, ¿eh? Y yo también preciso plata. Eso se llama intuición. Ya sabía para qué la mamá quería hablar con el papá. Hablando de esta cosa estresante que es vivir en ciudades tan importantes como Buenos Aires, nosotros a veces, bueno, hablamos, nos quejamos, pero es una de las 5 grandes capitales del mundo. Y eso tiene un precio y un costo. Vivir apurado, andar corriendo, que el tráfico sea enredado. Y hay tipos que lo absorben eso, lo toleran, y hay tipos que no, que viven amargados. Y este era de una empresa de esa, el personaje de la historia le voy a contar, una empresa de esas multinacionales de inversión a nivel mundial. A esa empresa iba gente que cotizaba fuerte, ¿no? Invertía grande. Entre ellos un empresario agropecuario e industrial, que es de una familia tradicional de la provincia de Buenos Aires. Entonces, cada vez que iba a hacer algún trámite, este tipo siempre quejándose: estoy harto de esta ciudad, yo no sé, diga que me falta tantos años para jubilarme, vivo agredido por los ruidos, las bocinas, el temblor del subte, todo me molesta. Usted por lo menos tiene una escapatoria los viernes, termina la semana y se va para el campo.
Y tanto con esto, usted todos los viernes se va para el campo, por lo menos usted carga las pilas, que le dio lástima. Y este señor, que de empresa sólida, ¿no?, y de una familia tradicional, con una educación sólida también, con conocimiento del mundo, habían viajado por todos lados, gente bien, le da pena. Y si usted, que tanto añora el campo, ¿es de campo usted? No, no conozco el campo. No me diga que nunca fue. No sé lo que es el campo. Pues todo el mundo dice que es tan lindo. ¿Yo quiere conocerles? ¿Cómo hago? ¿Lo invito a pasar un fin de semana? No. Sí. Dígame cuándo y acomodamos el viaje. No podía creer el tipo, che, y se lo llevó. Un viernes se lo llevó. No podía creer el tipo cuando amanece el sábado. Uy, dice, ¿usted sabe qué? No sé, parecía que estaba en otro planeta, dice. No había ningún ruido, ni una bocina, ni olor a caño escape. Ni se movía el piso con el subte, porque yo encima vivo arriba de un agujero de subte. Y dice, y eso no es nada, le dice el dueño de la estancia. Ahí tiene el termo y el mate. Vaya solo a caminar por el parque, tome mate y conviva con los pájaros. Acá los pájaros cantan en libertad, mi amigo. Acá no hay jaula. Y se fue el tipo. Y cada paso, cada media hora inauguraba un asombro nuevo. Y no tenía palabras, dice, no sé, estoy... Y todo era nuevo y todo era hermoso y no tenía... le faltaban palabras para expresar lo que estaba sintiendo. Pasó el sábado, el domingo, esta gente pensaba que le iba a decir, bueno, alcáncenme a la ruta, tomé un colectivo. Ni amagó. Por una cuestión de prudencia, de educación, ni le insinuaron. Mire que ya... lunes, martes, seguía ensimismado con el campo. Por la misma educación que le digo, ellos no se animaban ni a decirle cuándo se va a ir, porque era una grosería, según el concepto de esta familia, ¿no? Pero ya para el viernes entraron a tirarle algunas metáforas ya, ¿no? Muy prudente, el hombre teniendo miedo de ofenderlo todavía. Usted sabe que estamos conversando con mi señora, le dice el estanciero, y a usted lo vemos disfrutando tanto, tan sinceramente todo esto, y pensábamos en su familia, dice, que está, ¿no?, sola allá en Buenos Aires. Uy, dice, usted sabe que yo estaba como enajenado. Pero realmente enajenó, me olvidé del trabajo, de la familia, de todo. Uy, me dio una buena idea, los voy a llamar para que vengan. Esta es una picardía de campo. Vieron que con todas estas reformas que hay de caminos como para cobrar peaje, también por las provincias se hacen... Y cuando tienen que volar un puente hay que hacer un desvío. Y hay tres categorías de caminos: nacionales, provinciales y vecinales. Y los vecinales, como su nombre lo indica, está asistido por los vecinos. Son los caminos interchacras, eso. ¿Qué son caminos de tierra? Son y han sido y van a ser de tierra. No se van a faltar nunca, porque eso es... a partir del esfuerzo de los propios vecinos. Entonces, cuanti más, después de unas grandes lluvias, si la cosa está fea, porque ahí quedan huellas, se juntan los vecinos, siempre hay un líder. Che, vamos a poner 10 litros de gasoil cada uno, y le pedimos la máquina de vialidad, le damos unos pesos al peón de vialidad y que nos pase la Champions. Y así se relegan. Bueno, en este caso, uno de los desvíos, después de una... de explotar un puente, era por un camino vecinal, camino de tierra. Y eran como 14 kilómetros de desvío. Y pasaba por el campo de los Medinos.
Los Medina habían comprado ese campo y ya tenía la casa hecha. Porque si hubiera sido por decisión de ellos, nunca la hubieran hecho tan cerca al alambrado, porque ningún tipo que es de campo hace la casa pegada al alambrado. Porque sabe que cada vez que pase un auto le va a tapar la casa con tierra. Y esta raramente, yo no sé si estaba hecha ahí y después trazaron el camino, pero la cuestión es que estaba muy cerca al alambrado. No sabe lo que eran los autos pasando por ahí. Le tapaban la casa con tierra, porque el tipo cuando desvía en el tráfico, un tipo que tiene un cálculo hecho sobre asfalto y se encuentra que hay un desvío y tiene que ir por tierra, se enoja mucho. Y ese enojo lo traduce en el pie derecho, acelera. Porque quiere recuperar eso, anda a saber dónde salgo ahora ya. Y pasaban, che, y le tapaban la casa con tierra a Medina. No podían tomar mate. No podían tender la ropa, le habían liquidado no sé cuántas gallinas. Los perros afónicos no podían ni ladrar, tapados de tierra. Y Medina averiguó y dice, ¿para cuánto hay de desvío? Y hablan de 4 o 5 meses. Ah, no, dijo, es mucho tiempo. Algo va a haber que hacer. Y se ve que algo hizo, porque a los 2 días... los autos venían, sí, y en el esquinero norte de Medina es como que echaran un ancla y entraban a reducir a 20. Y se veía que los de los autos miraban para los costados como esperando ferrocarril. Y después que pasaban los Medina, recién aceleraban y se iban. Y los vecinos entraron a comentar. Che, dice, ¿Medina le habrá hecho zanjas en el camino? No, dice, porque no se los ve saltar, frenan nomás. Y lomo de burro tampoco, ¿no? No. Le habrá echado algunos miguelitos, no, dice, porque pararían a cambiar las gomas. Él dijo que algo había que hacer. Allá parece que hay un letrero, vamos a ver, dicen los vecinos, y fueron a ver. Y había hecho un letrero Medina. Y había puesto en el letrero: atención, señora automovilista, precaución, en los próximos metros campo nudista.

Si ustedes me preguntan a mí, y de todos los cuentos con picardía, ¿a usted cuál es el que más le ha gustado? Es un cuento que a mí me contaron en Uruguay. Y esta historia me la cuentan a mí, yo vengo y la cuento. Acá. Cuando uno cuenta por radio algo de uno, deja de ser de uno. Ya la gente lo toma como es de ellos y algunos colegas también. Si respetaran las reglas de juego del cuento como está narrado, a mí no me importa, pero algunos aguarangan cosas que no eran guarangas. Entonces ustedes lo tienen que haber escuchado muy aguarangado este. Yo se lo voy a contar como me lo contaron a mí me parece hermoso. Don Hilario, ¿quién era? Era un vecino del pueblo. ¿Y por qué era destacado? ¿Tenía plata? No, era jubilado. ¿Y era muy viejito? No, un tipo vital. Jubilado, pero bien. ¿Y qué hacía en el pueblo? Las cosas de los pueblos. Después del mate de la tarde, che. El mate de la tarde es después de siesta. Tirando la tardecita. Salía a estirar las piernas. Caminar, saludar gente. Ahí esos bares que sacan las mesas afuera en verano, sentarse ahí y saludar abrazos revoleados, porque en los pueblos es así. Para colmo este era saludador como peón de vialidad. Y le encantaba. ¡Adiós! ¿Qué tal? ¡Le doy arriba! Y un día dice que estaba en la plaza, Hilario. Sentado en esos bancos de plaza y de patas estiradas, manos atrás. Y de allá venían dos señoritas. No tiernas. Con algunas horas de vuelo las dos. Un empujón más y entraban a jugar para veterana. Pero viste que la mujer cuando está por ser veterana se agarra de la pintura para no entrar a jugar en veterana. Y se revoca con espátula, ¿viste? Porque... Y estas eran las dos solteras. Y... Entonces dice, a las tardes levantaban los caídos, y salían. Y venían de costado como potranca carrera las dos de allá. Y dice con Hilario las entra a mirar y las acompaña con la vista como trayéndolas. Eso hacen los jugadores de bocha, no sé si han visto, aunque sea por televisión, el tipo que arrima en la bocha, ¿viste qué hace? Es todo un rito, ¿viste? Una ceremonia, y cuando la larga, la acompaña con el cuerpo, ¿ves? Hace movimientos con el cuerpo como acompañando la bocha. El jugador de golf hace eso con la pelota, que la sigue como poniéndole el alma, como para que no caiga en la laguna. Este hizo eso, se las venía trayendo con la vista. Y cuando pasan frente a él, él le dice, adiós las buenas mozas. Que fue una cosa linda para un señor mayor y dos señoritas aseñoradas. Lo que cabía ahí es que se sonrieran o una de las dos se diera vuelta y dijera gracias, porque fue una galanura. Fue un requiebro respetuoso, no le faltó el respeto. No. O sea, cuando pasa y le dice adiós, las buenas mozas, una de las dos guarangas se da vuelta y le dice, lástima que nosotros no podamos decir lo mismo. Y el viejo sobre el pucho nomás dice, y hagan como yo, mientan.

Después está lo picaresco. Y lo picaresco sirve para contar cuentos con intención. Y ahí es donde la picardía juega un papel fundamental. El uso de la picardía permite que una cosa con intención no se convierta en grosera. Porque muy a menudo confundimos la picardía con grosería, como lo popular con vulgar. Con la picardía aprovechamos la inteligencia del que escucha y no la subestimamos, y los tiros son por elevación. Como digo siempre, descuelga la ropa el que tiene altura para los broches. Y el que no, se ríe por contagio, pero no sabe de qué. ¿Vieron que los colectivos, esto, cada vez llevan más gente, pero hay una hora que es terrible, que son las horas pico? Ustedes que viven en una ciudad tan importante como esta, saben lo que son los colectivos. ¿Y por qué las horas pico? Bueno, porque al que le toca ese turno quiere aprovechar ese, ya que tiene la volada, si él va en el tanto ahí. Entonces, ¿qué hace? Por favor, che, córranse un poco más atrás, colaboren, hay lugar atrás, vayan corriéndose, y va pelmazando gente para atrás. Y en esos amontonamientos hay gente que aprovecha. Alguno con los dos deditos sutilmente para sacarte algo sin que vos te des cuenta, y después la mano abierta, que ya es para otra cosa. Son las dos formas de manos usadas en los amontonamientos. Y en uno de esos colectivos llenos, llenos, una señora agarradita el caño, bien paradita en un momento dado, cheque, justo había silencio. Oiga, señor, le dice al que estaba atrás, ¿qué está haciendo? ¿Vos sabés que te griten así delante todo? Que todo el colectivo se da vuelta y vos sentís que todos los ojos te están mirando a vos, el tipo verde, blanco, colorado. Y le dice, señora, dice, pero si yo no estoy haciendo nada. Y dice, ¿por qué no le da lugar a otro entonces?

Mujer de una suerte de peón golondrina, también mujer de viajante. El viajante de comercio también se va 2, 3 meses por ahí. La señora de este viajante, de moral distraída, diría yo. Tenía un atenuante. Se ve que de chica la asustaron con el cuco y usted sabe que nunca más pudo dormir sola. No tengo que explicar más nada, ¿no? Un día vuelve, che, sin avisar, el jefe de la familia. Y vamos a decir, ¿qué haces acá? Dice, ¿no es mi casa esta? Pero vos tenías que estar en Trelew. Pero me llamaron de la gerencia porque van a retirar una línea de productos de la venta y van a incorporar unas nuevas líneas de unas nuevas representaciones que tenemos a nivel mundial y nos citaron a todos los gerentes de venta acá. Pero ¿y cómo? ¿Te molesta que haya vuelto? Pero no, viejo, ¿cómo decirlo? Lo que pasa es que ella tenía un simposio a la noche. No, es que me tomó de sorpresa y me hubiera gustado prepararte algo, pero hoy va, nos arreglamos con cualquier cosa. Bueno, anda y ponete cómodo, date una ducha. Lo que quería que se fuera porque ella quería atajar los penales, o por la puerta o por teléfono para... No sé, no le terminó de decir esto, che, tocan el timbre de la puerta. ¡Fa! Y la mujer pegó la espantada y fue a ver de parar la jugada. Y le vuelve el alma al cuerpo porque la que había tocado el timbre era una de estas mujeres que venden cosméticos a domicilio. Viste que van a tu casa y la conmueven a nuestras mujeres con los logros de esas cremas, ¿no? Porque... Con esta dice, le hemos sacado las arrugas a una tortuga, con eso le digo todo. Y hay una para cada cosa. Y las mujeres compran de todo y después no se acuerdan para qué era una y para cuál la otra. ¿Para qué era la de tapa verde? Y le abre la valija a la otra y le tira toda la cosa ahí. Y le dice, andá viejo, lo que no quería que esté cerca el teléfono. Andá, ponete cómodo, ponete un pijama, una cosa. Y se estaba yendo, che, y suena el teléfono. Y ella que corre para agarrarlo y el marido que lo agarra de paso que ya se iba. Y la mujer queda ahí entre la crema de la cosmética y el repollo allá para ver qué. Y el marido dice, no sé, dice, pregunte en prefectura, yo no le puedo decir. Pregunte en prefectura, yo no sé nada de eso. Y cuelga. Y la mujer dice, ¿quién era? No sé, dice, un tarado, preguntaba si había moros en la costa.

Y ahora vamos a contar algunas historias paisanas también. Esto también me lo contó el protagonista. Un señor estanciero, pero aclaro, empresario agropecuario, administrador de campos además. Antes, cuando nosotros éramos chicos, dice, oh, se salvó este don Mendía, oh, la hija se está noviando con un estanciero. Con eso ya alcanzaba para estar salvado. Hoy ya, aunque seas vos el estanciero, no estás salvado. Porque no alcanza con ser estanciero. Si no producís, hermano, si no cambiás las metodologías, te fundís. Antes, leguas y leguas de campo y metían, no sabían las vacas que tenían. Bueno, buscá 1000 y vendé. Ahora hay que competir con calidad de carne. Para colmo, las vacas nuestras son cuerdas, gracias a Dios. Tenés que manejar pastura, tenés que hacer inseminación artificial, si es posible transferencia embrionaria, mejorar los planteles. Para esto necesitas veterinario, necesitas agrónomo, ingeniero, eso tiene un costo, así que hay que, para poner los huevos en varias canastas y que no se te termine tu historia con un mal año de tal o cual cosa. Y este es el caso del tipo que me contó, un heredero por razones de familia, un apellido tradicional de la provincia de Buenos Aires, de muchas tierras en la provincia de Buenos Aires. Pero el tipo no se quedó con la herencia, sino que la fue incrementando. No solo atendió bien este campo, sino que sus oficios, dicho entre comillas, de administrador de campo, lo llevaban a administrar campos en Santiago del Estero y en Formosa. Como las distancias son tremendas, se manejaba en avioneta. En esta estancia tan grande que le pertenece al grupo familiar y que él administra, en uno de los puestos hay un tal Félix Monzón, herrero de forja. Este herrero de forja es otro de los oficios que se está yendo. Fragua, yunque y martillo, ya tenés que encontrarlos con lupa, porque ahora es todo soldadura eléctrica, un punto. Punto de la eléctrica, todo se hacía a martillo y a fragua antes, y yunque. Y ahí decía, Félix Monzón, herrero de forja, se estira en reja. Debe haber entre ustedes gente que es de campo y saben lo que es, pero debe haber gente que no tiene ni idea. La reja es lo que lastima la tierra para abrirla, para que se dé vuelta y después poder sembrar, para hacérselo corto. En realidad, los que estamos tratando de conservar el planeta no queremos más la reja que despanzurre la tierra. Queremos el cincel o hacer siembra directa para que la corteza del planeta se mantenga intacta. Bueno, la reja, como la tierra se defiende, lo que trata de hacer es desafilarla. Lo primero es desafilar la reja. Entonces, ¿cómo se afila? En el campo, calentando la reja, llevándola al yunque y con el martillo le van estirando el filo, y eso se llama estirar la reja, y logran un filo que tiene la misma forma que si le agarrara una máquina. Para eso tiene que ser muy vaquiano. Esta era la habilidad del Félix Monzón, además de darse maña para muchas cosas. En uno de los vuelos, me cuenta el propio amigo mío, va a aterrizar. Las pistas en el campo son a campo, es un pedazo que está preparado para eso, pero es gramilla. Alguna vizcacha ha hecho alguna travesura, alguna cosa, porque cuando aterrizó, una de las gomas, che, encajó en uno de los huecos, eso que sería una vizcachera, y lo enroscó para atrás, che, y lo metió para el maizal y casi estuvo a punto de capotar, pero la habilidad del piloto salvó el avión, pero se le cortó un tensor del ala. Y inmediatamente el amigo

Y viene Monzón y le pega una mirada, parco el tipo, ¿viste? Y se le reventó la tuerca de doble rosca, la que hace la tensión acá. Acá no va a conseguir, y tornero por la zona, para que le haga el trabajo, ¿no? Va a haber que ir hasta las ciudades. ¿Y cuál es la solución? Le dice el estanciero. Arreglarlo a lo campo. ¿Y qué es a lo campo? Le dice, ironizando ya, como para verduguearlo al otro. Hacer el tensor con alambre de atillo. El alambre de atillo es el que se usa para hacer los torniquetes, para estirar los remates de los alambrados en el campo. O sea, es el alambre grueso, pero maleable. Así, y sí. Lo probamos primero carreteando. Si carreteando en el chicoteo del ala no se corta, arriba no se va a cortar. Como buen herrero, peló la tenaza que tiene todo tipo de campo, anda con la tenaza acá. Juntó el alambre y le dijo, usted avísenme, cruzó el mango de la tenaza y entró a hacer el torniquete. Usted avíseme cuando llegue a la tensión del otro tensor del ala. Dele, dele, dele, dele, ahí está, tac. Le cortó el sobrante y le dice, bueno, vayan y prueben. Carreteen de ida y vuelta. Si en el bamboleo acá no se corta, arriba no se va a cortar. Y fue y vino intacto el tensor. No sabía cómo pagarle la cosa. Y le dijo al mayordomo, lo que te pida, pagarle el doble, porque se lo ganó. Y yo le voy a traer un regalo. Al mes y medio vuelve mi amigo con un regalo, un cuchillo, che. Todo con de plata, la empuñadura y la vaina, y con un sello de oro con las iniciales de él, que parecía una radio porque decía FM. Félix Monzón. Y dice mi amigo que cuando va llegando a la herrería de Monzón, dice, no pude menos que sonreírme porque había cambiado el letrero. Decía Félix Monzón, herrero de forja, se estiran rejas y se arreglan aviones. Este es otro caso, también paisano mío, ya que quería ser policía él. Y le dice a otro policía, che, sí, a mí me gustaría entrar en la policía. ¿Y cómo hay que hacer para entrar en la policía? Y te tenés que anotar. Te ahí te inscribí y decido que querés ser policía. Y para ser oficial, no tenés edad vos ya. Y tampoco tenés secundaria, porque para ser cosa tenés que ser secundaria, ¿no? Ah. ¿Y su oficial, che? No, eso vos hacés, llegás a su oficial después con los años, por escalafón. O como en el caso mío, que a mí me ascendieron al grado inmediato superior de agente pase a cabo, que yo me tiroteé con unos malandras. ¿Te acordás que yo bajé dos malandras y uno me hirió a mí? Y ya por acto de arrojo, herido en acción, ahí ya me ascendieron. Ah, pero capaz que yo haciendo rápido le voy a meter bala a lo que cruce yo. Sí, sí, ¿cómo los grados de ustedes? Y bueno, una tira de cabo. Y tira y media, ese ya es cabo primero. Y dos tiras, sargento. Y dos tiras y media, dos tiras y media viene a ser sargento primero. Y el otro le dice, y tres tiras, ese ya es adida. Hasta ahí nomás sabía. Yo suelo recibir cartas de toda índole. Entre ellas recibí una carta de una religiosa. Me dice la religiosa, y yo esto por eso lo destaco. Dice, usted que es tan proclive a contar cuentos de curas y de monjas, acá le mando material. Dice, teniendo en cuenta, dice, que las religiosas somos mujeres que consagramos la vida a Dios, pero que eso no nos convierte en virtuosas. A veces también las religiosas tenemos falencias. Una de las falencias es la convivencia. Es muy difícil convivir en comunidades cerradas.

por ahí salen algunas debilidades que tenemos, aún las religiosas. Entonces me cuenta de unos cortocircuitos que había entre unas monjitas nuevas y la superior. Colegio de esto, tipo convento, con pupilas. Y dice que había una, la hermana Esther, que era bravísima, de traviesa, de las jóvenes. Y la volvía loca la superior. Y era el cortocircuito, estaba declarado, estaban ahí, trataban de no, de que no haya chispazo cerca, pero... Y esta, muy traviesa, le encargó a una de las alumnas que era de campo, una de las pupilas, que consiguiera un loro, pichón. Y le enseñaron a hablar, que pida a la papa, la papa, la papa, muera la superiora. Cuando lo tuvo bien entrenado, un día lo soltaron en la enredadera de las galerías del colegio cuando estaba la formación completa. Y el loro empezó, la papa, muera la superiora, muera. Y las carcajadas, todos muertos de risa. Y la superiora, la vena, se le notaba, che, en el hábito, la vena hinchada. Pero no podía decir nada y para colmo otras se reían así, tapándose la boca. Pero ¿quién habrá sido la diabla? Decía por las alumnas, le echaban la culpa a las alumnas. Y las superioras lo tenía todo muy clarito, pero no podía hacer, mucho menos espantar el loro, querer matarlo, que no, no, una impiedad que no, no se podía dar el lujo como religioso. Se aguantó y a los 2 meses más o menos se fue a hablar con la madre provincial. Dice, madre, mire, trae una amargura. Porque ahí estas monjitas nuevas, ¿vio? Han amaestrado un loro, mire, para que grite muera la superiora y se matan de risa. Y le echan las culpas a las alumnas, pero yo sé que es la hermana Esther, porque es la más diabla de todas. Y yo quiero que la sancione, que la traslade. Y la madre superiora, en vez de echar leña al fuego, pone el paño frío. Dice, pero madre, son unas hermanas jovencitas, están en la edad de estas travesuras. Usted se olvida cómo éramos nosotros. No, pero no va a comparar, porque siempre, viste, bueno, no va a comparar. Y nosotros éramos tan degenerados como los hijos nuestros, pero... Y entonces, no va a comparar. Y si usted no se acuerda que usted fue la que me alcanzó el balde con agua para que lo pongan en el contramarco de la puerta de la superiora, para que le caiga en la cabeza. Yo era así, dice usted. Era... Ah, sí, ahora que me acuerdo. Bueno, en vez de sancionar, vamos a hacerle un juego parecido. Yo tengo un loro acá que no se parece al del convento suyo. Este lo crié yo. Y lo único que hace este loro es rezar. Es mi compañero a la noche en la celda, me contesta las letanías cuando... Me contesta el rosario, para no rezar solo, rezo con él. Cuando no estoy yo, él mismo se pone a rezar en los rincones. Sabe todos los cánticos de iglesia, recita los salmos. Así que usted lo pone al lado del otro y este le va a sacar las cosquillas y va a ver que al tiempo aquel loro se va a olvidar de muera la superiora y va a ser rezador como este. Y le da el loro y se lo lleva. Al mes y medio la llama la madre provincial a la madre superiora del convento. La madre provincial le habla, madre. ¡Ay, pero qué gusto! ¿Y a qué se debe el honor? No, la llamo para ver cómo andan las cosas. Bien, bien acá. Sin muchas novedades, trabajando, eso sí, como siempre. Pero ¿y del temita que el problema del loro mejoró? No, ¿qué va a mejorar? Está de mal en peor. ¿Por qué? ¿Y por qué cuando el loro degenerado de acá grita muera la superiora, el suyo le contesta, te rogamos, señor?

Muchos de nosotros pertenecemos a la Grey Católica, somos de la Iglesia Católica, pero debe haber entre usted por ahí algún adventista, que también es iglesia, la Iglesia Adventista, o luterano, también es iglesia, la Iglesia Luterana, o la Iglesia Anglicana. Está la Iglesia Pentecostal, distintas iglesias de origen cristiano, pero después están las sectas que no tienen iglesia, también cristianos o no, pero la mayoría cristiana, sin iglesia, pero con pastores estrellas. No hablo de los de acá, hablo de los de, incluso de los norteamericanos, son los que empezaron a imponer esto. Junta gente en los estadios, transmiten por cadenas de televisión, lo que llaman la iglesia electrónica, aprovechan más la televisión y hacen un show de fe que la gente compra. Y muchos de esos son bien intencionados y aprovechan bien la electrónica. Pero no todos son bien intencionados. Y hay algunos fanáticos, y los fanatismos siempre son peligrosos. Las pruebas las tienen con aquellos que murieron envenenados porque el pastor le dijo que era el momento de morir. Y Dios no manda esas cosas. O los otros que murieron quemados ahí en uno de los estados de Estados Unidos porque no se quisieron entregar, pero estaban armados hasta los dientes. Cristiano y armado hasta los dientes. Y ahí es dudosa la secta. Y uno de estos teníamos nosotros en el pago ahí entre Chaco y Corrientes. Vamos a ponerle, se llamaba el pastor Jacinto, para no ponerle nombre. Él decía que era Jesús. Que era la encarnación de Jesús. Y los seguidores le encantaban. Peinado así al medio como Jesús, en sandalia andaba, unas túnicas. Y para reconfirmar esta filosofía de que él era la reencarnación de Jesús, armó 12 apóstoles que andaban con él para todos lados, y los que hacían de apóstoles encantados porque eran despegados del resto. Eran los apóstoles. Y se les complicó la vida cuando este le vino con la novedad que viene Semana Santa y llegó el tiempo en que me tienen que matar para cumplir con la profecía. Así que, bien revirado del mate. Y ahí se les complicó la cosa a los apóstoles. Porque hasta ahí venían bien porque eran como un privilegio que tenían, pero ya puestos a matarlo. Pero viste, este día quiere que le matemos. Y le vamos a tener que matar porque él dice que es Jesús para cumplir con la profecía. Y el otro ya le dice, pero él dice que es Jesús. Y si nosotros no le seguimos porque creemos en él, sí, bueno, pues una cosa es que le sigamos para rezar, pero otra para matarle, ya es otra cosa. ¿Cómo le vamos a matar, amigo? No, no. Pero que le tenemos que matar si él pide, que él pide, no es que nosotros le queremos matar, él quiere que le matemos. Y además es para cumplir con la profecía, porque él dice que es Jesús y tiene que ser en Semana Santa y ya viene Semana Santa. Y que sí, que no, hay unas discusiones, varón. Hasta que uno hizo una proposición un poco más concreta y más cuerda. Dice, che, ¿por qué no vamos a hablar con el comisario? Y le fueron a hablar con el comisario. Comisario de campaña el tipo. Nosotros somos los seguidores ahí, somos del pastor Jacinto ahí del templo, que él dice que es Jesús. Escuché hablar a él, sí. Y usted sabe que él dice que es Jesús y que ahora viene Semana Santa y él quiere que le matemos, dice. ¿Cómo? Dice que él quiere que le matemos y por eso le vinimos a preguntar a usted. Y métanle. Sí. ¿Te dice que le matemos? Sí, mátenlo. ¿Le matamos nomás? Sí, eso sí, si al tercer día no resucita van a encarnar todos, ¿eh?

siempre redondeo a esta altura con cuentos y colectividades. Hay un judío que a mí me provee de cuentos de judíos que se llama Tate. Y me contaba este judío que es de las colonias de ahí de la zona de Coronel Suárez. Dice que va a la sinagoga el día de oración. Va uno de los judíos a querer entrar con el perro y lo pararon en seco. Dice, ¿a dónde va? Dice, ¿a rezar? Con el perro no. Dice, mi perro es creyente. Mire, el perro no puede entrar. Discúlpeme, este no es un perro cualquiera, es un perro que es creyente. Hasta con el kipá venía el perro. Pero ¿cómo me va? Señor, el perro mío es creyente. Además, ¿qué venimos acá a alabar a Dios? Dice, él no es obra de Dios. ¿Está fuera de la obra de Dios? ¿El perro este que inventó una máquina esta? ¿No es obra de Dios? Y lo desarmó al... Dice, bueno, pero queda por acá atrás, ¿eh? No va adelante con el perro. Se queda atrás. Y cuando llega el momento de los salmos, habrá visto que el judío pone las manos hacia arriba y cuando ora, se amaca de adelante hacia atrás, ¿viste? Se hace inclinaciones así de como de reverencia al Señor y cuando empieza la recitación de los salmos, el perrito se pone en dos patas y con las manitos para arriba empieza. Y vos sabés que todos los que estaban orando se entran a dar vueltas y a mirar para atrás. Se convirtió en la atracción el perro porque recitaba los salmos y con las manitos para arriba y en el mismo gesto de inclinación de atrás hacia adelante como de reverencia, y cuando termina la oración salen todos para afuera. Pero esto es una maravilla, esto es un milagro de Dios. Usted es el dueño del perro. Dice, sí, pero este es un milagro, pero habría que aprovechar este milagro. Este perro tendría que ser rabino. Y le dice, ah, hablen con él, él quiere ser doctor. Recibí un libro que me mandaron unos parientes de mi mujer, que es hija también de españoles, con cuentos de gallego, pero de ellos. Pero no son cuentos de ellos, sino hacen un estudio sobre el gallego. Y cuando usted analiza el libro ve el respeto que les tienen a los gallegos. Porque es gente laboriosa, porque es de una determinada manera que es distinta a otras dentro de la propia España, que también es plural en, hasta en los dialectos, ¿no? Y hablan de que es un tipo trabajador, aguerrido, y que hay un gallego que está allá y un gallego que vino para acá, y al que vino acá para acá le dicen indiano. Y diferencian al que vuelve para allá con nostalgia y al que vuelve dice porque le ha ido bien y que le tira cosas por la cara. Entonces a ese lo ponen como un agrandado. Dicho con palabras españolas, que va, lo hacen un dibujo, yo me acuerdo del libro, con cadena, veinte de oro, anillos con brillante y habano, ¿no? Y entonces que va y le dice que él es millonario. Cuando fui a América, yo vine con una mano atrás, otra adelante, porque es la historia de todo. Cuando yo vine acá, vine con una mano atrás y otra adelante. Y después las puse al costado y desde entonces llevo maletas. Pero la historia que le voy a contar es uno que le fue muy bien en los negocios. Y lo llamó a su gerente general de las muchas empresas que tenía. Le dice, ¿sabe lo que quiero? Un auto que sea tan moderno que la computadora me diga a mí lo que tengo que hacer y que no precise un chofer. Que cueste lo que cueste. Y se lo consiguieron, porque los hay. No sé si saben que si usted va a Japón, hay ya autos de uso corriente que no tienen espejo retrovisor, tienen televisor. Usted se guía por el televisor. Yo no sé cómo haría, porque reventaría todo.
pero son con televisión. Que la computadora le dice, el otro día yo tuve un susto acá en un... Ahí frente al Cabildo, hay un estacionamiento al lado del City Hotel, y de la primer planta entraron a gritar, me roban, me roban, me roban. Y fuimos todos corriendo y era un auto. Alguien lo había tocado, entró a funcionar la alarma y la alarma es en castellano. Era una grabación que empieza a gritar, auxilio, me roban, auxilio, me roban. Tuvieron que buscarlo al tipo, fue porque iba a estar... hasta la noche gritando que le roban. Un auto de eso le consiguieron al jefe. 200 y pico mil dólares. Entonces, dice, acá está el auto, ya está patentado todo. Dice, quiere que le dice el que lo trajo que le dé una vuelta. Si usted me tiene que subir conmigo para dar una vuelta, para enseñarme, no sirve como yo lo quiero. A mí me lo tiene que decir el auto lo que tengo que hacer. Si no es capaz de decírmelo, no es lo que yo he pagado. Tiene razón. Y se va ahí, se sube en el auto, va a dar, pone la llave, le va a dar arranque y empieza pi, pi, pi, pi, pi, pi, pi, pi, pi, y aparece un letrero abajo ahí en el tablero, como si fueran las letras de las películas, ¿viste? Dice, no se puso usted el cinturón. Hombre, ve, esto es lo que yo quiero. Que si yo me olvido, me lo diga él. Que para eso le he pagado. Y se pone el cinturón. Vuelta otra vez a la llave, le quiere dar arranque. ¡Pi, pi, pi, pi, pi, pi! Otra vez el letrero que dice, no puso usted su asiento correctamente. Pero claro, hombre, si estoy incómodo, ¿por qué tengo que estar incómodo? Era todo movimientos eléctricos, todo, hasta que lo puso. Otra vez le va a dar arranque y otra vez. ¡Pi, pi, pi! Se no puso usted el espejo retrovisor correctamente. Pero si seré bestia, hombre, que me lo tiene que decir el auto. Es una cosa que es obligación de un hombre. Y ahí corrige el que está adentro y corrige los laterales, que son eléctricos. Y ahí sí, ya va a dar arranque y otra vez, ¡pi, pi, pi! Ya estaba calentándose el... No puso usted correctamente el volante. Hombre, claro, si me está tocando la barriga, ¿por qué me tiene que estar tocando la barriga si puede estar más arriba? Y ahí lo entró a... Tenía cuatro posiciones, la puso equidistante, al medio. Dice, ahora estaba, ¿eh? Y ahí sí. Da arranque y arranca. Y sale el auto. Y habrán dado 500 metros. Y se manda solo el auto para la banquina. Y para y entra a abrir y cerrar las puertas y el baúl también. Y quedó enloquecido. Y otra vez. Y aparece el letrero y dice, no se puso desodorante.

0: Muchas gracias.
1: Y me voy a despedir con una yapa. Esta me la contó un amigo de la radio que se llama Serasolo. Así que el cuento es de él. A mí me gustó, como para despedida. Paisano también de mis padres adoptivos. Y llega uno de esos kioscos electrónicos que hay ahora, ¿vieron? Que usted pone la moneda y según lo que apriete es lo que cae abajo. Puede salir una gaseosa, un vasito de esos descartables con chocolate, lo puede querer amargo, con más azúcar, más leche, menos leche, café, café cortado, mate cocido, cualquier cosa, té, caramelos, masita. Según la combinación de las teclas, le va alargando. Y cae el tío este, saca la moneda, pone la moneda, aprieta una tecla, la otra y aprieta el botón. Una lata de gaseosa y saca otra vez la moneda, aprieta el botón, otra lata de gaseosa y otra lata de gaseosa y otra lata de gaseosa, y ya llevabas 8, no las podía, y se arma la cola porque esos lugares, estos kiosquitos están en lugares de mucha circulación para gente que lo precisa, se arma la cola detrás. Y una chica un poco más atrevida que el resto de la cola se asoma y le pregunta, ¿tiene para mucho el señor? Y se da vuelta y dice, y mientras siga ganando...

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eran San Telmo y eran el tiempo, de las carretas y del candil, que las guitarras se entreveraban con el retumbo del tamboril.

porque a veces me paso con el vino, en el barrio me llaman el borracho. Y no exageran porque cuando empiezo no puedo ver que tenga vino un vaso. Yo nunca había probado la bebida, pero una vez por cosas que pasaron se me dio por tomar y desde entonces, cuando quiero olvidarme de algo malo, me abrazo a las botellas y es por eso que en el barrio me llaman el borracho. A mi vecina la dejó el marido, sumida en el dolor y el desamparo. Tiene el semblante y la mirada triste, lo mismo que el pebete que está criando. Y ya anda el comentario en las vecinas, que la han visto venderse en otro barrio. Y cuando me punteo con el vino, se me da por andar filosofando. No siempre la mujer se prostituye por caprichos, por pieles o por auto. El otro un jugador, la misma historia, nada más que al revés, a él lo dejaron. Se le vino la noche al verse solo y solo se lo ve en el bar del barrio. Algunos se preguntan de qué vive, si hace tiempo lo echaron del trabajo. Al irse la mujer le llevó el hijo y en su afán desmedido de encontrarlo perdió la casa, el nombre y la sonrisa. Y busca la revancha con los dados. El tercero, un ladrón, ahí está preso. Tenía familia y no tenía trabajo. No soportaba el hambre de sus hijos. Lo encontraron robando en el mercado. Según el diario de hoy, un delincuente que con severidad será juzgado. Me parece muy bien para que aprenda, porque en este país está muy claro que aquel que roba un pan es delincuente y es un señor aquel que roba un banco, la prostituta, el jugador y el chorro. Y si me sumo yo, ya somos cuatro. Según como nos miran los demás, cuatro malos ejemplos para el barrio. Quien nos pueda tirar la primer piedra, ese adelante, que levante el brazo. Si quieren escucharme los vecinos, yo voy a hablar en nombre de los cuatro. Ellos saben lo que hacen porque lo hacen, como yo sé muy bien por qué me embriago.

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cuando se pone amarilla las cañas de los rastrojos, iban provocando antojo las mozas fingiendo agravio, con sed de amor en los labios y luz de incendio en los ojos. Fue en una de aquellas crueles siestas largas del hastío, cuando el biguá gana el río y las vacas los jagüeles, cuando hasta los perros fieles guardianes buscan lo interno del galpón como en invierno y al zumber de la lichiguana, parece la resolana antesala del infierno. Fue en la estancia la porfía que debajo la enramada descansaba la peonada su labor del mediodía. La más linda la María, flor del pago en toda fiesta, la morocha más apuesta que en los días de alborozo, iba a buscar agua al pozo al bochorno de la siesta. Pero coqueta y huraña sin más ley que su capricho, el hombre era solo un bicho para su tela de araña. Encantadora en su maña iba sembrando ilusiones, y sangrando corazones gustaba pasar el rato, tan felina como el gato que juega con los ratones. Fue en ese día de fuego en que marchaba hacia el pozo, tras de su paso iba el mozo por el amor loco y ciego. A flor de labio iba el ruego va a renovar la porfía, pero la melancolía del corazón del paisano retumbó un trueno lejano de la venganza sombría. Ella en ese instante mismo, enamorada y sonriente, pensando en su amor naciente, volcaba el balde al abismo. Absorta en el espejismo de su encanto de mujer, soñaba el nuevo querer sin sospechar que a su lado se iba acercando al pasado un fantasma del ayer. Todo de negro vestido, chiripa, bota y sombrero, y en el silencio agorero desmontó el recién venido. La moza dio vuelta al ruido sin sospechar lo que había, y una voz dijo María, pero esa voz en la calma se le fue hundiendo en el alma como una daga muy fría. Vengo a reclamarte triste, dijo el hombre desdichado, el juramento sagrado que sobre una cruz me hiciste. Palabra que no cumpliste, promesa que llevó el viento, chispa que alumbró un momento las tinieblas de mi suerte. Vengo a ganarte o perderte para aliviar mi tormento. Sé que has jurado y has mentido, sé que tienes otro amor, y Rogelio el domador también quedó en el olvido. Mas te repito, he venido para ganarte o perderte, para vencer como fuerte, para sucumbir con mi herida, para quererte en la vida o para desearte en la muerte. El cel a plomo vertía su luz radiante en el llano, y en los confines lejanos su luz brillante extendía. Hoy a lo lejos se oía en esas inmediaciones como el llorar de bordones de melodiosas guitarras, el trinar de la cigarra y los tábanos zumbones. La moza dudó un instante, luego echando atrás el busto, hizo frente al sueño adusto de su pretérito amante. La virtud verificante de su sueño del presente volvió su ánimo valiente, aunque viéndose vencida, se jugó toda la vida una carta solamente. Y repuso airoso, es cierto que te quise aunque no creas, mas hoy tengo otras ideas y el pasado ya está muerto. Déjalo en paz y cubierto por el olvido en su historia, borrame de tu memoria, déjame con mi destino, que hoy es otro mi camino y otra ilusión es mi gloria. ¿Por qué tan infiel capullo?, respondió el hombre sombrío. Tu corazón que fue mío cuando mi amor era tuyo. ¿Por qué desangras mi orgullo sin importarte mis quejas? Y sobre las flores viejas de antigua pasión en calma,
Hoy me sangra mucho el alma porque siento que te alejas. Hubo una pausa muy breve, temor, silencio y angustia. Agonizar de flor mustia bajo el rigor de la nieve. Mas ella con paso leve viose alejarse podía. Y el viendo que la perdía dijo en voz alta seguro: si no eres mía, lo juro, no has de ser de otro, María. Mas la moza enceguecida vio una daga como luz que se le hundía hasta la cruz apagándole la vida. Cerca del pozo tendida, tristemente muda y yerta, y él ante su senda incierta, sin más testigo que Dios, llorando dejó un adiós en los labios de la muerta. Y con altiva arrogancia la habilidad del jinete corrió a saltar en su flete y se perdió en la distancia. Todo era paz en la estancia, hasta los perros dormían, algunas vacas mugían y allá a los lejos errantes unas nubes amenazantes por el norte aparecían.

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En un pueblo, ni muy grande ni muy chico de Entre Ríos, parecido a tantos pueblos que jalonan lo largo y lo ancho de nuestro bendito territorio, pueblo que suele definir el comentario popular como pueblos donde nunca pasa nada. Y cosa con la que yo no estoy de acuerdo tampoco para nada. Porque ¿qué es que pase algo? Aparecer en los diarios. Desgraciadamente cada vez que un pueblo chico aparece en los diarios por alguna cosa ingrata. Porque los diarios no se ocupan de las cosas cotidianas, de las cosas simples. Donde las noticias de policía llegan a ser hechos exclusivamente accidentales porque no hay delitos premeditados, porque todo el mundo se conoce. Y nadie cometería la torpeza de robar ni siquiera un timbre de bicicleta o estaría en el comentario de todo el pueblo al otro día. Y el comisario de ese pueblo, un poco de tanto no anotar nada, porque escuché, anotaba nomás lo esencial, las cosas, no pasaba de ahí, de un partido de básquet, un partido de fútbol con el otro pueblo. Una noche cualquiera le dijo a los amigos, che, vamos a hacer un asado esta noche, para romper la rutina. Asado de hombres, pues en la comisaría no van a ir con mujeres. ¿Y quién eran los hombres invitados? Los hombres sobresalientes del pueblo. Juez de paz, jefe de correo, jefe de estación, boticario, gerente de la tienda, el dueño de los almacenes Ramos Generales, el presidente de la cooperadora policial, el carnicero que puso la carne, abogado, médico, intendente. Y te dirán, ¿y para comer asado no vas a juntar? No, el asado era un pretexto para estar un rato juntos. Jugar algún truco, contar algún cuento, reírse un rato. Y empezaron temprano. Con lo que nosotros llamamos comúnmente el vermucito, y que nunca es vermucito porque es la picada con el mismo vino con el que vamos a acompañar el asado. Ya arrancamos con... La picada organizada por una mujer, al no querer, siempre tiene cierto detalle estético. Cosa que no ocurre cuando la reunión es de hombres solos. El hombre es muy guasuncho para la cosa. Y estos eran todos hombres solos, que nunca entran a la cocina para nada. Entonces te imaginas, se organiza la picada, mortadela, bola, cortada a los guasos, queso duro y picante para hacerse. Y aceituna de las ordinarionas, esta que le arrima el escarbadiente y rajan para afuera. Que llegás a comer un 25%, las otras están todas en el suelo. Y empezaron con eso y con algún truco, algún tute, se hicieron mesas así, y el asado era entrerriano, despacito, casi al resplandor del abrazo, porque no había ningún apuro. Se hicieron las 2 de la mañana en estos trámites, 2 y pico, y se terminó el vino. Y el comisario lo llama al cabo de cuarto, porque era en el patio de la comisaría, y le dice al cabo de la guardia, Medina, hermano, vení. Y viene Medina, orden, señor. Que le hizo el saludo porque había gente, si no, nunca le decía. Y le dice, haceme el favor de llamar Boliche Cabral y decirle que manden vino. Del que a mí me gusta, decirle para el comisario, él ya sabe el que a mí me gusta. Una dama Juana, decirle que mande, decirle que yo después paso a arreglar con él. A la orden. Y pega la vuelta y sobre el mismo talón vuelve a girar y le dice, discúlpeme señor, ¿te recuerda el número del Boliche Cabral? Se memoria el comisario y le dice, 2232. Muchas gracias señor. Y se va. Ustedes estarán pensando, en un pueblo chico, a las 2:30 puede haber un boliche capaz de atender un pedido telefónico. Ahí está la cuestión. Este es un boliche de doble juego. O sea, de dudosa reputación. No sé si me explico para los más grandes. Vendía pimentón y otras cosas. Y... va este y de apurado, che, mete mal el dedo. Y en vez de 2232, que era el boliche Cabral, marca 2222. Y ese no era el boliche Cabral. Era la parroquia, el pueblo. 2:30 de la mañana suena el timbre en el teléfono, en la mesa de luz del cura párroco. Un salto así pegó el curita porque dijo, extrema unción clavada. Nadie va a llamar para un bautismo a esa hora. Y casi con temor de una mala noticia de alguno de los compueblanos, el sacerdote dice, hola, ah sí, el cabo de cuarto acá en la comisaría local, el cabo Medina le habla. Dice el comisario que le mande vino. Dice, ¿cómo? Que dice el comisario que le mande vino.
Le dice, ¿está seguro? Sí, sí, del que usted ya sabe. Y le puso tanta voz de cómplice que se desorientó el cura, porque ahí recordó que lo había convidado con vino de misa al comisario. Y pensó para adentro, estará de antojo, pero no le entendía el horario. Entonces le dice, pero a esta hora, sí, sí. Y una dama, Juana, dice que le mandé. Ahí se dio cuenta el cura párroco que estaba equivocada la dama. Y como buen cura párroco, decidió investigar qué estaba pasando en su pueblo para ver si tenía argumentos para el sermón del domingo. Le dice, ¿para qué quiere vino el comisario, si es que se puede saber? Ay, se está con los amigos acá, tan de farra. Ah, no me diga. ¿Y quiénes son los amigos? Y le da la lista el otro. Ah, dice, están todos, sí, sí. Y seguramente desde temprano. ¡Ja! Desde las 9 están chupando tupido y meta con ta cuentos verdes tan. Ah, qué bien. ¿Y qué hora es ahora, cabo? Y miran el reloj de la guardia y dice, ahora son 3 menos 20 de la mañana. Ah, 3 menos 20 de la mañana. Así que están chupando de las 9, se terminó el vino y el mismo comisario en persona pide más vino para seguir chupando en la misma comisaría a las 3 menos 20 de la mañana. Un ejemplo el comisario, ¿eh? Habría que destacarlo esto en los diarios porque es un ejemplo para la comunidad. Lo felicito por el jefe que tiene. ¡Oh! Se quedó duro el cabo. Y pensó para sus adentros, ¿quién es el atrevido este que se permite poner en tela de juicio las actitudes de mi jefe? Y endureció el tono. ¿Quién habla de ese lado? Y del otro lado, con no menos firmeza en el tono de voz, dice, para que sepa mi amigo, de este lado habla el cura párroco. ¡Ja! ¡El cura párroco! ¡Y lindo cura tenemos en el pueblo, ¿eh? A las 3 menos 20 en el boliche de Cabral.

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Les quiero aclarar que esto no es por vanidad, los dos micrófonos, sino de que uno tiene que ver con el sonido del teatro griego y el otro con el de la empresa grabadora para quien yo grabo mis discos. Y que también hay que explicarle a los futuros escuchas de este disco que estamos al aire libre, porque por ahí van a sentir que ladra algún perro, se escuchan los grillos, por ahí alguna chicharra que anda media atrasada con el canto. Y bueno, que sepan de que las risas de ustedes, si las saben reconocer, en algún momento la van a escuchar en el disco y va a decir, esa soy yo. Así que sepan que en este momento también empezamos a grabar el larga duración con ustedes acá, y Dios quiera que lo que yo haga les resulte grato. Yo le voy a ir demostrando a lo largo de del relato cómo yo me nutro de la gente y cómo va a quedar también demostrado que existe el humor popular, porque a veces los periodistas le hacen preguntas, tienen dudas. ¿Usted cree que existe el humor popular? Por supuesto. Entonces, los primeros ejemplos del humor popular. Ustedes, que son una provincia con una gracia muy particular, son gente muy ocurrente por las ascendencias que tienen, saben que el primer gesto del humor popular es la puesta del sobrenombre. Para poner un sobrenombre no hace falta ser un experto, simplemente con ir a la escuela y tener un compañero que tenga algún sobresaliente en el físico, en las actitudes, en las mañas, y el mismo compañero de escuela le pone sobrenombre al otro. Ya el chico está habilitado para poner sobrenombre. Los chicos a las maestras a la directora, y por qué no las directoras a las maestras. Lo mismo pasa con los muchachos del Colegio Nacional, con los obreros en la fábrica, al capataz, al chancho que le dicen, el capataz a sus subordinados, al patrón, el patrón a los peones, el arriero al tropero, el dueño del boliche a los clientes al dueño del boliche. O sea, que todo el mundo está habilitado para poner los sobrenombres. Yo voy a ir hablando de algunos ejemplos donde el sobrenombre se presta hasta para qué, hasta para hacer una velada crítica, inteligente, irónica, en una zona, no le voy a decir cuál para no orientarlo. Hay un funcionario público que entró a pelechar, entró a mejorar de condición, cambió auto, compró auto para la señora, cambió casa. Y vio cómo somos, nosotros somos desconfiados por naturaleza. Ya entraron a averiguar cuál era el sueldo del funcionario. Y no alcanzaba ni para las ruedas del auto. Entonces le han puesto en el pago araña sin pata, porque nadie sabe cómo hizo la tela esa. Para redondear así este pequeño ejemplo de lo que es el sobrenombre como nacimiento del humor o de los gestos del humor popular, esto me lo contaron en Santiago, me mostraron un tipo, me dice el médico amigo, te dice, fíjate aquel que está allá, ese afecto al alpiste es vive chupado. Allá dicen más que chupado, dicen machao. Pero como ya se uniforman los términos por la cercanía, le decía, vive chupado, ¿sabe cómo le dicen acá No, le digo, no. Saché de leche. Dice, porque no se lo puede tener parado. Y si una cosa engorrosa para tener parado es el saché de leche, entonces, ¿qué? Una vez que está abierto ya no sabe qué hacer con ese saché. Pero yo le voy a ir demostrando cómo yo cotidianamente aprendo de los demás. En este oficio hay que tener la suficiente humildad para estar permeable a los aprendizajes que le pueden brindar los demás y después reconocerlo. En agosto del año pasado, en esta provincia, estaba corriendo mi hijo. Ustedes saben mis inclinaciones para el automovilismo. Yo lo andaba siguiendo. Y ustedes, que son una provincia donde

contratamos acá en Carlos Paz, que se llama Zanotti, que es tan gordo como buen tipo y buen mecánico. Bien comido, gracias a Dios, no tiene así, no tiene muchos complejos, él es diferente. Y entonces no aparecía mi hijo en el puesto que tenía que estar, y yo entré a ponerme nervioso. Él lo esperábamos en el medio de la sierra, y él se da cuenta que yo me pongo nervioso. Porque ya no era el tema de que perdía un puesto, sino qué le pasó. Ya no era como aficionado, sino como padre estar preocupado. Y él me mira y se da cuenta que yo entré a caminar en un círculo muy chiquito. Y me dice, para sacarme del clima, para que me despreocupe. Dice, ¿se enteró, don Luis? Dice que anduvo Drácula por acá por la sierra de Córdoba. Y yo me doy cuenta que el tipo se está queriendo hacer el gracioso y le doy pie. No me digas, sí, dice, anduvo de turista. Disfrutando de la sierra de Córdoba, que viene gente de todos lados, Drácula también. ¿Y cómo anduvo? En auto. Solo andaba. De un lado para el otro, encantado con la sierra de Córdoba. Y vio cómo la sierra de Córdoba, que si usted no sabe manejar, cualquier piedrita le puede arruinar una goma. Se le reventó una goma a Drácula. Y cuando se bajó a cambiarla, como estaba solo, agarró la llave cruz y se murió. Y vieron eso de cómo van cambiando ahora, gracias a Dios, ¿no es cierto?, para que disfruten todo lo de los teléfonos. Ya no quedan casi pueblos con el teléfono con la manijita al costado. Y que vos levantás y te dicen, ¿número? Y vos decís, 323. Y si, ¿ocupado lo llamaremos? Ahora ya es la mayoría telescado. Y te viene en tele y te los coloca a los teléfonos y te dicen, un mes y medio ya va a estar conectado. Y te lo dejan a los teléfonos ahí para que lo desees. Y vos querés meter el dedo, pero no te podés comunicar a ningún lado porque no están conectados. El día que los conectan, hermano, a cualquier lado llama. Y estaba uno en esa, así, ahí. Hola, dice, ¿con los Pérez Fernández? El otro dice, no, dice, con los Fernández Pérez. Ay, disculpe, marqué al revés. Y me pasaba un periodista, me preguntaba por radio, Blandrecina, dice, ¿usted no cuenta cuentos, chistes políticos? Digo, no. ¿Por qué? Por una sencilla razón. Hay tres cosas que hacen irritar a los argentinos. El fútbol, la religión y la política. Y cuando yo convoco a la gente a que se venga a reír, yo quiero que todos se vayan conforme. Si yo le bajo la línea a una parcialidad, la de la parcialidad de enfrente va a estar encantada, pero los que se sintieron agredidos, no tanto. Y van a decir después, venía bien hasta ahí. Se metió a hablar pavada ya. Porque somos latinos y somos apasionados y no nos gustan que nos toquen las cosas que nosotros amamos. En estas cosas somos apasionados de nuestra fe, somos apasionados de nuestro equipito de fútbol y somos apasionados del partido que elegimos para votar. Entonces, Y en el caso de lo que le voy a contar, estoy autorizado a contarlo porque no es de acá. Es de Norteamérica, me lo contaron los paisanos nuestros cuando yo voy a actuar a Norteamérica. Y me hablaban de Reagan. Dice que Reagan lo disimula muy bien, pero no le gusta para nada a los negros. Es más, no los tolera. Los palmea por razones políticas, pero nada más, cuando está obligado. Y dice que es tan racista que los ha convencido a los nietos que los Reyes Magos son dos nomás. Y para que vean ustedes cómo se van generando cosas que después sirven para que uno se las transfiera a ustedes, porque yo soy nada más que un nexo entre las cosas que hace el pueblo y dice el pueblo y después convertirla en uso corriente de escenario para con la intención de que sean disfrutadas. En Gualeguaychú, provincia de Entre Ríos, una señora el otro día en una agencia de auto me dice, Landricina, nosotros tendríamos que tener tiempo y juntarnos en una mesa o tomar mate y yo le voy a contar historia para que escriba un libro usted. Y tiene muchas historias, sí, pues yo fui muchos años empleada del

¿Sí que sabe las historias que tengo? Una mujer simpatiquísima, una mujer mayor, y le digo el nombre porque capaz que acá hay alguno de Gualeguaychú y sabe lo que voy a decir, que es una señora Betty Nicolini de Cordera, así es el nombre. Y entonces me cuenta uno de lo sucedido, como pa picar. Ahora que estamos apurados le cuento esto y ojalá le sirva. Entonces dice que estaba haciendo un trámite legal, vaya a saber, un pleito, lo que sería, en el juzgado, y le toma los datos a uno de los involucrados, ¿verdad? El nombre Diadif González. Entonces ella, que es una mujer extravertida, así de proclive a entablar conversaciones. Ah, dice, se ve que en algún lado le acusaron recibo de las herencias árabes, ¿eh? Dice, ¿por qué? Y bueno, González no, dice, porque es apellido de origen español, pero Diadif, lo crucificaron para siempre. Ahí tiene, ¿cuál es la ascendencia de su mamá? ¿Es siria? ¿Es libanesa? No, dice, mi mamá se llama Retamosa. Dice, pero no me va a negar que el nombre Diadif es árabe. No, está equivocada. Lo que pasa es que la familia nuestra son de costumbres antiguas, de ponerle el nombre a uno del santoral del almanaque. Y yo nací el 2 de noviembre y estaba abreviado, Día de los Difuntos. Y le encajaron Diadif, decía Diadif. Estábamos terminando una pequeña gira por Uruguay de 4 días. Terminaba el domingo en una localidad que se llama Yung. Se escribe Yung, le dicen Yung. Usted diga Yung, ¿ves? Y por ahí cae un señor con un chico de 9 años más o menos. Y le dice, mirá quién lo tenés acá, tu ídolo. Y el muchachito, un caballerito con los 9 años, dice, mucho gusto, señor, encantado de conocerlo. Y dice, bueno, acá lo tenés. Dice, decirle lo que le iba a decir el día que lo encuentre. Y claro, el chico... Entonces, decile. Y le digo, bueno, si es un cuento, contámelo. Total, a tu edad no debe ser cuento verde, puede ser cuento contable. No, dice, no es cuento, es más bien una pregunta graciosa. Y bueno, a ver cuál es. A ver si usted sabe, dice, cuál es el colmo del cementerio. 9 años él, y yo cumplí anoche con Cosquín 25 años de haber comenzado cuando llegué con la delegación del Chaco, así que 25 años de oficio. Y yo me lo quedo mirando, y le digo, ¿no? Y le digo, ¿y cuál es el colmo del cementerio? Dice que esté cerrado por duelo. Y me mató, y 9 años, y lo cuento porque me parece hermoso, porque... Y es el testimonio de lo que uno puede aprender de los demás. Lo que pasa es que hay que reconocerlo, uno decía, nada, este es mío. No, ese me lo enseñó ese chico. Entonces, como me habían contado otro en Salto, y que había pasado con el cementerio, digo, bueno, voy a buscar el origen de la palabra. Porque usted dice cementerio y medio le da como un... Yo le decía a un intendente amigo mío, le digo, ¿por qué no le pone terminal? Cambiarle el nombre y poner terminal así. Porque ahí, aunque sea de costado, pero estacionamos todo. Y quedó pensando si no le va a poner terminal algo. Entonces anduve buscando el origen. A mí me gusta buscar los por qué. Y anduve orientándome en un diccionario filológico de la lengua castellana y está. El origen es... Por un lado latín y por el otro lado griego, que viene a ser casi lo mismo. Coimao, que viene a ser acostarse, y cometerium en griego, que quiere decir dormitorio. ¿Qué quiere decir acostarse en el dormitorio? Quiere decir acostarse para siempre en el dormitorio. Pero un dormitorio chico, te diría yo. Bueno, eso es cementerio. La gente que se ha criado en una ciudad está acostumbrado a un tipo... De tratamiento de esto, que es una cosa, que los nichos, que el cemento, que los pueblos, todavía nos queda de que tenemos tierra y que están las sepulturas ahí nomás, vos vas caminando si tenés algún pariente y ves las nuevas hechas en la tierra. Y se había muerto, dice ahí en Salto, un viejito, muy viejito y muy pobre, entonces no iba a haber pompas para el entierro. Y le avisaron a 2 viejos amigos que tenían muy paisanos también en el medio del campo y vinieron para el velorio. Si hay sacerdote, el sacerdote reza una oración. Y si no hay sacerdote, un miembro de la familia, después que lo han bajado ahí a su descanso final, reza una oración en nombre de todos y después
después hay una simbología de los creyentes de arrimar un puñado de tierra a cada uno como un adiós definitivo, que seguramente algunos de ustedes lo han visto o algunos lo han hecho. Un puñadito de tierra y van pasando, otro puñadito de tierra. Y los dos paisanos estos del campo que nunca habían visto en tierra, estaban ahí. Y seguían pasando los amigos, los vecinos, ¿eh? Puñadito de tierra, y uno, comedido, ¿no? Le dice al otro, che, y si buscamos unas palas y lo ayudamos, porque no lo van a tapar ni para el domingo. Porque él creía que no había plata para contratar un tipo que lo tape. Los pueblos de nuestro país se parecen bastante. Lo único que cambian son la geografía, los climas, y eso determina las actitudes de la gente y la idiosincrasia. Pero en las cosas que se hacen, somos bastante parecidos. Cuando se celebra una fiesta patria, da lo mismo los fríos del sur que los vientos nortes del norte. La gente tiene una práctica que viene de la orientación que se da en los consejos de educación. Entonces, si la localidad no es muy grande, el acto central es en la plaza principal. Se reúnen primero en sus establecimientos ocasionales el alumnado y va encolumnado en perfecto orden hacia la plaza, como dicen acá. Les recuerdo, en perfecto orden. Y entonces se hace el acto central en la plaza, ahí están las autoridades del pueblo, el intendente, el comisario, juez de paz, jefe de correo, el presidente de la comisión de festejos patrios, la docente que tiene que hablar ese día en nombre de toda la docencia. Y eso es más o menos 10:30, 11 de la mañana. A las 8:30 se concentran en cada escuela. Y siempre al lado de la plaza principal, media cuadra para allá, hay un bar, que es el de moda, donde se concentran las autoridades para tomar un cafecito, un chocolate si está fresco. Y ahí estaban. Y esta localidad que les voy a contar es donde a mí me contaron esto, es en Río Colorado, provincia de Río Negro. Parece un contrasentido. La localidad se llama Río Colorado, pero la provincia se llama Río Negro. En este caso, los dos ríos le dan nombre, uno a la provincia y otro a la localidad. El Río Colorado es el límite que tiene Río Negro por el lado de La Pampa y Buenos Aires, y por el otro lado, Río Negro también se separa de Viedma allá. Mejor dicho, Viedma separa de Carmen de Patagones. Y dice que en el bar ese estaban un rato antes el comisario, el jefe de la cooperativa, el presidente de la cooperativa, el intendente, el gerente del banco, el gerente de la caja de crédito, el jefe de la estación, el jefe de correo, el farmacéutico, el escribano, todas las autoridades del pueblo, los personajes notables. Y por ahí lo ven que viene el comisario, no vio bien, venía el sargento que está a cargo de la comisaría, y viene como para traer las novedades, y se pone ancho el comisario porque delante de sus pares el otro le iba a traer las novedades. Lo que no vio que venía adobado como para el horno, que venía de celebrar la noche anterior la fiesta patria. Y se le para medio de chanfle así. Y como no habló, el comisario estaba esperando que diga parte para el comisario fulano. Y vio que los de la mesa, los que lo estaban mirando cosas, se centraron a sonreír y a agachar la cabeza. Entonces mira así, lo ve que está remamadazo el otro. Los ojos atrás parecía telón de circo, ¿eh? Y le dice, las novedades le vengo a traer, dice mi comisario. Tengo 125 detenidos por portación de arma larga. Y dice que le dice el intendente, ¿qué hiciste, animal? Dice, me arruinaste el desfile. Metió 125 cadetes con bayoneta calada para adentro. Y debe haber entre ustedes también gente que conoce mis pagos, o que es del pago. Si hay algún chaqueño, no sé si hay, ¿habrá? ¿Sí? Ah, bueno. Por lo que voy a contar, que por ahí algunos saben y otros no. Nosotros éramos gobernación, territorio nacional del Chaco. Y antes de ser provincia, el gobernador nuestro lo decidía el ministro del Interior, mandaba un comisionado federal.
al que se le decía gobernador, era el que gobernaba. Y la policía dependía del Ministerio del Interior, la llamada Policía de Territorio, que es lo mismo que ahora Tierra del Fuego. Había los oficiales que sí venían mandados del Ministerio y después lo otro que se hacía ahí. Los que llegaban a sus oficiales, no es porque habían ido a la escuela de su oficial, es porque los habían ascendido por tantos años acumulados de servicio o por actos de arrojo, o por lo que le llaman mérito en acción. Y había uno, cabo primero, el apellido no viene al caso, encargado de destacamento, en el medio del campo. O sea, habrán visto cuando andan en auto por ahí que dicen al costado de la ruta un letrero que dice policía. Ahí te avisa que en ese lugar, en el medio del campo, hay un destacamento de policía. No es policía caminera, porque la policía caminera no se anuncia, te aparece nomás. Estos son destacamentos. Y este es a cargo del destacamento y tenía dos agentes a cargo de él. De Villángela Palau de Charata. Y tenía unas ínfulas locas porque cuando se hace cargo del destacamento tenemos la mala costumbre de decirle comisario al encargado del destacamento. Y nada más lejos de la verdad, ¿qué va a ser comisario? Pero como era el jefe del destacamento, comisario. Y venía a las mañanas el taperola este a pedirle las novedades a los otros, a hacer lo que habían hecho con él cuando él era subalterno. Y los dos estaban sentados en un banco debajo de la galería, la gorra para atrás, así, con un callar. Y él viene y dice, buenos días, buenos días. Y el otro dice, buen día. Ni se pararon, ni se cuadraron, nada. Y este le dice, novedades. Y el de este lado le dice, ahí lo tengo demorado a Zamora. Le agarré robando en el gallinero de Maidana. Tenía en la bolsa dos coloradas, dos batarazas y una de las blancas, las ponedoras. Cinco gallinas. Iba a manotear la cesta cuando llegué yo. Le dice, ¿cuánto calabozo le damos? Porque en ese entonces el jefe del destacamento determinaba calabozo. Si la cosa era grave, pasaba recién a la justicia, pero había que ir hasta Saspeña. Cuando la cosa era chica, una pelea, una garroteada, una curda, así, una borrachera, lo calmaban con calabozo. Y lo decidía él nomás. Dice, ¿cuántas gallinas robó? Cinco gallinas. Y cinco gallinas, dele 8 días de calabozo para que aprenda. Y dice, tenemos el cuerpo del delito, déjelo nomás el cuerpo del delito. Y le dice al otro, ¿y vos qué novedad tenés? Y dice, lo tengo por lo mismo. A Mendocita, al chueco. Le estaba robando gallina a la vieja Heredia, que no puede ni con los huesos, la pobre vieja. El tipo robándole gallina. Pero si será hereje, te degenera. Tres gallinas, un solo pelo, colorada toda. Una cogote pelado. Ahí tengo el cuerpo del delito y lo tengo demorado, dice a Mendocita. Dice, ¿cuánto calabozo le damos? Y cinco gallinas, 8 días, tres gallinas vendría a ser... Cinco gallinas, 8 días, tres... Gallinas vendría a ser más o menos... Y los otros sabían que era preparado para bruto y no iba a sacar la cuenta. Así que lo apuraban para que haga papelón el jefe, para que quede al descubierto. Bueno, ¿y cuánto calabozo le damos? ¡Pereceche! Y se daba vuelta y contaba con los dedos. Cinco gallinas, 8 días, tres gallinas, 8 días. Y no le iba a salir la cuenta, nunca. Cinco gallinas, 8 días, tres gallinas, 8 días. Y... Bueno, yo estoy apurado para andar sacando cuenta, así que soltalo nomás, que robe dos más y emparejalo con el otro.

Esto que les voy a contar ahora, yo soy poco protagonista de la historia porque me ocurrió a mí. Yo se lo conté el otro día a los muchachos del automovilismo acá, porque ocurrió en una carrera en Concepción del Uruguay, Entre Ríos. En abril del año 88 debutaba mi hijo más chico ahí con el campeonato rally, porque el más grande todavía no tenía preparado su auto. Y para los que no sepan nada de carreras, les explico que en el auto, por reglamento de la comisión de carrera, tiene que estar el nombre del que maneja y del acompañante. Y el grupo sanguíneo, por si hay algún accidente, que los médicos sepan a qué atenerse con los heridos. Llega mi hijo con el tráiler, con el auto, y lo estaciona frente al hotel donde va a parar, en Concepción. Y da la casualidad que está enfrente del diario, el diario La Calle, de Concepción. Y sale el director, un amigo, se llama Mir, y ve el nombre. Dice: Fabio Landresina, ¿vos sos el hijo de Landresina? ¿De Luis Landresina? ¿Sí? ¿Querés verte cuando eras chico? Vení. Y lo llevan para el diario y dice: mirá, acá vinieron con tu viejo, vos, tu hermano, Fraclán González, Fangio, para unas carreras que se hacían final de campeonato de la Fórmula Entrerriana. Y eran chicos. ¿Y si tu viejo cuándo viene? Creo que esta noche, le dice mi hijo. ¿Y tiene algún compromiso? No, no, porque viene para la carrera nomás. Bueno, entonces, ¿sabes lo que vamos a hacer? Vamos a hacer un asadito entre unos pocos, dice. Gente tuerca toda, ¿eh? Y se arma el asado. Y acá debe haber gente con distintos gustos para el deporte. Cuando se juntan los que juegan a las bochas, hablan de bochas. Hacen un asado los que juegan al golf, hablan de golf. Los que juegan ajedrez, hablan de ajedrez. Y los de fútbol, fútbol. Cuando nos juntamos los de los fierros, hermano, al ratito en ese asado un olor a nafta había. Doblábamos con las puertas, era una cosa, cada cual contaba su historia y siempre se agranda. Es como los pescadores, los corredores siempre tienen mil vueltas más cuando están en la mesa. Sí, yo esa vez no quise ganar porque... Entonces era todo así, el que no había andado con Menditegui le prestó una rueda a Fangio, todos estaban, todos eran importantes. Y por acá hay, en un momento dado, textual como le estoy contando, y capaz que hay alguien de Concepción acá y sabe lo que estoy diciendo. Hay un médico, un traumatólogo en Concepción que es coleccionista de autos, colecciona autos antiguos incluso, y hasta algunos de turismo carretera tiene. Apasionado del automovilismo. Y entra. Y me dice el director del diario: mire, este es el paisano que yo le dije que iba a venir. Este le gusta todas estas cosas. Ponchito al hombro, una timidez como de peón pidiendo permiso para entrar, ¿viste? Y me lo sientan al lado mío, en esos quinchos que son los bancos largos. Y él al lado mío. Y entra a escuchar los comentarios. El que no había hecho 13 segundos entre palo y palo, que le llaman entre mojón y mojón, había hecho 12. Marcha atrás, contra viento. Y él me mira a mí y dice: yo tengo un Sulky que da 140 kilómetros por hora. A mí me pareció una irrespetuosidad recién llegado y que mienta tan fiero. Porque si hubiera estado desde los chinchulines ya, pero él llega casi a la ensalada de fruta y entra a macanear así de... Entonces yo lo miro y le digo: ¿el qué? Que tengo un Sulky, dice que da 140 kilómetros por hora. Y le digo: ¿Sulky? Y le digo: ¿140 kilómetros por hora? Y le vuelvo a insistir por las dudas, haya escuchado mal. ¿Sulky? Sí, dice, lo que no consigo es caballo. Y me pasó a mí. Y me la comí. ¿Qué va a hacer? Pero tal vez el mejor ejemplo de la picardía criolla que yo tengo como para resolver un problema en el acto es una historia muy vieja que me contaron alguna vez por la provincia de Buenos Aires. Me gustaría saber si hay gente de la provincia de Buenos Aires. ¿Hay? Bueno, no, cuando aplauden ya porque hay. Ya. Bueno, la provincia de Buenos Aires tiene pueblos por ahí que son a partir de una estación de ferrocarril, un almacén de ramos generales, una estafeta y tal vez el destacamento de policía. ¿Y qué más? Y no hacía falta más, porque alrededor de eso había establecimientos, grandes estancias, con muchos puestos, establecimientos agrícolas, ganaderos. Entonces el almacén de ramos generales era una suerte de punto de reunión durante la semana como para venir a buscar provista. Y la gente se concentraba ahí y se conocían y...
se juntaban de vez en cuando, lo usaban hasta de club al, o de punto de reunión para colaborar con la escuela. Che, vamos a hacer la reunión en lo del Vasco Aguirre. El Vasco Aguirre era el dueño del almacén de Ramos General. A los chicos habría que explicarle que el almacén de Ramos General es el supermercado de antes, para que entiendan que había de todo ahí, pero no estaba al alcance de la mano, todo estaba detrás del mostrador. Lo único que se podía tocar estaba de este lado, pero era alambre púa, rollos de soga, grasa de carro, eso sí quería tocar, hachas. Y en la estancia había, digamos, una estancia muy, muy grande, de muchas hectáreas. Vamos a ponerle nombre el Picaflor. Y vamos a ponerle a los dueños el apellido Los Iriondo, por hacerlos vascos también, porque había vasco en la zona. El hijo, uno de los hijos de Los Iriondo, el Juan José Iriondo, terminó la primaria y como no había secundaria, lo piran para la capital. Y allá se va. Y ya siguió en la secundaria y de ahí en la universidad. Y después ya lo mandaron para especializarse en lo que había elegido como carrera en Francia. Y cuando va a volver, el comentario. ¿Sabe que viene el patroncito, el hijo de Don Iriondo, el de la estancia del Picaflor? Sí, está volviendo de allá y empieza a decir. Algunos pensaban que iba a volver medio fifí porque volvía de Francia. Porque tenemos esa inclinación, nosotros apuntamos más a prejuzgar, para condenar que para absolver, ya por las dudas ya. Y debe decir, viene a venir medio delicadón. Viste cómo son, se van para allá y cambian. Y era todo lo contrario, che. Vino a la estancia y lo primero que pidió fue caballo. Puso bota, bombacha, pañuelo al cuello, boinita, y salió a recorrer los puestos, che. Y fue saludando a cada uno de los puestos, de los puesteros de su padre. Y recordó el nombre de cada uno de los hijos y sus compañeros de escuela. Y saludó a cada uno. Y eso también se corre entre los paisanos. Porque ese es un lado positivo que lo agradecen. Pero vos sabés que había venido. Pero el patrón de lo parejo, che, no se ha olvidado de nada. El hijo del patrón, el Juanjo, che. Pero qué vos no sabés, una preciosura de hombre. Y ya se corrió la bola que iba a venir al pueblo, al almacén de Ramos General, y a pagarle una vuelta a todo. Parece que mañana viene, y vino, che. Viene el Juanjo, che, el patroncito, el hijo de Los Iriondo, ahí está viniendo. Y se cruzaban de la estación, de la estafeta, de todo. Y bienvenido, y los aplausos, y las palmadas. Bueno, elijan lo que van a tomar, don Aguirre, sírvale los que quiera, al que quiera. Y era una de algarabía, y deme ginebra, y deme caña, y a mí un vermucito, cerveza de la negra. Y mira así, en la punta del mostrador, un paisanito, che. Bombacha raída, faja de lana negra, camisa media cortona, boinita cantora y pajita en el labio, de gramilla esa con gramilla florecida y la flor dando vuelta aquí para allá. Lo mandaba de una comisura a la otra. Y se quedan mirando, che. Este paisanito con el... porque eran un espejo uno del otro. Eran idénticos, uno en rico y el otro en pobre. Y al Iriondo se le cruzó una idea negra por la cabeza. Esa era seguro una calavería del viejo. Eran muy parecidos. Entonces se le arrima. Le dice, ¿me permite que le invite con un trago? Y si, ¿quién es uno para despreciar? ¿Qué es gustoso? Ginebra podría ser. Doble si no se enojan. Sírvale doble. ¿Usted es de por acá? Sí. Siempre, sí, desde que me conozco. ¿Y a qué se dedica? Y a lo que sea, yo estoy al pique, ¿vio? Y hago changa. A veces me llaman pa la bolsa, a veces me llaman pa coser bolsa, en el entonces que las cosechas se hacían en bolsa. A veces me llaman pa la estiba, soy bueno pa estivar también, pa hacer la traba, ¿vio? Pero no le hago asca a nada, yo si hay que arriarse, arrea, bollereo, lo que sea, yo no le hago asco. Ah, ¿ahí toda la vida por acá usted? Sí, es por acá. Yo soy el hijo de doña Rosa. Y ahí le da una clave más que importante. Él no dijo el hijo de don Pedro ni don José, dijo de doña Rosa. La institución en la casa era la vieja. Y esto le dio la pista al tipo como para seguir. Así que usted es el hijo de doña Rosa. Y discúlpeme, paisano, le dice. Por un casual, su mamá.
No fue lavandera, cocinera, planchadora en la estancia de los Hiriondos, en la casa de los patrones. Y el paisanito se da cuenta en el aire lo que este otro le quería insinuar. Y lo mira y dice, no, el que iba muy seguido era mi papá.

0: ¿Qué tal? Entre ustedes debe haber gente de pueblos chicos, o que por lo menos vivieron en un pueblo chico como yo, ¿sí? ¿Has visto? Parece que somos unos cuantos. Y deben recordar los de mi edad que años ha, en esos pueblos chicos, aunque hubiera comedor, como se llamaba antes el restaurante, era hotel con comedor, ahora se dice con restaurante, no había gimnasia de comer afuera. ¿Por qué va a comer afuera y está todo cerca? Eso cuando te agarra afuera de tu pueblo, pero en tu pueblo, comer afuera, para gastar. Ahora ya cambió, a veces le dice, vieja, ¿y si comemos afuera hoy? Pero años, ¿ah? No se olvide que nosotros veníamos de una cultura de inmigrantes que venían de grandes necesidades, y entonces lo que sobra no se tira, y por lo que hoy suspira, por lo que hoy tiras mañana suspira, y el que come y deja dos veces pone la mesa, y eran todas cosas así. Y si sobraba puchero a la noche, al mediodía ropa vieja a la noche, y si sobraba arroz al mediodía, torrejas a la noche, pero no se tiraba nada.
1: ¿Y qué vaya a comer afuera encima? ¿Para qué?
0: Entonces uno no tenía gimnasia de comer delante de la gente, comía como en casa nomás. Y usted sabe que en la casa no es lo mismo que el restaurante. Sean honestos. Este, cuando no hay servilleta, aguanta la manga. En la casa. Ya afuera no lo podés hacer. Y seanme francos, la costeleta. Comer la costeleta, que le llaman bife a costillo los porteños, la costeleta. En la casa, todo de maduro, no. Porque lo agarrá tipo armónica el hueso. No me va a decir que usted va a disfrutar un caracú en un restaurante. En la casa, así, y... Y había venido un pariente mío para hacer unos trámites en Buenos Aires, porque la tenía que internar a la mamá. Y tenía que comer afuera. Y nunca había comido afuera en el restaurante. Entonces, por las dudas, lo que hizo fue quedarse en la puerta del restaurante donde pensaba comer, que era cerca del hotel donde estaba parando. Era el restaurante de un club. Y tuvo la viveza de esperar que alguien entre al comedor para entrar junto, para entrar a pedir junto. Porque si entra, se pone al lado de otro que ya está cerca del postre, a él no le servía. Y tuvo la viveza esa. Entraron dos y él detrás. Mesa 4, él mesa 5. Y se ve que los tipos eran conocidos, porque los saluda, almuerzo, ¿qué tal, don Alfredo? ¿Cómo le va, don Tito? Bien, bien. ¿Van a almorzar? Sí. ¿Qué van a tomar? Y si trate un medio de blanco de vinito de la casa nomás, y soda, porque tenemos que seguir trabajando, así que no estamos para tomar hoy. ¿Y si con qué arrancamos? ¿Le traigo el menú? No, dice, está fresco hoy, así que vamos a arrancar con una sopita. ¿Qué tal la sopa? Si tenemos una de verdura, se la recomiendo. Bueno, métale, trae dos sopas y el cuartito de vino, el vino blanco ese. Y se le van a mi pariente. Dice, ¿va a tomar algo? Y sí, podría ser un vinito blanco, de la casa, ¿no? ¿Soda? También, soda. ¿Y con qué empezamos el menú? Y está fresco el día, así que una sopita podría ser. ¿De verdura? Eso, de verdura, tráigame. Trae sopa de verdura. Segundo plato, todos dicen, che, ¿qué está bueno? De pescado, como andamos, dice, no le recomiendo. La carne está buena. Dice, bueno, hacernos dos bifes de costilla con ensalada. El otro le dice, te cambio la ensalada por unas papas fritas. Bueno, bacano. Y va a la mesa de mi pariente y dice, ¿con qué seguimos, maestro? Y le dice, ¿qué tal está la carne? ¿Está buena la carne? Sí, dice, le recomiendo. Bueno, entonces un bife y una ensalada. Y después llega el postre y dice, ¿qué postre? No, y se atienda nomás a los... Los otros dicen, che, un flancito, flan con crema. Y dice, a mí sin crema nomás. ¿Y usted? Dice, un flan. También un flan. ¿Con crema o sin crema? Con o sin, como quiera. Y redondeando el asunto, cuando van a retirar los postreros, le dice, ¿y qué más? Le dice a don Alfredo y a don Tito, dice, traen un cafecito y el dominó. Y se da vuelta para atenderlo a mi pariente, le dice, ¿y usted? Dice, a mí también. Dice, un cafecito y el dominó. Y lo mira, entonces, ¿cómo? Dice, ¿solo? No, en todo caso con papas. Dice, ni idea de él. Le voy a contar una historia que me contó un médico de mi provincia, de Resistencia, Chaco. Dice que va una paciente a verlo. Y le dice, doctor, lo vengo a ver porque estoy muy preocupado. Todos los días, usted sabe, doctor, a las 6 de la mañana en punto voy de cuerpo. Todos los días. Todos los días a las 6 en punto. Es una cosa de loco, doctor. 6 en punto voy de cuerpo. Y el doctor dice, vea, señora, dice, acá desfilan cientos de personas por este consultorio preocupados por lo contrario. Esos tienen el drama, que no pueden regularizar los intestinos y prueban con todo, con dietas especiales, que una amiga me recomendó tal yuyo, que tal pastilla, se automedican y nunca pueden regularizar y vienen dramatizando acá una cosa que sí es real, pero no lo suyo. ¿Cómo va a estar preocupada porque usted tiene como un reloj que todos los días a las 6 de la mañana va de cuerpo? Sí, pero lo que pasa es que yo me despierto a las 7. Ese era el drama. Y vamos a entrar en la tanda final con los cuentos de las colectividades. Aclarando de que asumo como cosas injustas las generalizaciones que se han hecho en las colectividades. Pero ninguna de esas cosas son ciertas. Entonces vamos a hacer como las caricaturas, exagerar los rasgos, porque la caricatura no es una fotografía, pero tampoco es una falta de respeto. Entonces vamos a asumir de entrada que lo que vamos a...
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así llegamos al final de nuestro espacio de canto popular rioplatense y folclore. Gracias por habernos acompañado en este recorrido por nuestras raíces. Los esperamos nuevamente en el próximo programa para seguir disfrutando de la música que nos une. Hasta la próxima y que viva el folclore.

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2: En Italia, donde formaciones de extrema derecha parten con buenas perspectivas. Por otro lado, también la presidenta de la Comisión Europea anunció esta mañana varias propuestas para proteger a niños y adolescentes en Internet, que incluyen prohibir las redes sociales a los menores de 13 años y establecer cuentas limitadas para los menores de 15. Nada de redes sociales antes de los 13 años y nada de cuentas personales antes de los 15 años, declaró la presidenta del Ejecutivo Comunitario. De este modo, los niños de entre 13 y 15 años solo dispondrán de mini cuentas instaladas y supervisadas por sus padres, con funciones restringidas y un tiempo de uso limitado. Y para los jóvenes de entre 15 y 18 años, las plataformas estarán obligadas a adoptar un diseño seguro. Estas medidas, que necesitarán la aprobación del Parlamento Europeo y de los 27 países de la Unión Europea, forman parte del proyecto de ley europeo llamado Comunidad Europea Kids Act. Von der Leyen lo presentará en detalles mañana jueves junto a la comisaria de Asuntos Digitales, Ena Virkkunen. Mañana sí es jueves, perdón, yo estoy mal. Así que von der Leyen lo presentará en detalles mañana en la ciudad francesa de Estrasburgo. Las propuestas se inspiran en un informe de expertos en protección de la infancia, científicos y psiquiatras infantiles que fue presentada en julio. Según los documentos consultados por la agencia AFP, el proyecto de ley se aplicará tanto a las redes sociales como a los asistentes de inteligencia artificial, los robots conversacionales, llamados chatbots, y los juegos en línea. En otras informaciones internacionales, el ministro de Defensa israelí afirmó hoy que es solo cuestión de tiempo que Israel reanude la guerra a gran escala en Gaza y empiece a expulsar a sus 2 millones de palestinos. Israel Katz, conocido por sus declaraciones contundentes, respondía a las críticas de otro candidato de la derecha de cara a las elecciones del 27 de octubre. Katz afirmó que el 70% de Gaza ya había sido vaciada de su población durante la ofensiva israelí lanzada tras el ataque de Hamas del 7 de octubre del 2023. También aseguró en un comunicado que el alto el fuego anunciado en octubre del 2025 por el presidente estadounidense Donald Trump tenía un valor supremo para todos los israelíes al propiciar el regreso de los rehenes que quedaban. Sin embargo, como el desarme de Hamas, parte de ese acuerdo, no va a pasar, según Katz, el ejército israelí está preparado cuando reciba la directriz de eliminar a Hamas, de terminar el trabajo para que también podamos implementar el plan migratorio. No obstante, el embajador estadounidense Mike Huckabee negó cualquier plan de desplazar gente fuera de Gaza contra su voluntad. Otra de las noticias: Arabia Saudita acusa a los hutíes de Yemen de atacar la Meca. La coalición militar liderada por Arabia Saudita aseguró hoy haber destruido un dron lanzado hacia la ciudad santa de la Meca por los hutíes de Yemen, un grupo apoyado por Irán que desmintió el ataque. Después de años de calma, Yemen se vio arrastrado en julio al conflicto regional desencadenado a fines de febrero por una ofensiva estadounidense e israelí contra Irán. Los hutíes, enfrentados al gobierno reconocido internacionalmente y respaldado por Arabia Saudita, tomaron la semana pasada el control de la costa yemení que bordea el Mar Rojo, reforzando su control sobre el estratégico estrecho de Bab el-Mandeb. La defensa aérea saudita destruyó ayer un dron hostil lanzado por la milicia terrorista hutí antes de que ingresara al espacio aéreo restringido de la capital sagrada del Islam, dijo el gobierno de Arabia Saudita. Son las 6 de la mañana, con 55 minutos. Les reitero, la máxima prevista para hoy 13 grados, mañana 20 grados será la máxima. Podría ser la llegada de la primavera o no, quién sabe, quién sabe. Lo que sí se sabe es que en pocos minutos nada más comenzará En Perspectiva con Emiliano Cotelo y Gabriela Pinto.
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9: Señoras y señores, tengan ustedes muy buenos días. ¿Qué tal? ¿Cómo están? Es un placer saludarlos hoy cuando abrimos la emisión de En Perspectiva que corresponde este miércoles 16 de septiembre del año 2026. Ya estamos en la segunda mitad del noveno mes del año. Sí, acá andamos con Gabriela. Buen día.
10: Muy buenos días para todos. Buen miércoles. Llegamos al ombligo de la semana.
9: Ah, miraste por ese lado, por el lado de la semana. Sí, también, efectivamente, pasamos.
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9: Abrimos el programa con una buena noticia que a su vez da para investigar un poco, para aggiornarnos, para informar. Gabriela, ¿cuál es? ¿Cuál es la novedad?
10: Tenemos del Oso de Sur un bronce, una medalla de bronce que ganamos ayer en eSports.
9: Así que primero, las felicitaciones del caso para...
10: Para el equipo de Valorant. Uh-huh. Ay, hay muchos que deben de estar diciendo, ¿de qué está hablando? ¿De qué está? No dijo remo, no dijo natación. ¿De qué está hablando? ¿Por qué eSports? Pero bueno, bueno, consiguió una medalla histórica en nuestro país porque fue la primera edición de los ODE Sur que incluyó eSports y el equipo uruguayo cayó finalmente ante Chile en las semifinales y quedó con el bronce.
9: Bueno, y ahí justamente es que me parecía que estaba interesante la profundización, ¿no? Estamos hablando de los Juegos Sudamericanos Santa Fe 2026.
10: Sí.
9: Y claro, todos pensamos en la variedad de deportes que están en juego, pero probablemente no llegamos a esta, no llegamos a la de los eSports. Resulta que, como acabas de señalar, los eSports aparecen por primera vez en esta ocasión como parte oficial del programa. ¿Y qué son? Son competencias de videojuegos, organizadas con reglas, equipos o jugadores profesionales, entrenadores, árbitros y preparación táctica y psicológica. Concretamente, en el caso de los Juegos ODE Sur, hay tres de estos juegos en juego. Uh-huh. Hay tres competencias: Valorant, EA Sports FC y Assetto Corsa Competizione. Por lo visto, por lo que tú estabas señalando, esta medalla la conseguimos en el primero de los que acabo de mencionar, ¿no?
10: Exacto, en el Valorant, en este equipo de varios jugadores, de cinco jugadores.
9: Bueno, y me puse a investigar qué es esto, qué es el Valorant, porque, confieso, no tengo la menor idea.
10: Estábamos
9: de este
10: muy
9: mundo.
10: Lejos de eso.
9: ¿Sí? ¿Qué es el Valorant? Bueno, la competencia enfrenta a dos equipos de cinco jugadores titulares con un suplente. Los atacantes deben avanzar hacia determinados puntos del mapa y colocar un dispositivo llamado Spike. Los defensores deben impedir que se coloque ese dispositivo o desactivarlo si es que ya fue instalado. También se puede ganar una ronda eliminando a todos los jugadores del equipo rival. Cada jugador elige un personaje llamado agente con capacidades diferentes: lanzar humo, bloquear zonas, detectar enemigos, curar compañeros o controlar espacios del mapa. Por eso no alcanza con tener buena puntería. También importan acá, en un juego como este, la estrategia, la comunicación y la coordinación. Antes de cada ronda, los jugadores compran armas, escudos y habilidades con los créditos que obtuvieron en las rondas anteriores. El equipo debe decidir cuándo ahorrar, cuándo arriesgarse y cuándo distribuirse por el mapa.
12: ¿Cómo está el tiempo en Montevideo?
10: Para Juan Bonilla, Lorenzo Coelho, Ignacio Pérez, Matías Clementino, Nicolás González y Enzo Mañone, felicitaciones.
9: Aplausos. Aplausos digitales.
10: Sí, sí, sí. ¿Cómo se los mandamos? No sé.
9: Por correo
10: no
9: electrónico. Sé.
10: Ahí está, claro. Bueno, esto abre pila de preguntas, ¿no? Porque siempre va a salir uno a decir, bueno, eso no es deporte. Eso no es deporte, pero sus defensores dicen, pero tiene entrenamiento, tiene sus reglas. Estaba mirando ahora la crónica del país, que estaba la foto también de los chiquilines ahí festejando frente a la computadora, que es bastante, ¿no?, llamativo. Pero bueno, nos vamos al tiempo en Montevideo.
9: Sí, cambiemos. Vamos a una conversación más cotidiana, más rutinaria, más clásica.
10: Está cubierto el cielo, dice Inumet, pero nosotros acá tenemos un poquito de celeste. Mira, ahí arriba alguna nube,
9: sí,
10: deja,
9: señor,
10: ver.
9: La veo.
10: Incluso algún rayito de sol también quiere llegar. Está frío, eso sí, 7 grados, 2 décimas de temperatura. El viento del sureste a 7 kilómetros por hora. La presión a nivel del mar, 1024.2 hectopascales, la humedad 71%. Y la visibilidad, 15 kilómetros. ¿Cómo va a estar el día de hoy? Bueno, la máxima que alcanzaremos será de 13 grados. Lo mismo dije ayer a esta hora,
9: sí.
10: Y resulta que pasamos de los 16.
9: ¿Ah, pasamos?
10: Sí, sí, sí.
9: Yo no estaba con el termómetro arriba.
10: Pasamos. pasamos. Después quedó bastante feo de tarde. Pensamos que iba a llover, pero no llegó la lluvia. Ahora habrá disminución de nubosidad y sigue marcando Inumet atentí con las bajas temperaturas. Salgan abrigados. Después en la tarde y noche, claro y algo nuboso.
9: El sol hoy salió a las 6:44 y se pondrá a las 18:37. La luna está en fase creciente. 10 noches. 10 noches nos separan de la próxima luna llena.
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9: Mirá, Gaby, se desató una polémica entre oyentes sin que ellos lo supieran.
10: Claro.
9: Porque aparecieron dos mensajes que hablan de lo mismo, pero con posturas diferentes. ¿Ya? Recordemos la noticia, ¿no?
10: Sí, que ganamos el bronce en los Juegos Ode Sur, en los eSports, en la modalidad de Valorant.
9: Bueno, y entonces llega el mensaje de Fernando que dice: con mi nivel de acidez exacerbado, voy a preguntar, ¿es motivo de celebración esto de ganar un premio en competencia de videojuegos? ¿No estamos permanentemente promoviendo lo otro? ¿Juegos físicos o actividades al aire libre? ¿El contacto con la naturaleza? ¿No es un oxímoron el término deporte virtual? Al incorporar estas disciplinas en certámenes deportivos, ¿no estamos tirando la toalla?, se pregunta Fernando. Entonces, ¿para cuándo la competencia de comer hamburguesas?
10: Chan.
9: Dijo que venía con un planteo ácido, sí. Y es efectivamente ácido.
10: A ver, la competencia de comer hamburguesas existe. Lo que pasa es que no está en los Juegos Olímpicos ni en el sur.
9: Bueno, y Jorge, de hecho, le contesta, porque Jorge, que nos escribe desde Connecticut, en Estados Unidos, dice que la noticia es muy interesante. Al final de cuentas, el cerebro es parte del cuerpo, ¿no? Cualquier ejercicio mental que lo estimule puede ser considerado una forma deportiva, ¿no? Mens sana, incorpore sano.
10: Bien. Y las dos caras, sí, de la moneda, totalmente.
9: Los ponemos en contacto, si quieren, a Fernando y Jorge, para que continúen por su lado el debate.
10: Sí.
9: Pero bueno, hay otros mensajes que creo que conviene incorporar a esto de los eSports en los Juegos Sudamericanos, estos deportivos, los de Santa Fe. Los vemos enseguida. Ahora son las 7 y 11. Traemos las noticias.
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0: La economía uruguaya se contrajo 0,8% en el segundo trimestre del año respecto al trimestre anterior, según los datos desestacionalizados divulgados ayer por el Banco Central.
10: En la comparación interanual, el Producto Interno Bruto cayó 0,5%. Antes de conocerse estos datos, los analistas consultados por el Banco Central habían reducido a 1% su previsión de crecimiento para todo el año.
0: El principal factor detrás del retroceso fue el sector agropecuario, pesca y minería, cuya actividad cayó 13% frente al trimestre anterior y 22,2% en términos interanuales. El Banco Central atribuyó el resultado principalmente al bajo rendimiento de la soja durante la cefra 2025-2026, como consecuencia a su vez de la sequía, además de, por otro lado, una menor actividad pecuaria.
10: En contrapartida, la construcción creció 4,2% interanual, el comercio, alojamiento y gastronomía 2,8%, los servicios financieros 2,3% y la industria manufacturera 1,9%.
0: Por el lado de la demanda, el consumo de los hogares aumentó 2,6% interanual y la inversión creció 9,5% interanual, impulsada por la compra de maquinaria y las obras vinculadas, entre otros proyectos, a un centro de datos y también a infraestructura energética.
10: Sin embargo, las exportaciones disminuyeron 3,9%, principalmente por menores ventas de soja, carne y vehículos, mientras que las importaciones aumentaron 7,8%.
0: Vamos a volver sobre este tema, estará en el análisis económico con Nexante después de las 8 de la mañana.
10: ¿En qué hora estamos?
0: Ahora son las 7 y 13.
10: Vamos con otros temas que se destacan también esta mañana.
0: El gobierno uruguayo negó que exista un proyecto presentado ante las autoridades para instalar un cable submarino de telecomunicaciones entre las Islas Malvinas y las costas de nuestro país, luego de que una investigación de El Diario AR de Argentina informara sobre las actividades del buque holandés Fugro Supporter. Esta embarcación resulta que realizó varias escalas en Montevideo entre 2025 y 2026 y posteriormente navegó hacia las islas.
10: La empresa Fugro sostuvo que las tareas del barco no estuvieron relacionadas con la explotación de hidrocarburos y que se limitaron al análisis del fondo marino para un proyecto de telecomunicaciones. Un sitio de las islas había señalado que un eventual cable con Uruguay tendría unos 2.000 kilómetros de extensión, demandaría una inversión cercana a los 115 millones de dólares y tendría costos operativos de aproximadamente 3 millones y medio de dólares anuales.
0: Fuentes del gobierno uruguayo dijeron a La Diaria que nuestro país no tiene ni recibió ningún proyecto relacionado con Malvinas. Cancillería, en tanto, señaló que, según la información disponible, la iniciativa no existe. A su vez, un jerarca del Ministerio de Industria aseguró que la comisión interinstitucional encargada de tramitar este tipo de proyectos no recibió ninguna solicitud para instalar un cable con destino a las islas, ni tiene un procedimiento de esas características en curso.
10: ¿Continuamos con más información?
0: Y con el mismo tema, ¿sí?, como telón de fondo. El presidente de la Asociación Rural del Uruguay, Rafael Ferber, defendió la presencia en la Expo Prado del stand de la Embajada del Reino Unido que incluye referencias a las Islas Malvinas como Falkland Islands y aseguró que ese espacio no tiene actividad proselitista.
10: La instalación generó un reclamo de la Embajada Argentina ante la Cancillería Uruguaya.
1: Nosotros le damos un stand al Reino Unido que no tiene actividad proselitista, no le damos, lo mismo que no le daríamos a ningún partido político, no le damos a nadie que haga actividad de ese tipo. Nosotros le damos un stand a Reino Unido. El Estado uruguayo tiene relaciones con Reino Unido y maneja las condiciones con Reino Unido. Nosotros no somos quienes para decirle a Reino Unido qué puede hacer y qué no mientras se mantenga dentro de nuestras reglas, que son comerciales. Eso es evidente y así lo hemos aplicado todos estos años y así se ha entendido.
0: Ferber agregó que la representación argentina plantea regularmente un reclamo por este tema ante las autoridades de la rural y dijo que la institución es sensible a la posición de Buenos Aires sobre la soberanía de las islas.
10: Recordemos, Argentina había solicitado a la Cancillería que exhortara a las autoridades uruguayas a no mantener contactos oficiales con representantes de las islas y objetó la exhibición de material que considera de contenido político y contrario al reclamo argentino de soberanía. También pidió que se trasladara a la ARU su rechazo a contenidos de carácter jurisdiccional que, según sostuvo, no coinciden con la posición histórica de Uruguay sobre Malvinas.
0: El Tribunal de Instancia de la Ciudad de Vigo, en España, archivó provisionalmente la denuncia por estafa presentada por Mario Cardama contra los intermediarios que le habrían conseguido lo que después se supo era una garantía falsa de Eurocommerce Bank, utilizada en el contrato con Uruguay para construir dos patrulleras oceánicas por 82 millones de euros.
10: Según informó Búsqueda, la decisión fue adoptada el 21 de mayo debido a que existe una investigación penal abierta en nuestro país por los mismos hechos y no fue recurrida por el empresario español.
0: Cardama había presentado la denuncia en diciembre del año pasado, meses después de que el gobierno de Yamandú Orsi denunciara ante la justicia de nuestro país un presunto fraude relacionado con el aval de 4,1 millones de euros. El empresario sostiene que él también fue víctima de una estafa y señaló como posibles responsables o partícipes a intermediarios vinculados a las firmas Forum Europa, Star Alliance Consulting y Eurocommerce.
10: La investigación uruguaya comenzó el 24 de octubre de 2025, luego de que el gobierno intentara ejecutar el aval y detectara irregularidades en Eurocommerce, que posteriormente fue eliminada del registro comercial británico. El Poder Ejecutivo presentó desde entonces varias ampliaciones de la denuncia y el fiscal de delitos económicos y complejos, Gilberto Rodríguez, comenzó a tomar declaración a testigos. Cardama, en tanto, incorporó su denuncia española al arbitraje internacional que inició contra Uruguay por la rescisión del contrato de las OPB, presentado el 28 de abril, casi un mes antes de que la causa en Vigo fuera archivada.
0: Mientras seguimos, hay más noticias.
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0: ¿En qué hora estamos? En las 7 y 18.
10: Y nos vamos al panorama internacional.
0: Después de que Estados Unidos confirmara por primera vez que tiene armamento desplegado en órbita, China advirtió ayer sobre el riesgo de convertir al espacio en un campo de batalla.
10: Estados Unidos dispone de armas de control espacial en órbita capaces de defender a la fuerza conjunta frente a acciones hostiles de adversarios. Esto indicó el lunes un portavoz de la Fuerza Espacial estadounidense en un comunicado.
0: La nota de Estados Unidos no ofreció detalles sobre qué armas han sido desplegadas en el espacio ni tampoco sobre cuántas hay.
10: El Ministerio Chino de Relaciones Exteriores se opuso a la medida y advirtió contra la militarización del espacio exterior, su transformación en un campo de batalla y una carrera armamentística en ese ámbito. Rusia, por su parte, pidió que el espacio permanezca libre de cualquier arma.
0: Las empresas OpenAI, Anthropic y Google DeepMind trabajan en la creación de un organismo de supervisión de los riesgos asociados a la inteligencia artificial en medio de llamados crecientes a mejorar los controles de esta tecnología.
10: Las preocupaciones sobre la seguridad de la IA se han intensificado en las últimas semanas.
0: Sí, dos trabajadores renunciaron a

0: poderosa y difícil de controlar.
1: Milei Chuntai, sí, este empleado que declaró en redes, un ingeniero que dejó en julio Google DeepMind, dijo: creo sinceramente que la inteligencia artificial tiene el potencial de matarnos a todos y que quizá se nos esté acabando el tiempo para evitar este desenlace. El experto se hizo eco así de la alerta lanzada hace una semana por otro informático, Jacob Coxon, que dejó Anthropic y trabajó antes en OpenAI.
0: Y agrego esta tercera novedad que tiene que ver con el sector, digamos. Durante la cumbre de ministros de energía del G20, Estados Unidos expuso en estos días un cambio radical en su política en esta materia.
1: La Agencia de Protección Ambiental anunció en medio de la cumbre el fin de algunos de los límites de emisiones para las centrales eléctricas de gas y carbón.
0: El organismo justificó la decisión por la creciente demanda de electricidad impulsada por las necesidades de la inteligencia artificial.
1: El presidente Donald Trump abogó en 2025 por la perforación sin restricciones, un pedido que se intensificó con la guerra que lanzó con Israel contra Irán el 28 de febrero. El presidente Trump quiere que el mundo entero evite verse obligado a centrarse en una región, en Medio Oriente, plagada de un ciclo de perturbaciones vinculado a cuellos de botella geográficos, admitió Doug Burgum, secretario del Interior de Estados Unidos.
0: 7:22.
1: Seguimos la recorrida.
0: Arabia Saudita y Egipto exigieron ayer la libertad de navegación en el Mar Rojo después de que el primero de los dos países prometiera una respuesta firme a los ataques de los rebeldes hutíes de Yemen, que ahora controlan una de las entradas a esa ruta estratégica.
1: En una ofensiva relámpago, los hutíes lograron tomar el control de todo el territorio yemenita sobre el Mar Rojo y del estrecho de Bab el Mandeb, lo que puso en jaque a Arabia Saudita, que para sus exportaciones de hidrocarburos dependía de este paso que conecta el Océano Índico y el Mar Mediterráneo.
0: Con sus infraestructuras petroleras bajo ataque, el principal heredero saudita, Mohammed bin Salman, viajó al Cairo para encontrarse con el presidente egipcio Abdel Fattah y para buscar apoyos diplomáticos.
1: Los dos dirigentes enfatizaron en la importancia de garantizar la libertad y la seguridad de la navegación marítima a través de los estrechos de Hormuz y Bab el Mandeb, según informó la presidencia egipcia.
0: La coalición militar liderada por Arabia Saudita aseguró haber destruido un dron lanzado hacia la ciudad santa de la Meca por los rebeldes hutíes de Yemen, un grupo apoyado por Irán, que a su vez desmintió esa información.
1: El martes 15 de septiembre de 2026, las Fuerzas Reales Sauditas de Defensa Aérea lograron interceptar y destruir un dron hostil lanzado por la milicia terrorista hutí antes de que ingresara al espacio aéreo restringido de la capital sagrada del Islam, escribió la alianza en un comunicado. El dron fue interceptado al sur de la ciudad de La Meca, informaron.
0: Los hutíes calificaron de mentira esa versión de Riad.
1: Sí, las acusaciones sobre el supuesto ataque contra La Meca son una mentira trillada, ya utilizada anteriormente, que no engaña a nadie, escribió en redes un líder hutí.
0: En Estados Unidos, la Oficina de Presupuesto del Congreso informó que la guerra con Irán costó hasta el primero de agosto alrededor de 38 mil millones de dólares.
1: Dependiendo de la intensidad de las hostilidades, los costos mensuales podrían situarse entre 2.000 y 3.000 millones de dólares o más si la guerra continúa. Las cifras reflejan el costo de reemplazar las municiones gastadas y el equipo perdido en combate, así como el aumento de los precios de combustible para las Fuerzas Armadas, entre otros factores, según señala este informe.
0: Dinamarca acusó a Rusia de haber disparado dos bengalas hacia uno de sus helicópteros sobre el mar Báltico.
1: Dinamarca aseguró que uno de sus helicópteros realizaba una operación fotográfica de rutina cerca de una fragata rusa localizada en aguas internacionales cuando fue blanco de bengalas disparadas por el buque de guerra. Las acciones rusas tienen como objetivo intimidar y sembrar la discordia, afirmó la primera ministra danesa, Mette Frederiksen, que lo calificó de acto irresponsable. Según el ejército danés, el incidente ocurrió el lunes por la noche frente a la costa de Hedser, la ciudad más al sur de Dinamarca.
0: En Ucrania, el presidente Volodymyr Zelensky dijo que planea tomar decisiones impopulares y difíciles para recortar el enorme déficit que tiene el presupuesto del país, sumido en la guerra con Rusia desde febrero de 2022.
1: El déficit está marcado en particular por una brecha de 26.500 millones de dólares en gasto militar.
0: Zelensky baraja 7 fórmulas que afirma son necesarias para financiar el déficit del presupuesto del Estado.
1: En su alocución diaria al país en redes sociales, Zelensky dijo: algunas cosas pueden ser difíciles, pueden ser impopulares y desagradables, pero justo ahora, sin estas medidas, es imposible asegurar las necesidades totales de nuestra defensa.

0: y la resiliencia de Ucrania.
1: Un empresario ruso que tiene estrechos vínculos con el Kremlin pagó por las celebraciones luego de la boda del hijo mayor del presidente Donald Trump y de su esposa, según confirmó ayer la propia pareja.
0: Donald Trump Jr. y Bettina Trump dijeron en una publicación conjunta en Instagram que su querido amigo Umar Kremlev organizó muy generosamente dos noches increíbles de festejos en las Bahamas en mayo.
1: Antes de la publicación, el sitio web de investigación ProPublica había informado que Kremlev pagó las cuentas de cientos de miles de dólares por esas fiestas.
0: Un regalo de la boda extraordinariamente generoso de un amigo y algo por lo que seguimos estando increíblemente agradecidos, decía la publicación de Bettina y Donald Jr.
1: En el Reino Unido, la declaración conjunta de Escocia, Gales e Irlanda del Norte a favor de la autodeterminación reabrió el debate constitucional en el país y provocó un rechazo inmediato de Downing Street.
0: El documento, firmado el lunes en Cardiff, sostiene que ningún gobierno de Westminster debe poner obstáculos a la democracia y reclama que Londres prepare y facilite eventuales cambios constitucionales. Sus impulsores, sin embargo, reconocen que cada territorio tiene una situación. Sweeney reclamó que un nuevo referéndum para Escocia dentro de los próximos 5 años. Michelle O'Neill defendió una consulta sobre la reunificación irlandesa antes del año 2030 y el líder galés, Run Up Your Web, evitó fijar un calendario.
1: La repercusión de ese lanzamiento, de ese acuerdo, fue política más que institucional. El portavoz del primer ministro británico, Andy Burnham, respondió que el gobierno cree firmemente en la unión del Reino Unido y que su prioridad es aliviar la carga económica de los ciudadanos, no abrir debates sobre referendo.
0: El texto tampoco obliga a convocar consultas ni modifica el marco legal, pero coordina por primera vez a los 3 movimientos nacionalistas y vincula sus proyectos con un eventual regreso a la Unión Europea tras el Brexit.
1: Italia anunció que prolongó por otros 15 días los controles fronterizos para los viajeros procedentes de España, lo que provocó una medida recíproca de Madrid en el contexto de la disputa entre estos 2 estados miembros de la Unión Europea.
0: El Ministerio del Interior italiano indicó en un comunicado que esta prolongación era necesaria tras las evaluaciones realizadas por un comité encargado de la seguridad fronteriza.
1: La confrontación diplomática se mantiene desde el 1 de agosto, cuando el Ministerio del Interior italiano implementó estas medidas temporales después de que miles de migrantes procedentes de Marruecos irrumpieran en el enclave español de Ceuta, ubicado en territorio africano, justamente a fines de julio.
0: La suspensión inicial de 1 mes por parte de Roma del acuerdo de libre circulación de Schengen con España, condenada por Madrid y otros países de la Unión Europea, llevó a España a imponer una suspensión recíproca a los viajeros italianos.
1: Y para terminar esta recorrida, vamos a Ecuador. Allí el gobierno decretó el estado de excepción en 8 de sus 24 provincias, considerándolas como las más afectadas por la violencia del narcotráfico, que continúa pese a las permanentes operaciones militares y policiales.
0: El presidente ecuatoriano Daniel Noboa, aliado del estadounidense Donald Trump, declaró el estado de excepción para las provincias costeras de El Oro, Esmeraldas, Guayas, Los Ríos, Manabí, Santa Elena y Santo Domingo de los Sáchilas, además de la andina Pichincha.
1: Esta medida, anunciada ayer debido a la grave conmoción interna, tendrá una duración de 60 días.
0: Noboa, mediante un decreto, suspendió los derechos de la inviolabilidad de domicilio y a la correspondencia en las áreas de estado de excepción, donde intervendrán las Fuerzas Armadas para contrarrestar las actividades criminales.
1: Ya volvemos, viene la tercera parte de este panorama.
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2: ¿En qué hora estamos? Son las 7:31.
3: Volvemos al panorama nacional.
2: La empresa Colonia Express lanzó una campaña de recolección de firmas para respaldar la puesta en marcha de su nueva conexión directa entre Montevideo y Buenos Aires, en momentos en que mantiene una disputa con Buquebus por las condiciones para operar en el puerto de la capital.
3: La compañía difundió en sus redes sociales una petición publicada en change.org que hasta este lunes había reunido más de 9.770 adhesiones con el objetivo de demostrar ante las autoridades que existe demanda para incorporar un segundo operador en ruta. En la petición sostiene que el Montevideo Express permitiría aumentar la competencia, ofrecer alternativas de precios y atender una demanda creciente de pasajeros entre ambas capitales.
2: Vamos a hacer un poco de historia. La empresa obtuvo el 30 de julio la autorización del Ministerio de Transporte y Obras Públicas para realizar el servicio con el catamarán Montevideo Express, con capacidad para unos 600 pasajeros. Sin embargo, todavía no fueron definidos los horarios de las frecuencias. ¿Por qué? Porque existe un problema de infraestructura en el puerto de Montevideo. Resulta que para embarcar y desembarcar vehículos, el buque necesita utilizar un pontón, o sea, una plataforma flotante que permite conectar el barco con el muelle. Y el único disponible en el muelle Maciel pertenece a Buquebus, actual operador de la ruta directa Montevideo-Buenos Aires.
3: Según explicó el director de Colonia Express, Sebastián Planas, tampoco habría espacio disponible en la terminal para instalar otro segundo pontón, por lo que la Administración Nacional de Puertos debe encontrar una alternativa que permita hacer efectiva la autorización conseguida por el Ministerio de Transporte.
2: La definición involucra además las condiciones en las que Colonia Express podría utilizar la infraestructura propiedad de su competidora, incluido el precio que eventualmente debería pagar por el uso.
3: En una consulta realizada por En Perspectiva, Colonia Express confirmó que la autorización otorgada por el Ministerio de Transporte y Obras Públicas continúa vigente y señaló que si no se encuentra una solución que le permita comenzar a operar, analiza recurrir a la justicia contra el Ministerio y la Administración Nacional de Puertos.
2: Buquebus, por su parte, impugnó la resolución del Ministerio de Transporte y Obras Públicas que autorizó a Colonia Express a operar la ruta y solicitó que sea anulada.
3: Subsidiariamente pidió que el permiso quede condicionado a que se demuestre que el puerto tiene capacidad real para dos operadores simultáneos, ya que antes de aprobar las frecuencias, ambas compañías acuerdan el precio que Colonia Express deberá pagar por utilizar ese pontón.
2: 7:34 minutos.
3: Tenemos más noticias nacionales.
2: El presidente Yamandú Orsi confirmó 40 millones de pesos para terminar de financiar la ampliación del Centro Universitario Regional Litoral Norte de la Universidad de la República en Salto.
3: El anuncio se conoció después de una reunión que el mandatario mantuvo este martes con el rector Héctor Cancela. Los fondos provenientes de la delegación uruguaya de la Comisión Técnica Mixta de Salto Grande no se otorgarán por la vía del presupuesto universitario, sino mediante aportes destinados a completar la financiación de las obras.
2: El proyecto prevé un nuevo edificio de unos 1.400 metros cuadrados adicionales, necesario para ampliar los desarrollos educativos y tecnológicos desde el centro regional en esa zona del país. La UDELAR ya había conseguido aproximadamente 80% del financiamiento para el edificio. Estos 40 millones permitirían cerrar la financiación pendiente.
3: En el encuentro también se abordó el intento de femicidio ocurrido en la Facultad de Medicina. Cancela dijo que Orsi planteó la necesidad de trabajar sobre los círculos de violencia, situaciones que se reproducen en distintos ámbitos y pasan de una generación a otra. El presidente propuso buscar mecanismos para interrumpir esos ciclos.
2: La Cámara de Diputados rechazó ayer la creación de una comisión investigadora sobre los archivos de Jeffrey Epstein y las vacunas contra el COVID-19 que había sido solicitada por Gustavo y Nicolás Salle.
3: La mayoría argumentó que la propuesta tenía una amplitud extraordinaria y que trascendía las fronteras del territorio nacional.
2: El informe recordó que, según la ley que regula estas comisiones, su cometido es investigar situaciones ilícitas o irregulares vinculadas con la actividad administrativa del Poder Ejecutivo de nuestro país.
3: Gustavo Salle cuestionó la decisión y afirmó que implicaba subestimar al Parlamento y a la ciudadanía.
2: El prosecretario de Presidencia, Jorge Díaz, cuestionó ayer que la oposición vuelva a impulsar la habilitación de los allanamientos nocturnos, pese a que la ciudadanía ya rechazó esa posibilidad en dos plebiscitos.
4: Obviamente que todos los temas pueden ser debatibles. Lo que sí me llama la atención es que cuando se discuten temas, por ejemplo, como el voto de los ciudadanos que viven en el exterior, o se discuten plebiscitos sobre el tema de los delitos cometidos durante la dictadura, se dice uno y otra vez por parte de la oposición, eso ya fue discutido, ya fue laudado dos veces, y cuando se trata de los temas que ellos impulsan, digamos, entonces aunque existan dos pronunciamientos negativos, siguen insistiendo.
2: Hablando en rueda de prensa, el jerarca sostuvo que una eventual solución debería surgir de un consenso entre los partidos y afirmó que quedó demostrado que las soluciones mágicas impulsadas de uno u otro sector no funcionan.
3: Recordemos, el tema volvió al debate después de que el presidente del Partido Nacional, Álvaro Delgado, propusiera al presidente Yamandú Orsi crear una comisión multipartidaria para elaborar una ley constitucional.
2: El Tribunal de Apelaciones en lo penal de segundo turno rechazó por unanimidad el planteo de prescripción presentado por la defensa del ex senador Frente Amplista Charles Carrera y confirmó la resolución adoptada en julio por la jueza de crimen organizado Diovanet Olivera.
3: La decisión permite que la causa por la internación de Víctor Hernández en el hospital policial continúe hacia el juicio oral.
2: La defensa procuraba que se declararan prescritos los hechos anteriores al 11 de junio de 2015, al considerar que había transcurrido el plazo de 10 años cuando Carrera fue formalizado. Fiscalía, en cambio, sostiene que las distintas conductas atribuidas al ex jerarca integran delitos continuados y que, por lo tanto, el plazo debe contarse desde la última acción. Según informó el diario El País, el tribunal entendió que la jueza fundamentó suficientemente su decisión y señaló que la discusión sobre la continuidad de los delitos deberá resolverse durante el juicio.
3: Carrera está acusado de un delito continuado de fraude y otro de utilización indebida de información privilegiada. La fiscal Sandra Fleitas pidió 4 años de penitenciaría, 3 años de inhabilitación para ejercer cargos públicos y una multa de 1.000 unidades reajustables. También la fiscalía sostiene que Carrera ordenó la atención de Hernández en el hospital policial y autorizó la entrega mensual de tickets de alimentación, mientras que la defensa niega que haya dispuesto la internación y atribuye esa decisión al entonces ministro Eduardo Bonomi.
2: 7:38.
3: Vamos con noticias de economía y empresas.
2: Con la presencia del presidente de la República, Yamandú Orsi, el gobierno presentó ayer en la Expo Prado los principales lineamientos de la Estrategia Nacional de Riego, destinada a ampliar la infraestructura hídrica mediante inversión privada acompañada de estímulos públicos.
3: Tabaré Aguirre, presidente de la Comisión para Asuntos de Riego, explicó en rueda de prensa que entre las medidas anunciadas se encuentra la creación de una ventanilla única para agilizar los proyectos de inversión en riego y la actualización de los incentivos fiscales.
5: Sí, el riego se ha desarrollado en el Uruguay sobre la base de la inversión privada y la propuesta es que siga siendo una inversión privada promovida con importantes beneficios en el ámbito de la COMAP, es decir, deducciones de impuestos a la renta. La lógica es el privado hace la inversión y el Estado, ¿cómo participa? Participa dejando de cobrar impuestos a la renta en los años siguientes, como muchas otras actividades. También se decidieron cambios en las tarifas energéticas. Se crea una tarifa de safral de riego que incorpora mejores condiciones, que reduce los costos fijos y que aumenta el número de kilowatt por el cual un consumidor pasa de mediano consumidor a gran consumidor, que eso implica un costo importante en el costo fijo de riego. Eso pasó de 250 kilowatt a 850 kilowatt.
2: En particular, la estrategia busca fomentar proyectos colectivos de almacenamiento y utilización del agua.
3: Para ello, se reglamentarán beneficios fiscales previstos en la ley de riego para asociaciones de productores y el Ministerio de Ambiente prepara también un decreto que facilitará los permisos para proyectos multiprediales que compartan reservas de agua.
2: 7:40.
3: Cerramos con otras noticias.
2: La justicia condenó a 8 de los 9 policías detenidos en la investigación de la denominada Red de los Caranchos, mientras que un noveno funcionario rechazó un acuerdo abreviado. Entonces fue imputado y va a continuar sometido al proceso judicial ordinario.
3: Los 8 uniformados recibieron penas de entre 14 y 24 meses de prisión.
2: Estos policías fueron condenados por delitos de asociación para delinquir, cohecho calificado, uso de información privilegiada y alteración de documento público. Con estas sentencias, la investigación acumula 18 personas condenadas y otras 3 formalizadas, aunque los investigadores estiman que la organización podría involucrar a muchas más personas, unas 60 entre funcionarios públicos, abogados y gestores.
3: Según la investigación fiscal, la red obtenía información sobre personas involucradas en siniestros de tránsito para que abogados las contactaran y gestionaran reclamos ante el Seguro Obligatorio de Automóviles, el SOA, quedándose con parte de las indemnizaciones. La investigación avanzó después de la denuncia de un accidentado que afirmó haber recibido amenazas al intentar dejar de trabajar con los abogados que gestionaban su caso.
2: La justicia imputó ayer a un hombre de 40 años por el intento de homicidio de su pareja, una mujer de 56, durante un episodio que ocurrió el viernes pasado en la zona Camino de los Carpinchos y Camino Melilla.
3: El acusado, que se entregó a la policía el lunes después de permanecer prófugo, deberá cumplir prisión preventiva hasta el 15 de marzo de 2027.
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2: Son las 7:43, vamos con los números de mercados.
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2: En el mercado de cambios de nuestro país, el dólar bajó ayer 0,07%. El interbancario fondo operó en promedio a 40 pesos 191. En lo que va del año, el dólar lleva una suba acumulada de 2,95%. Volviendo ayer, pero mirando ahora la pizarra del Banco República, encontramos que el dólar cerró 39 pesos en la compra, 41,40 en la venta. Salimos de acá, vamos al barrio. En Brasil el dólar bajó y cerró en 5 reales 149. Y en Argentina, en el mercado oficial, el dólar tuvo una leve baja, cotizó en 1.506 pesos con 50. Por último, vamos a la relación euro-dólar. El euro cayó, disminuyó frente al dólar y terminó la jornada en 1.1542.
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2: Por último, una mirada al precio del petróleo. Sigue por arriba de los $100. Las preocupaciones sobre el suministro continúan ligadas a la guerra entre Estados Unidos e Irán y a las perturbaciones en torno al estrecho de Hormuz, con este factor que ahora se ha agregado, ¿no? El oleoducto este-oeste de Arabia Saudita prosigue afectado por los ataques y está de por medio la posibilidad de bloqueo de la salida al Mar Rojo, esto que mencionábamos hace un rato en los titulares. Bueno, concretamente, en este momento el barril del Brent, el crudo Brent del Mar del Norte, referente del mercado mundial, cotiza a $107.62.
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2: Volvemos a los eSports. Esa categoría de los Juegos Odesur, donde Uruguay obtuvo ayer medalla de bronce.
4: Sí, esa polémica, ¿no?, que se genera entre los defensores, que señala que, bueno, que tienen entrenamiento, concentración, coordinación, estrategia, reflejos, trabajo en equipo, y los críticos que dicen que el esfuerzo físico es muy inferior si jugaran al fútbol, hicieran atletismo. Bueno, acá Janina dice, buen día, bien por los competidores uruguayos, pero creo que es fundamental que el deporte incluya destreza física, además de competencia y entrenamiento. Considero que el deporte se tiene que asociar a habilidades físicas y de esta manera asociarse con un estilo de vida activo.
2: ¿Y qué hacemos con el ajedrez, por ejemplo?
4: Ah, viste, ahí tenemos otro problema.
2: Hay oyentes que recuerdan que existe y forma parte de estas competencias, sí, ¿no? Entonces,
4: y entonces
2: ¿qué diferencia hay? ¿Por qué el de los eSports molesta y el ajedrez no? ¿Por qué? Porque en el eSports hay pantallas de por medio, debe ser por ahí, ¿no?
4: Bueno, acá también Alicia dice, videojuego no es deporte. Chao. Videojuego es adicción, vicio y dependencia.
2: Toma.
4: Ajedrez es deporte porque entrena el cerebro y el cuerpo.
2: Ah, bueno.
4: Ni tanto el cuerpo, no sé, pero...
2: ¿El cuerpo?
4: Bueno, el brazo, sí, cuando lo mueves, no sé.
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2: Hablando de los eSports, Álvaro, que nos escucha en Perú, dice que tiene amigos allí que hace años son dueños de equipos, así como en el fútbol. Todo se negocia, contratan jugadores, etcétera, etcétera. Pagan sueldos interesantes, pagan premios. ¿Ustedes conocían esa realidad? Que a ese punto llegaba el negocio, entre comillas, de los eSports.
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2: Vamos para Argentina. El informe es de Fernando Gutiérrez y salpica a nuestro país.
0: ¿Qué tal? Buen día. La vuelta del tema a Islas Malvinas al primer plano político empieza a plantear dudas sobre hasta dónde llegará el gobierno de Javier Milei en su amenaza de sanciones a quienes colaboren con la extracción de recursos de las islas. Y también si existen posibilidades de roces diplomáticos con países de la región. Esto incluye a Uruguay, que está ahora en el centro de la atención mediática. Es así que situaciones que existen desde hace décadas, como la conexión logística desde el puerto de Montevideo para el abastecimiento de las islas, ahora en un contexto de mayor sensibilidad política, empiezan a quedar en el foco mediático. En Argentina tuvo mucha repercusión, por ejemplo, el evento del stand del gobierno isleño británico en la exposición rural del Prado, y ahora también está en foco un presunto acuerdo para que desde la costa de Maldonado haya una conexión de cable submarino que sin tocar aguas del Río de la Plata pueda llegar hasta Malvinas. Hasta ahora la conectividad de las islas es satelital y el gobierno británico planea una mejora drástica de la infraestructura para apoyar las nuevas actividades económicas, en particular la del proyecto petrolero Sea Lion, que fue el que disparó en definitiva esta avanzada de Milei contra las empresas que formen parte de esos emprendimientos. Desde el gobierno argentino no hubo declaraciones oficiales respecto de los movimientos del barco Furo Supporter, de una empresa holandesa que se especializa en estudio del suelo submarino, frente a costas uruguayas. Pero en la prensa se da como un hecho de que esa embarcación tiene el cometido de establecer la conexión submarina entre Uruguay y Malvinas. Es una situación que plantea interrogantes complicados, para empezar porque la empresa holandesa es contratista de la petrolera argentina YPF en uno de los principales proyectos para transportar petróleo y gas desde la cuenca de Vaca Muerta hasta la costa, donde el hidrocarburo se embarcará para la exportación. De hecho, esta empresa holandesa figura en un listado de compañías que han sido advertidas sobre la incompatibilidad de hacer negocios en Argentina y en las islas. Lo que no está claro, o por lo menos la Cancillería argentina no aclaró, es si la eventual conexión submarina estará considerada como una de las actividades de apoyo a los proyectos de extracción de recursos naturales. La Cancillería de momento se ha concentrado en responder a cada movimiento diplomático que se hace en Londres, como por ejemplo la reciente difusión de una guía con recomendaciones legales a empresas que quieran hacer negocios en las islas. Lo cierto es que el ambiente político está más sensibilizado, la Cancillería argentina empieza a recibir presiones de algunos sectores nacionalistas para endurecer su postura hacia los gobiernos de la región. Esto, además de Uruguay, incluye también a Brasil, que mantiene la conexión aérea con las islas, y sobre todo a Chile, que quiere establecerse como principal apoyo logístico desde su base sureña a través del Estrecho de Magallanes.
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2: Seguimos, vamos a Brasil. Allí los jueces del Supremo Tribunal Federal expusieron sus diferencias a los gritos ayer en una sesión inédita a propósito de la suerte del magistrado Alexandre Jim Moraes, acusado de posibles vínculos con un banquero que está preso. La génesis de este escándalo es ese hombre, ¿no? El financiero preso Daniel Borcaro, cuyos dudosos vínculos con el poder salpican a jueces, parlamentarios y hasta el propio Flavio Bolsonaro, el candidato que enfrenta a Lula en los comicios que se acercan. El caso desató tal tormenta que eclipsó la campaña de las elecciones en las que el presidente Luis Ignacio Lula da Silva buscará su reelección. El juez André Mendoza, propuesto en el cargo por Jair Bolsonaro, pidió que la Corte se reuniera para evaluar un informe de policía sobre mensajes que Borcaro envió a un número atribuido a Alexandre Jim Moraes, quien estuvo a cargo del juicio que condenó a Bolsonaro por golpismo en el año 2025. Aunque la sesión, que fue transmitida en vivo por televisión y por YouTube, debía analizar si se abría una investigación sobre Alessandro G. Moraes, los jueces se dedicaron en gran parte a intercambiar acusaciones, dicen las crónicas. G. Moraes acusó a su colega de estar al servicio de la derecha y de pedir a la policía que presionara a investigados para declarar en su contra. ¿Qué contestó Mendoza? ¡Eso es mentira!, entre signos de exclamación. La reunión, que se prolongó a lo largo de todo el día, finalizó con un pedido de aplazamiento que hizo el juez Flavio Dino, ex ministro de Justicia de Lula, un aplazamiento, una postergación que podría prolongarse hasta diciembre. Estamos con una actitud que degrada la imagen del tribunal. Tengo que interrumpir esta situación, esto que está pasando, dijo Dino para fundamentar esa solicitud que había formulado. Y si seguimos por la región, Gabriela.
3: Bueno, nos vamos a Venezuela, aunque esto transcurre en Miami. El ex ministro de Industria venezolano y aliado del expresidente Nicolás Maduro, Alex Saab, se declaró culpable de lavado de dinero tras un acuerdo con la Fiscalía estadounidense, según informó un tribunal de Miami. Extraditado en mayo de este año, Saab se había declarado inicialmente no culpable ante el juez el pasado 24 de julio, pero ahora modificó a culpable a cambio de cooperar para reducir su condena, según un auto judicial. El acusado acepta declararse culpable del único cargo de la acusación, que imputa el delito de conspiración para blanquear instrumentos monetarios, explica el auto de la Corte del Distrito Sur de Florida. El acuerdo establece un monto de confiscación de $195 millones, valor que la Fiscalía vincula a una presunta trama de corrupción y desvío de dinero durante años del programa de ayuda alimentaria CLAP en Venezuela. Saab podría ser condenado a unos 20 años de cárcel por ese cargo de lavado de dinero, pero tanto el monto de confiscación como la condena firme dependen del grado de colaboración con las autoridades.
2: Y tenías una más.
3: Una más de Chile, que podría crecer cerca del 3% anual con las reformas económicas adecuadas y si los precios del cobre se mantienen altos, según una nota de análisis del Fondo Monetario Internacional. La economía de Chile, mayor productor mundial de cobre, cayó por segundo trimestre consecutivo por las menores exportaciones del metal. El Producto Bruto Interno se contrajo 0,2% entre abril y junio respecto al mismo periodo del año pasado, informó el Banco Central chileno. Consideramos que la desaceleración actual es en gran medida temporal, ya que refleja una producción de cobre transitoriamente más débil y proyectamos una recuperación en 2027, explicó Vikas Joshi, experto del fondo, en una nota dedicada al país andino. Ante sus dificultades macroeconómicas, Chile renovó una línea de crédito flexible con el FMI por otros 2 años en agosto, por un valor de $11.800 millones.
2: Cerramos con el tema de videojuegos. Me parece que este mensaje de Gerardo está interesante. Viene bien para todo lo que hemos estado charlando sobre los eSports. Estos que ahora forman parte de la grilla de los Juegos Odesur, donde está participando Uruguay. Y donde acabamos de obtener una medalla de bronce, justamente. Mirá lo que dice Gerardo. Estimados, más allá de detractores o fanáticos de los videojuegos, ¿podrían explicar bien en qué consisten esas competencias? Bueno, más temprano dimos algunas características.
3: Exacto.
2: Si quieren, después puedo explicar los otros dos. Los otros dos que forman parte de la grilla.
3: Sí, en el de fútbol no nos fue bien.
2: Bueno, pero mirá lo que dice. Voy a esto. Estoy a favor de los videojuegos. Mi hijo estudia eso en el CURE en Maldonado. Que, de paso está a decir, no sé por qué no se estudia en Montevideo. Y agrega, no se olviden que los simuladores para aprender a volar aviones tienen base técnica en videojuego. Aclaro, yo no juego a esto de los videojuegos, pero me parece claro que en el futuro un mayor dominio de maquinaria necesitará de habilidades de gamers.
3: Bien. También hay simuladores, ahora que pensé, para los pilotos de Fórmula 1 también.
2: Sí. Bueno, y recordemos que ejércitos y fuerzas armadas muchas veces compiten entre sí en busca de gamers, de buenos gamers. Hasta ese punto llega la utilidad, entre comillas, de estas habilidades.
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14: Estamos en las 8 y 12 minutos.
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14: Volvemos a la información nacional. Volvemos al panorama de titulares. A la primera noticia que hoy destacábamos.
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14: El Banco Central publicó en la tarde de ayer los datos de actividad económica correspondientes al segundo trimestre de este año. En concreto, el Producto Interno Bruto registró en el periodo abril-junio una caída de 0,5% respecto a los niveles de un año atrás y un descenso de 0,8% frente a las cifras del primer trimestre de este año. Vamos a repasar las principales conclusiones que dejan estos datos. Vamos a discutir las perspectivas para la actividad económica en los próximos meses. Estamos con el economista Luciano Magnífico, gerente en Exante. Luciano, ¿qué tal? Buen día.
18: Buen día, Emiliano. ¿Todo? ¿Cómo estás?
14: Muy bien, muy bien. Me interesa saber cómo leyeron ustedes en Exante esta caída que exhibió el PBI en el segundo trimestre.
18: A ver, estos datos de PIB confirmaron que la economía uruguaya tuvo una contracción significativa en el segundo trimestre, en línea con lo que ya había adelantado el Indicador Mensual de Actividad Económica, el IMAE, hace un par de semanas. En concreto, y como mencionabas antes, el PIB cayó 0,8% en términos estacionalizados frente al primer trimestre, apenas por encima del descenso que había registrado el IMAE de 0,6% en el promedio del segundo trimestre frente al promedio de enero-marzo. Recuerdo que luego de la publicación del último dato IMAE habíamos conversado con ustedes sobre este tema en el programa y comentábamos que la verdad es que en Exante no esperábamos una caída tan pronunciada de la actividad económica en el segundo trimestre como la que se terminó verificando. De todos modos, nuestro escenario base sí contemplaba que la economía no iba a sostener el ritmo de crecimiento que había mostrado en el primer trimestre del año, porque había factores que iban a afectar particularmente este dato del segundo trimestre.
14: Sí, sí, recuerdo que en aquel intercambio ustedes advertían que este dato del PBI del segundo trimestre se iba a ver afectado por los impactos derivados de la sequía del verano pasado. Bueno, la cosa se confirmó, ¿no? Eso estuvo en línea con lo que anticipaban.
18: Exacto. Nuestras proyecciones apuntaban a que la actividad del sector agropecuario iba a exhibir una fuerte contracción en abril-junio, recogiendo no solo el efecto de la sequía del pasado verano sobre el sector agrícola, sino también el peor desempeño a nivel de la actividad ganadera. Lo que terminó sucediendo es que la magnitud de ese impacto sobre el agro fue superior a la que teníamos proyectada en Exante, lo que explicó gran parte del error de proyección sobre el dato de Producto Interno Bruto en general. En concreto, la actividad del sector primario exhibió una caída de 22% en el segundo trimestre frente a los niveles del mismo periodo del año anterior, lo que explicó en esencia la fuerte contracción de la actividad económica.
14: Sí, repito el dato, ¿no? Una caída de 22%.
18: Exactamente, 22%. A su vez, el Banco Central volvió a publicar series estacionalizadas por sector de actividad y allí también se vio una caída fuerte en el agro. En esa métrica, el descenso fue de 13% frente al primer trimestre.
14: Bueno, y más allá del sector agropecuario, ¿qué otros elementos podemos destacar de la mirada así por sectores?
18: Bueno, si seguimos con los sectores que tuvieron peor desempeño relativo, el agregado de transporte y logística mostró una leve caída en la comparación interanual, lo que pudo haber recogido también los efectos indirectos de la sequía del pasado verano, me refiero en términos de menor movimiento de granos. Por su parte, el conjunto de los servicios exhibió un crecimiento interanual bastante moderado, del orden del 0,5%, aunque escondiendo una importante heterogeneidad al interior de este grupo. Como de ejemplo, la actividad financiera mostró un aumento de 2% interanual, mientras que la del sector de salud, de educación y otros servicios, que tiene un peso muy significativo en lo que es el PIB, exhibió un leve descenso en esa medición.
14: ¿Y del lado positivo destacó algún sector, si miramos justamente con esa perspectiva?
18: Bueno, sí, entre los sectores que exhibieron el mejor desempeño destacó principalmente la construcción. Otras veces en el programa analizamos que la actividad de la construcción se contrajo en los últimos años tras la finalización de las obras de la planta UPM y su infraestructura conexa. Sin embargo, en este dato del segundo trimestre, la construcción exhibió una expansión de 4% interanual y de 2% frente al trimestre previo, liderando en ambas métricas. Según el comunicado del Banco Central, este crecimiento a nivel de la construcción estuvo asociado a la instalación del data center de Google y a obras vinculadas a líneas de energía, entre otros factores. Por su parte, la actividad comercial registró una suba de casi 3% frente al segundo trimestre de 2025, recogiendo el buen desempeño en lo que es comercialización de bienes de consumo importados. En tanto, la producción industrial exhibió un incremento interanual de alrededor de 2%, reflejando principalmente una base de comparación baja, ya que en abril y junio del año pasado había estado cerrada por mantenimiento una de las plantas de celulosa.
14: Pasemos ahora, si te parece, a la perspectiva de la demanda. Veamos, primero, ¿cómo siguió evolucionando el consumo privado?
18: Bueno, a ver, del lado de la demanda, el consumo privado mantuvo el buen dinamismo que venía registrando en trimestres previos. En concreto, este componente exhibió una suba de 2,6% respecto a un año atrás y una expansión, en este caso, según las estimaciones que realizamos en Exante, porque no tenemos apertura por demanda, de 0,5% en términos estacionalizados respecto al trimestre previo. En la misma línea, el consumo público también continuó creciendo, a un ritmo más moderado de 1,5% interanual. Por su parte, el principal destaque a nivel de la demanda interna estuvo la inversión de activos fijos, que exhibió un crecimiento de casi 10% interanual tras la caída de más de 1% que había registrado en el primer trimestre.
14: Tú decís que ese es el principal destaque. Ahí tenemos un cambio significativo, ¿no?
18: Exacto. Como decía, aquí tuvimos un crecimiento de casi 10% interanual y veníamos de una caída de 1%. Y en general, de algunos años previos de bajo dinamismo de la inversión. Entonces, de acuerdo con el comunicado del Banco Central, el crecimiento de este componente recogió una mayor inversión en maquinaria y equipos importada, así como en obras de construcción, como decíamos antes, el data center de Google, desarrollos recientes también en el sector forestal y las obras vinculadas a líneas de energía.
14: Bueno, ¿y qué pasó a nivel del sector externo? ¿Qué pasó con exportaciones? ¿Qué pasó con importaciones?
18: Bueno, el sector externo volvió a tener una contribución neta negativa, aunque a diferencia de trimestres previos, también tuvimos una caída fuerte en las exportaciones y bueno, y se volvió a repetir el incremento aún más relevante a nivel de las importaciones. En concreto, las exportaciones cayeron casi 4% anual, recogiendo principalmente la caída de la cosecha de soja en la última zafra de verano por la sequía y la retracción también reciente de la faena vacuna. Por su parte, las importaciones aumentaron alrededor de 8%, destacándose el incremento a nivel de los bienes de capital y en menor medida de lo que son compras de bienes de consumo.
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14: Luciano, ya sobre el final, ¿qué podemos esperar a partir de estos números, a partir de este informe nuevo? ¿Qué puede anticiparse con respecto a lo que ocurrirá con la economía de nuestro país en los próximos meses?
18: Bueno, a ver, en el día de hoy estaremos revisando nuestros pronósticos con estos últimos datos que se conocieron ayer sobre, sobre últimas horas del día. En ex ante, hasta ahora veníamos manejando una proyección de crecimiento del Producto Interno Bruto de 1%.

0: técnicos del PBI. Nos mantenemos en contacto, volvemos a conversar en los próximos días.
1: Perfecto, gracias a ustedes, hasta la próxima.
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0: El economista José Antonio Licandro dijo, para llegar al crecimiento... de trimestre promedio de la economía uruguaya en 2026 sigue perfilándose a menos de actual 1,6, incluso menos que el consenso privado, que es 1%, según la encuesta de expectativas económicas del Banco Central divulgada este lunes. También afirmó que el consenso privado y el gobierno sobreestimaron el crecimiento del PBI uruguayo de corto plazo. También está consultado Agustín Iturralde, director del Centro de Estudios para el Desarrollo. Iturralde proyectó un crecimiento para este año de 0,9% y de 1,5% para 2027, debido a que estructuralmente la economía uruguaya está creciendo menos y, más allá de la sequía y de los factores internacionales, no hay ninguna condición especial a la vista para crecer más. Otra de las voces que aparecen consultadas de KPMG, Marcelo Civile, manifestó que por el momento mantienen la proyección de un crecimiento promedio anual de 1% para todo 2026, lo cual, amén del impacto transitorio de la sequía de verano que se revertirá, sigue dejando al nivel de actividad en una situación de cuidado intensivo. Ese fue el término que utilizó, una situación de cuidado intensivo para la economía uruguaya. Y por último, está el punto de vista de Gabriela Mordecki, profesora de la Universidad de la República. Consideró que desde lo doméstico el proyecto de ley de competitividad va a mejorar el desempeño de los sectores productivos, así como actuarán a favor las políticas vinculadas a la innovación que impulsa el gobierno y las inversiones que están llegando. No obstante, advirtió, esto tarda en derramar. Va a llegar, dijo, pero demora, tarda en derramar.
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5: Señoras y señores, estamos en las 8:30 de este miércoles, que es 16 de septiembre del año 2026.
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5: ¿Cómo seguimos en Montevideo? Gabriela Pintos. Contanos a propósito del tiempo, la mañana, el cielo, la temperatura, todo eso.
8: Bueno, está muy agradable la mañana. Por suerte, pero ojo porque hace frío. A ver si me carga la página de Inumet. Ya te digo, sí, 7 grados 9 décimas de temperatura. Cielo nuboso. El viento del este sureste a 7 kilómetros por hora. La presión a nivel del mar 1026 hectopascales. La humedad bajó 66% y la visibilidad 15 kilómetros. ¿Qué va a pasar? ¿Qué dice el pronóstico? Vamos a llegar a una máxima de 13 grados. Y continuará en la tarde y noche con el cielo claro y algo nuboso. Destaca lo de las bajas temperaturas. Para mañana jueves, una mínima de 5 y sube ahí, 20 de máxima. Claro y algo nuboso en la mañana. Claro con periodos de algo nuboso y neblinas en la tarde y noche.
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5: Brasil ya está en la recta final de una campaña electoral marcada por la incertidumbre y también por una fuerte tensión política e institucional. Cuando faltan menos de 3 semanas para la primera vuelta, las encuestas muestran una disputa muy ajustada entre el actual presidente Luis Ignacio Lula da Silva y su desafiante, el senador Flavio Bolsonaro, hijo del expresidente Jair Bolsonaro. Aunque Lula mantiene una ventaja para la primera vuelta, los sondeos para una eventual segunda o balotaje adelantan un empate técnico. Incluso una de las encuestas ubicó por primera vez a Flavio Bolsonaro por delante del actual mandatario, aunque con una diferencia dentro del margen de error. La campaña también está atravesada por el escándalo del Banco Master, una investigación por presunto fraude financiero que salpica a dirigentes políticos, empresarios y miembros del Supremo Tribunal Federal. Justamente, la crisis dentro de la máxima Corte de Justicia brasileña quedó expuesta ayer durante una sesión extraordinaria que había generado una enorme expectativa, ya que debía resolver nada menos si se iniciaba una investigación a uno de los magistrados más influyentes de ese órgano, Alexandre de Moraes. ¿Qué impacto puede tener esa crisis institucional en la campaña? ¿Puede favorecer a cuál de los dos candidatos? ¿Y qué consecuencias podría tener para la relación entre el nuevo gobierno y el Supremo Tribunal Federal? De estos y otros temas vamos a conversar en los próximos minutos con Marcelo Silva de Sousa, que es nuestro corresponsal en Brasil. Marcelo, buen día, bienvenido.
10: ¿Qué tal, Emiliano? Buen día para vos y para todos los oyentes.
5: Empecemos por lo más reciente, empecemos por esta jornada de enorme curiosidad y tensión que se vivió ayer y que tenía el Supremo Tribunal Federal en el ojo de la tormenta. ¿Cómo transcurrió el día? Recordemos que esa sesión tan especial se transmitía en directo, ¿no? Estaba disponible en televisión, en YouTube.
10: Sí, exactamente, Emiliano. Brasil se preparaba ayer para asistir a una sesión histórica que muchos comentaristas, analistas no dudaban en llamar la más importante, inclusive en la historia del tribunal, porque se trata de la primera vez en que sus miembros se disponían a discutir la apertura de una investigación contra uno de ellos, algo inédito. En este caso se trata del juez Alexandre de Moraes, que, como lo hemos contado en diferentes reportes y ya hemos hablado bastante de él, no se trata de un juez más de los 10 que hoy integra el máximo tribunal, sino que es un juez que adoptó un protagonismo y concentró un poder dentro de su gabinete impresionante, al menos desde 2019 para acá, y fue quien condujo el proceso contra la trama golpista y quien de alguna manera llevó al expresidente Jair Bolsonaro a la cárcel. Ese juez ahora está en el medio de un escándalo porque otro par, el juez André Mendoza, levantó 2 semanas atrás el secreto de un informe de la policía extraído del teléfono de Daniel Borcaro, que es el ex controlador del liquidado Banco Master, este banco que protagonizó un esquema de fraude que hoy se considera el mayor de la historia del sistema financiero de Brasil, que mostró una relación aparentemente promiscua entre el juez y Borcaro y que de alguna manera le habría dado asesoramiento y habría filtrado informaciones de la propia investigación.
5: Ese es el telón de fondo, eso era lo que precedía a esta jornada del día de ayer. Bueno, con semejante escenario, ¿qué fue lo que terminó pasando? ¿Cómo se dio la discusión? Parece que fue complicada, ¿no? Que hubo intercambio de insultos, incluso debate a los gritos entre los miembros del tribunal.
10: Sí, los más optimistas esperaban que ayer los 10 jueces, porque recordemos que de los 11 hay una vacante que el gobierno de Lula no ha podido llenar, llegaran ayer a una decisión respecto a la apertura o no de la investigación contra el juez Alexandre de Moraes. Y lo que se vivió fueron realmente unas 6 horas, porque la sesión comenzó a la mañana, hubo un intervalo en el medio, pero fueron casi 6 horas de discusiones subidas de tono, que pese a la longitud de la sesión y de lo que fue la jornada que terminó entrada la noche aquí en Brasilia, los jueces no solo no llegaron a ninguna definición, sino que se centraron apenas en cuestiones de formas o procesales levantadas por el ala, porque hoy ya se habla de 2 alas o 2 bandos dentro del Supremo Tribunal Federal, próxima a Alexandre de Moraes, que cuestionó las formas en las cuales el juez Mendoza obtuvo este informe policial, que siembra sospechas bastante robustas ante la actuación del juez con el banquero Borcaro, y nunca se llegó al mérito de la cuestión y a votar efectivamente por la apertura o no de una investigación. En definitiva, al terminar la jornada, no solo no hubo una definición, una mayoría consolidada por un lado o por otro para abrir o para rechazar el pedido de apertura de investigación contra el juez Moraes, sino que un juez de este bando de que integran 4 jueces, además de Alexandre de Moraes, dentro del Supremo, terminó pidiendo vista. Esto quiere decir que la definición sobre el inicio de una investigación o no contra Alexandre de Moraes puede postergarse por hasta 90 días, esto es un plazo que está en el reglamento de la Corte Suprema, puede ir antes al plenario nuevamente si el juez que pidió vistas, que es Flavio Dino, que es el ex ministro de Justicia del presidente Lula da Silva, así lo decidiera, pero todo parece indicar que la crisis institucional en el Supremo Tribunal Federal se va a prolongar, se va a extender al menos hasta después de las elecciones que están previstas para el 4 de octubre, con lo cual el escenario de incertidumbre, de crisis, se va a extender y va a continuar siendo protagonista probablemente de esta campaña presidencial.
5: Ahora, Marcelo, ¿cómo se entiende que nada menos que en el Supremo Tribunal Federal haya quedado instalada una crisis de este estilo, de esta profundidad? A nosotros, francamente, nos impresiona mucho. Desde acá nos cuesta imaginar una situación parecida en los máximos órganos de justicia de nuestro país, ¿no?
10: Sí, sin dudas ya no es novedad que dentro de la Corte brasileña conviven dos grupos, dos tendencias. La novedad fue ayer, por un lado, que todos los brasileños pudieron ver públicamente cómo los jueces se atacaban y se acusaban de corrupción directamente en algunos casos, o de falta de moralidad para ocupar el lugar de juez, y quedó expuesta la debilidad en que está la Corte Suprema, porque no solo está integrada ahora por 10 de sus 11 miembros, sino que ayer también dos de los 10 jueces se excusaron y rechazaron participar de la sesión. Uno de ellos, el juez Díaz Toffoli, que se declaró impedido y que es una constante que viene haciendo desde principios de año, porque se filtraron documentos de la policía que de alguna manera lo vincularon comercialmente con un fondo del Banco Master, y por eso se declaró impedido. Y la novedad, la sorpresa, ayer también fue que el juez Cássio Nunes Marques, uno de los dos jueces nombrados por Bolsonaro para la Corte, se excusó de participar de la decisión, esto según él para garantizar el equilibrio de las elecciones. Cássio Nunes Marques es temporalmente el presidente también de la Corte Electoral, pero fue una versión que sorprendió y que no convenció a nadie, porque en la previa de esta sesión hubo de alguna forma no solo una guerra de oficios dentro de la Corte, sino una guerra de filtraciones a través de los principales medios de comunicación brasileño, y en las horas previas a esta sesión tan caliente, algunos de los principales medios de comunicación brasileño publicaban reportajes de supuestos pagos indirectos del Banco Master a una consultora del hijo del propio Cássio Nunes Marques por más de $1 millón. Con lo cual, este es un caso que, como venimos contando, es transversal a todos los partidos políticos, oposición y oficialismo, y también parece salpicar a más de un juez, lo que está poniendo en cuestionamiento la idoneidad del tribunal como un todo, ya no solo de Alexandre de Moraes, para poder juzgar sobre casos vinculados al Banco Master.
5: Para seguir con el enfoque, me parece bueno aportar algún dato de contexto, de antecedentes, porque hablamos del Supremo Tribunal Federal, y capaz que no todos los oyentes tienen claro qué es este órgano. Yo estuve buscando la información básica, tú me corregirás, tú la complementarás, pero el Supremo Tribunal Federal es el máximo órgano del Poder Judicial en Brasil, y sobre todo es el intérprete final de la Constitución. Sus integrantes se llaman ministros, son 11, propuestos por el presidente y aprobados por el Senado. Pueden juzgar, entre otros casos, acciones contra leyes que supuestamente violan la Constitución, pueden juzgar también procesos contra altas autoridades. ¿Qué agregarías sobre el peso que tiene esta institución en Brasil?
10: Sí, y son esencialmente, es el tribunal encargado de analizar y juzgar casos contra personas que tienen fueros en todos los ámbitos, y tiene una particularidad en el caso de Brasil, y es que tres de sus magistrados integran la Corte Electoral, que dirime sí, todo
5: lo mencionaste al pasar recién,
10: en año electoral, con lo cual varios jueces momentáneamente tienen un pie en ambos tribunales, y eso le da un poder todavía más excepcional. Y el presidente y vicepresidente de la Corte Electoral son siempre jueces del Supremo Tribunal Federal. En este caso, lo decíamos, para esta elección el presidente va a ser Cássio Nunes Marques, un juez nombrado por Jair Bolsonaro y que ayer sorpresivamente se excusó de participar de esta decisión sobre la apertura o no de investigación contra su par Alexandre de Moraes.
5: Me parecía interesante, conveniente hacer esta descripción rápida, porque es ahí que está planteada esta controversia, este enfrentamiento entre ministros. Supongo que para el país como tal, lo que está ocurriendo es muy serio, ¿no? Es muy grave.
10: Sí, sin duda, si esto ha generado desde cartas con manifestaciones de un conjunto de ex jueces del Supremo Tribunal Federal con un pedido al presidente de la Corte, Edson Fachin, para que pusiera en pauta la cuestión Moraes y un pedido a los jueces para que actúen buscando la máxima transparencia del tribunal, porque hay un entendimiento de que esto perjudica aún más la imagen de la Corte, que ya está bastante damnificada a ojos de los brasileños y también de sectores empresariales y de la economía real, que en los últimos días vienen publicando solicitadas en algunos de los principales diarios brasileños, en su mayoría tomando ya una posición muy clara de que el juez Alexandre de Moraes debe ser apartado de la Corte, que no tiene condiciones para continuar ejerciendo como juez del máximo tribunal, y entendiendo también que la imagen de un máximo tribunal brasileño debilitado, cuestionado y de cierta forma visto como ilegítimo o poco legítimo para dirimir, para ser en última instancia el árbitro constitucional, esto también perjudica la economía, perjudica el desarrollo del país y trae una inestabilidad e inseguridad jurídica que acaba perjudicando a todos los brasileños, ¿no?
5: Entonces, bueno, a partir de lo que ocurrió ayer, tú ya anticipabas, ya señalabas cuál fue el final, cuál fue el resultado, pero ¿qué es lo que va a pasar? ¿Qué es lo que va a ocurrir próximamente con este caso, con esta parte del tablero brasileño?
10: Bueno, todavía es en parte una incógnita, porque como lo decíamos, la sesión de ayer se fue en esas seis horas alrededor de la discusión de una cuestión de orden. ¿Y qué es lo que pidieron los jueces cercanos a Moraes? Bueno, fue que básicamente no se juzgara o no se analizara el pedido de apertura de investigación contra Moraes por separado, sino que se unificara su expediente o su pedido con la acusación que Moraes hizo del juez Mendoza, que es el juez que llevó este pedido de investigación al Pleno de la Corte en una suerte de contraataque la semana pasada, porque alegan los jueces cercanos a Moraes y el propio Moraes que ambos casos se refieren a los mismos hechos y que no tiene sentido separarlos. Entonces, de alguna manera, lo que intentaron estos jueces a lo largo de la larga sesión fue emparedar, presionar al presidente de la Corte, Edson Fachin, para que considerara esto. La votación con los 8 jueces habilitados para votar estaba 4-3 en favor de mantener los casos separados, es decir, que ayer se analizara apenas la situación de Moraes y que quedara lo de Mendoza para más adelante. El juez Flavio Dino, que es el exministro de Justicia de Lula, ya había anticipado su voto, pero en el medio de una de las discusiones subidas de tono que hubo en medio de la jornada, Dino le pidió la palabra a Edson Fachin, frenó abruptamente la votación y le cuestionó que el juez Fachin, presidente de la Corte, estaba llevando adelante la sesión de una forma muy blanda y que no había un clima adecuado para deliberar. Lanzó una amenaza de que iba a pedir vistas en el análisis del caso y luego lo ratificó, y no solo lo ratificó, sino que pidió para quitar su voto del análisis de la cuestión de mérito, con lo cual la votación apenas para analizar la cuestión procesal quedó 4-3, y a partir de ahora se abre un plazo de 90 días en los cuales Dino puede decidir antes del plazo o esperar los 90 días para comunicarle al juez Edson Fachin que desea llevar nuevamente al análisis de este pedido de apertura de investigaciones contra Alexandre de Moraes. Ahora, en el medio de esto, el juez Edson Fachin, antes de esta sesión, había reservado la fecha del día 23 de septiembre en la agenda para ser juzgado el supuesto abuso de autoridad por parte de André Mendoza en el pedido de investigación contra Alexandre de Moraes. No está claro si esa sesión prevista para la semana que viene se va a realizar o no. Uno creería que no, porque la intención del presidente de la Corte era primero analizar lo del propio Alexandre de Moraes. Tampoco está claro qué va a pasar cuando se retome la sesión de ayer, si es que Dino reafirma su voto y queda 4-4, porque habría un empate, y ahí también se abriría una segunda futura discusión sobre qué pasaría en caso de empate, si el beneficiado sería Alexandre de Moraes, si es que se considera que este pedido de apertura de investigación es un caso penal, o probablemente el voto del presidente de la Corte, Edson Fachin, sería el voto de desempate si se considera este caso apenas como un procedimiento administrativo. En el medio de todo esto también existe la posibilidad de que nuevas filtraciones, nuevos vínculos de Borcaro con otros jueces de la Corte sean destapados las próximas semanas y haya más recusaciones disminuyendo el quórum, con lo cual es un escenario realmente de muchísima incertidumbre, y aquí se cree que en definitiva el futuro de Moraes, el futuro de la Corte, va a depender más de lo que los brasileños decidan en las urnas en vez de la propia autorregulación de la Corte, que está completamente fracturada con un bajo quórum y que ayer se vio que tiene enormes dificultades para poder dialogar inclusive entre los dos grupos que surgen dentro de la Corte.
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5: Marcelo, queda claro qué grave es desde el punto de vista institucional lo que está pasando en el Supremo Tribunal Federal de Brasil. Qué grave es para el propio país, para el Estado. Ahora, mientras tanto corre la campaña electoral, como ya quedó dicho varias veces. ¿Cómo incide? ¿Qué impacto tiene esto que veníamos comentando y lo que por lo visto va a seguir ocurriendo en el Supremo Tribunal Federal en la competencia entre los dos principales candidatos? Me gustaría que lo viéramos enseguida en la segunda parte.
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25: En Brasil, los jueces del Supremo Tribunal Federal expusieron sus diferencias a los gritos ayer en una sesión inédita en la que se definía la suerte del magistrado Alexandre de Moraes, acusado de posibles vínculos con un banquero preso. La sesión, que se prolongó a lo largo de todo el día, finalizó con un pedido de aplazamiento del juez Flavio Dino, ex ministro de Justicia de Lula, que podría prolongarse hasta el mes de diciembre. Nuestro corresponsal en Brasil, Marcelo Silva de Sousa, explicaba lo que pasó ayer y todo su contexto. Continuamos con él en diálogo ahora para poner más bien el foco en la campaña electoral.
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25: Marcelo, ¿de qué manera está pegando esta crisis que ha estallado dentro del Supremo Tribunal Federal en la campaña electoral? No sé si es la crisis del Supremo Tribunal Federal en sí misma o si es más en general el llamado caso Master.
10: Bueno, sin dudas viene convirtiéndose en el principal tema de debate en la opinión pública, en los medios de comunicación y también en las propias campañas, tanto del presidente Lula, aunque ha sido más reacio a eso, cuanto de la oposición de Flavio Bolsonaro, pero también de los otros candidatos opositores que vienen explotando este tema y intentando colarlo con el gobierno, pese a que el propio Flavio Bolsonaro, como ya hemos contado en el pasado, surge dentro del caso Master y se han revelado conversaciones de él con el propio banquero pidiéndole un financiamiento para una película biográfica de su padre, que la justicia sospecha que se trató apenas de una fachada para lavar dinero. El presidente Lula viene ajustando de alguna manera el discurso en relación al caso Master, preocupado por el impacto que tiene, porque los brasileños ven de hecho muy próxima a su figura del juez Alexandre de Moraes, y el presidente viene insistiendo en que la Corte debe ser un ejemplo y no contribuir a la desconfianza generalizada hacia las instituciones, y que quien cometió delitos, independientemente de quién sea, debe ser juzgado y castigado. Por el lado de Flavio, está claro que la estrategia es justamente pegar a Lula con Moraes. Ayer, poco antes de que comenzara la sesión, publicó una pieza publicitaria de campaña que hizo un juego como si se tratara de una cadena nacional que interrumpía por la gravedad institucional de Brasil, y acusó abiertamente a Lula de haber compartido el poder en esta tercera administración de Lula con Alexandre de Moraes, dejando a Brasil sin presidente. Y también está claro que Flavio busca capitalizar ese sentimiento antisistema, antisupremo, que es una pauta, una consigna histórica del bolsonarismo, pese a que él mismo está imputado por el financiamiento del máster a la película biográfica de su padre.
25: La primera vuelta es el 4, ¿no? El 4 de octubre, yo decía, faltan menos de 3 semanas. ¿Qué dicen las encuestas? ¿Cómo está la competencia entre Lula y Flavio Bolsonaro?
10: La competencia está peleadísima, y por eso muchos creen que va a ser el caso Master y la crisis en el Supremo Tribunal Federal y sus desdoblamientos, porque hemos visto una guerra de oficios y de operaciones ordenadas por jueces de estos dos bandos que hablábamos hace un ratito nada más, castigando o golpeando a uno o a otro sector, al bolsonarismo o a aliados del presidente Lula. Las encuestas marcan hoy un empate técnico. La novedad es que en las últimas semanas algunas encuestas empiezan a dar por primera vez arriba numéricamente a Flavio Bolsonaro en un eventual balotaje. Si bien Lula todavía lidera con cierto margen en la primera vuelta del 4 de octubre, alrededor de 36% de intención de voto contra un 30-31% de Flavio. Otro dato muy relevante que han medido algunas encuestadoras, y por eso por eso sirve para dimensionar la crisis en el Supremo y cómo está impactando en el electorado brasileño, es la desconfianza por las instituciones y particularmente por el Supremo Tribunal Federal. En los últimos días apareció una encuesta de la consultora Quest que habla de una desconfianza de más de la mitad de los brasileños. El 56% cree que la Corte Suprema no es confiable, lo que marca una suba de 10 puntos respecto al sondeo anterior de la propia consultora.
25: Aparte de los temas vinculados con el caso Master y esta crisis en el Supremo Tribunal Federal, ¿qué otras cuestiones se están debatiendo en la campaña, Marcelo?
10: Bueno, como les decía, a partir de la irrupción del escándalo Master y la contaminación en el Supremo Tribunal Federal, realmente poco. Sí hemos visto intenciones de los dos principales candidatos, el presidente Lula y Bolsonaro, por hablar de otros temas. En el caso del presidente Lula, planteando una visión de futuro, de desarrollo alrededor de la explotación de las tierras raras, que es una constante en sus discursos, y también buscando de alguna manera sacar rédito de programas de alivio económico, como la exención del impuesto a la renta para quienes ganan cerca de $1,000 por mes, y también la reducción de la jornada laboral, de la escala 6x1, que el Congreso le entregó esa bandera a pocos días de la primera vuelta, pero ha quedado un poco perdida en medio de este torbellino institucional. En el caso del candidato opositor, además de apelar constantemente al caso Máster y la crisis, viene buscando castigar al gobierno con el aumento del costo de vida, sobre todo con piezas publicitarias que inclusive lo muestran en una góndola de supermercado, hablándole a los brasileños y contándoles que por culpa, según Flavio Bolsonaro, del presidente Lula da Silva, hoy los brasileños consumen menos, consumen paquetes con menos cantidad que lo que hacían 4 años atrás y con precios todavía más elevados, de alguna forma buscando apelar a esta decepción de parte de los brasileños con una economía que, si bien estable, ha crecido en los últimos años, no ha provocado un efecto de mejora o de alivio económico en el bolsillo de los brasileños y en la economía doméstica.
25: Y para terminar, ahora sí, ¿habrá debate? Quiero decir, ¿qué pasa con la posibilidad de que se enfrenten en un estudio de televisión Lula y Flavio Bolsonaro?
10: Todavía es una incógnita. Los debates hasta ahora se han ido levantando, más allá de el primero que hubo. Esto debido a la ausencia de los candidatos Lula y Flavio Bolsonaro, los mejor posicionados en los sondeos. Está todavía abierta la posibilidad de que el presidente decida participar del debate de la cadena Globo, que es tradicionalmente el último y que está previsto para el 1 de octubre.
25: Ah, está bien. Una aclaración antes de seguir. Tú estás diciendo, de hecho, que Lula y Flavio Bolsonaro no son los únicos candidatos, que los debates suelen convocar a todos los que se presentan, ¿no?
10: Sí, es de libre decisión de las cadenas televisivas decidir a cuántos candidatos invitan. Sin embargo, según la legislación electoral, hay un mínimo, y es que las emisoras están forzadas a convocar a los candidatos presidenciales que tengan una representación mínima en el Congreso Nacional. Con lo cual, los debates sí, al menos, incluyen a los 5 principales candidatos a la presidencia. El presidente Lula, como está en una posición cómoda y como la legislación electoral no los obliga a comparecer a los debates, hasta ahora ha preferido no exponerse, porque el gobierno entiende que si el presidente va a los debates, al menos en la primera vuelta, va a ser una disputa desigual de 4 candidatos contra 1, golpeando al gobierno. Y por el lado de Flavio Bolsonaro, que es el principal candidato opositor, no cree que tenga ventajas exponerse a debates sin la presencia del presidente Lula para ir a confrontar y a fragmentar más la oposición. El 1 de octubre está previsto el debate de Globo, todavía es una incógnita si el presidente Lula va a participar o no. Y en ese caso, si el presidente Lula no participa, es muy probable que Flavio tampoco lo haga y que la posibilidad de debates quede para la muy probable segunda vuelta prevista para el 25 de octubre.
25: Marcelo Silva de Sousa, corresponsal de En Perspectiva en Brasil, gracias por participar hoy en este otro espacio del programa, gracias por este enfoque más extenso a propósito de lo que está pasando en nuestro país vecino y sobre todo en estos dos grandes frentes, la crisis del Supremo Tribunal Federal, la campaña electoral. Vamos a volver contigo antes de la primera vuelta, sin duda, para poner al día de nuevo la competencia, ¿te parece?
10: Por supuesto, con placer. Hasta la próxima, Emiliano.
25: Hasta pronto.
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36: Uruguay obtuvo ayer medalla de bronce en los Juegos Odesur, en la disciplina eSports. Más temprano destacamos esa novedad, felicitamos a los responsables de esa ubicación en el podio, sí. Pero al mismo tiempo se nos despertó la curiosidad, porque es la primera vez que en los Juegos Odesur se incluye esta disciplina, ¿no? E-Sports, videojuegos.
5: Son videojuegos.
36: Está bien llamarlo así, punto, sí. ¿No? Dijimos que esta medalla de bronce se consiguió en uno de los tres eSports que están incluidos en la grilla en esta ocasión.
5: Valorant.
36: El Valorant.
5: Ahí está.
36: Valorant.
5: Es un equipo de 5 jugadores.
36: Ahí está. Pero hay dos más, y por eso puede ser esta una buena oportunidad para aclarar algo al respecto. Más temprano nos preguntaban cómo se juega a estos eSports. Del Valorant ya dimos
5: sí.
36: una descripción muy detallada, fruto de nuestro gran expertise en la materia, pero faltaba decir algo de los otros. Por ejemplo, el EA Sports FC, o EA, ¿no? Sí. EA Sports FC.
5: Fútbol virtual.
36: Es un simulador de fútbol, se disputa de manera individual, cada país presenta un jugador y una jugadora que compiten en el modo Ultimate Team FC Pro Draft. Hasta ahí llegó mi conocimiento. Y después está el otro, Assetto Corsa Competizione. Esto no es inglés, evidentemente, esto viene del italiano, y que es un simulador de automovilismo. Cada participante corre individualmente, la carrera incluye clasificación y 3 competencias de 20 minutos. La competencia es así, de compleja, ¿no? Clasificación primero, 3 carreras de 20 minutos, y este es una prueba mixta. ¿Entendido?
5: Entendido, entendido.
36: En estos estamos compitiendo también.
5: Estamos compitiendo también en el fútbol. Ahora no tengo la data, pero no nos fue tan bien.
36: En el fútbol digital.
5: Sí, quedamos descalificados en ese juego. Por eso detallábamos, ¿no?, que en semifinales los uruguayos ganaron este Valorant, que es este juego táctico de disparos. Shooter se llama. Así.
36: Perdón.
5: Juego táctico de disparos por equipos. Ese es el que disputó Uruguay y ese es el que sacó el bronce. Pero también puede competir en otros, como decías vos, con el de fútbol, que no nos fue tan bien. Nos salimos de la competencia.
36: Seguiremos prestando atención a los resultados.
5: Pero para que se queden tranquilos, son 332 atletas uruguayos en 34 disciplinas compitiendo. Este eSports además se sumó a los Odesur este año,
36: sí,
5: ¿no? Es todo muy nuevito.
36: Bueno, hacemos un cambio drástico, vamos a otra faceta de la actualidad de nuestro país. La Expo Prado es un clásico de esta época del año acá en Montevideo. La exposición agropecuaria, centrada sobre todo en las cabañas que producen la genética de punta de bovinos, ovinos, equinos, porcinos y otros animales de la producción nacional, se complementa con una gran feria comercial, múltiples propuestas gastronómicas y las noches de Plaza Prado, pensada para los más jóvenes, con la música, el baile y los encuentros. Toda esa oferta moviliza a unas 20.000 personas que llegan cada día al predio, este predio que la Asociación Rural del Uruguay usufructúa a partir de un convenio con la Intendencia de Montevideo. Cada edición de Expo Prado tiene atracciones que se repiten, pero también siempre hay margen para innovaciones y para presencias que hasta ahora no se habían dado y que llaman la atención. Entonces, ¿cómo está este año la muestra? Esta muestra que, según los organizadores, es la más grande de los últimos años y que emplea todo el espacio disponible sin dejar ocioso ni un metro cuadrado. ¿Qué cambios se notan? Vamos a buscar respuestas, vamos a buscar un primer encare, y para eso estamos con el ingeniero agrónomo Augusto Amonte, uno de los responsables de En Perspectiva Interior, a las 11 los lunes acá en Radio Mundo. Augusto, ¿qué tal? Bienvenido.
10: Emiliano, Gabriela, ¿cómo están?
36: ¿Todo bien?
10: Un gusto estar con ustedes. Todo bien, todo bien.
36: Ubiquemos brevemente, para que se entienda desde dónde vas a hablar, ¿cuál es tu actividad profesional hoy por hoy?
10: Bueno, en la producción, como varios ya sabrán, los que acompañan el ciclo de Perspectiva Interior, parte del equipo de Verachi, que es una empresa agropecuaria, multirrubro, pero sobre todo con un gran enfoque ganadero.
36: ¿Y venís todos los años a la Expo Prado?
10: Todos los años. Está bueno dimensionar todos los prados que coexisten para ver realmente lo que es la importancia de la Expo, más allá de los animales, que capaz es lo que más se visualiza.
36: Pero entonces venís todos los años, tenés una experiencia acumulada ya larga a esta altura.
10: Y sí, son 10 años laborales, vamos a decir, y después como adolescente, como estudiante también otros años, y como niño otros años más, así que capaz que si te pones a sumar los años, capaz que sí, son unos cuantos.
36: ¿Cuántos días estuviste esta vez? ¿Más de una jornada?
10: Esta vez también es una época de mucho laburo, de laburo en el establecimiento, allá en Berachín mismo. Entonces, lo que hice fue concentrar durante 2 días todas las actividades planificadas. Aún así, algunas siempre te quedas sin poder lograr.
36: ¿Tú estás involucrado con la competencia entre las cabañas, las cabañas que vienen a mostrar los ejemplares más destacados de la genética en las diferentes razas? ¿Ese es uno de los motivos de tus venidas?
10: Sí, podemos enumerar alguna de los prados que coexisten, ni hablar que el más visual y el que a uno lo primero se le viene a la cabeza es son los toros y las vacas caminando sobre el pasto cortito, sobre el ruedo. Eso es capaz como la primera imagen. Segunda imagen.
36: ¿Y tú con Berachí tienen participación en esa competencia? ¿Cómo es?
10: No participamos, pero sí integramos las gremiales que son exposiciones de las distintas razas. Las distintas razas tienen sus gremiales, que son las sociedades de criadores, uh-huh. Y esas gremiales integran ARU. Viste que la Expo Prado es... Yo diría que es una vitrina de lo que es el campo uruguayo. No lo extrapolaría a lo que es la ruralidad. Está bueno esas dos distinciones por todo lo que abarca la ruralidad, que no necesariamente es esta vitrina.
36: Pero a ver, entonces, en esa competencia, la de cabañas, ¿Berachí tiene cabaña o no?
10: Berachí tiene cabaña, Berachí integra tres gremiales. Dentro de las tres gremiales, Brafor, Brangus y Criollos. Y si bien no participa en las competencias de la Expo Prado, sí participa en otras exposiciones, apoya a lo que es la gremiación. Por ponerte un ejemplo, en un mundo donde antes, cuando yo arranqué a laburar, por ahí es un sector que tiene sus particularidades, las reuniones eran presenciales, y por ponerte un ejemplo, viviendo en Berachí, haciendo una reunión en el edificio de

0: en estos días en la Expo Prado. Pasemos a lo que tú has observado en estos días. Ya lo dijiste al pasar, hay varios Prado, hay varias Expo Prado corriendo en simultáneo. A ver, ¿cuáles son? ¿Cómo las enumerás? ¿Cómo las describís cada una de ellas?
1: Este modo de poder hacerlo visual y un poco esquemático para ordenar, podríamos decir el genético y ganadero, que es capaz lo primero que se viene a la cabeza. Lo segundo es la maquinaria y lo tecnológico. Uh-huh. Antes capaz todos los stands de maquinarias, vos veías la maquinaria puesta ahí con intercambios comerciales con las empresas. Hoy, y eso ha cambiado bastante, porque hoy, por ejemplo, ves muchos drones, por poner un ejemplo, que antes era algo que no existía, y lo que ves mucho también son muchos monitores, muchas pantallas, muchos televisores, con videos, con demostraciones. Y también lo que buscan todas las empresas también son charlas y capacitaciones, que se busca coincidir con la fecha, pues justamente para capacitaciones con presencialidad. Es bastante común ver el ruedo en el medio con animales y todo lo que es la maquinaria rodeando el ruedo, y después si visualizáramos tres arcos como concéntricos, los animales, después la maquinaria y después lo que es comercial y proveedores, que es algo, por decirlo de alguna manera, es un poco de lobby, pero son reuniones con proveedores. Una cosa muy graciosa, nosotros tenemos un proveedor muy grande que con uno, el que nos atiende a nosotros, las reuniones habían sido virtuales, y bueno, tuvimos un temita de escala que llegué y me dijo: ah, pero sos grande, sos alto, me dice. Bueno, está, hace 3 años que trabajamos con ellos para poder visualizar a lo que ha cambiado el agro, que tenemos un proveedor importante que nunca nos habíamos visto.
0: Y se encontraron ahora, se pudieron conocer presencialmente acá, aprovechando la exposición.
1: Sí, tres años después. Después tenés lo que es todo lo que es empresas, semilleristas, herbicidas, repuestos, bueno, escritorios rurales. Y después hay una zona también que están las distintas gremiales. Que eso, no sé, reiterativo, pero las gremiales son las que integran la ARU. Y me parece que algo que está muy bueno como vitrina del agro uruguayo es entender que si bien cómo pueden coexistir, y esto es algo que en perspectiva viene haciendo con Carlos Amonte y con muchas personas más hace muchos años, de lo que es acercar el campo a la ciudad. Bueno, entender que el predio de la Expo Prado es un predio de la Intendencia de Montevideo cedido a la ARU. La ARU se encarga de mantenerlo y de trabajarlo y de explotarlo, pero habla de una coexistencia de muchas sociedades y agremiaciones de todo el interior que coexisten con la Intendencia de Montevideo. Pues un predio de la Intendencia de Montevideo.
0: Tú describías recién varios ítems que podrían integrar una de las Expo Prados, digamos, ¿no? La más directamente vinculada a la actividad agropecuaria. Pero resulta que en la Expo Prado ocurre algo más, ocurre bastante más. A ver, ¿cómo podemos seguir con esa recorrida, con ese panorama?
1: Sí, ni hablar el Prado político, que eso es que coincide con los gobiernos de turno. Es impresionante. Vos de repente ves pasar camarógrafo por un lado y para el otro, y es porque hay algún político en la vuelta. Eso es ni hablar que hay un agro político también muy fuerte, también por parte de las agremiaciones. Sí. Hay un agro académico. Ayer a las 6 de la tarde hubo una charla de garrapata de un técnico que trajo la sociedad de Brangus de Argentina, que es un problema que si tuviera que enumerar capaz tres problemas que está atravesando la ganadería nacional hoy, creo que lo pondría en el primer número, que llega mucho a muchos oyentes, llega por el tema de los residuos. En China apareció un residuo de, bueno, los residuos, el problema de residuos llega, en realidad el problema es que no se está encontrando maneras de combatir la garrapata y respetar los

0: tiempos de espera para consumo de carne. Porque lo que la garrapata lo que tiene un protozoario, soy agrónomo, aclaro, no soy veterinario, pero tiene un protozoario que la babesia que mata a los animales. El tema de la garrapata es un problema hoy muy grande. Y está el prado académico también, porque hubo una charla muy buena de un técnico que trajo la Sociedad de Brangus, del INTA, muy buena, que arrimó muchos productores, y la realidad es que es un referente regional del tema de garrapata. Dio una charla muy cortita, que 45 minutos, y después tuvimos casi 2 horas, pobre hombre, matando las preguntas. Mm. Convive también la Expo Prado académica, está la UDELAR, están las universidades, está en línea, poniendo novedades, acercando novedades, haciendo cierto trabajo de extensión. Eso capaz, viste, que es un prado que no está muy visualizado, pero está. Después está el prado cultural, que capaz podríamos verlo, está el stand del Reino Unido, está el stand de España, está el stand de los productores de canelones, está el stand de los apicultores, y lo que buscan es esa Expo Prado cultural. Y después ves algo que a mí me resulta espectacular, que está muy alineado con la perspectiva interior, que son las escuelas con las maestras y con los guías de la ARU, explicando las cosas que ven, yendo a los stands, hablando de los animales, hablando de la maquinaria, que si hay alguna manera de acercar una brecha, me parece que esa es espectacular, y a mí la verdad es una imagen que me gusta mucho verla, que bueno, es un poco de, si bien, repito, no es un sinónimo el Expo Prado de ruralidad, pero sí es una vitrina del agro uruguayo. Son cosas distintas, pero complementarias, y me parece que es muy importante. Que podríamos decirle un expo Prado urbano, un Expo Prado de acercamiento y cultural. Y bueno, y lo que decís que es impresionante, lo de Plaza Prado, que bueno, yo generacionalmente ya estoy bastante lejos de eso, pero supe usufructuarlo, que arrima muchísimos jóvenes.
1: Sí, porque ahí está uno de los objetivos de la Asociación Rural con la organización de la Expo Prado, ¿no? La aproximación de los jóvenes a la realidad de la producción agropecuaria, ¿no?
0: Sí.
1: Esta es una manera indirecta de hacerlo.
0: Muy bueno, con mucha música, con bailes, con música, bailes, arte, danzas. Me parece que suma muchísimo.
1: Ahora, para ir completando esta descripción, este panorama, Augusto, tú decías al pasar que habías tenido una cantidad de reuniones en estos 2 días de presencia en la Expo Prado. Esa es una de las características, ¿no?, de un lugar como este, de una expo como esta. El reunionismo, el networking, ¿no?, que se da dentro del sector agropecuario, pero se da también con otros sectores de la economía nacional, ¿no? Hay una gran concentración de actividades empresariales en el Prado, no necesariamente todas vinculadas con lo agropecuario, ¿no?
0: Tal cual. Eso me parece que ha ido mutando un poco, si bien siempre se dio, por obvias razones, me parece que ahora es bastante más explícito, ¿no? Son reuniones, y los stands, aparte, antes eran más con folletos, bueno, antes eran con folletos, ahora son con pantallas. Ahora es bastante común ver, y aparte ahora vos ves que los stands están preparados para recibir gente, están preparados para reuniones. Vos tenés stands, por ejemplo, los bancos que tienen stands, que tienen livings para tener reuniones. Los escritorios rurales tienen, vos ves la parte para visualizar los ganados, etcétera, después vos siempre ves un living para tener reuniones. O sea, es bastante explícito. Y, Y yo tuve que apretar 8 reuniones en 2 días. Porque ahora ya salgo de acá y ya vuelvo para Cerro Largo. Pero el uso muy eficiente y la gente está predispuesta a esto, o sea que es otro Expo Prado que convive también.
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1: Lo último que te pregunto, Augusto, es a propósito de algo que mencionaste al pasar, la parte tecnológica. Hay un cambio, decías, en el tipo de aparatos que se exhiben y que se ofrecen. ¿En qué sentido lo marcabas? A ver.
0: Y ahora algo que el año pasado era novedoso, este año ya no es tanto. El año pasado vos ya veías demostraciones de drones, veías los drones exhibidos. Y este año ya es algo que ya está bastante más natural. Ya no es tan novedoso, pero está muy masificado. Ya ahora ves 4 o 5 empresas de drones. Por poner un ejemplo, tenés empresas con que demuestran y exponen tecnologías con satélite, con manejos satelitales, que eso también muy positivo para ellos, pues ya no tienen que mover tractores enormes y los drones ocupan bastante menos espacio, y las charlas de explicación de los satélites tampoco es que son de vuelta con un televisor, ¿no? Uh-huh. ¿No? Y una computadora. Pero esos son cambios bastante, bastante notorios, y es un agro que innova, que se hace más eficiente, se hace más competitivo, y que Uruguay, como hemos repetido varias veces, tiene que apostar al producto diferenciado, tenemos que ser el puntal de la diferenciación en todos los productos que y bueno, y esto es un poco con toda esta tecnología que estamos hablando.
1: Sí, la tecnología siempre ha estado en la Expo Prado, ¿no? En las maquinarias esa grande, por ejemplo, siempre hemos estado hablando de tecnología, y esa maquinaria a su vez ha tenido evolución con el correr del tiempo. Por ejemplo, cuando se introdujo la llamada agricultura inteligente, ¿no? Cuando se le empezó a cargar a esas máquinas enormes y pesadas, la computadora, el GPS, etcétera, ahí ya hubo un salto que fue muy significativo, la agricultura de precisión. Ahora lo que tú estás diciendo es que el giro se produce hacia otras tecnologías, el dron como gran protagonista, la información satelital, lo inalámbrico, lo digital, impregnando cantidad de procesos y formas de trabajo.
0: Tal cual. Mucha tecnología con sus respectivas tablets asociadas, que eso habla también de si bien se tiende a ser a rendir más, a ser más eficiente, el tema de la mano de obra, también te habla de que esto se requiere operarios mucho más calificados, porque ya no es la típica imagen del tractorista tipo, ahora tiene que manejar una tablet. Cuando hablamos de agricultura de precisión, estamos hablando de que vos le cargás un mapa al banderillero, al satélite, y vas ambientando una misma chacra, una chacra que capaz tiene 100 hectáreas, y vos la vas ambientando, y la máquina cuando te va fertilizando, te va aplicando herbicida, te lo va haciendo según el ambiente que vos le mapeaste. Que ese ambiente mapeado tiene análisis previo de estructuras químicas, físicas, biológicas. Es realmente lo que decís, agricultura de precisión.
1: Sí, la mayor precisión que se ha logrado hasta ahora, ¿no?
0: Sí.
1: Augusto Amonte.
0: Sí, la verdad que sí.
1: Sí, gracias entonces por esta panorámica así rápida. Queda, por supuesto, la posibilidad de ampliar en cada uno de esos puntos que fuiste mencionando. Volvemos, retomamos estos asuntos en los próximos días y, bueno, y en particular en Perspectiva Interior el lunes que viene.
0: Buenísimo. Como siempre, un gusto y un abrazo a toda la audiencia.
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1: Dos noticias, Gaby, ¿sí? Actualizamos la información a media mañana.
3: Comenzamos por el panorama nacional. El joven de 19 años detenido el lunes por el intento de femicidio ocurrido en la Facultad de Medicina será llevado hoy ante la justicia, donde se formalizará la investigación en su contra. En la audiencia, la Fiscalía prevé solicitar que sea imputado como autor de un delito de femicidio en grado de tentativa. Durante la instancia judicial también se analizarán los informes médicos forenses realizados al detenido. El joven había sido internado durante 2 semanas en una clínica psiquiátrica luego de que el 1 de septiembre apuñalara a una compañera en el edificio anexo de la Facultad de Medicina. La víctima, también de 19 años, continúa recuperándose de las heridas y de las secuelas emocionales en su domicilio después de haber permanecido algunos días en un centro de salud. En tanto, ayer por la tarde se llevó adelante la audiencia judicial de control de detención. Se trata de una instancia habitual en la que un juez toma conocimiento de las condiciones en las que fue detenida la persona sospechosa de haber cometido un delito. En el panorama internacional, 20 personas murieron, incluyendo 5 niños, y decenas están desaparecidas tras el colapso de un edificio de 6 plantas en la ciudad de Gaza, según informó hoy la defensa civil de ese territorio palestino devastado por la guerra. 20 cadáveres han sido extraídos de los escombros del edificio que se derrumbó. Entre los fallecidos hay 5 niños y decenas de personas siguen atrapadas, declaró la defensa civil, que opera como servicio de rescate bajo la autoridad del movimiento islamista Hamas en el poder en la franja de Gaza. El inmueble, con 4 apartamentos residenciales por planta, fue objetivo directo durante la guerra, lo que comprometió su integridad estructural y provocó su derrumbe, dijo la oficina de prensa del gobierno de Gaza. El edificio, bombardeado varias veces en 2024 y 2025, se derrumbó en plena noche mientras decenas de personas que habían encontrado allí un refugio improvisado dormían, lo que explica el gran número de víctimas.
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1: Cerramos por acá la emisión en conjunto con Océano FM 93.9. Allí llega la propuesta de Somos Música. Acá en Radio Mundo, seguimos en perspectiva, llega la tertulia de este miércoles.
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1: ¿Qué hora es? Son las 9:44. ¿Y qué tal? ¿Cómo sigue ahí afuera? El tiempo nos muestra una mañana soleada, pero con nubes, ¿no? Temperaturas bajas que van acomodándose. Estamos con 8 grados en este momento y una sensación térmica de 6. El viento sopla del sureste a 15 kilómetros por hora. Tenemos la presión en 1026 hectopascales y la humedad en el 66%. Ustedes dirán.
17: Divina mañana.
18: Sí, tal cual.
17: Frío
18: sí,
17: con verdad. Sol, sin frío viento.
19: Hace una semana dije que era un feo día. Cuando estamos acá, casi un frío atroz. ¿Cómo está? La verdad, los 6 grados de térmica no lo sentí.
18: No.
17: Yo vine caminando, está precioso para caminar.
18: Re bien, bien lindo.
1: ¿Es un día para ir a la Expo Prado?
17: Sí. A esta hora. Sí. El que pueda, que vaya hasta ahora, no hay nadie.
18: Sí, la verdad que mejor.
1: ¿Ustedes son de ir a la Expo Prado?
17: Yo voy todos los años.
18: Yo voy, sí, todos los años. Yo sí, pase libre.
1: ¿Cómo?
18: Yo sí, acceso libre y voy bastante.
1: ¿Qué quiere decir eso?
18: Que voy todos los días o muchos días.
1: ¿Ah, sí?
18: Sí. De día, ¿no? Aclaro, mi juventud de noche, pero ahora sí, siempre hay charlas muy interesantes, siempre hay actividades que están buenas.
1: Yo siempre voy una
17: de tu área.
18: Una de mis áreas, sí.
19: Una vez por semana voy con la familia siempre. Fíjate, fin de semana por el colegio de los chiquilines. Uno se acuerda cuando era un poquito más joven, unos 20 años menos o 25 años menos, que iba con esa barra de amigos que nos quedamos todo el día. Íbamos a como una salida del día, quedarse ahí, sobre todo alrededor del ruedo. No era como hoy en día hay que está Plaza Prado, la parte de boliche de noche, sino que era otra cosa la parte de la movida. Estaban los balcones más con música, había cerca alrededor del ruedo, se armaban ahí, reunión, era distinto. No digo que sea mejor, era simplemente distinto.
1: Bueno, ¿tú vas
18: yo
1: a
18: voy siempre, sí. Porque aparte me gusta todo el tema de los caballos criollos.
1: Por el lado caballo, mira.
18: Sí.
1: ¿Y Juan?
17: Sí, yo fui toda mi vida. Hace unos años fui mucho más porque mi familia de Cerro Largo trajo un par de animales a exponer. Entonces íbamos de mañana.
18: Opa.
17: Ovejas.
18: Bien.
17: Había que peluquearlas, prepararle la lana, etcétera. Íbamos a las 5 de la mañana por ahí. Me llegué a dormir mirando las pruebas de rienda de mañana.
18: pero Juan, sí, compañero.
17: Mi familia materna, sí. Sí, muy divertido. A mí me encanta el Prado. Siempre me gustó.
18: Sí, a mí también.
19: Dice que la gente del campo real no le gusta el Prado. Dicen.
17: No sé.
18: Yo
19: dicen.
18: Digo, los que conozco del campo les gusta el Prado.
19: No, yo los conozco, me dicen que van una vez por semana. No es que digan qué lindo que sigue el Prado.
1: Bueno, queda abierta esa discusión.
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1: Vamos pasando a la mesa con advertencia. Capaz que escuchan de fondo un ruido raro. Sí, estamos acompañados por un taladro o un martillo neumático. No me queda muy claro qué es. Pero tenemos ese telón de fondo, que es especialmente agradable, además, porque a uno no lo perturba para nada, no lo distrae. Sí, estamos. Va, viene. Ahora desapareció, por ejemplo.
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1: Abrimos, señoras y señores, la tertulia en este miércoles que es 16 de septiembre del año 2026. Los saludos van para Pablo Díaz. Buenos días.
19: Muy buen día.
1: Juan Herosa, ¿cómo te va?
22: Muy buenos días para todos.
1: ¿Todo bien? Elena Grauer, ¿todo bien?
23: Muy buenos días,
1: Laura. Y Lucía Zapata.
24: Buenos días.
1: Bien, bueno. Vamos a un primer tema nacional, después andaremos fuera del país. Policías de las jefaturas de Montevideo, Maldonado y Canelones fueron detenidos este lunes como parte de la investigación en la que se desbarató una red dedicada a obtener beneficios económicos a partir de reclamaciones vinculadas con siniestros de tránsito. La investigación, que fue encabezada por Asuntos Internos del Ministerio del Interior y coordinada con las Fiscalías de Toledo y de Crimen Organizado, ya derivó en 10 condenas y 2 formalizaciones. Los investigadores estiman que la maniobra involucraría a unas 60 personas, entre funcionarios públicos, abogados y gestores. Las defensas de 8 de los 9 policías detenidos accedieron a acuerdos con fiscalía y aceptaron que estas personas fueran condenadas mediante proceso abreviado, con penas de 14 meses, 16 meses y 2 años de prisión, según informó el diario El Observador. Los delitos atribuidos son asociación para delinquir especialmente agravada, reiterados delitos de cohecho calificado especialmente agravado y reiterados delitos de uso indebido de información privilegiada. El noveno policía imputado por los mismos delitos cumple arresto domiciliario. Según la investigación fiscal, abogados captaban a personas que habían sufrido accidentes para gestionar reclamos ante el Seguro Obligatorio de Automóviles, SOA, y quedarse con una parte de las indemnizaciones. El caso avanzó porque una víctima denunció amenazas cuando intentó dejar de trabajar con los abogados. El acceso autorizado a mensajes y a comunicaciones permitió detectar intercambios de información entre policías y profesionales. ¿Qué les pareció esto? ¿Qué dicen? Estamos conociendo las primeras actuaciones judiciales concretas, ¿no? Condenas, imputaciones, pero esto va para largo porque en total se trataría de un grupo de unas 60 personas, ¿no?
23: Sí. No sé si queda.
1: A ver, los abogados. Empiecen los abogados.
23: Esto es un tema que hace mucho existe y era un rum-rum que yo creo que en todo lo que somos abogados sabíamos que había este tipo de no sé si llamarlo organizaciones, porque a veces no es que haya una asociación de los para delinquir de 60 personas. Hay que entender cómo es el sistema. El sistema a veces funciona independientemente, con diferentes abogados que no tienen nada que ver entre sí, pero bueno, utilizan y funcionarios públicos que abusan de esa situación y dan las informaciones y participan de ese tipo de actividades y delitos. ¿Mm? Que hoy salieron a la prensa. Pero es una cosa que ya viene de antes. De hecho, hay una película muy famosa de Darín, sí, Carancho se llama, que habla justamente, mostraba todo esto. Era en Argentina y todos decíamos, no, esto pasa en Argentina. Mm. Pero en realidad acá ya había algo. No sé si tan grave como lo es ahora, pero había ya algunos profesionales y algunos funcionarios públicos que, abusando de su condición, hacían estas cosas. Quizás con el SOA se agrandó el tema.
1: Quizá, ¿por qué? ¿Por qué?
23: Porque la gente no sabía que con el SOA podía cobrar, no era una información que estuviera muy explícita, y entonces esto hizo, me parece, por lo que yo leí, ¿no? Que eso fue un incentivo para que se agrandara todo este mecanismo bastante complejo y malo y con una falta de ética total, porque en realidad están abusando de personas que están en una situación de vulnerabilidad terrible. Y entonces, eso es lo más grave, ¿no? La falta de ética. Acá hay muchos problemas. Hay problemas jurídicos de delitos, pero hay problemas de ética de los funcionarios públicos y de los abogados, que más allá que son operadores jurídicos, también tienen un código de ética que deben cumplir. No los habilita cualquier cosa por ser abogados y por ganar plata. Están violando un montón de normas. Entonces, a mí me parece que sí, que es que están, por suerte salió a la luz, por suerte se están procesando todos estos casos, que se investigue a fondo, que se castigue, que se vea cuáles son los procedimientos mejores para tratar de controlar estas cosas, que se informe mucho a la población. Y hay un actor que acá no está, que es la defensa del consumidor, porque de alguna forma también hay violaciones a la defensa del consumidor, hay un engaño a las personas que pudiendo cobrar algo, o no se los cobran, o los cobran otras personas, o le dan menos de lo que le corresponde, cuando es un trámite que es sencillo. No siempre hay que contratar un gestor, un abogado, para hacer algunas cosas, y eso a veces es por falta de información. Entonces creo que hay muchos debe que ponen este caso en evidencia. Y está bueno que se haya planteado, ¿no?
1: Tú señalabas que para empezar hay
23: un montón de cosas.
1: Faltas éticas, ¿no? Faltas éticas serias, y mencionabas funcionarios, en particular policías, mencionabas profesionales, abogados, pero hay más, ¿no?
23: Y gestores también.
1: Gestores, ¿no? Y empleados de emergencias médicas también, ¿no?
23: También.
1: O sea,
23: que también hay faltas éticas.
1: Por eso, ¿no? por eso digo, un combo variado, diverso. Claro. Sigo con el otro abogado. Sí,
19: primero un poco para poner el encuadre, porque capaz que gran parte de los oyentes no tienen ni idea de dónde surge esto de poder cobrar. Esto es el SOA, el Seguro Obligatorio de Accidentes, creo que es el nombre.
23: Sí.
19: ¿Qué pasó? Cuando una persona tiene un accidente, tenga o no tenga seguro, este seguro, este sistema que fue aprobado por ley, le da una cobertura al siniestro, pero al accidente en sí. Hay un monto económico para pagarles, dar un beneficio a las personas que tuvieron el siniestro. Ese monto económico se divide por siniestro. Creo que el monto está en torno de $40,000 por siniestro. Y se reparte dentro del siniestro. Si hay, vamos a poner un ejemplo crítico, si hay 10 personas fallecidas en el siniestro, se reparte los 40,000 entre los 10. No es que cada uno cobra $40,000. Entonces, ¿qué es lo que...?
1: ¿Quién tiene que tener el SOA?
19: El SOA es obligatorio para cualquier persona que tenga un vehículo.
1: Bien.
19: Ahora bien, si yo no tengo el seguro, igual accedo al beneficio del seguro. Entonces, cuando uno ve un accidente de moto, la persona no tiene seguro, pero tiene ese siniestro, esa persona puede hacer el reclamo e igual lo cubre el seguro.
1: Pará, no entendí.
19: Claro.
1: El motociclista
19: no tiene seguro.
1: No tiene ningún seguro.
19: No tiene nada.
1: Vehículo. Bien.
19: No tiene nada.
1: ¿Y qué le pasa? ¿Cómo es el siniestro?
19: Choque, tiene un accidente con otra moto, un accidente, un auto, lo que sea.
1: Sí.
19: Siniestro de tránsito.
1: Sí.
19: Esa persona igual puede hacer el reclamo ante el SOA, que el sistema después, ahí aparte yo me pierdo, pues un trámite que no hago, pero le asigna, si no tiene seguro, le asigna una compañía de seguros, tanto privada como banco de seguros, y esa compañía del fondo que tiene SOA le paga el siniestro, es decir, como que le resarce sus daños.
1: Ah, bien, esa precisión es importante, o sea, digamos, la persona lesionada viajaba en una moto, no tenía ningún seguro, ni siquiera SOA.
19: Nada.
1: Nada.
19: Y, es muy común.
1: Bien. Y choca, supongamos, contra un auto que tampoco tenía SOA.
19: O peor, él tiene la culpa, la persona de la moto se demuestra que cruzó en rojo.
1: Ajá.
19: Y le pega un auto, él tiene toda la culpa del siniestro.
1: Sí.
19: No importa. El sistema SOA, la entelequia SOA, en realidad vamos a hablar que algo así, le cubre los daños por él sufridos.
1: O sea, por más que él no tenga por ninguna cobertura, no tenga ni siquiera el SOA, y por más que el otro vehículo tampoco tenga SOA.
19: Exacto.
1: Ajá.
0: Es el seguro público.
19: Sí, es un seguro público.
1: Es importante puntualizar todo esto porque estoy seguro que cantidad de oyentes no lo tenían entendido.
19: Exacto.
1: Bueno, entonces ahí está.
19: Ahí está el tema. Entonces,
1: ahí está el germen de toda esta maniobra.
19: Exacto. Entonces, ¿cuál es el sistema? Para hacer el reclamo, no se necesita asistencia letrada, asistencia de nada. Es para hacer un reclamo ante
0: el banco.
19: Bueno. Hasta banco, de que sea, uno se presenta, no me acuerdo bien en qué oficina que se presenta uno.
23: Es el banco seguro, digo.
19: Sí, no sé, y que después te reparte. No tengo muy claro. Después se designa a una compañía que es la que tiene que dar la cobertura, y después la compañía hace en función de sus parámetros el daño a la persona, qué daño tuvo, cuánto plata le van a resarcir. ¿Dónde estaba el negocio de esta gente? En captar a la persona que sufrió un accidente, tomarlo como cliente, hacer de ellos el trámite, cobrar la plata del SOA, que la persona le iba a cobrar exactamente igual, tuviera gestor, abogado, escribano, lo que sea que estuviera respaldando, y le cobraron un porcentaje.
23: En el mejor de los casos.
1: ¿Perdón, por qué?
23: Porque en algunos casos dicen que se quedaban con toda la plata.
19: Sí, o que le daban la minoría, eso ha salido de todos lados. Y yo creo, perdón, pero tengo que hacer una salvedad.
23: Sí, sí.
19: Y acá hay una cosa que es... El hecho que un abogado, un gestor, le haga el trámite a una persona común, cuando la persona va, se lo solicita, le plantea, dice, mira, yo no sé cómo hacer, no tengo tiempo, que le haga el trámite, eso no está mal, es parte de la vida misma, parte de la gestión, es parte de la tarea. Uh-huh. Lo que está mal es todo lo otro. No es la gestión en sí lo que está mal. Lo que está mal es aprovecharse de una persona en su momento de mayor vulnerabilidad. Lo que está mal es vender datos privados de una persona como hacían acá. Lo que está mal es aprovecharse de un lugar que uno tenía, como un enfermero que entraba una persona quebrada, y decirle a un abogado, che, mirá, llegó un accidente, venía a verlo. Lo que está mal era que el abogado iba cuando una persona había muerto, que había muerto hacía media hora, y se acercaba a los familiares. Todo eso, como decía Elena, lamentablemente no sabíamos qué pasaba. Y escuchábamos y teníamos comentarios, cuentos que pasaba. Hay gente que decía, no, ¿te acordás, Juancito? Sí, se dedica a eso, ¿no? Y a un conocido lo llamó una... uno decía, bueno, está... Uno tenía sospechas de que había algo que estaba todo enrabado. Nunca había ninguna prueba y la verdad, uno no tiene... Yo no tenía posición de denuncia, ¿no? Sabía. Tenía suposiciones, porque
23: había un cerrado,
19: claro.
23: No es que uno te viera la prueba.
19: Claro, o había abogados que tenían, no sé, gestionaban 200 SOA por mes y no es que estaban haciendo publicidad por todos lados. Porque hay gente que hace publicidad legítimamente para captar clientes y lo hacen bien. A ver, es su tarea, es lo que
1: decían. Hay carteles en la carretera, ¿no?
19: Hay carteles por todos lados, que hay gente que lo que busca es captar clientes. Y hace publicidad para captar clientes. Que no tiene nada que ver, y ahí... Está bueno también hacer la aclaración porque me han llegado sus comentarios de alguna gente. Es esa persona, no tiene que ver. Esa persona no está imputada, creo que no está investigada, no apareció su nombre en ningún lado de los imputados. No tiene, él hace un negocio, publicidad, y quiere captar clientes desde ese punto de vista. Lo otro son la gente que se aprovechaba de la situación de vulnerabilidad, de la situación de desesperación, para ofrecerle a alguien, y sobre todo le hacían firmar, que ahí está el tema, le hacían firmar una designación de patrocinio con regulación de honorarios. Entonces, ¿qué es lo que iba? Juancito, teniste un accidente, falleció X familiar tuyo, vos me designás como tu letrado y ya fijamos unos honorarios en 40% de lo que recupere. Y tú estás en un momento de vulneración absoluta y lo firmás y te dicen que sí, y en algunos casos le mentía y le hacía firmar. Entonces, eso es lo que está todo atrás de este tema. Eso está esa jugada que está. Sí. Elena, tú decías la parte ética. Sí. Yo siempre digo que la ética es algo muy variable. Cada uno tiene su ética. Más allá que pueda haber un tema ético general, pero cada uno tiene su ética. Y la vara de la ética la define cada uno.
1: Bueno, o la definen las reglamentaciones o las disposiciones del ámbito en el cual la persona se desempeña. Por ejemplo... Hay una ética policial, hay un código de ética policial, hay un código de ética de los abogados, ¿o no?
19: Claro que sí. Pero el código de ética no es obligatorio para...
23: Bueno, que los códigos de ética...
19: No son obligatorios,
1: de acuerdo.
19: Entonces, yo lo que voy es, está bien, hay unos códigos de ética, pero yo no estoy obligado a cumplir ese código de ética.
1: Pero, ¿y los
19: una cosa es delito y otra cosa es ética?
1: ¿Y en la función pública?
23: No, sí, sin duda.
19: Bueno, cuando se asocia a la parte delictual, sí. Hay parte de ética que se puede asociar a un delito.
1: No, pero el código de ética en la función pública.
23: Sí, ese es una ley.
1: ahí tenés, ley, pero ahí si tenés lo, una si normativa.
19: Si lo violás, puede estar penalizado.
23: Sí, sí.
19: Yo lo que voy es, el ejercicio de actividad privada...
17: Hay un montón de decisiones que no están normalizadas, digamos, ¿no? Claro, no están reguladas.
19: Es lo que voy, pero ¿por qué esto? Yo, más allá que yo
17: entiendo, lo que
19: es una
17: decís,
19: falta ética. Yo considero que es una falta... Es mi código de valor, es una falta ética.
17: Sí, pero el código tuyo de valor no tiene por qué ser el del otro.
19: Exactamente.
17: Claro.
19: Entonces, acá lo que se está penalizando no es la falta ética de los abogados. Sí. Pero también es el delito.
23: El delito. No, esto está claro. Yo no dije.
19: Porque acá yo creo que hay abogados.
23: Yo dije que aparte.
19: No, en muchas profesiones hay gente que falta la ética y no es penalizada.
23: No.
19: En la política, en cualquier lado. Porque gente que miente a profesos, etcétera, que no es un delito, es una falta ética. En este caso, lo que se penalizó fue que cometieron hechos de delito.
1: Elena empezaba diciendo que había problemas éticos, de ahí para adelante, ¿no?
19: No, pero
23: claro,
1: de ahí para adelante.
19: Para mí un tema, es una forma de vida también, ¿no? Si uno va por la vida engañando gente, más allá que no sea un delito, habla de cómo sos vos como ser humano.
1: Bueno, a ver, antes de darle la palabra a los otros dos integrantes de la mesa, leo algún mensaje de la audiencia. ¿Sí? Acompañado por el martillo neumático.
17: ¿Los oyentes lo percutor. Escuchan?
1: Sí, lo escuchan, sí.
19: Sí.
1: Dice Rosana... Soy un vivo testimonio de lo que están planteando. Nosotros íbamos en el auto, nos chocó una moto que cruzó en rojo, sin documentación y con el chofer hablando por celular. Esa persona cobró el seguro.
19: Claro.
1: Fíjense de qué estamos hablando, ¿no? Fíjense de qué estamos hablando. Se puede cobrar el seguro habiendo sido el absoluto responsable de un siniestro, violando además la normativa de tránsito vigente. Es raro esto, ¿no? Es raro.
17: Es otra discusión, ¿no?
1: Es otra discusión.
19: A legisladores que votaron.
17: A mí me parece bien igual.
1: Es raro. Alfredo dice, lo plantea en estos otros términos. Así que, si entendí bien, los nabos que pagamos SOA bancamos a los que no pagan. ¿Hay algo de eso?
19: Bueno.
23: Sí.
19: Sí. Bienvenido al club.
1: Bueno, sigamos, a ver.
17: Pero es, no sé, me parece que esa es otra discusión, que es una discusión para mí sumamente interesante. Yo creo que es bueno tener sistemas de cobertura generales, cuasi universales, que nos protejan a todos, independientemente de las decisiones individuales que podamos tomar. Yo creo que las sociedades que tienen esos marcos son mejores. Yo me acuerdo la época que el seguro obligatorio no existía, cuando vos tenías seguro contra, ¿no?, algún seguro de tipo limitado y cometías un error en el tránsito, ¿no? Ponés, tenías seguro contra tercero y chocabas vos. Yo qué sé, una familia podía perder su vehículo por haber tomado.
19: El SOA cubre las lesiones personales, no las lesiones patrimoniales.
17: Bueno,
19: no,
17: o puede perder un familiar, o puede.
19: No, pero vale la pena decir eso también, ¿no?
17: Vos tomás una decisión parcialmente equivocada en un momento puntual, después tenés un accidente y esa decisión puede tener una consecuencia, una gravedad. O sea, esto es solamente un apartado, porque a mí me parece que es importante tener sistemas de cobertura generales. Hay un poco de esa lógica de los que pagamos, pero también los que pagamos los impuestos, ¿no? O sea, las empresas que pagan todos sus impuestos son las NAVA que bancan a las empresas que evaden. Bueno, sí, es la dinámica de una sociedad, yo qué sé.
1: Manuel, desde la audiencia, lo formula así. Dice que el SOA es un seguro social con cobertura universal, independiente de culpa y referido a daño personal.
17: Exacto. Es bueno, las sociedades que tenemos esas cosas, Uruguay tiene de ese tipo de cosas en un montón de aspectos y eso, en mi opinión, nos hace una sociedad mejor. Sobre este asunto, mi primera reflexión es qué negocio, esto era un negocio brutal y yo soy convencido de que donde hay un negocio, lo que hay que hacer es regular. Cuando uno prohíbe o cuando uno impide un lugar donde hay un negocio que mueve mucho dinero, lo único que hace es orillar a la gente que está dispuesta a hacerlo a que lo haga de esta manera, de manera turbia y de manera, en este caso, aprovechándose de las personas. Entonces me parece que si nosotros tenemos un marco legal que habilita la existencia de este negocio, lo que hay que hacer es buscar un sistema donde la información sea pública y donde las condiciones del negocio sean mucho más transparentes que lo que son. Yo estoy de acuerdo con las consideraciones que hicieron tanto Elena como Pablo sobre el carácter de la situación actual, ¿no? De esta cuestión de, por sobre todo, la violación permanente de la normativa en todos los niveles del proceso, ¿no? Desde probablemente el policía que avisa que hubo un siniestro de tránsito en tal lugar, hasta la enfermera que pasa los datos de la familia que recibió a la persona en la emergencia, hasta el abogado que se contacta y los otros intermediarios que haya en el camino. Y sí, después me parece que es interesante esta discusión de... Me parece que la magia de una democracia empieza en el momento de que las personas tenemos concepciones de o valores diferentes, ¿no?
1: Porque mientras todo más o menos... Me encantó esa expresión, la magia de la democracia.
17: Y claro, porque una democracia donde somos todos iguales, ¿no? Somos todos católicos y creemos todos más o menos lo mismo y nos comportamos todos más o menos igual, funciona muy bien, es muy fácil. El problema es cuando hay agentes en la sociedad que empiezan a tensionar eso. Entonces, a mí me parece que una democracia tiene capacidad de sostener una sociedad abierta en la medida de que pueda ir regulando estas cosas que nos tensionan a las personas que hacemos las cosas como creemos bien y a aquellos que tienen una concepción de cómo es hacer las cosas bien diferente o que están dispuestos por un objetivo profesional o por un objetivo económico a transgredir ciertas fronteras de la moral, ¿no? Vayamos a las falsificaciones, vayamos al contrabando, no sé, hay mil ejemplos. Entonces me parece que si nosotros identificamos que acá había toda una red de corrupción de datos y de dinero, está bien, lo podemos mantener así, esto va a volver a pasar. O sea, o va a seguir pasando en paralelo con los que quedaron vivos, o se va a volver a generar. Porque acá hay un negocio y hay plata. Y si hay plata, allá en Cerro Largo hay un dicho que si da plata, la barra le encuentra la vuelta.
1: Entonces, ese es un dicho de Cerro Largo.
17: Sí, claro, vinculado a los quileros, ¿no? Ah. O sea, se puede hacer por la ruta o se puede hacer por los caminos de campaña. Mientras se esté dando la papa, el gas y el combustible, la barra le encuentra la vuelta. Entonces, regulémoslo. No sé, hagamos un registro público de, no sé, ni idea cómo se regula. Pero me parece que lo mejor que podemos hacer es identificar que acá teníamos un problema.
19: Publicidad.
17: Y, bueno, no sé si es publicidad. O sea, yo creo que Si el sistema sigue funcionando como estaba, esto va a volver a pasar en un tiempo, más o menos. Y a ver, esto salta porque hay un terraja que se calienta, ¿no? Y amenaza a un cliente. Porque siempre.
19: Leí las notas que era que también hubo denuncias acusadas entre ellos. Empezó a haber denuncias.
17: Exacto.
19: Entre ellos.
17: La aterrajearon, ¿no? Claro. Corta, o sea, tenían un modelo de negocio que daba, que andaba bien, la aterrajearon, empezaron a maltratar a los clientes y a pelearse entre ellos y saltó.
1: Hay expresiones de Juan que me impresionan. Un modelo de negocio.
17: Tenían un modelo de negocio que andaba.
19: Pero, Emiliano, era un modelo de negocio, vamos hablando mal y pronto. Tenías el gerente, tenías los mandos medios,
17: los operarios,
19: el tratador, el comisionista. Era un modelo, era una pequeña empresa armada.
17: Y si eran 60 no era tan pequeño.
19: No, igual era 12.
18: Pero no era una
17: necesariamente
18: empresa.
17: No, si eran 6 de 10 personas, una pyme considerable.
18: Mucha gente, o sea, y quizás en esos 60 haya más. Porque hay mucha gente que hace eso.
17: Bueno, porque además, ¿cuál es el límite entre que yo tenga un pariente en la administración de una mutualista, soy abogado, me pasa el dato? Claro. ¿No? O sea, quiero decir, el tejido es muy fácil de armarlo. O relativamente fácil si tenés a la gente donde tenés que tenerla.
1: Lucía.
18: Sí, y probablemente más en Uruguay que
17: todos nos conocemos.
18: Claro, es muy fácil acceder a la gente, pero no sé ni por dónde empezar. Yo estuve hablando un poco con algunas amigas y amigos que se dedican justo a estas cuestiones de tránsito y de accidentes, y me decían, bueno, esto hay mucho más que 60, pasó siempre, no sorprende a nadie. El tema es sí, y esta palabra que todos usaban tanto, que es el abanico ético donde se muevan las personas. Yo ahí tengo una concepción menos laxa que yo no creo que sirva para la magia de la democracia que todos tengamos diferentes escalas de valores. Me parece que los países que andan bien, capaz que hay menos viveza criolla y más algunas concepciones éticas un poco más compartidas quizá, pero bueno. Acá la cuestión es quizás estos que hoy están bajo la lupa y que hoy hicieron los juicios abreviados o que están en proceso de investigación, son los que, bueno, la disimulaban menos o no se aguantaron y se pelearon. Me han contado que incluso ocurrían, o sea, iban al lugar, al hecho del accidente, más de un abogado de diferentes, o sea, competidores, y ahí se ponían a discutir y ahí se ponían a ofrecerle a la víctima cosas diferentes. Entonces, eso para mí no entra en ningún tipo de escala de valores ni nada, o sea, más allá de la legalidad, creo que
23: como todos dijeron, ¿no? En un momento, en tu momento de mayor vulnerabilidad, donde acabas de perder a un ser querido, o bueno, estás lastimado ahí, súper asustado, quizás es un error nuestro, pero me parece que nadie piensa mucho en los momentos donde le puede pasar una cosa, y no tenés todo así organizadísimo en la cabeza cuando tenés un choque o una cosa así como grande, digamos. Y bueno, esto claramente, no sé, las historias que me contaron son realmente terribles, de cosas que uno no se puede imaginar que claro, que puedan decirle a una pobre persona que está ahí, que acaba de perder un hijo, por ejemplo. O sea, no sé, yo quedé absolutamente indignada con estas cosas. O sea, yo sé que me indigno fácil, pero esto me parece especialmente complejo. Ojalá sirva de ejemplo, digamos, esto, porque todos sabemos que hay más, y si no hay más van a ver, como decía Juan, alguno va a aparecer. Pero sí sería bueno poder pensar algo que no sea solamente la publicidad, porque si no, dos estudios van a tener a todos y ta, es, no sé, no, yo prefiero que... Tiene que haber alguna forma, la verdad que no tengo ni idea, pero que esto se pueda... No sé si es regular la palabra, porque sabemos también que para la norma hay una excepción, pero bueno, por lo menos ver la forma de organizar distinto y que no agarrar a esta gente en el momento cúlmine de un momento espantoso, de una vulnerabilidad, un nivel de vulnerabilidad realmente muy grande y muy terrible. Así que bueno, en realidad no tengo mucho más para decir. La verdad que no sé cuál es la solución, creo que eso, que esto, o sea, que va a seguir habiendo, pero de alguna forma sería bueno pensar. Quizá hay gente que ya está pensando en este tema y hay gente que se dedica a esto, que lo tiene mucho más claro, y estaría bueno, o por lo menos pusieron el asunto sobre la mesa, por suerte cayó gente y que pague las consecuencias, pero bueno, sí, sería bueno evitar que siga pasando a ese nivel en el futuro.
2: Sí, yo creo que tiene que haber primero un sistema de educación al consumidor, a la gente, de los derechos que tiene, y que eso se publicite más, porque es una forma de que la gente se pueda defender. Eso es una, me parece que es la mejor forma. Muchas veces cuando pasan estas cosas, después se empieza a regular por la patología, y en vez de ser un bien es un mal, porque es complejizan las cosas, aumentan los controles, qué sé yo. Entonces hay que ver bien.
3: Pues sí, agregarlo al teórico de la libreta de conducir.
2: Hay que agregarlo al teórico de la libreta de conducir, hay que usar el sistema de publicidad que se tiene, que tiene el Estado, incluso para poner en conocimiento estas cosas a la gente, y que cómo es el trámite, que es bien sencillo, simplificar los trámites. Esos son temas que me parece que son importantes antes de empezar a aumentar. No, hay que pedir un certificado, un notario que intervenga, el carta poder, porque eso complejiza y al final es facilitar, terminamos en la misma rosca de antes.
3: ¿Y entonces, podría haber una activación automática del trámite?
2: No sé.
3: Cuando vos sos ingresado a, ¿no?, a una emergencia médica.
2: Y también... También hay otros sistemas que también, bueno, en el Ministerio de Trabajo, que había un grupo de también de gestores, abogados, que ofrecían a los trabajadores que aparecían que iban solos a pedir la consulta, en algún momento se llamaron a los defensores de oficio, justamente para decir, mire, si usted no tiene abogado, vaya a un defensor de oficio. Porque es más garantista que vaya el defensor de oficio, que no le va a cobrar, que ir a cualquiera, a alguien que está ofreciendo ahí, que al final no se sabe qué le cobra. Porque ahí también es esa vulnerabilidad. Hay muchas situaciones de vulnerabilidad que se enfrenta la gente y que pasa eso. Bueno, te ofrezco un abogado en la puerta, papá. Y bueno, después le cobran lo que le cobran, pero tampoco tienen la garantía que lo van a defender bien, o cómo es el sistema, o le explican bien. Por eso la comunicación y la educación para todas esas cosas me parece fundamental.
4: Dice uno de los oyentes, el problema es la falta de información.
2: Claro.
4: Ni imaginaba que el SOA funcionaba así. Nunca le di corte por tener siempre yo seguro contra terceros, dice Leo.
2: Claro, eso pasa mucho.
19: Perdón que...
2: Sí.
19: Esta es una ley del año 2008. Es decir, hace 18 años que existe. ¿Estamos bien, no? ¿Estamos bien?
3: Yo soy pésimo.
19: Me
3: liquidan esos cálculos, me liquidan.
19: Y la calle está capaz que le erré.
3: Me liquidan.
19: 18 años que existe la ley. El objetivo de esta ley, uno no tuve la discusión parlamentaria ni la seguí, nada, pero uno cuando se pone a pensar, el objetivo fue terminar protegiendo a las personas que no tuvieran seguro, porque objetivamente pasa eso, porque al que terminas protegiendo es el que no tenía un seguro, de accidentes, etcétera, un seguro tercero robo incendio, de los clásicos. Porque es una persona que tiene un 7, no tiene seguro y va a recibir un beneficio. Punto. Ahora, 18 años. Perdón, Emiliano, te pongo de ejemplo. Vos que sos una persona, creo que de los que estamos acá, sos una persona muy informada. ¿Vos tenías conocimiento de estos pormenores realmente?
1: Confieso, no. Este detalle yo me lo había comido. Se me había pasado, francamente se me había pasado. Ta. O por lo menos, últimamente no lo tenía claro. Capaz que en el momento, cuando se discutió esta novedad, cuando se la aprobó, capaz que ahí sí lo tratamos y lo explicamos, pero francamente lo tenía olvidado.
19: Y si tú, Emiliano, que sos una persona informada por encima de la media, más que por encima de la media, imaginemos toda la población en general.
1: Sí, claro.
19: Nadie tiene ni idea y nadie va a seguir teniendo ni idea de los alcances del SOA. Y nadie tiene ni idea que si tiene un accidente no necesita a ningún gestor, uh-huh, a ningún abogado, obligatoriamente, que va a ser la diferencia. Si uno quiere recurrir a un gestor para que le haga el trámite, perfecto. Es como cualquier trámite. Acá no hay obligación de trámite en ningún lado. Uh-huh. Yo contrato a un gestor es para sacarme el problema de encima.
5: Claro.
19: ¿Está? Entonces, pero acá la,
23: ¿qué esa es legítimo?
19: La, que es absolutamente legítimo que una
5: cosa. El tema es cómo el gestor llega a vos.
19: Exacto. Y el tema es que yo tengo que entender que no hay obligación de contratar ni abogado, ni gestor, ni nada. Y la forma como llegó a mí, que creo que ahí se deje la discusión. Porque creo que a la gente le llegan a decir que era obligatorio contratar un abogado para hacer esto. Sí. Y no es obligatorio para nada. Entonces,
5: bueno, ahí entran las estrategias.
19: Es la publicidad, es el conocimiento. La gente, como la gente no sabe. Porque no tiene cómo acceder, porque esta es información que no tiene cómo acceder, no. Nadie está investigando las normativas y...
5: ¿Qué hacer cuando tenés un accidente de tránsito?
19: Hay que hacer publicidad.
23: Lo que pasa es que cuando se gestó el SOA era más para los casos de que chocabas contra alguien que no tenía seguro, uh-huh, que este tipo de beneficios que no se publicitó tanto.
1: Después hay varios oyentes que preguntan sobre el futuro de quienes han sido condenados.
23: Eso.
1: ¿Qué pasa con los policías? ¿Qué pasa con los abogados?
23: Hubo varios que hicieron acuerdos en la justicia. A mí, sinceramente...
1: No, pero la pregunta es otra.
23: ¿Cuál es?
1: Si los policías van a seguir siendo policías.
23: No,
1: ¿Los abogados van a poder seguir ejerciendo como abogados?
23: Por un tiempo los deshabilitan. Sí,
5: pero era por un tiempo, ¿no?
23: Por un tiempo por lo que
19: leí. El abogado ejercicio es por el tiempo que dure la
23: por un tiempo, sanción, no me acuerdo cuánto era,
19: condena,
23: pero era por
19: y después,
23: tiempo.
19: Capaz que pueden tener después de la condena.
23: No pueden ser funcionarios públicos.
5: Creo que la que más tuvo fue 2 años, el resto era menos.
23: A mí no.
5: ¿Y los policías son destituidos?
1: Sí, por ahí venía la pregunta.
23: Sí, sí.
19: Después que termina la pena, creo que son.
23: Sí,
19: entiendo,
23: sí,
19: que termina siendo destituido, ¿no?
23: Sí, sí, porque el delito es gravísimo.
19: Sí.
23: Sí, sí. Pero lo que pasa es que, por más que sean destituidos, para mí tendría
19: hay una diferencia.
23: Que no.
5: Yo le pregunté a Pablo si era un delito gravísimo.
19: No sé si la tipificación de gravísimo o no, pero hay una diferencia entre yo cometer un delito, por
5: y
19: ejemplo.
5: Y asociarme para.
19: Yo soy un accidente, yo tengo a alguien, mato a alguien de forma. Vamos a hablar, por ejemplo, no es. El delito que la persona cometió no es en función inherente a su cargo. Acá ellos cometieron un delito por ser policía.
5: Aprovechándose,
19: ¿no?
5: aprovechando de la posición, okay.
19: El cohecho que fueron sí. Ellos que fueron penados. Bueno, el cohecho es como funcionario público que percibe una retribución, uh-huh, por dar un beneficio a otro.
23: Es un delito, pero aparte es un delito, es una falta gravísima desde el punto de vista administrativo, por eso les cabe, okay, la destitución.
19: Okay.
23: O sea, son dos cosas diferentes, una cosa es una cosa penal, la parte penal, sí, que es un delito y que se sigue por la justicia penal, y otra cosa es la parte administrativa es una falta gravísima,
19: okay,
23: y evidentemente lleva a la destitución.
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1: Dejamos el tema abierto porque ha generado mucha movido entre los oyentes, ha generado muchas preguntas, mucha inquietud. Lo retomamos en cualquier momento. Vamos a otro, pasamos enseguida al punto 2 de nuestro orden del día.
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5: Gabriela Pintos, ¿está de por ahí? 1, 2, 3. Probando.
6: Ahora sí.
5: Llegó.
6: Ahora sí.
5: Llegó.
6: Quería salir el micrófono.
5: Y dice lo que yo le estoy preguntando. Dice.
6: ¿Qué me está preguntando, Emiliano?
5: ¿Cómo sigue la programación de Radio Mundo a partir del mediodía?
6: No me la vi venir esa pregunta. ¿Cómo sigue? Después de En Perspectiva llega la actualización de noticias y luego la conversación. Hoy dedicada al ciclo Arte Uy, de la mano de Daniela Blut, que estará recibiendo a Roxana Fabius, directora del Museo Nacional de Artes Visuales, ya con un año de gestión al frente de la institución, y Pablo Tiago Roca, exdirector del Museo Figari, quien acaba de cerrar un ciclo de 17 años al frente del museo desde su fundación. ¿De qué va a ir esta mesa? Bueno, el tema central es la gestión de los museos públicos en Uruguay a partir de las experiencias de ambos invitados. Así que más que interesante esta mesa de reflexión en la conversación, 12:30. Después a las 13:13, por supuesto, tenemos el diario de Galgomundo en su versión clásica. Y a las 14 viajamos con los amigos de Tripulación, con Mariana, con Walter y con Marcelo, que siempre nos traen distintos destinos para conocer, primero radialmente y después capaz que nos podemos ir con ellos también. Y si hacemos un salto a las 16, llega el programa Anti-Age de Radio Mundo, que es Se Hace Tarde, con Eduardo Rivero, con la música y su memoria.
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5: Seguimos, estamos en la tertulia de este miércoles 16 de septiembre de 2026. ¿Con quiénes estamos? Con Lucía Zapata, Elena Grauert, Juan Herosa y Pablo Díaz. Cambiamos, vamos a Brasil. El Supremo Tribunal Federal aplazó ayer la votación sobre la posible apertura de una investigación contra el juez Alexandre de Moraes por sus presuntos vínculos con el banquero Daniel Borcaro, detenido por el fraude del Banco Master. Según la prensa, la sesión estuvo marcada por fuertes enfrentamientos entre los magistrados. Dicen, por ejemplo, algunas de las crónicas, que los jueces se dedicaron en gran parte del tiempo a intercambiar acusaciones. Por ejemplo, Moraes acusó a uno de sus colegas de estar al servicio de la derecha y de pedir a la policía que presionara a investigados para declarar en su contra. ¿Qué le contestó el otro, el ministro Mendoza? Eso es mentira. Y estoy mencionando nada más que un ejemplo de los varios momentos que...

0: pudo seguir la población, porque la sesión se transmitió en directo por televisión y por YouTube. El conflicto comenzó cuando el juez André Mendoza, relator de la causa de Borcaro, divulgó un informe policial que registra mensajes enviados por el banquero a un número atribuido a Alessandro G. Moraes. En esas comunicaciones, Borcaro le habría pedido información y ayuda para que demorara actuaciones en su contra. Después de la difusión del informe, Moraes respondió denunciando a Mendoza por supuesto abuso de autoridad y sostuvo que la acusación en su contra forma parte de una persecución política. No hace falta que yo les diga que la sesión, así como se dio y así como se vio, dejó expuesta la división interna que hay en el máximo tribunal brasileño. Después esto se tradujo en la votación. Cuatro jueces votaron a favor de analizar conjuntamente la eventual investigación a Moraes y las actuaciones relativas a Mendoza, mientras que hubo tres que se opusieron. El debate continuará después de un nuevo análisis solicitado por el juez Flavio Dino, con las elecciones presidenciales y legislativas del 4 de octubre como telón de fondo y con una disputa política que enfrenta al actual presidente Luis Ignacio Lula da Silva con el senador y candidato Flavio Bolsonaro. Le doy la palabra a Lucía porque Lucía siempre está muy pendiente de Brasil. Es más, dice que tendríamos que discutir mucho más sobre Brasil acá en la tertulia.
1: Ah, ¿yo dije eso?
0: Dijiste, sí. Entonces, te toca iniciar la conversación.
1: No, a mí me gustan los temas internacionales en general, porque me parece que bueno que tenemos que salir de la aldea a veces y revisar un poco qué pasa. Justo esto, qué complejo. Yo hice esquemitas y esquemitas. Por suerte, hoy en la entrevista con el corresponsal en Brasil, ya se aclararon todas esas cosas y fue súper mucho más claro y mucho más de lo que yo podría haber sido.
0: Así ojo, que hay que concentrarse para entenderlo, sí. Es complejo.
1: Es muy complejo porque uno ve, o sea, no solamente se acusan entre sí de diferentes cosas, está bueno ver quiénes sugirieron o quiénes promocionaron a estos diferentes ministros al tribunal, a quiénes apoyan hoy, está muy politizado, quizá en Uruguay no estamos acostumbrados a que nuestros cuerpos, nuestros tribunales supremos o nuestra corte no esté a ese... Suprema Corte de Justicia, gracias, no esté a ese nivel de partidización sobre todo. Entonces, bueno, es complejo. Lo primero, yo no sé si sirve la transparencia o si es un circo espantoso televisar todo como pasó ayer. Por lo menos los fragmentos que vi, así como para resumen, para mirar un poco, era realmente, no sé, me parece como de las personas más importantes de un país además tan fundamental como Brasil, implicadas en estas cosas tan complejas, ¿no? De corrupción tan alta. Me pareció bastante lastimoso, porque además, primero la acusación es de Moraes, pero después el propio de Moraes le dice a Mendoza, bueno, pero entonces si me van a acusar a mí, revisemos el procedimiento, entonces yo te acuso a ti, eso es el primer círculo. Pero después un montón de jueces teniendo que excusarse porque habían tenido ya problemas o denuncias con este mismo banco, o si no habían sido ellos, habían sido sus hijos. Empezás a ramificar el esquema y realmente es terrible. O la propia esposa de Moraes también había hecho una consultoría por millones de dólares a ese banco. O sea, si no están uno de ellos, están sus familiares metidos. Realmente es un escándalo del que yo no me había dado cuenta la magnitud que tenía en el momento donde, en el escándalo del banco en sí, como que recién ahora empecé a ver y... Qué complejo, ¿no? Gente tan poderosa en Brasil y gente, bueno, que se supone que debería estar a cargo de cuestiones legales e incluso de también tienen que ver con la constitución misma de Brasil. O sea, estamos hablando de un organismo más que poderoso. En un lío de estos me parece espantoso. Se supone, lo que leí fue que esta fue la primera vez que se acusan así, que el tribunal investiga a sus propios miembros y se acusan de esta forma. No es casual que sea a esta altura, previa a las elecciones, por supuesto que hay cosas que tienen que ver, pero de todas formas, más allá de la cercanía o no con las elecciones, es terrible. que pase esto y que estén todos, más allá de su color político, estén todos, al final terminan estando todos involucrados con este escándalo, indirecta o más directamente, pero es nada, me pareció como muy terrible. A veces uno valora un poquito más nuestras instituciones, que no sé hasta cuándo seguirán robustas, pero esto es una cosa espantosa.
2: Hace 20 años atrás diríamos que esto es un culebrón venezolano, ahora diríamos que es una telenovela turca, donde Mohamed atacó a Ali Kemal porque se portó mal. Porque creo que esa es la expresión. Tú decías, Lucía, obviamente, que te hace sentir más orgulloso, a mí me hace sentir más orgulloso de nuestro sistema. Capaz que uno siempre caemos de esto, que nos sentimos que somos muy buenos comparados con el mundo, pero la verdad sí lo somos, nuestro sistema es mucho más robusto que otras partes del mundo. Convengamos que estos ministros de este Tribunal Supremo son designados cada uno a instancias del presidente de turno y son para asumir el cargo requieren el voto de la mayoría absoluta del Senado. Y es un cargo vitalicio o hasta los 75 años. Entonces, ¿qué termina pasando? Cada presidente que tiene su mayoría, la mayoría absoluta en el Senado, es más fácil obtener que una mayoría especial, va designando a sus diferentes ministros. Pero tiene la particularidad que estos ministros no se les exige haber sido jueces anteriormente. Son hombres que tienen que tener conocimiento del derecho, dice la normativa que estuve estudiando. Entonces, termina siendo gente, abogada, que nunca ejerció el cargo de juez, y son ahí por cuota, son designados por cuota política. Entonces, terminan estando ahí para defender, en definitiva, o se supone que van a defender intereses particulares y no tanto generales. Por ejemplo, si yo no tengo que el otro, ya me dijiste, está Morales.
1: Mendoza.
2: Mendoza fue designado por Bolsonaro y era una persona porque él quería tener a un pastor presbiteriano, protestante, en la corte. Y fue que lo designó. Y ha sido ministro de justicia de él.
1: Sí.
2: Entonces, queda todo manchado, todo enrabado. Y como tú decías, la red de corrupción que tiene ese tentáculo de la corrupción en Brasil es tan grande que están todos manchados, están todos mezclados. Si no es él, es la madre, la hija, el hermano, etcétera. Digo, y es gravísimo desde el punto de vista institucional para un país que pase eso. Las funciones, las atribuciones que tiene el tribunal es hacer respetar la constitución, en caso de que haya violación de la constitución, y después también en instancias penales a los que son gobernantes, ministros, presidentes, senadores, gobernadores, etcétera. Tiene un nivel de responsabilidad muy grande y está manchándose hoy en día, que en caso de corrupción como que están todos manchados. El daño que le hace a la institución y a la credibilidad del Poder Judicial de Brasil es gigantesco, gigantesco, porque si la gente deja de confiar en la justicia para poder resolver sus problemas, ¿a dónde llegamos? Entonces, por eso cuando decías, me hace sentir orgulloso en tu sistema, sí, la verdad sí, la verdad sí, porque uno mira a nuestros dos vecinos. Y nuestros dos vecinos, la denuncia de que está partidizado, partidizado el Poder Judicial, es algo que es todos los días. Y acá nunca, digo, a nivel del Poder Judicial no existe. Sabemos que cada juez puede tener una visión particular de determinados temas, pero nunca hay una denuncia y no salimos a decir partidizar a un juez, que los jueces responden a tal partido político. Y ahí sí.
0: Decía más temprano Marcelo Silva de Sousa, nuestro corresponsal, que este caso es tan grave, es tan serio, tan gordo, que por supuesto tiene un impacto muy serio, muy pesado en lo institucional, ¿no? Lo que estabas comentando recién. Pero por otro lado ha terminado convirtiéndose en el asunto de debate en la campaña
2: electoral. Claro, porque ¿qué pasa? Morales lo mezcla con Lula. Dicen que era la persona de un alfil de Lula, entonces es corrupto Morales, entonces Lula es corrupto, y la otra persona era la persona de Bolsonaro, entonces termina usándose ese molino, cada uno lleva su molino para su, el agua para su molino, para decir, esta persona es tuyo, tú lo designaste, tú lo apoyás, es corrupto, por ende tú sos corrupto. Genial, ¿no?
0: Vamos a la frontera, vamos a Cerro Largo con Juan.
3: Ahí rige otra ley. No, a mí me parece que es un tema, primero que es como un capítulo más de la crisis global del Estado de Derecho, ¿no? O sea, Brasil es un país muy grande, muy, muy importante para el mundo, para nuestra región ni hablar, pero para el mundo. Es un país que va encaminado a ser una potencia, es una de las pocas democracias que hay en el mundo, y tiene un Estado de Derecho muy tensionado.
2: Como una de las pocas democracias que tiene el mundo.
3: Y el 6% de la población vive en democracia. El resto vive en regímenes autoritarios o regímenes...
2: No es lo mismo decir poca...
3: Son pocas las democracias del mundo. Las democracias son pocas. Si las contás entre los 190 y pico de países que hay en el mundo, los países que se gobiernan democráticamente son pocos. Entonces, es muy relevante. Yo creo que las modificaciones a los diseños institucionales que han hecho los países latinoamericanos con respecto a los sistemas judiciales han dado resultados catastróficos. Eso es un problema, sobre todo es un problema porque alienta el conservadurismo, y yo creo que después de cientos de años de diseños institucionales estáticos y contratos sociales viejos, es tiempo de hacer modificaciones y de actualizar cosas que me parecen necesarias. Esa vieja reforma del Estado de la que tanto hablamos, me parece que es necesaria, pero bueno, ejemplos como estos te dicen, deja todo como está, que tan mal no funciona, ¿no? Ese es un argumento concreto, muy complejo, porque mata una discusión que es muy relevante y que coarta las posibilidades de estar mejor que lo que estamos. Brasil es un país extremadamente corrupto, ¿no? No sé, capaz que el primer ejemplo claro o el primer la primera gráfica de eso fue aquel libro El Mensalao, ¿no? De cómo funciona la dinámica de ese país. Yo creo que hay un filo de esta discusión que también es ética, ¿no? Levitsky y Molina, en Cómo mueren las democracias, siempre dicen que uno de los componentes centrales del decaimiento de las democracias tiene que ver con los valores y el respeto a los valores éticos, de esto que hablábamos en la discusión anterior, que tengan las personas que ejercen las instituciones, o sea, los jerarcas, ¿no? Si uno está dispuesto a hacer cualquier cosa y a operar de cualquier manera, por más que el diseño institucional sea fabuloso, siempre hay una forma de deteriorarlo. No tengo ni idea de qué solución tiene. A mí me genera muchísima contradicción cómo funciona en Uruguay esta cuestión como de oscurantismo, ¿no? De que en realidad no sabemos qué piensan las autoridades de uno de los tres poderes, ¿no? Porque la República funciona gobernada por el Poder Ejecutivo y el Poder Legislativo, que lo elegimos y sabemos quiénes son y sabemos cómo piensan y tienen expresiones públicas, pero hay un tercer poder que es extremadamente importante, que de hecho controla todo lo otro, pero no tenemos ni idea de cómo piensan.
2: Sí, sabemos cómo piensan. Cada vez que ellos en diferentes temas...
3: Pero yo no sé si son progresistas, si son liberales, si tienen una formación marxista. No tengo ni idea de cómo conciben el mundo. Por eso, pero no lo sabemos, ¿no? A mí, como una persona que cree en la democracia y un tipo que... yo pretendo de los servidores públicos coherencia y honestidad intelectual.
2: Que a mí no me tiene que interesar cuál es la filosofía política de un juez.
3: Pero así interpreta las leyes.
2: Bueno, pero...
3: yo no digo que haya que tenerlos, que creo que es lo que hizo, y ahí yo hago una mea culpa general, de la cual no me compete, pero nada. La izquierda quiso controlar los sistemas judiciales después de que algunos gobiernos de izquierda fueron atacados desde los sistemas judiciales.
4: ¿Cómo que quiso controlar los sistemas
3: judiciales? Sí, bueno, no, en Uruguay no. Digo, en Argentina, en Brasil, en Venezuela, los diseños institucionales fueron en función de decir, bueno, acá tenemos un foco de conflicto, nos están atacando judicialmente, o sea, hay libros y libros, o textos y textos hablando de... los lawfare siempre eran supuestamente de la derecha a gobiernos de izquierda, ¿no? Pasó con Dilma, pasó con Cristina, no sé, etcétera. Entonces creo que ahí hubo un foco de decir, bueno...
2: unos ejemplos tampoco muy... ¿Este último ejemplo?
3: No digo que sean mentiras.
2: No, pero te quiero decir, está...
3: O sea, estoy tratando de relatar el contexto en el cual gobiernos trataron de intervenir y de modificar instituciones, que no lo hicieron pensando en el bien común o en una cuestión de largo plazo.
2: Correcto.
3: Que eso es lo último que quiero decir. Tenemos una crisis de cortoplacismo. Está todo el mundo operando como si el mundo se terminara mañana. Entonces tengo que embolsar todo lo que pueda ahora, ya sea poder, plata o lo que sea, porque esto no tiene, no va a durar mucho más. Y así están todos con una lógica de revanchismo. Yo fui muy crítico con el proceso judicial a Bolsonaro cuando Lula asumió. Yo estoy de acuerdo que Bolsonaro cometió todos los crímenes que cometió. Ahora, yo creo que como principio, las personas que fueron presidentes, que fueron electas por la ciudadanía, no pueden ir presas. Eso genera una corriente de deterioro institucional infinito. Y además se genera esa lógica de la revancha, de ah, vos me metiste preso a uno, ahora yo te quiero meter preso a otro, y ahora como vos me metiste preso a otro, yo te quiero meter preso a otro. Eso no te lleva a ningún lugar bueno.
1: Hay muchos temas en todo lo que dijiste.
0: Es interesante. Lo que pasa es que la normativa no prohíbe.
3: Claro, que los presidentes no deberían preso, ¿no? Hacer las cosas que hacen.
0: Yo creo, pero la normativa no prohíbe, no, y por lo tanto, claro, cabe la posibilidad de que un presidente que dejó el cargo vaya preso. Entiendo lo que decís. Después se genera una dinámica especialmente compleja, especialmente dañina, ¿no? Perversa. Pero da para discutirlo otro día, ¿eh? Da para discutir otro día.
5: Hay muchos casos.
0: Una norma como
5: Juan, hay muchas cosas. Porque primero, si vos decís que un presidente no puede ser, no puede ir preso, estarías violando el principio del artículo 8 de la Constitución de la República.
3: Es un principio político, no jurídico.
5: Sí, sí, pero lo que pasa es que al final es jurídico, y entonces, y no es porque viole, porque es el principio de igualdad. Todos somos iguales ante la ley. Creo que el problema que tiene la mayoría de los países, tanto Brasil como Argentina, es su origen histórico. No son, en su origen histórico, repúblicas. Y no entienden la república como la entendieron los uruguayos desde nuestro nacimiento.
2: Bueno, entonces, una discusión histórica.
5: Bueno, pero es así. Entonces, creo que ellos vienen de una filosofía mucho más de monarquista, en donde el poder del juez era poder ejecutivo y judicial, están juntos, y por eso devienen en que de alguna forma todos los sistemas de ellos intervienen mucho más en el poder judicial. Nosotros no, porque nosotros partimos de la separación absoluta de poderes, por suerte, y tenemos un poder ejecutivo, un poder legislativo, un poder judicial. Y el poder judicial, ¿cómo se gobierna desde las primeras constituciones? No estoy hablando ahora, es que sea un poder absolutamente autónomo. Y en eso sí creo que está bien, que el poder judicial tiene que ser autónomo, no tiene que tener ideología, y que no me importa lo que piense, en definitiva, quien juzga. En cuanto a lo que tiene que hacer es cumplir con la norma jurídica. Y tiene un sistema de revisiones para que cumpla con la norma, porque tiene esa apelación, ¿está? Y los miembros, los que dirigen la Suprema Corte de Justicia, también, o sea, son elegidos por mayorías especiales, o sea que tienen que tener de alguna forma consensos de todos los partidos para llegar ahí, o si no, llegan por antigüedad, que es una forma objetiva. Entonces creo que eso ha salvado a Uruguay de las situaciones estas que pasan en Brasil, que en realidad la única solución en Brasil es sacarlos a todos, porque uno empieza a leer, como bien decía Lucía, todos están involucrados en casos de corrupción. Los bolsonaristas, los de Lula, los parientes, cobran millones de dólares, cobran...
2: Un número, de los 11 miembros, votaron 7. 4 se abstuvieron.
5: Por eso es... Claro,
2: estaban implicados.
5: Entonces, claro, digo, y todavía se involucran las elecciones, que enchastra todo mucho más.
0: Sí, sí, además impresiona, visto desde acá, algo que he dicho recién, impresiona cuando se recorre la integración del Supremo Tribunal Federal, impresionan los patrimonios, ¿no?, de esos jueces, los ingresos que tienen, ¿no?
5: Sí, sí.
0: El tipo de actividades que desarrollan sus cónyuges, es una realidad muy diferente.
5: Sí, y
0: a la
5: por
0: nuestra.
5: Otro lado, uno, lo que más o menos conozco de Brasil, que uno se involucra, es que la economía brasilera, el mercado brasilero, la sociedad brasilera funciona por un lado y después pasan estas cosas políticas. Es como que a veces no funciona mucho la política, pero todo el resto sigue funcionando. Hay como una dualidad que no solamente se da en Brasil, se da en otros países de Latinoamérica. Pero creo que, sinceramente, es un caso para atender, es de muy difícil solución, pone en jaque, como Juan decía, a las democracias, porque Brasil son 200 y pico de millones de personas que están gobernados por un sistema que está muy corrompido. Y la justicia es como poder, quizás uno de los poderes más importantes para la gente, porque no, no
1: Es más silenciosa, pero es la que en definitiva resuelve los conflictos individuales, no solo los conflictos. Entonces, todo
3: eso...
1: La más
3: presente en la cotidiana, decís vos.
1: Claro, es la más presente en la cotidiana, sin darse cuenta, sí, la gente.
0: Más en general, ¿cómo están viendo la campaña? ¿Cómo están viendo la competencia rumbo a las elecciones?
6: Ah, bueno, yo quería decir una cosita sobre la campaña, relacionando, ¿no?, esto con la campaña. Supuestamente algo así como el 85% de la gente no le interesaría mucho el resultado de lo que pase con este tribunal en términos de las elecciones. Que uno diría, bueno, entonces no incidiría tanto. El tema es que el empate técnico es tan fuerte, o bueno, si los poquitos puntos que Lula iría por encima en este momento son tan pocos, que el porcentaje restante realmente puede incidir en una elección. Entonces, la verdad que no queda tan claro hasta qué punto esto podría o no incidir. Lo que sí es que, bueno, la cosa está muy pareja. Antes de lo de las elecciones, igual dos cosas que creo que no sé si las dijimos. De Moraes fue el que procesó a Bolsonaro. No lo propuso Lula para esto, sino lo propuso Temer. La izquierda estaba en contra de su proposición. Después, bueno, la izquierda ahora está a favor. Lula dijo, bueno, que lo investiguen igual, o sea, por más que lo pasen, digamos, que sea
3: hoy... Hay funcionarios hoy que tienen la capacidad de ser un camaleón.
6: Totalmente, ¿no? Este es uno de ellos, ¿no?
3: Poder de la burocracia en
6: exactamente
3: ese sentido
6: es... Mendoza, por otro lado, está vinculado al golpe de Estado del 2023, o sea, como poniendo un poquito más de contexto, además de esto. Y con lo de la institucionalidad, no quería como dejar pasar eso. Yo estoy de acuerdo, yo creo, por ejemplo, conozco más la historia política de Argentina que la de Brasil. Para mí, el debacle institucional de Argentina empezó hace muchos años, cuando empezaron a partidizar el tema de los poderes del poder judicial y de los ámbitos judiciales, con Perón a la cabeza. Esto va a ser polémico y alguno me va a retar, pero bueno, creo que es el gran responsable de la debacle institucional. Hizo cosas bien, pero eso justamente no. Ahora, las elecciones, bueno, y yo creo, ¿qué elecciones estas, no? No son solo importantes para Brasil, para mí son importantes para toda América Latina, sobre todo en este momento donde Estados Unidos está, o sea, donde Trump nombra candidatos y hace lo posible y hace promesas a diestra y siniestra de que si gana tal candidato en tal país, él lo va a favorecer de alguna u otra manera. Y además es el que va quedando, que le ha puesto alguna traba, digamos, a Trump, ¿no? O el que ha tenido alguna discusión con él, y el que puede tener alguna discusión.
2: El que puede,
6: sí, obviamente. Entonces, nada, me parece que tienen como una importancia geopolítica estas elecciones muy fuertes, que van más allá del destino solamente de Brasil. Entonces, sin duda que hay que seguirlas con lupa. Pero bueno, es todo tan extraño y tan difícil de predecir que habrá que ver.
0: Sí, yo lo que veo la campaña electoral en sí, ¿qué decís?
5: Me parece que en realidad la presentación nuevamente de Lula a las elecciones es una falta de candidatos por parte de la izquierda brasilera, y eso trae, creo que le ha hecho mal también a la democracia en Brasil, porque no demuestra recambio, es un problema. Creo que sin duda para Uruguay hoy, particularmente el gobierno uruguayo y el Frente Amplio, es un muy complejo todo esto que está pasando, porque si pierde Lula, queda muy solo en el concierto de Latinoamérica. Eso es una de las cosas que han señalado muchas personas, mucha gente, muchos politólogos, y es cierto, queda más. Por otro lado, la verdad que en esta dicotomía entre Bolsonaro y Lula, en lo personal a mí no me representa ninguna de ambas partes, pero es como una elección muy sucia y que puede pasar cualquier cosa.
0: ¿Sucia?
5: Sí, es una elección que no es clara para ningún lado, y que la gente, y que creo que tiene mucho desgaste para la gente, y eso es malo para Brasil y para Latinoamérica.
2: Sí, hay que ver, elección pareja, todo parecía indicar que los últimos tiempos se ha ido acercando, Lula tenía un leve favoritismo, hoy en día cada vez el empate técnico te lo marcan todos los informes. Lo que termina pasando en el Tribunal Supremo, que creo que no termina pasando nada, porque se suspendió por 60 días, es algo que está 90 días, que va a repercutir, porque cuando están parejos todo repercute, cuando estás cabeza a cabeza, cualquier cosita que puede inclinar la balanza, te puede llegar a definir.
0: Y en ese sentido podría decirse que falta mucho todavía, ¿no? Porque y
2: 3 semanas es mucho.
0: No, pero falta, sí, menos de 3 semanas para la primera vuelta, pero ya sabemos que no se resuelve en primera vuelta esto. Ya sabemos que va al balotaje y eso será el 25 de octubre, o sea que faltan un mes y 10 días.
2: Comentado también, en Brasil lo que sea también es mucha, también hay por regiones donde uno
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0: día, amigas, muy buen día, amigos. Estamos en Hay Otra Historia, en Radio Fortaleza. Yo tengo el gusto de volver a recibir en el programa al señor Serrano Abella. Buen día, maestro, ¿cómo estás?
1: Cuando me dicen señor, agradezco el homenaje. Yo soy gaucho entre el gauchaje y soy nada entre los sabios y son para mí los agravios que le ganan al paisaje. Decía Donata. Buen día para todos. Gracias, el gusto de estar otra vez contigo y con la audiencia.
0: Bueno, como este programa, además en Uruguay, es escuchado afortunadamente en otros lados a través de internet, vamos a decir que Serrano Abella es un comunicador legendario, título bien ganado, porque hace 58 años que tiene un programa de radio que se ha transmitido de manera ininterrumpida en La Voz de Melo, en Cerro Largo. Pero ya venía haciendo radio de antes, en su 33 natal. Entonces queremos hablar hoy contigo, Serrano.
1: A ver. Será un placer, será un gusto. Ya estamos en eso.
0: Bárbaro. Antes de llegar a La Voz de Melo, me gustaría saber tu vida en 33 y cómo llegaste a decir lo mío es la radio. ¿Cómo llegaste a la radio?
1: Bueno, yo empecé en 33 en el 61, hace 65 años que estoy trabajando en la radio sin parar. Uh-huh. Arranqué el CW45-1033 en un concurso que hubo, que éramos más de 100. Los concursos ahí eran muy exigentes, duraban mucho tiempo, eran internos, sin salir en off, todos en prueba. La radio era una radio ideal, montada con fonoplatea y todo, hecha para radio, el edificio con fonoplatea y todo. El director era Ariel Piño, era un maestro que era muy exigente. La radio de por sí era muy exigente. Y bueno, y ingresamos ahí, había un puesto de locutor operador y tuvimos la suerte de que en el transcurso del concurso se fue otro locutor operador para Montevideo, para El Espectador. Y entonces la oferta fueron dos. En vez de un puesto, quedaron dos puestos vacantes. E ingresamos a los 6 meses oficialmente Julio Macedo, después fue médico Julio, y yo. Y bueno, y ese fue mi comienzo. Así arranqué. ¿Cómo me dio por ir a la radio? Bueno, un día me mandaron a pasar una necrológica, la noticia de fallecimiento de un pariente en casa. Y mi mamá me mandó y fui yo allí a pasar y salí de la oficina. Y un amigo mío que había, dice, che Serrano, ¿no te gusta la radio? Sí, me gusta. Dice, ¿por qué no te presentamos? Me están llamando para el concurso ahí. Y digo, no, yo que voy a servir para esto, muchacho. Dice, no, pero presentate, que no, que vos lees bien y que no sé cuánto. Bueno, y ahí me presenté. Ahí, ese fue mi origen en radio. Yo descubrí el mundo de la radio y la vocación después que estaba en el vientre de ella.
0: Está muy bien. Y hay otro aspecto que me interesa charlar. Tú fuiste testigo y protagonista, aunque tú dices, no, yo simplemente estaba así, pero de aquel fenómeno cultural que fue el surgimiento del canto uruguayo de raíz rural en principio, porque en tu casa, que eso sería bueno que lo contaras, bueno, tuviste contacto, recibiste a los olivareños, a Cita Rosa, a Rubén Llena, a Atahualpa Yupanqui. ¿Cómo fue esa etapa? ¿Cómo te fuiste vinculando y participando de todo ese sector, todo ese movimiento?
1: Bueno, pero porque Tegueté tenía un movimiento cultural exuberante, ¿no? Si a un pueblo lastimó la dictadura, fue a 33, ¿no? Yo tenía 4 elencos de teatro independiente y éramos 13.000 habitantes. Había Ateneo en 33, iba a León Felipe a dar conferencia cuando estaba exiliado acá. Yupanqui estuvo un mes y medio en 33. Un día, yo, entre las cosas que hacía en la radio, yo era el locutor operador. era presentador en la fonoplatea de la radio, que era una fonoplatea con 120 butacas. Había números vivos todos los días, de lunes a viernes a las 19. Y los domingos yo leía los informativos, que tenían cuatro redactores y solo un lector, que era Julio Sala. Y Sala tenía el domingo libre. Y yo hacía los domingos para ganar unos pesos más, porque los sueldos de la radio siempre fueron sueldos flacos. Para ganar unos pesos más, yo hacía el domingo, leía los informativos. Y un día terminé de leer el informativo en medio de un domingo y miro así en el hall de la radio sentado un tipo y dice, ya te voy a pasar parque, yo por la foto de los cuando eso nosotros teníamos prácticamente la música nuestra, la música argentina, ¿no? Claro. Hay Lunita Tucumán, Tamborcito Calchaquí, los Chalchaleros, los Fronterizos, Dinamarca Hidalgo, Guaraní, después, al tiempo, Cafrona, pero Chupanqui, toda esa gente, ¿no? Eran los números que conocíamos más. Y yo salí y le digo, pero yo soy asombrado, ¿no? Pero usted no es Chupanqui. Y él se paró y dice, usted no es Abella, paisano. Y dice, yo era un gurí, ¿no? Digo, sí. Y me lo había mandado un Rodríguez, que me mandaba números vivos para la fonoplatea de la difusora. De la frontera, ahí de Río Branco y de cosas, me solía mandar. Y Chupanqui estaba dando un concierto en Pelotas. Él dice que estaba en una pensión de mala muerte y estaba dando el concierto y le robaron en la pensión toda la ropa, la valija con la ropa y todo. Lo único que tenía eran los documentos, porque estaba dando cuando él se usaba un smoking y andaba con un smoking. Uh-huh. Fue lo que le quedó, la ropa de dar el concierto. La guitarra y el estuche, porque también estaba dando el concierto con la guitarra. Y se venía arrimando hacia Argentina. Venía dando conciertos, y Rodríguez me lo mandó para tener tres. Bueno, yo era mediodía, terminé, lo llevé a casa a almorzar, lo coloqué en el hotel allí en la plaza. Después lo llevé, lo puse allí. Oye, se quedó un mes y medio. Chupanqui, que yo creo que tiene algo que ver con esa efervescencia cultural de la música de 33. Él insistía mucho con el tema de la identidad. Dice, acá no se toca y no se canta. Digo, sí, acá no, cuando esos cantores no cantaban en los teatros, cantaban en dos restaurantes que habían en la plaza, allí a media cuadra la difusora, frente a la plaza, de 33, en pleno centro. Digo, sí, cuando vienen los cantores, dice, pero en los boliches de barrio, sí, y él me pedía que los llevara a los boliches de barrio. Uh-huh. A escuchar a los viejos cantores. Dice, cántese una nueva, Donato, dice, déjeme que yo ando siempre buscando cosas viejas. Decía, yo le hice un reportaje, que lamento haberlo perdido, porque me fui mal de la radio, me enojé, me fui mal con el tema de la dictadura, me fui mal con los dueños, y dejé un reportaje ahí, que era una belleza por lo que hablaba él, por supuesto, que yo se lo tuve que hacer. Mira, si sería historia vieja esta, que yo le preparé un concierto en el Club Progreso, él lo dio a beneficio de él, ¿no? Hizo un platal, se llenó el Progreso. Y después que terminó el Congreso, a las 12 de la noche, como la radio cerraba, yo le pude grabar con los grabadores de la carretera, que ellos Grundig. ¿Te acordás? No sé, no soy de esa época, capaz. Pero uno, no es que no hubiera cassette, ni hubiera como ahora. Es que no había, había solo aquellos con unos carretes que eran, no, había que cargarlo. Entonces yo me puse de acuerdo con él y como yo lo llevo a almorzar a casa, le agarré el lado todo, él me dice, no, pero hicimos un reportaje 45 minutos, que yo recuerdo que yo le pregunté por las variaciones de Malambo y me dijo el viejo, yo creí que tenía preparado eso todo, nunca más se lo oí, era un poeta hasta cuando hablaba, ¿no? Dice, no, yo aprendí a zapatear el Malambo en el Mojinete, el rancho de los Aldamas, en Santiago del Estero, a veces, después de la siesta, cuando solía dormir el sol. Dice, pero el señor Pedro, que era el mayor de todos, dice, y el más callado, Pedro era tan silencioso como el destino. ¿Qué es una cosa más hermosa? Estamos matando risa y murió tu madre. Pedro era tan silencioso como el destino. Bueno, y después toda esa efervescencia cultural en 33 se manifestó, y ahí hubo alguien que fue determinante, que fue el maestro Rubén Lena, ¿no? Porque todo el mundo lo asocia a Víctor Lima. Lima era salteño. Llegó y llegó estuvo en Argentina, y ven impactado por la música argentina. Estuvo como 6 años en Argentina, Lima, ahí en la frontera. Y Lima vivió en mi casa. Nosotros teníamos, mi padre lo mataron cuando yo tenía 6 años, en una reserva. Y mi madre tenía una chacrita y la vendió y compró una casa para traernos a educarnos al pueblo. Y éramos 6 hijos. Mamá y una tía, vieja, solterona, hermana de mi madre, que nos ayudó a criar, que le ayudó a mamá a criarnos, Julia. Uh-huh. Y te das cuenta que mamá lo mataron a papá y no, hasta que no vino la pensión de papá, no teníamos casi que comer. Hacía un ensopado y echaba 4 kilos de aguja, y que agarraba un pedazo de carne, celebraba como si fuera carnaval o fiesta, patria. Uh-huh. Había muchas cosas que no entendía, ¿no? Dice mamá, dice, voy a quedar acá para vigilarlo. Decía, ella no se sentaba a la mesa con nosotros. Y yo, tiempo después, entendí que ella quedaba ahí porque si sobraba, comía ella. Fue una época muy dura de la vida, pero además increíblemente muy feliz, porque por niñez, por no sé por qué, mamá, cuando compró la casa, había una pieza al fondo y la puso para los 4 hermanos varones, éramos 4 varones y 2 mujeres, para los 4 hermanos varones, era una pieza, un baño, y ahí pasó todo el mundo. Se llamaba Villa Miseria, la habíamos bautizado nosotros. Comer un asado era un acontecimiento, como te dije hace instante. Y ahí apareció Lima entre los que venían, porque ahí venía todo el mundo. También me di cuenta que mamá hizo eso y permitía todo eso a los efectos de que nos tenía bajo control. Nosotros no salíamos, la gente iba para ahí. Bueno, y entonces a partir de ahí Lima venía, pero venía imbuido de la música argentina, ¿verdad? 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

0: una boleta para comprar una guitarra, un luthiers de ahí de Rocha para el Pepe, pues no tenía guitarra. Y se fueron a cantar en la fonoplatea del espectador. El semanario Marcha publicó un artículo, Marcha es lo mejor que yo he leído, no le estoy haciendo una crítica a Marcha, ¿no? Uh-huh. Y Quijano, el director de Marcha, para mí fue el periodista mayor que tuvo este país, injustamente olvidado.
1: De acuerdo.
0: Bueno, entonces por ahí le tiraron ahí a alguien en un artículo ahí, claro, pero era gente citadina, ¿verdad? Como pasa siempre en montevideana, con costumbres, con cultura montevideana, que no es ningún delito, de la misma manera que cargamos nosotros la cultura del campesina, de tierra adentro, del país del interior. No del interior profundo, como han inventado ahora, del medio del campo. Bueno, y entonces, ¿qué pasó? Y dice una cosa, dice, bueno, era todo así, irónica, ¿no? Dice, no es muy original el nombre, vienen del Olimar y se llaman los olimareños, pa, pa, pa. ¿Y qué son las serraneras? Las serraneras es el ritmo que inventó el maestro Rubén. Se me inventaron ahí una vez que estaban en la pieza de Laucha Prieto, antropólogo, y la mejor guitarra que tuvo 33, la que le cargó los decimales de la identidad a la guitarra del Pepe y le enseñó algo de digitación. Y tenía ahí, Laucha era un antropólogo intuitivo y tenía ahí, juntaba piezas de los cerritos índicos, y tenía un llamado a la caverna, un salón que tenía ahí, y estaban en Laucha. Estaba Juan Balaganga de, estaba el maestro Rubén Lena, se juntaban todos los jueves. Y dice, vamos a hacer algo, una música, no, todavía no existía nada, no había arrancado la cosa, ni los olivareños ni nada. Vamos a hacer alguna cosita, pero vamos a buscar alguna efervescencia nueva, ¿no? Con eso de que la tradición no es estática. No es estática. Y bueno, no, porque andás a hacer un festival y cantás seis fidelitos, no te queda uno de los que están ahí. Pero sí. Es eterna, sí es identitaria, sí tiene raíces que hay que respetar, 3, 4, 5 cosas fundamentales para que sea realmente la bombacha turca, y nosotros los hombres de campo, la bombacha turca, su origen, esa es oriental. Bueno, entonces se propusieron hacer una cosa que fuera un ritmo que tuviera un mayor condescendencia con el momento que vivimos, que atrapara más a los jóvenes. El único que cumplió, según Juan Baladagadea, fue el maestro que trajo la primera serranera que escribió, porque Juan escribía la música, el maestro no entendía nada de eso, de corchea y semicorchea, son negritos trepados al alambrado. Era intuitivo, le cantaba y Juan después escribía la música para presentarla en Agadú, que cuando entonces había que presentarle esta música. Fue Banda Oriental 1811, ahora sí que lo tenemos, el sol salió para estos lados con Penancio Benavida, que acabo de acertado, con Felipe. Ahora sí que lo tenemos, el sol salió para estos lados con Penancio Benavida, con el cabo de acertado. Bueno, esa fue la primera serranera que hizo. Entonces se preguntaba el tipo, ¿y qué son las serraneras? Las serraneras del templado es una respuesta a ese artículo de Marcha.
1: Ah, sí, qué bueno.
0: Yo lo vi sentado al maestro escribiéndola. Viste que dice, se ha transillado mi caballo, las espuelas, me calcé y con la noche en la cara, no teníamos nada, ¿verdad? Mm. Vivíamos cantando, como te dije, de Lunita Tucumana, carnavalito, cosas lindísimas, ¿no? Lindísimas, pero no nuestras. Se ha transillado mi caballo, la escuela me crecí con la noche en la cara sin despedirme. Que la noche sea muy negra, ¿verdad? No teníamos nada, no es dificultad mayor. Llevando firme la rienda y el tino por rumbeador, si me pierdo, a la suerte. La noche tendrá razón. Tenía razón él, que le puso luz a la noche e iluminó los oídos del país con el acento nacional. Porque el responsable masivo de haber instalado el acento nacional en los oídos del país se llamó Rubén Lena. Hubo gente como María de la Vega, como Cid Rodríguez Castillo, variosísimos poetas sin comparación, ¿verdad? Pero que masivamente no llegaron a la gente. El maestro a través de los olimareños, yo digo siempre los olimareños eran tres, el más importante era el maestro, pero eran tres. Uh-huh. Y bueno, hay gente. Generó, yo no sé a qué atribuírselo, si vos me preguntás a mí,

porque dicen, ¿por qué Ateneo? ¿Por qué? A mí me parece que más que Ateneo y todo, nosotros teníamos con un short, que es el más humilde de los uniformes, y el Río, nos emparentábamos todos, entre tres éramos todos iguales, ricos, pobres, clase media, estudiantes, maestros, policías, militares, escritores, periodistas, éramos lo mismo. Y allí teníamos la oportunidad a veces, en un kiosco que había contra el Olimar allí, discutiendo los Macedos, que eran brutales. Yo le atribuyo mucho al magisterio de 33 esa ebullición cultural. Estaban los Macedos, Julio, Homero Macedo, gente brutal, brutal después. Bueno, y Lima que andaba acá, Lima se impactó, Lima a partir de ahí es otro Lima. Víctor. Cuando él escribe las dos querencias, define, esa la escribió en la Villa Miseria, que te dije, en la casa, en el fondo. Lima aparecía y desaparecía y sin explicación. Un día venía a dormir y no teníamos cama, ¿qué pasó? Dice, ah, llegó Lima, llegó Víctor ayer, está durmiendo en tu cama. Y un día él iba al boliche a traer yerba y no volvía más. Siempre solo, con una libreta de debe y haber que yo la encontré hace poco y fui y la doné a una biblioteca temática que en 33 que se fundó Origen de la Música Popular en 33. Una de aquellas grises grandes de almacén de color que decía Debbie y a ver. Y un lápiz Faber número 2. Y un portafolio donde guardaba lo único que tenía, que era otra muda de ropa que la que andaba, porque era muy pulcro para vestirse, para bien peinadito, bien rasuradito, cierto, Lima, pero era un bohemio perdido. Perdido. Ahí escribió las dos querencias, Güey Sueño, después de andar por huellas desordenadas en las orillas besadas por un río de cantar, el apacible Olimar, mirándome dulcemente, es querencia de un ausente que solo sabe pensar Olimar para soñar qué río tiene tu gente. Y Lima quedó ahí y fue parte importantísima. Quizás yo creo que él le despertó al maestro con sus zambas y con sus cosas, cantándole a la región, cantando las cosas nuestras, cantándole a las cosas nuestras, le despertó al maestro la lamparita, pero el adelantado fue Elena. Elena fue, yo lo conocí, para mí, fui amigo de él, tuve el honor de ser amigo de él. Para mí, Elena es un tipo que dio 50 años para adelante. Y me parece que el país le debe, no homenaje, le debe reconocimiento a un maestro que perdido en la cuarta sesión de 33, en la tierra arisca aquella de las sierras del Yerbal, de productores de 20 hectáreas, 30 hectáreas en campos rocosos que no tienen fertilidad, amacados en la desesperanza, fuera capaz de poner lucecita, unir la gente y traducir el paisaje casi mágicamente. No, casi mágicamente. Me recontaron las grotas y las piedras de afilar el rumor del romarillo y el viento del carobal y la mirada riscona del animal montarás. Lema era un poeta inconmensurable también, ¿no? Yo hice referencia a Osiris, Lena cuando dice la del Nacho Silvera, dice, por el Nacho Silvera la memoria pregunta, ya cuando lo nombra gente de Isla Patrulla, por el Nacho Silvera de sombrero a la nuca, la memoria está alerta, como piedra de punta. Es una imagen brutal. La memoria está alerta como piedra de punta. Cuando habla la sierra, de la cuchilla grande, de ayeres infinitos, eternos dormideros del sol. Cuando habla la serenata borracha, que vaya si sabía el maestro, ¿no? De esas cosas. Estoy a la orilla de la maravilla de irme de nariz. Lena fue pero sobre todo fue un creador consciente, responsable, que cargaba tras de sí el manto de la tierra. Un hombre es su tierra,

0: a mí no me jodan, perdón, a mí no me digan, me enfurece, como dice, no, pero es el arte universal, y bueno, sí, el arte universal es bien cierto, pero los cantores y los autores tienen patria, no. Y pertenecen a ella, y no es buena cosa que se desprendan de esos hilitos que conducen al origen de uno. Mal bicho es el que olvida dónde pisó la tierra por vez, de pata en el suelo, o dónde fue la primera vez que tomó agua en el manantial, o donde el abuelo tendió la sombra del primer árbol. Mala gente.
1: Bien. ¿Qué nos queda por contar de experiencia en 33? Okay.
0: Y mi experiencia entre ustedes toda. Yo vengo de ahí, soy fruto de ahí. Respondo ahí, extraño ahí. Yo, cuando me vine, por primera vez le di valor real a la frase de Morosoli. Pago sin ausencia no tiene gusto. La querencia es la ausencia. Y es verdad. Y es verdad, me iba... Cuando recién llegué, me iba a llorar al Parque Rivera, solo para que no me viera mi mujer y mis hijos, y no me viera mi familia, sobre todo mis gurises, que eran unos adolescentes, en los primeros años del liceo, no me vieran llorar. Parecía que me había ido a Londres. Wilson Farray, si tenés que volver, vos fuiste el señor que se fue más cerquita y el único que no vuelve. Wilson siempre me decía eso.
1: ¿Y por qué el salto de 33 a Metro?
0: Y porque yo se me cerraron todas las oportunidades que tenía ahí. Me pedí en la radio donde había trabajado 17 años. La radio en ese entonces era portavoz, eran partícipes de esa situación, la adoraban, la situación de los militares. Era más realista que el rey. Y bueno, yo no, yo pensaba distinto. Yo siempre he dicho, yo no tengo un amigo. Vamos, estiga solo salvando la diferencia enorme entre el mejor de todos nosotros y mi humildad de semillita. Yo no tengo un amigo más que el que se opone a la pública felicidad del pueblo. Yo no tengo más enemigos. Los únicos enemigos son los que se oponen a la libertad del hombre. ¿Y por qué? Porque la libertad es la esencia. No tiene comparación con nada. Me parece que un hombre libre, menos nosotros, los que procesamos, los que amamos esta profesión, podemos darnos cualquier lujo menos el de dejar de ser libre. El de tener una opinión libre. Es el único capital que poseemos, es ese. No somos, porque también me dicen, no, porque el hombre, nosotros somos el cuarto poder. El periodismo es la mano en el pecho del poder, cuando el poder se exacerba, cuando olvida las obligaciones que tiene, cuando es indiferente frente al dolor. No, y neutral, yo no soy neutral nada frente a la miseria, la pobreza despiadada, el dolor de la gente. No soy neutral frente a la falta de libertad, tampoco soy neutral. Y la libertad es la esencia fundamental que le permite al hombre desarrollarse en toda su plenitud. Por eso me parece que ser libre, no, pero no porque sea del signo de izquierda y de derecha y todo ese compromiso que han montado en la historia sesentista del país que lastima el alma nacional. Por el derecho legítimo a ser libre. A mí una dictadura no me sirve, no porque sea de derecha, ni de izquierda, ni del medio, no me sirve porque es una dictadura.
1: Perfecto. De acuerdo. Muy bien.
0: Bueno, entonces no tenía caminos ahí, y inventamos una radio. Estaba parada una radio. Inventamos una radio y la compramos. Me fui. Renuncié porque yo estaba en la radio, no me dejaban hablar, me pagaban el sol, no me dejaban hablar. Entonces me fui al otro día, que compramos la radio, la abrimos a la radio, llamado Olimar, es ahora la misma frecuencia de Patria, ahora yo le puse el nombre y yo la bauticé, la recuperamos después porque nos cerraron. Y era una radio de todo wilsonista éramos. Uh-huh. Era un compromiso con la democracia, no tampoco era, iba más allá del partido. Si se puede ir más allá del partido. Uh-huh. Bueno, entonces hicimos ahí y por distintas circunstancias humanas que siempre asoman en los escenarios, tuvo un conflicto duro ahí en la radio. Porque yo no podía salir de todo, porque eso cuando eso vos tenés que ser A, B y C. Uh-huh. Y yo era C.
1: Claro.
0: Y Wilson eso era C, que era el otro dueño de la radio. Y el doctor Barrio Sánchez era C. Y Ignacio Ferrer era C. Y el cura Posada era C, todos éramos C. Entonces inventamos un director, porque teníamos que tener un director, te obligaba la... Bueno, y ahí tuve un conflicto durísimo por el mismo tema, por el de la libertad. Y me vine para Metro.
1: ¿Y en Metro ya tenías posibilidades de trabajar en radio?
0: No, yo me habían llamado de Rivera. De la radio Rivera, yo tenía un amigo ya que como yo andaba peleando para presentar Los Perros y Marrones, que no existían oficialmente cuando eso. Y él estaba enamorado de la audición acá en 33, Berruti. Y habló con el director de la radio Rivera, que era un argentino casado con la hija del dueño de la radio, y el tipo oyó la audición y le gustó todo el padrón y me llamó. Y yo vine cuando iba para acá, para Melo, para Rivera, paré acá a almorzar acá en Melo, en una churrasquería, estaba el dueño de la radio, donde la voz de Melo, acá, Kelvin Sous. Y yo había venido hacía un par de semanas a transmitirle un raid hípico porque no se le enfermó la gente. Había uno de esos estados gripales generalizados y no tenía quien le relatara. Y yo vine y relaté y me fui y me quiso pagar. Dije, no, las gauchadas se pagan con gauchadas. Ah, adiós, que vaya bien, hasta me fui. Okay. Y me vio cuando llegué con mi señora y me invitó a sentarme y dice, ¿qué anda haciendo? No, voy para Rivera porque me voy de la radio. Ahora a fin de mes me voy de la radio. Olimar. Y si se va, sí. Y dice, bueno, cuando terminamos el notario, dice, le voy a pedir una cosa, Serrano. No cierre contrato. Uh-huh. Y pase por acá a la vuelta. Yo lo voy a mejorar el contrato cualquiera que sea. Y yo ya de aquí a allá pensé, porque Perucita había muerto, mi señora se le había muerto el padre, tenía un capito que quedaba cerca de acá, entre Melo y 33. Y a mí me quedaba atrás borde, allá Rivera, además el paisaje era mucho más extraño, más lejos allá y más fronterizo. Convencido, pero el hombre me hizo me estableció un buen contrato que fue, que a mí me lo respetó después acá y me lo mejoró. Y me vine para acá, y me quedé acá.
1: 1900...
0: Y aquí hay una diferencia de tarifas y de precio y de todo y de escenario comercial. Bueno, hombre, tiene el doble de habitantes lo que tenía 33, ¿no? Tenía Melo, casi el triple. Y además otro ámbito comercial desarrollado casi mágicamente, ¿no? Porque vos decís, acá todo el mundo compra ahí en Chalguadrona, en Achegua. No, el comercio es una fuerza brutal. Entonces, bueno, con decirte que yo tenía 32 avisadores en 33 en la hora de campo, que salía acá a vender, a los dos días tenía 12 avisadores y la misma plata, que era muy buena plata, yo siempre gané bien. Porque cuando me fui, que eso lo omití decir, que en la vuelta me fui a ir de la radio 33 porque ganaba nada y me ofrecieron una veterinaria que había abierto, la gerencia de la veterinaria, y fui y le dije al director, mire, me voy, piñón, ahora fin de mes. ¿Por qué? Se va, está loco. No, estoy loco. Me ofrecieron 3 veces el sueldo de la radio. Y entonces él, en compensación, para que no me fuera, me dio 2 horas de la mañana, de 6 a 8, para que yo hiciera para mí, la vendiera para mí. Ah. Y por eso me quedé ahí. Bueno, y entonces yo tenía 32 avisos allá, y a los 12 avisos acá llegué a la misma cifra que allá.
1: Ah.
0: Y bueno, ya me cambió la vida, ¿no? Me cambió la vida. Desde el punto de vista comercial me cambió la vida. Me dio una plaza muy fuerte. Tuve la suerte de que me trataron como tratas a lo largo de la gente que viene de afuera, a veces mejor que la de ella. Y bueno, y está. Así en grandes rasgos ese es mi pasaje de allá hasta acá.
1: Y eso fue en 1968. ¿Cómo es?
0: Vivir? No, 81.
1: 81 en Melo.
0: Hace 45 años.
1: Ahí.
0: Hizo en marzo ahora, en el primero de marzo hizo 45 años.
1: ¿Y cómo es vivir el día a día en un programa ininterrumpido durante tantos años? ¿Cómo te manejas? Las madrugadas.
0: Mira, yo no te tengo que decir que ahora me cansaron las madrugadas, ¿no? Hace 3, 4 años que me empezaron a pesar, pero yo cumplí en junio pasado 84 años.
1: Por eso, sí.
0: Entonces me desgasta, ¿no? Que de lunes a sábado, cuando yo estaba en la difusora, de lunes a domingo, porque los domingos hacía, aparte del informativo, hacía los domingos alegres de Hora del Campo, que era con música popular, intérpretes populares del pueblo y eso. Pero posteriormente, cuando vine acá, me dejé el domingo libre, que me tendría que haber dejado sábado el domingo libre. Me dejé el domingo libre, pero además tengo que ver también con la dirección de la radio, cada programática y todas esas cosas, entonces me chupa todo el día. Y de lunes a sábado, tengo comido todos los días y tengo la madrugada. Dale. A las 4 de la madrugada me levanto porque arranco a las 5, y naturalmente en estos programas que tenés la responsabilidad de arrancar, saber la agenda, que lo que pasa, y la manera de evocar los pasos de la patria misma, y de que de noche se genera mucha información y la tenés que tener pronta y la tenés que conocer, todas esas cosas, me levanto a las 4, a las 5 arranco. Y me desgasta, me tiene, decir que tengo a mi hijo, además, que trabaja conmigo hace 30 años, tiene 60 ya. Y tengo unos colaboradores sensacionales, unos gurises que la rompen trabajando, son los leones, y atienden con mucha prontitud todo esto que a mí me superó. Pues yo, a mí me agarró no grande, como dicen los argentinos, grande era Nea Suárez, en 33, que jugaba al básquetbol y me dio 2 quince. Viejo, me agarró viejo. Esto de los teléfonos y de las computadoras y de la inteligencia artificial y de todas estas cosas, que además vino muy de golpe, digo yo, para nosotros los que tenemos unos cuantos años, esto sucedió, también nos facilitó, ¿verdad? Porque el celular es una cosa como elemento, como herramienta de trabajo, claro. Es brutal. Que vos puedas estar dando una noticia en el medio del campo de un accidente, de una tormenta, de lo que sea, que te caigas del caballo y te quebres la cadera y tengas el derecho a agarrar un celular si estoy acá, que te agarre la creciente y se te inunde y te en la boca, en la punta de un árbol, y tengas derecho a llamar y decir, sáquenme, estoy acá. Aparte de todo lo que tenés un grabador permanente, tenés cómo filmar permanentemente, todo eso, aparte de eso, también, contra la vieja fórmula de la comunicación, que era formar, informar y entretener. Esas eran las tres pautas cuando yo empecé en el año 61, cuando concursaba, que me enseñaron que eran las reglas del periodismo: formar, informar y entretener. No sé cuál de las tres se cumple hoy en día.
1: Claro. Y esos años, si tuvieras que hacer un balance de qué es lo que más satisfacción te ha dado durante todos estos años, estar día a día en el micrófono, ¿cómo lo podrías decir? El contacto con la gente, ¿cómo es ese contacto con la gente? Supongo que es muy fluido.
0: Pero sí, el contacto con la gente es la esencia de la comunicación, ¿verdad? Yo no creo en las radios, las radios tienen personajes de puerta radio para adentro. Y se te va, yo llego a la radio de la Fortaleza, llego a la difusora de redes, llego a la voz de Melo, llego a fulano acá. En la radio mandan los de afuera. Y son muy exigentes. Y legítimamente le damos un derecho brutal a ser exigente, porque yo voto un político hoy y me arrepiento y tengo que esperar 5 años para cambiarlo. ¿O no?
1: Claro.
0: Votar un edil, un intendente, un presidente de la República, un senador, un diputado. Pero el tipo que te está escuchando, no tiene que esperar un segundo, le retuerce el pescuezo a la ferida del dial y te saca para el otro lado.
1: Lógico, seguro.
0: Inmediatamente, no espera nada. Y entonces se transforma al público en un jurado y en el único jurado. En el único jurado. En el único jurado. El que de alguna manera logra resistir y vivir en el alma de la gente. Ese es el que en esto no ha triunfado, pero ha logrado el fin. Bueno, entonces la gente siempre manda a la gente. Yo creo en la radio afuera. Siempre, a mí los ejemplos de radio más brillantes me los dieron los oyentes. Yo un día fui a transmitir un radio ahí a Bichadero, que es una zona de Rivera muy próxima a Camelo, donde impera la voz de Melo como radio local. Tiene radio Bichadero también. FM y AM. Pero nosotros tenemos una entrada ahí, pero local. Y la hora de campo fundamentalmente. Entonces fue también una ida, terminó, ahí dijiste, papá, te queda los reportajes, el canal, todo, termina, y empezó a saludar a la gente. Y había un indio con un sombrero que mancho de eso de darle sombra a él y al caballo, que me tenía asombrado a mí. Medio fuera de ese público más inmediato que nos estaba rodeando. Que yo lo miraba con extrañeza, y digo, ¿qué indio? Con un paquetito. Cuando terminé, vino y me dijo, dice, es una manta capincho. Digo por las dudas, por alguno que no conozca lo que es una manta, una parte del capincho más sabrosa, más rica para comer. No, porque la gente que no conoce cree que es una cosa para taparse, la manta. Bueno, entonces me la da y me dice, mire, yo soy feo de la colonia del Río Negro, de los campos de colonización, dice, está, siempre lo escucho, toda la mañana lo escucho. Dice, está, bueno. Y yo, viste, que ahí te marca muy claro que a veces nosotros los comunicadores no advertimos la enorme diferencia, el océano que hay entre vos que estás hablando y el que está recibiendo. Y eso no está bien. No está bien. Entonces yo, que estaba ahí en el medio de las 5 a 6 de la mañana, que empiezo a hablar con la gente de campo, no con la gente con campo, están apionadas, despertadas, los productores chicos, los que viven en el campo, están perdidos ahí, y que les interesa más saber si el oscuro del Serrano le ganó al tostado de Miravalle que el precio del novillo que no tienen, ni de la lana que no tienen oveja tampoco. Y paso la música, yo tiraba algún tema musical y lo podemos dar un abrazo para feo allá en la colonia, allá contra el Río Negro, pa. Pasó un año. Volví a ir a transmitir, el año se repitió la historia. Feo estaba ahí, más lejos de la gente, con un paquete abajo del brazo. Entonces el tipo, cuando me da la manta de capincho, que me traía otra manta de capincho, me dice una cosa que me sacudió, que me enseñó más que 30 años adentro de la radio. Dice, no se olvide de nombrarme, porque cuando yo vivo solo, no tengo familia, y cuando usted me nombra siento que estoy en el mundo.
1: Qué bueno.
0: Y qué lejos lo hacía yo de suponer eso, ¿no? Yo lo hacía como una cosa, una cortesía, una devolución al gesto de haberme dado la manta capincho y una gana de tirarle un tema musical. Y nada más. Claro. Otra vez cuando estaba en 33, que él salía, cuando yo marchaba, era de los ingleses. Y salía de Río Branco, y a veces venía atrasado, ¿viste? Con una hora de atraso, con media hora, con 40 minutos. Y venía por 33, después José Pedro Árez, le retamos a Zapicán, Nico Pérez. Y entonces un día vamos a jugar un partido de fútbol, yo tenía un cuadro de la hora del campo, ahí a la cuchilla, a la escuadra, con la barra de Zapicán y todo, el piojito, la escuadra y todo, que tenían otro cuadro de fútbol. Y después que terminé, un hombre vino y se me acercó y me dijo, usted sabe, dice, que usted, ¿por qué no nos da la hora que sale el tren? Dice que yo a veces estoy allí en la parada con la valija, aquellas valijas de cartón marrones, ya me lo imaginé ahí con la lava cayendo encima, Dice que viene con una hora, dos horas, nos comemos ahí en lugar de estar al lado de la cocina tomando mate, y nos comemos ahí porque era un debe mío, ¿no? A partir de ahí yo llamaba 8-9, tenía dos cifras, había que darle vuelta a la manija, si ser eterno, ¿no? La manija, el teléfono, y la telefonita sea número, yo decía 8-9. Entonces hablaba con digo, ¿cómo viene el tren? Va a cerrar, ¿no? Y yo salió. Salió Nora, y yo le decía, el patafierro va Nora, estén tranquilos que va Nora. Y cuando venía atrasado, mira que viene atrasado el patafierro, 20 minutos. Digo, pero esas cosas me las detectó la gente, no las detecté yo. En la radio, es una opinión, ¿verdad?, desechable como cualquier botella de refresco de moda. Es desechable, es mi opinión. No estoy diciendo que debe ser así. Pero yo creo que la radio, la labor de la radio es condimentar las preocupaciones, los dolores, las alegrías, el vivir de la gente. Y yo no creo que la radio se haya muerto ni se vaya a morir. La mató el cine, la mató la televisión, la mató el FM, la mató la computadora. Y aquí está, al duro. Sí, la otra vez, unas auditorías que miden las gestiones de la radio y todo, vinieron acá y me invitaron a almorzar y me decían que era casi un misterio determinadas radios AM que habían sobrevivido a todo. Yo me parece que detrás de todo eso está el impulso, los latidos que la gente que hace la radio entiende que debe darle a la gente. Claro. Que a veces coincide, que a veces vos te marca la discrepancia, y claramente opino usted, bueno, esas voces, las que se contraponen a lo que vos pensás son las primeras que debes recibir. Ninguna discusión nace de dos tipos que piensen lo mismo, el mundo sería aburrido, no votaríamos, no tendría por qué haber elecciones. ¿Para qué si todos pensamos igual? No. Ahora, tengamos respeto, que se ha perdido, que se revuelca en el basurero del mal gusto de las redes. Tengamos respeto cuando expresamos nuestra opinión contraria. Perfecto. Fundamental, no solo para que nos escuche el otro, para que tengamos derecho a que nos escuche, sino por nosotros mismos.
1: Perfecto. Perfecto. Serrano, yo te agradezco infinitamente esta charla, ha sido un placer. Se nos corrió el tiempo, se nos fue el tiempo, vamos en los 45 minutos. Y ha sido una maravilla poder charlar contigo, cosa que de nuevo te agradezco. Es hablar con una leyenda de la radio. Yo llevo muchos años en el periodismo, pero en radio este programa lleva 10 años. Me falta muchísimo para llegar a tus años y no voy a llegar tampoco porque tengo 74, así que no voy a llegar a tus años. Ha sido toda una... Debería estar ¿cómo es?
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4: El Banco Central del Uruguay confirmó que la economía cayó 0,8% en el segundo trimestre.
5: El Frente Amplio resolvió aprobar la rendición de cuentas en el Senado sin introducir modificaciones.
4: La Cámara de Diputados rechazó la creación de una comisión investigadora por el caso Epstein y las vacunas.
5: El Poder Ejecutivo anunció un paquete de medidas para impulsar el riego en el sector productivo.
4: Estados Unidos abrió la puerta a negociar un acuerdo comercial con Uruguay para flexibilizar aranceles.
5: El sindicato portuario mantiene la presión sobre el gobierno en medio del conflicto en la terminal de contenedores.
4: El Ministerio de Industria y la Cancillería desmintieron un proyecto de cable submarino con las Islas Malvinas.
5: La Universidad de la República construirá un nuevo edificio para su sede en Salta.
4: La ministra de Industria ratificó la política oficial de estabilidad en el precio de los combustibles.
5: Antel anunció la construcción de un centro de datos de última generación en Las Piedras.
4: La Red de Mujeres Rurales de Maldonado reclamó cambios en el Instituto de Bienestar Animal por ataques de jaurías.
5: La Suprema Corte de Justicia pidió auxilio al Senado para cobrar deudas millonarias a las intendencias.
4: El Ministerio de Transporte coordina medidas preventivas ante el impacto del fenómeno del Niño en los caminos rurales.
5: El sacerdote Juan Andrés Verde recibe hoy un reconocimiento en el Palacio Legislativo.
4: La justicia condenará hoy, mediante acuerdo abreviado, al encubridor del caso Grupo Larrarte.
5: La Fiscalía acordó condenas por apropiación indebida con tres tomadores de ganado de Conexión Ganadera.
4: Investigan a la cocinera de una escuela de Rivera por denuncias de agresión contra una alumna.
5: Meteorología prevé un sostenido aumento de las temperaturas con marcas primaverales para el fin de semana.
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5: ¿Qué tal, amigos? Comenzamos a informar en este miércoles 16 de septiembre de 2026, saludando a CX-222, emisora Libertador FM de Florida, que hoy festeja 41 años. ¡Felicidades!
2: Aquí están los titulares de las principales noticias de esta edición de Inforami.
4: El Banco Central del Uruguay confirmó que la economía cayó 0,8% en el segundo trimestre.
5: El Frente Amplio resolvió aprobar la rendición de cuentas en el Senado sin introducir modificaciones.
4: La Cámara de Diputados rechazó la creación de una comisión investigadora por el caso Epstein y las vacunas.
5: El Poder Ejecutivo anunció un paquete de medidas para impulsar el riego en el sector productivo.
4: Estados Unidos abrió la puerta a negociar un acuerdo comercial con Uruguay para flexibilizar aranceles.
5: El sindicato portuario mantiene la presión sobre el gobierno en medio del conflicto en la terminal de contenedores.
4: El Ministerio de Industria y la Cancillería desmintieron un proyecto de cable submarino con las Islas Malvinas.
5: La Universidad de la República construirá un nuevo edificio para su sede en Salta.
4: La ministra de Industria ratificó la política oficial de estabilidad en el precio de los combustibles.
5: Antel anunció la construcción de un centro de datos de última generación en Las Piedras.
4: La Red de Mujeres Rurales de Maldonado reclamó cambios en el Instituto de Bienestar Animal por ataques de jaurías.
5: La Suprema Corte de Justicia pidió auxilio al Senado para cobrar deudas millonarias a las intendencias.
4: El Ministerio de Transporte coordina medidas preventivas ante el impacto del fenómeno del Niño en los caminos rurales.
5: El sacerdote Juan Andrés Verde recibe hoy un reconocimiento en el Palacio Legislativo.
4: La justicia condenará hoy, mediante acuerdo abreviado, al encubridor del caso Grupo Larrarte.
5: La Fiscalía acordó condenas por apropiación indebida con 3 tomadores de ganado de Conexión Ganadera.
4: Investigan a la cocinera de una escuela de Rivera por denuncias de agresión contra una alumna.
5: Meteorología prevé un sostenido aumento de las temperaturas con marcas primaverales para el fin de semana.
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2: Desde la Asociación de Radios del Interior, para todas sus emisoras afiliadas, y cuando estamos comenzando a promediar la jornada de este miércoles, iniciamos el desarrollo de la información indicando que la economía uruguaya cayó 0,8% en el segundo trimestre respecto al anterior, en términos desestacionalizados, según informó el Banco Central del Uruguay. En la comparación interanual, el Producto Interno Bruto registró una baja de 0,5%, condicionada fundamentalmente por la sequía que provocó un descenso de 22% en el sector agropecuario y de 0,2% en el transporte de cargas. En contraposición, la construcción creció 4,2%, impulsada por obras públicas y la infraestructura del nuevo centro de datos. El comercio tuvo un repunte de 2,8% por mayor venta de bienes importados y la industria manufacturera avanzó 1,9%, empujada por la producción de celulosa y la refinería, pese a la retracción de los sectores frigorífico y automotriz.
3: El conflicto en la terminal Cuenca del Plata se mantiene sin acuerdo y los trabajadores aumentaron la presión sobre el Poder Ejecutivo en demanda de un rol más activo en las negociaciones. El Sindicato Único Portuario y Ramas Afines manifestó su rechazo a la decisión del gobierno de fijar servicios mínimos esenciales para garantizar la operativa frente a eventuales paros. Las diferencias entre la empresa y el gremio radican en la duración del convenio colectivo, los jornales mínimos asegurados y la regulación de las guardias gremiales. Mientras las partes aguardan una nueva convocatoria del Ministerio de Trabajo, las autoridades analizan la agenda para recibir formalmente a la dirigencia sindical. El presidente del Frente Amplio, Fernando Pereira, consideró muy acertada la resolución del Poder Ejecutivo para decretar servicios mínimos en el puerto de Montevideo. El dirigente sostuvo que la disposición asegura el correcto funcionamiento de la terminal marítima sin vulnerar el derecho de huelga a los funcionarios ni apartarse del marco legal vigente.
4: Tiene que hacer un gobierno. Lo que no podía declarar es servicios esenciales. ¿Por qué no podía declarar? Porque en ningún caso la medida ponía en riesgo ni la vida ni la seguridad de la gente. Con lo cual, para colocar esencialidad hay que cumplir con estos extremos. Pero sin embargo, sí había condicionantes para cumplir con servicios mínimos. En otros lugares los sindicatos mismos lo instrumentan y se les llama guardia gremial. Cuando no logran un acuerdo de las partes, en general lo puede hacer el gobierno, que es declarar cuáles son los servicios mínimos que hay que hacer para que el funcionamiento del puerto y en este caso de la terminal funcione. Que si me preguntan que si la decisión fue acertada, creo que muy acertada.
2: En el ámbito legislativo, lo más destacado es que el Frente Amplio resolvió aprobar sin modificaciones la rendición de cuentas en el Senado para asegurar su sanción definitiva. La bancada oficialista optó por votar el texto tal como llegó de la Cámara de Representantes, al no contar con mayorías garantizadas para ratificar eventuales cambios en la Cámara Baja. El legislador Daniel Cagliani explicó que modificar el articulado implicaría asumir un riesgo innecesario en diputados y generaría demoras en la aprobación del presupuesto. Desde la oposición, representantes del Partido Nacional y del Partido Colorado expresaron su sorpresa ante la decisión de cerrar el debate sin abrir negociaciones para reasignar partidas.
3: En tanto, la Cámara de Diputados rechazó la creación de una comisión investigadora sobre los archivos de Jeffrey Epstein y las vacunas contra la COVID, tras una votación en la que 78 de los 82 legisladores presentes votaron por no dar paso a la iniciativa impulsada por Identidad Soberana. La propuesta, basada en una presentación de la diputada Nicole Salle y respaldada por el representante Gustavo Salle, pretendía analizar posibles nexos entre organismos internacionales y redes delictivas. Los informes de la preinvestigadora desestimaron la solicitud al concluir que el planteo poseía una amplitud desmedida que excedía las competencias del Parlamento. Los únicos votos en contra de archivar el pedido provinieron de Identidad Soberana y los dos legisladores colorados.
2: El sacerdote Juan Andrés Verde, conocido como el Gordo Verde, será reconocido esta tarde en el Palacio Legislativo en el marco del programa Héroes Contemporáneos del Bicentenario de la Cámara de Diputados. La distinción busca resaltar a personas e instituciones que realizan aportes de significación social en el país. Verde encabeza la organización Sireneos, desde donde promueve soluciones habitacionales y acompañamiento integral a familias en situación de extrema vulnerabilidad. La ceremonia protocolar de homenaje está fijada para las 18:30 en la sala de eventos especiales de la sede parlamentaria.
3: En cuanto a novedades que interesan al sector productivo, el Gobierno Nacional anunció un paquete de medidas destinadas a dinamizar la producción agrícola a través del fomento del riego en el sector productivo. El plan procura estimular el asociativismo entre pequeños productores para optimizar recursos de escala y escala topográfica. Asimismo, se creará una reserva estratégica de agua en el Ministerio de Ambiente y se habilitará una ventanilla única para agilizar los trámites de inversión asociados a este recurso. El coordinador de la Comisión Ejecutiva Interministerial, Tabaré Aguerre, detalló que el esquema contempla una tarifa eléctrica diferencial y la reglamentación de los incentivos fiscales previstos en la legislación vigente.
5: La lógica es el privado hace la inversión y el Estado, ¿cómo participa? Participa dejando de cobrar impuestos a la renta en los años siguientes, como muchas otras actividades. También se decidieron cambios en las tarifas energéticas, o sea, se crea una tarifa de safral de riego que incorpora mejores condiciones, que reduce los costos fijos. Eso pasó de 250 kilovatios a 850 kilovatios. Por otro lado, se reglamentan los beneficios fiscales que preveía la ley de riego del año 2017 para fomentar la figura del asociativismo en el riego. Esto tiene un componente político, institucional, pero también social. Es decir, la lógica de que cada productor se embalse su propia agua deja por fuera del camino a todos aquellos que no tienen tamaño, o que no tienen escala, o que no tienen la topografía suficiente para embalsar agua. Se genera un decreto tributario que se está firmando en estos días, se genera un mecanismo de reserva de agua en el Ministerio de Ambiente para los potenciales proyectos de características multipediales, se está en construcción una ventanilla única de inversiones en riego, viendo al agua no como un objeto en sí mismo, viendo al riego no como un objeto en sí mismo, sino como un gran dinamizador de todas las cadenas productivas que son la base de nuestras exportaciones y de buena parte del trabajo nacional.
2: La ministra de Industria, Energía y Minería, Fernanda Cardona, ratificó la política oficial de mantener estables las tarifas de los combustibles a pesar del complejo escenario internacional. Tras reunirse con la directiva de la Asociación Rural del Uruguay, la jerarca explicó que el monitoreo mensual de recursos permite a ANCAP absorber las fluctuaciones de costos sin trasladar incrementos a los consumidores. Cardona remarcó que la gestión de la empresa estatal garantiza el abastecimiento continuo y preserva el equilibrio financiero del organismo sin perjudicar la competitividad productiva.
6: ANCAP, como empresa pública, como ente autónomo que está comprando, está teniendo la ventana que hablamos con ustedes desde el principio de año, que tiene que ver con una ventana que mira por lo menos 4 meses para adelante. Así que está gestionando esa realidad. Usted se acuerda que cuando estalló la guerra también ANCAP tuvo en cuenta seguros, tuvo en cuenta financiaciones, tuvo en cuenta realidades que también tiene que ir pagando al mismo tiempo que ahora no ajustamos los precios de los combustibles. ANCAP continúa trabajando como empresa pública en eso y por eso entendemos que uno de los éxitos de cómo venimos gestionando es esto de que no le traslademos a la gente el ajuste al mismo tiempo que tenemos esa realidad y que vamos bien. No tuvimos ningún problema de desabastecimiento y no ajustamos los precios para la gente. Por ahora, estamos haciendo un seguimiento mensual con la presidenta ANCAP sobre todo. Por ahora estamos bien. ANCAP está cumpliendo sus obligaciones, está pudiendo cumplir con la compra de petróleo y la refinación y teniendo caja para eso. Y por supuesto tenemos que respetar, y lo dijimos desde el principio, que esto no puede terminar en números negativos para ANCAP.
2: Las informaciones vinculadas a la economía del país, noticias también de la enseñanza, informaciones que aportan emisoras del interior, noticias de la órbita judicial y policial, más un completo reporte meteorológico al final de esta edición, es lo que destacamos para la segunda parte de Inforrami de este miércoles.
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2: Retomamos la información con la mirada ahora en la Expo Prado 2026, que se está desarrollando, como todos los años, en el predio histórico de la Asociación Rural del Uruguay, en Montevideo.
3: La Expo Prado 2026 despliega este miércoles 16 de septiembre una intensa agenda de actividades que combina la jura de las principales razas ganaderas, un amplio ciclo de conferencias técnicas, atenciones de salud gratuitas y diversas propuestas culturales y de espectáculos. En el ruedo central, las calificaciones de la tarde concentran la atención con los juzgamientos de las razas Angus y Hereford, a las que se suman las juras de Limousin, Limangus, Murray Grey y Shorthorn. En materia de conferencias y servicios, la Facultad de Veterinaria ofrece entre las 13:30 y las 15 horas una charla técnica sobre anatomía vinculada a la producción de rumiantes, orientada a estudiantes agrarios y universitarios. En simultáneo, de 14 a 17 horas, profesionales del Hospital de Clínicas realizan chequeos gratuitos de lunares en el marco de la campaña de prevención dermatológica Salva tu piel, con atención por orden de llegada. La programación técnica se complementa con el Encuentro Internacional de Bioinsumos, que reúne a delegaciones de Uruguay, Alemania y Argentina. La actividad en los pabellones departamentales destaca la jornada de Durazno, enfocada en la capital del departamento, con presentaciones tecnológicas, muestras culturales y la actuación de un ensamble sinfónico. Por su parte, el stand de Salto promueve la producción local y los atractivos de los centros termales de Arapey y Daimán. El cierre musical de la tarde estará a cargo del cantante Matías Valdés en el pabellón de Durazno, mientras que Plaza Prado abrirá desde las 20 horas para dar paso a la grilla nocturna con las actuaciones de la previa a las 23:30 y la penúltima a las 0:30.
2: En otros temas, el Ministerio de Industria y la Cancillería desmintieron la existencia de un proyecto para conectar las Islas Malvinas con Montevideo mediante un cable submarino de telecomunicaciones. Autoridades del gobierno aclararon que no ingresó ninguna solicitud formal ante la Comisión Interinstitucional Asesora, ni existen trámites en curso sobre este asunto. Las aclaraciones surgieron tras publicaciones de prensa que vincularon las escalas del buque holandés Fugro Supporter en el puerto de Montevideo con estudios del lecho marino para dicho tendido. Desde el Poder Ejecutivo explicaron que las paradas de la embarcación responden a atracos habituales de reabastecimiento y logística, al tiempo que la firma propietaria del barco precisó que sus tareas de análisis prospectivo no guardan relación con la actividad hidrocarburífera.
3: El Ministerio de Transporte y Obras Públicas comenzó a coordinar acciones preventivas con la Asociación Rural del Uruguay y el Sistema Nacional de Emergencias ante las eventuales complicaciones del fenómeno El Niño en la red vial del interior. La ministra Lucía Echeverri indicó que la meta consiste en diseñar planes de mantenimiento que garanticen la conectividad de los caminos rurales durante los periodos de precipitaciones intensas. La titular de la cartera enfatizó la necesidad de consolidar una política de infraestructura preventiva con participación de las intendencias y las gremiales del campo.
4: Una cosa es lo que va a significar la afectación del Niño, y para eso son medidas que está tomando el Sistema Nacional de Emergencia, y el Ministerio de Transporte está integrado a esta coordinación. No solamente a nivel nacional, sino también de los departamentos, ¿verdad? Los centros, los comandos departamentales. Pero más allá de esa situación, la atención a la emergencia en su momento, la previsión después de equipos para hacer los trabajos que necesiten y den conectividad nuevamente a la gente de la producción, nosotros estamos tratando de generar una política de Estado con el Congreso de Intendentes, y por eso es importante que los actores también, que son destinatarios de las inversiones en infraestructura vial, tanto nacional como departamental, también opinen y también puedan hacer su aporte, no solamente a nivel de la producción, también de la gente que se traslada por distintas necesidades y servicios, a los efectos de que podamos realmente anticiparnos y encontrar una forma de esfuerzo conjunto que transformen esto en una solución de largo aliento y no solamente frente a la situación de la

0: En lo educativo, destacamos que la Universidad de la República confirmó que ampliará las instalaciones de su sede en Salto tras un acuerdo alcanzado entre el rector Héctor Cancela y el presidente Yamandú Orsi. Las obras demandarán la construcción de una infraestructura de 1.400 metros cuadrados que albergará dos aulas con capacidad para más de 200 estudiantes, laboratorios de investigación y una sala de usos múltiples. El emprendimiento contará con el respaldo financiero de la Comisión Técnico Mixta de Salto Grande para responder al crecimiento de la matrícula en carreras como Medicina, Agronomía, Derecho y Veterinaria, explicó Héctor Cancela.
1: La universidad ya tiene un proyecto de desarrollo. En realidad, en la sede de Salto ya tenemos un edificio que tiene unos 10-15 años y luego un segundo edificio donde se construyó el laboratorio P3 de virología de realmente ultra precisión. Al lado va a ser un nuevo edificio de 1.400 metros cuadrados. Ese edificio va a tener dos aulas de más de 200 estudiantes, un aula polifuncional, va a tener aulas laboratorios, pero también laboratorios de investigación en los temas de agua. También va a dar apoyo a los equipos docentes. Bueno, realmente nos va a cambiar sustancialmente las condiciones en esa ciudad que, como decía, está teniendo un desarrollo muy rápido. Bueno, allá tenemos una oferta de carreras bien amplia. Más que nuevas carreras, lo que vamos a poder hacer es atender la matrícula, y allá tenemos abogacía y notariado, tenemos agronomía y veterinaria, tenemos enfermería, tenemos psicología, tenemos más recientemente computación, ingeniería en computación. Tenemos también una licenciatura en recursos hídricos y riego, y tenemos medicina completa. La verdad que hace poco tuvimos las y los primeros egresados de medicina en Salto, junto con otros en Paysandú también.
2: Antel construirá un centro de datos de última generación en Las Piedras, que demandará una inversión de 70 millones de dólares y no requerirá consumo de agua para sus procesos operativos. Las obras comenzarán a mediados del año próximo y demandarán la contratación de 250 trabajadores. Se proyecta que las instalaciones queden operativas entre 2028 y 2029 bajo certificaciones internacionales de máxima eficiencia energética. El presidente de la empresa de telecomunicaciones, Alejandro Paz, detalló que el sistema funcionará con circuitos de refrigeración cerrados que solo utilizarán agua en tanques de reserva para emergencias.
3: Ahí está bueno hacer algunas aclaraciones, porque hay mucha gente preocupada por el tema del consumo del agua. Este data center es de última generación, es más moderno incluso que el que tenemos en Pando, y el consumo de agua es cero. O sea, se llenan unos tanques una vez, el equivalente a un tercio de una piscina de un club, y después no consumen más agua en todo el periodo, a no ser que haya una fuga o por algún tipo de reparación. Pero digamos, en el funcionamiento normal, el consumo de agua es cero. Pero además vamos a certificar LEED ese data center. Eso es una certificación en cuanto a sustentabilidad. Vamos a tener aguas grises. El consumo de energía es tanto para la alimentación como para el enfriamiento, es de lo más eficiente que se puede encontrar en el mercado. Así que estamos muy contentos y estamos trabajando muy bien.
0: La Red de Mujeres Rurales de Maldonado solicitó cambios estructurales en el Instituto Nacional de Bienestar Animal mediante una carta abierta enviada al sistema político. La gremial denunció que los ataques de jaurías y perros sueltos sobre los rodeos provocaron la pérdida de numerosos animales y dejaron al descubierto la falta de respuestas estatales. En la misiva, la organización cuestionó la escasa capacidad operativa del organismo en el interior del país, al señalar que solo cuenta con 3 funcionarios para atender las denuncias de todos los departamentos fuera de la capital.
2: La justicia celebrará hoy la audiencia de imputación y condena para Marcos Ledesma, pareja del ex responsable del fondo ganadero Grupo Larrarde. Mediante un acuerdo abreviado con la fiscalía, Ledesma recibirá una pena de 24 meses de condena, de los cuales 10 serán de prisión efectiva y los restantes 14 se cumplirán con trabajo comunitario, presentación en la seccional y arresto domiciliario. Las investigaciones determinaron que el imputado encubrió las maniobras de apropiación indebida de fondos cometidos por Larrarte contra decenas de inversores. En tanto, la Fiscalía Especializada en Lavado de Activos cerró acuerdos abreviados con responsables de 3 empresas tomadoras de ganado en el marco del caso Conexión Ganadera. Los titulares de Añó, Alfalfar, SRL y MCO Agro serán condenados por apropiación indebida a penas cercanas a los 24 meses, en su mayoría bajo prisión domiciliaria y libertad a prueba, salvo el responsable de MCO Agro, que cumplirá 3 meses de prisión efectiva. Por su parte, la jueza Giovanetto Olivera descartó revisar la medida cautelar de Daniela Cabral tras confirmarse una falla técnica en su tobillera electrónica, mientras la Fiscalía analiza documentos para definir eventuales ampliaciones de imputación.
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0: La policía investiga una denuncia presentada por la madre de una alumna de 9 años contra la cocinera de la escuela número 128 de Rivera por presuntas agresiones. Según el relato materno, la funcionaria insultó a la niña tras la rotura de un plato en el comedor escolar e incurrió en maltrato físico el pasado viernes ante la negativa de la menor de retirarse de la mesa antes de finalizar su almuerzo. Las actuaciones fueron derivadas a la Fiscalía a la espera de la citación a los involucrados y testigos.
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2: El meteorólogo Mario Videgal confirmó el inicio de un paulatino ascenso de las temperaturas en todo el país a partir de la presente jornada. La llegada de una masa de aire cálido dejará progresivamente atrás las marcas invernales, proyectándose máximas superiores a los 25 grados entre el jueves y el próximo lunes en el norte y litoral. Para lo que resta de la jornada de hoy, miércoles, Inumed anuncia un panorama despejado a algo nuboso en la mayor parte del territorio nacional, con máximas que alcanzarán los 13 grados en el área metropolitana, 16 en el este y centro y hasta 21 grados en la zona norte.
0: Para Montevideo y el área metropolitana se anuncia una máxima de 13 grados esta tarde con cielo claro y algo nuboso. Para el este del país, máxima de 16 con cielo claro y algo nuboso. Para el centro del territorio, 16 grados la máxima, también cielo claro y algo nuboso. En tanto, para el norte, el pronóstico es de 21 grados de máxima para hoy, con cielo claro y algo nuboso. Hasta aquí la edición de este miércoles de Inforrami.
2: Estas fueron las principales informaciones al promediar la jornada.
0: Volvemos mañana a esta hora.
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5: Daniel Alonso, buenas tardes.
6: Hola, ¿cómo les va? Buen mediodía, el abrazo grande para todos. A las 3 de la tarde continúa la Copa AUF Uruguay con 3 partidos. Albion River Plate, jugarán también el atrasado, el que se tuvo que postergar hace 2 semanas entre Rentistas y Plaza Colonia, y Progreso Nacional en el Estadio Federico Omar Zaroldi. El tricolor con un equipo alternativo, pero tendrán el banco de suplentes algunos de los titulares, entre ellos Maximiliano Silvera y también Gastón Martirena. Nacional pondrá a Alexis Martín Arias en el arco, el fondo para el ojito Nicolás Rodríguez, junto con los juveniles Luciano Rodríguez, Tomás Viera, y en la izquierda Benjamín Núñez. Estará el argentino Zuculini como volante central, junto con Agustín Dos Santos y seguramente también Luciano González, el otro juvenil, atacando Verón Lupi junto con Tiziano Correa y Juan Cruz de los Santos. Ese sería el equipo de Nacional para enfrentar hoy a Progreso. Con un punto se asegura la clasificación, hasta perdiendo Nacional se meterá en la próxima fase de la Copa AUF Uruguay. Nos damos una vuelta rápida por los Juegos Odesur. Atención, porque siguen llegando buenas noticias y hay medallas para los uruguayos. Marcos Serraute, Leandro Rodas, Martín Zócalo y Luciano García fueron medalla de oro en el cuarto sin timonel, hablando del remo. Además, Romina Cetraro, el día de su cumpleaños, y Tatiana Seijas fueron bronce en dos sin timonel. También fue oro, atención, porque Felipe Kluwer fue oro en el single ligero del remo, el segundo oro para Uruguay. Mientras que Inela Aires y Zoe Acosta fueron de bronce en el dos sin timonel. Las medallas que siguen llegando para la delegación uruguaya, que ya sumaba una de oro con Angelina Solari en natación, en bronce Juan Miguel Bonilla, Matías Clementino, Lorenzo Coelho, Nicolás González, Ignacio Pérez y Enzo Magnone, que fueron también lo que se llevaron medallas. Las 8 medallas a definir ya empiezan también para los uruguayos. Nos queda Lucas Fernández en boxeo, Santiago Cardoso también en boxeo, Tatiana Bonani en boxeo, Ailén Cabrera en boxeo y Joaquín García en los 60 kilos también en boxeo, Valentina Pérez y Facundo Fierro en mixto, en Rafa Bolo en bochas, Karen Sanguinet en servín y también Celeste Aranís y Cristian Calero en petanca mixto de bochas. Son las medallas que en estas horas definirá la delegación uruguaya. Para Radio Monte Carlo informó Daniel Alonso.
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7: Gracias, Daniel. La Junta Departamental de Montevideo votará este jueves la rendición y balance 2025 y la modificación presupuestal 2027 que necesita la ratificación de 16 de los 31 ediles para su aprobación.
5: El edil Frente Amplista Niro Vázquez indicó a Radio Monte Carlo que los 17 curules de su fuerza política votarían afirmativamente, por lo que ambos temas serán aprobados.
7: Además, destacó el trabajo que realizan los ediles capitalinos ante este tema y señaló que hay juntas departamentales donde las rendiciones y balances se aprueban a tapa cerrada.
5: Indicó también que este proceso es una fortaleza institucional del Cuerpo de Ediles de Montevideo.
7: Vázquez señaló que la importancia de avalar la modificación presupuestal 2027 radica en poder definir las metas y los objetivos a cumplir durante el quinquenio.
8: En este proyecto nosotros, como te decía, yo creo que más allá de votar sobre lo que hicimos, no, porque lo hecho está, lo importante es que con la modificación presupuestal de 2027 nosotros definimos las metas y objetivos a cumplir en el quinquenio, ¿no? O sea, definimos cuántos son los recursos que se destinan, los recursos presupuestales, porque además también tenemos ese componente de que aquel 4 de junio de este año votamos más recursos extrapresupuestales, pero bueno, con la modificación estamos votando los recursos presupuestales para cada área de la intendencia y estamos votando sobre lo que queremos hacer, sobre las metas y objetivos. Básicamente es eso, es qué es lo que queremos hacer en 2027 y qué recursos vamos a destinar para cumplirlo.
5: El Frente Amplio en Montevideo, Niro Vázquez.
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5: Títulos a las 13 horas.
7: El ministro Gabriel Odone aseguró este mediodía en el Parlamento que no le sorprendió la caída de la economía uruguaya y ratificó que el año terminará con un crecimiento de 1,6% del PBI.
5: La contracción de 0,8% en el segundo trimestre en comparación con los tres meses anteriores, impulsada principalmente por la baja en el sector agropecuario.
7: El economista Ramón Pampín explicó a Radio Monte Carlo y Cori que había señales que ya anticipaban este deterioro.
5: La principal incidencia negativa estuvo en el agro, que cayó más de 22% interanual, fundamentalmente por el impacto de la sequía sobre la cosecha de soja. En cambio, la construcción creció 4,2%.
7: En cuanto a ese repunte, el Sunca atribuye el crecimiento del sector a la inversión y la generación de mano de obra que han sido determinantes para el sector.
5: El presidente Yamandú Orsi se encuentra este mediodía en la Expo Prado, almorzando con la directiva de la Asociación Rural del Uruguay.
7: El puerto de Montevideo opera con normalidad tras días de afectación, aunque persiste el conflicto en Terminal Cuenca del Plata.
5: El presidente de la ANP, Pablo Yenta, explicó que si bien el Poder Ejecutivo definió la aplicación de servicios mínimos para garantizar la operativa portuaria, no fue necesario ponerlos en marcha debido a que los trabajadores se reintegraron a sus labores habitualmente.
7: Justificó la medida al señalar que se busca un equilibrio entre el derecho a la huelga y la continuidad de un servicio público esencial cuyo freno afectaba de manera directa a los sectores productivos y exportadores del país.
5: La Fiscalía imputará hoy al joven de 19 años acusado de intentar asesinar a una compañera en la Facultad de Medicina.
7: Se espera que sea imputado por femicidio en grado de tentativa. La resolución de lo que es el análisis técnico forense, la pericia, arrojó que es perfectamente imputable.
5: El traslado temporal de una fiscal del equipo que investiga delitos de lesa humanidad genera crítica de familiares de detenidos desaparecidos.
7: La decisión fue tomada por la fiscal de corte Mónica Ferrero y en principio es por una semana.
5: Una mujer perdió la vida hoy tras registrar su siniestro de tránsito fatal en las inmediaciones del camino Paso Molles, próximo a la ruta 50 en el departamento de Colonia.
7: El gremio de la Guardia Republicana, en conjunto con diversos sindicatos policiales y organizaciones civiles, se concentrará el sábado a las 15 frente a las puertas del Ministerio del Interior.
5: La movilización denunciará serias deficiencias en la gestión de la seguridad pública y exige respuestas urgentes a las autoridades, indicó hoy a Radio Monte Carlo y Cori el dirigente sindical Carlos Piedra.
7: La Intendencia de Maldonado anunció este mediodía que dejó sin efecto los cambios de la terminal de ómnibus de Punta del Este de cara a la temporada estival, por no estar dadas las condiciones en las cuales y las actuales circunstancias para dicha transformación.
5: Uruguay marcará un hito en el desarrollo de sus telecomunicaciones al concretar el próximo 25 de septiembre a las 23:59 el apagón definitivo de la televisión analógica.
7: A partir de ese momento, las transmisiones en banda VHF analógica cesarán por completo, dando paso a un sistema exclusivamente digital.
5: Los trabajadores de Correo Uruguayo anuncian que se movilizarán mañana en reclamo de personal y mejoras laborales.
7: La medida de lucha comenzará a las 9 horas con una concentración frente a Torre Ejecutiva, desde donde marcharán posteriormente hacia la sede del Correo, ubicada en Buenos Aires y Misiones en Ciudad Vieja.
5: En el deporte, Uruguay brilla en el comienzo de los remos de los Juegos Odesur con 5 medallas obtenidas esta mañana.
7: La delegación celeste sumó 2 medallas de oro, 1 de plata, 2 de bronce, ratificando el gran nivel de sus deportistas.
5: Felipe Kruber fue la gran figura del día al conquistar el oro en single peso ligero y posteriormente la plata junto a Bruno Chetraro en el doble par peso abierto.
7: La segunda presea dorada llegó de la mano del equipo de 4 remos largos sin timonel, que venció a Chile en un ajustado desenlace.
5: En tanto, hace minutos Uruguay sumó 2 nuevas medallas de bronce, esta vez en las bochas.
7: La dupla conformada por Facundo Fierro y Valentina Pérez logró subirse al podio en la modalidad Rafa Bolomixto, mientras que Celeste Alanís y Cristian Calero hicieron lo propio al conquistar el bronce en petanca mixta.
5: Con tres partidos continúa hoy la Copa AUF Uruguay. Nacional choca ante Progreso en el Saroldi y Albion recibe a River en el Palermo, ambos a las 15.
7: Más tarde, desde las 15:30, Rentistas Plaza Colonia completan el duelo que había sido pospuesto hace dos semanas.
5: Jornada de copas internacionales también hoy por la Libertadores. Juegan Liga de Quito Palmeiras a las 19 y Corinthians Estudiantes 21:30.
7: Por Copa Sudamericana, Atlético Mineiro se mide hoy ante Santos a las 19, mientras que mañana será el turno el cruce entre Torque y Cienciano.
5: Lo principal del mundo, tres personas murieron en Los Ángeles, Estados Unidos, cuando un helicóptero de la cadena NBC se estrelló mientras cubría un grave accidente de tránsito previo.
7: Los ataques de Irán contra objetivos estadounidenses en Oriente Medio han dañado cientos de edificios y estructuras de Estados Unidos en la región, según un informe del inspector general del Pentágono.
5: China exhortó a Irán y Estados Unidos a que ejerzan contención, retomen cuanto antes el memorando de entendimiento de Islamabad para avanzar hacia la paz y hagan lo necesario para reabrir cuanto antes el estrecho de Hormuz.
7: A pesar de mejoras limitadas, el aparato represivo del Estado venezolano, responsable de violaciones a los derechos humanos y crímenes de lesa humanidad, permanece intacto, alertó hoy en Ginebra la Misión Internacional Independiente de la ONU para Venezuela.
5: Bueno, está frío en capital, cielo agonuboso, 10 grados con 7 la temperatura.
7: Los vientos del este a 11 kilómetros en la hora.
5: La presión a nivel del mar, 1026.9.
7: 59% el índice de humedad.
5: Visibilidad 15 kilómetros.
7: El pronóstico para lo que resta de esta jornada de miércoles 16, cielo claro y algo nuboso, vientos del este al noreste, entre 10 y 30 kilómetros en la hora. Se prevé una máxima de 14 grados para el sur, para el norte 23.
5: Repasamos algunos puntos del país a esta hora del mediodía. En Durazno, algo nuboso, 13 grados. En Florida, algo nuboso, 11. Melo, cubierto, 13 grados. Mercedes, algo nuboso, 14 grados. Y en Paysandú, algo nuboso, 15 grados a esta hora.
7: 7 minutos pasan de las 13 horas. Vamos a exteriores. Viviana Bermúdez, estamos contigo.
19: Muchas gracias. El presidente de la Administración Nacional de Puertos, Pablo Yenta, dijo que hasta el momento no fue necesario aplicar los servicios mínimos decretados por el gobierno en lo que tiene que ver con este conflicto en la terminal Cuenca del Plata. También manifestó que ahora el puerto de Montevideo está funcionando normalmente, pero de todas formas señaló que aún no se alcanzó un acuerdo, por lo cual se sigue trabajando en este sentido.
20: El puerto ahora está funcionando normalmente. En realidad el puerto, salvo el tema de la terminal Cuenca del Plata, que no es menor porque es quien mueve los contenedores, la mayoría de los contenedores y una buena parte de la exportación y de la importación nacional, en estos momentos está desde hace unos días trabajando normalmente y a partir de los servicios mínimos, digamos, de la definición de servicios mínimos y guardas gremiales para atender esos servicios, todavía no fue necesario aplicarlo porque los trabajadores se reintegraron normalmente al trabajo. El conflicto en sí o el acuerdo, todavía no se ha alcanzado un acuerdo entre la empresa y los trabajadores, pero esperemos que eso continúe avanzando y las negociaciones terminen generando un nuevo acuerdo, un nuevo convenio.
21: ¿Era necesario llegar justamente a esa medida por parte del Poder Ejecutivo para que, bueno, se pueda restablecer?
20: Bueno, los puertos son servicios públicos. Los servicios públicos tienen que dar su servicio a los usuarios y hay un tema de equilibrio entre los derechos sindicales que garantiza la Constitución de la República, el derecho a huelga, que era este el caso, con la prestación de los servicios públicos, como en este caso son los servicios portuarios. Entonces, dado la situación de que no se podría trabajar normalmente y había sector exportador y otros sectores perjudicados u otros usuarios de la producción nacional perjudicados, la solución que se encontró es un equilibrio entre el ejercicio de un derecho y el de otro derecho.
19: Bien, y lo que refiere también al proyecto de la nueva terminal de carga de contenedores, este proyecto que, bueno, le da una inversión de 900 millones de dólares y que fue presentado por la empresa dueña de Montecón en el puerto, el presidente de la ANP manifestó que en términos de demanda parecía que no es necesario una nueva terminal. De todas formas, se mostró abierto a escuchar y analizar la propuesta.
0: Es que no sé el lugar donde se ha presentado porque la terminal, la iniciativa entra por la Presidencia de la República, creo que recién pasó al Ministerio de Transporte. El Ministerio de Transporte, digamos, de acuerdo a lo que la normativa establece, si es una iniciativa que tiene que ver con las competencias de la ANP, la va a enviar a la ANP, recién ahí vamos a saber de qué se trata, en qué lugar, y además tienen un periodo de confidencialidad en el cual no podremos decir sí, es una terminal, pero no podemos dar más detalles porque hay que estudiarla y hay que mantener esa confidencialidad hasta que se expida el organismo competente.
21: ¿Pero es necesaria una nueva terminal?
0: En términos de demanda, parecería que no es necesario una nueva terminal, digamos, por la demanda que nosotros proyectamos y la que se está captando. Pero bueno, hay que ver y hay que analizar en profundidad esto.
19: Declaraciones así entonces del presidente de la Administración Nacional de Puerto, Pablo Yenta. Para Radio Monte Carlo y Cori, informó Viviana Barnes.
7: Lo vamos a Fiscalía, está hablando Luis Pacheco sobre la imputación al joven que atacó en la Facultad de Medicina a un estudiante. Escuchamos.
1: Estamos hablando de una persona que es imputable entonces.
22: Sí, en principio es capaz de apreciar el carácter ilícito de sus actos, aunque presenta algunas dificultades que seguramente ameritarán alguna pericia ampliatoria.
1: Después de estos 30 días, ¿sí puede ser trasladado, por ejemplo, a un centro penitenciario?
22: Eso es lo que se dispuso.
23: ¿Cuáles son las penas previstas para este tipo de delitos?
22: El delito de femicidio tiene una pena mínima de 15 años de penitenciaría y si estamos hablando de una figura en grado de tentativa, se pena con la tercera parte, digamos que estamos hablando de un mínimo de 5 años.
23: Perfecto, Richard Gutiérrez, director de la...
1: Vamos a escuchar al director de Violencia Doméstica y Género también, Richard Gutiérrez.
24: Bueno, en primer lugar, de nuestro lugar como auxiliar de la justicia, reafirmar el compromiso de la Policía Nacional de poder investigar este tipo de hechos desde una perspectiva de género. Hemos tenido una sinergia de trabajo muy buena con la fiscalía que lidera el doctor Pacheco y la hipótesis inicial con la cual iniciamos esta investigación, como dejamos claro que era una tentativa de femicidio, hoy se corrobora por las autoridades correspondientes.
1: Gutiérrez, ¿qué se puede decir respecto al estado de salud y anímico de la víctima?
24: Bueno, hoy también eso quedó claro a nivel de la audiencia. Sigue con internación domiciliaria, con tratamientos médicos por las heridas recibidas y sobre todo bastante a nivel emocional y aún con atención psiquiátrica.
1: Respecto a la carpeta investigativa, en la investigación, ¿qué pericias, qué aportes hizo la policía durante esta investigación para llegar al resultado de hoy?
24: Bueno, indudablemente que ahí, como Ciudad de la Justicia, lo que hicimos fue cumplir cada una de las órdenes fiscales que se nos fueron mandatadas, pero indudablemente que hay pruebas periciales a nivel de policía científica, de escena de hecho, pericia de aparatos celulares, testimonios de muchísimos estudiantes y del entorno familiar también, que hacen a poder hoy llegar a lo que se ha llegado.
5: Aparte de lo que está diciendo Richard Gutiérrez a los colegas de Canal 10, es el director de Violencia Doméstica y Género, a propósito de esta situación en la Facultad de Medicina.
7: Sí, ¿no? Fue formalizado finalmente, recordemos entonces, este joven de 19 años que fue protagonista del ataque, este intento de femicidio, 180 días de prisión preventiva, lo decía anteriormente el doctor Luis Pacheco, lo que pidió Fiscalía en torno a este caso.
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7: Están pasando 16 minutos de las 13 horas. El gremio de la Guardia Republicana, en conjunto con diversos sindicatos policiales y organizaciones civiles, se concentrará el día sábado a las 3 de la tarde frente a las puertas del Ministerio del Interior para denunciar serias deficiencias en la gestión de la seguridad pública y exigir respuestas urgentes a las autoridades.
5: La representación gremial de la Guardia Republicana apuntaron hoy en entrevista con Radio Monte Carlo directamente contra la conducción del Ministerio del Interior encabezado por Carlos Negro.
7: El dirigente sindical Carlos Piedra sostuvo que existe una evidente falta de planificación operativa y no hay apertura al diálogo con los trabajadores del sector.
5: Otro de los puntos críticos expresados por la organización sindical es la situación de la salud mental dentro de ese cuerpo policial.
8: Nosotros fuimos convocados por la ULAF, que es la Asociación para la Defensa de Derechos de Usuarios Legítimos de Armas de Fuego. Y bueno, entendimos que nosotros venimos fuertemente criticando en este tiempo lo que ha sido la gestión de gobierno y del ministro Negro, y bueno, vamos a estar apoyando, participando. Aparte de eso, se han sumado varias organizaciones, sindicatos policiales como por ejemplo Sintolur, Acción Ciudadana, Plataforma por la Libertad, y entre otras, algunos barrios también como Belvedere y Colón.
5: ¿Ustedes entienden que el ministro es el principal responsable?
8: Sí, totalmente. Es el jefe de la cartera, una cartera muy importante. Entendemos que no ha dado con la talla. A la prueba está los números, que los indicadores que indican el nivel de violencia, el nivel de armamento que cuenta la delincuencia. Nosotros tenemos un eslogan: no podemos brindar seguridad si no la tenemos nosotros mismos como sindicato. Vamos a actuar en consecuencia. Entendemos también que han habido varios atentados, no solo en espectáculos privados como el fútbol, sino en el trabajo policial. También tenemos un nivel de suicidio muy alto y bueno, entendemos que no dio con la talla y es hora de que se tomen acciones. Ahí tiene que haber un responsable, y él es el responsable de la cartera y de la planificación y organización de la seguridad del país.
5: ¿Guardia Republicana también es alto entonces la tasa de suicidios que manejan ustedes?
8: Bueno, estamos hablando que somos una fuerza efectiva de 1.800 policías. Sí, han habido muchos suicidios efectivos de la Guardia Republicana. Hasta ahora no se ha dado que tengamos un equipo multidisciplinario por la cantidad de policías que contamos nosotros. Apenas tenemos una psicóloga y un asistente social, y bueno, hay muchas cosas que se vienen fallando, cosas básicas. Se creó una comisión de salud mental que hasta ahora no se ha visto su trabajo, y bueno, en ese marco y entre tantos que ya los hemos hecho público a nivel de, bueno, de prensa y de la sociedad, entendemos que es hora de cambiar. No sé si otro ministro cambiará esto, pero por lo menos alguien que tenga las puertas abiertas, que reciba a todos los sindicatos, que reciba además gente que puedan aportar con conocimiento pleno de seguridad, y a la puerta está que los indicadores, lo que es el nivel de violencia a nivel país es impresionante.
7: Era la palabra del dirigente sindical de la Guardia Republicana, Carlos Piedra.
5: 13:18, Uruguay marcará un hito en el desarrollo de las telecomunicaciones a concretar el próximo 25 de septiembre a las 23:59 el apagón definitivo de la televisión analógica.
7: A partir de ese momento, las transmisiones en la banda VHF analógica cesarán por completo, dando paso a un sistema exclusivamente digital.
5: Así lo confirmó Pablo Siri, director nacional de Telecomunicaciones y Servicios de Comunicación Audiovisual, Dinatel, del Ministerio de Industria, en entrevista hoy con Radio Monte Carlo y Cori.
9: En nuestro país va a pasar sus transmisiones de una modalidad híbrida en la que teníamos televisión digital y televisión analógica a exclusivamente televisión digital, lo cual implica un gran avance para las telecomunicaciones de nuestro país. Es el largo plazo que se generó en nuestro país y la gobernanza que se generó en nuestro país en materia de importación de equipos de telecomunicaciones, particularmente televisores. ¿Qué quiere decir esto? Pues el momento en el que se habilitaron las transmisiones en televisión digital en nuestro país, esta dirección, la Dirección Nacional de Telecomunicaciones, en conjunto con el LATU, empezaron a certificar todas las importaciones de televisores que ingresaban al territorio nacional para garantizar que esos televisores cumplieran con la norma ISDBT, que es la norma de televisión digital que se utiliza en nuestro país. Por lo tanto, en este momento, con total y absoluta certeza, podemos decir que desde el momento que se iniciaron las transmisiones de televisión digital hasta la fecha, han sido importados en nuestro país 3.800.000 televisores, incluso algo más de 3.800.000 televisores digitales. Así que es altamente probable, de hecho, casi con toda seguridad podemos afirmarlo, que todos los televisores que están en el parque nacional son televisores que responden a la norma y por lo tanto son televisores capaces de recibir televisión digital.
1: Bien.
9: Por otra parte, la vida útil de un televisor de tubo de rayos catódicos o los antiguos pantalla plana, su vida útil no superaba los 15 años, de manera tal que podemos tener también la casi certeza absoluta de que esos televisores, ya ese parque de televisores ya no está en funcionamiento. De manera tal que hoy nosotros tenemos la casi certeza absoluta de que esto es así. Lo que sí es probable es que haya muchas personas que no sepan que disponen de televisión digital en su televisor. Para eso hay diversas, en el mercado se dispone de diversas antenas que andan en no más de un par de cientos de pesos, no más de 200 pesos, que permiten que se pueden conectar a nuestro televisor y empezar a recibir las señales digitales que allí están.
5: Lo que decía Pablo Cires de la Dinatel.
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0: diferentes proyecciones, pero va a estar seguramente arriba de 300.000 hectáreas, en el eje más de las 350.000 hectáreas. Y bueno, y eso me parece que es fruto de un año climático niño, que eso genera expectativa de rendimiento positivo, y la atracción de dos negocios que son brutales, claro, que es la ganadería y la agricultura.
1: Ahora, claro, Ignacio, 350.000 hectáreas, calculemos, no sé, por un número cauteloso, 5.000, 6.000 kilos por hectárea.
0: Sí, calculemos, capaz que un año niño se
1: te
0: da un poco más.
1: Se te puede ir un poco más. Por eso te digo, un número siendo cauteloso, 2 millones de toneladas de maíz.
0: Va a ser una producción muy interesante para el país, muy desafiante, sobre todo para, digamos, poder sostener la ecuación económica vinculada
1: a... Te iba a preguntar eso, ¿qué pasa con el precio? Porque con este volumen...
0: Eludir esa contingencia me parece que es inútil. Yo creo que la atracción de la ganadería... Nosotros estamos hoy en un año... Este dicose probablemente arroje unas 300.000 cabezas invernables más. O sea, ¿qué es lo que hablamos, qué es lo que decimos con cabezas invernables? Es todo lo que en el ejercicio se puede faenar. Eso con respecto al ejercicio pasado, nos va a dar unas 300.000 cabezas más, fruto del nacimiento pico de ternero, que son los novillos 1-2 que aparecieron ahora. Por el lado de la demanda de carne, entendemos que hay factores fuertes de oferta y demanda que están traccionando al negocio de la carne. Yo creo que tenemos que esperar un proceso de profundización de esta dinámica de corrales, que va a ser uno de los que traccione para que el precio, claro, no baje.
1: Ahora, ahí está, justamente, enfoquémonos en eso. Hoy el maíz tiene una referencia, un mercado muy especial por la época, sí. 2.40 más o menos.
0: Sí, más o menos.
1: Ahí está. Si se rompe la paridad de importación, que
2: y no... 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
4: Bienvenidos, esto es Uruguay Agropecuario a través de las radios de Cori, las radios más importantes. Media hora con la información, media hora con los temas destacados del sector agropecuario. Ustedes, la audiencia del programa, nos escuchan en todo el país en 15 emisoras AM y FM que emiten nuestro programa. Martes 15 de septiembre de 2026. Es un gusto estar junto a ustedes.
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4: Actualizamos el estado del tiempo de acuerdo con lo publicado por Inumet este martes 15. Continuará con cielo algo nuboso y nuboso, vientos del noroeste al suroeste entre 10 y 30 kilómetros la hora, rachas de hasta 40 kilómetros la hora. Las temperaturas, la mínima 5, la máxima 13 grados. Para la tarde-noche, algo nuboso y nuboso, periodos de cubierto, vientos del suroeste entre 10 y 30 kilómetros la hora, rachas de hasta 40 kilómetros la hora. Para mañana miércoles 16, cielo claro y algo nuboso, vientos del sector este entre 10 y 30 kilómetros la hora. Las temperaturas, la mínima 5, la máxima 12 grados. ¿Qué pasará el jueves 17? Probabilidad de lluvias nula, aumenta la nubosidad, algo de sol, vientos del este al noroeste entre 10 y 30 kilómetros la hora. Las temperaturas, la mínima 5, la máxima 19 grados. Y para el viernes 18, probabilidad de lluvias nula, las temperaturas, la mínima 8, la máxima 19 grados. Para el sábado 19, probabilidad de lluvias nula, cielo parcialmente cubierto, algo de sol, las temperaturas, la mínima 10, la máxima 21 grados. Una semana que no tendrá precipitaciones, de acuerdo con lo publicado por Inumet.
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2: Actualizamos los indicadores del día. El dólar 38,95 y 41,45. El dólar Ibrou 39,45 y 40,85. El euro 44,11 y 48,97. El peso argentino 0,02 y 0,20. El real 6,85 y 8,55. El Brent operó a $106,17, subió 1.49% frente al cierre del día anterior. El mercado de granos de Chicago, la soja julio 2027, $365,70, subió 70 centavos de dólar. El trigo, diciembre 2026, $265,28, bajó $1,19. El maíz, diciembre 2026, $209,94, subió $1,18. En Australia, a la espera de que se reanuden las ventas, el indicador de mercados del este se ubicó en $13,57 por kilo base limpia. De acuerdo con lo publicado por INAC, la carne bovina, $6,219 la tonelada, la carne ovina, $6,383 la tonelada. Se reunió ACG en el marco de Expo Prado. El novillo gordo corrigió a la baja, pasó de $5,97 para ubicarse en $5,82. La vaca, $5,48. La vaquillona, $5,78. La reposición, el ternero, pasó de $4,52 a $4,43. La ternera, $4,31, corrigió a la baja 5 centavos. La vaca de invernada, $2,51, corrigió a la baja 4 centavos. En ovinos, el cordero, $6,32, subió 1 centavo. Capones, $5,36. La oveja, $5,20. Actualizábamos los indicadores del día.
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2: El Congreso de Intendentes evalúa la derogación del impuesto del 1% a la venta de semovientes. En el marco de Expo Prado, el presidente del Congreso de Intendentes, Carlos Enciso, mantuvo una reunión de más de una hora y media con la directiva de Asociación Rural del Uruguay para abordar temas de mutuo interés para el sector agropecuario. El presidente del organismo destacó que existe por primera vez un consenso entre los intendentes para aceptar la derogación del impuesto municipal a las transacciones de Hacienda, siempre que el gobierno central garantice la compensación y previsibilidad de esos recursos para las finanzas departamentales. En entrevista con nuestro programa, Enciso también repasó la atracción de inversiones en Florida, como la reactivación del frigorífico Saturno y sus proyectadas exportaciones a Europa, y la implementación de medidas para el cuidado de la caminería rural durante los días de lluvia. Lo escuchamos.
0: Una instancia del Congreso de Intendentes de la Mesa con la directiva de la ARU, que para nosotros era una invitación importante. En cuanto y tanto tenemos temas de mutuo interés, de preocupación de ellos, de nosotros también como gestores. Y bueno, creo que era parte de una instancia necesaria, importante, de más de una hora y media de charla. Por supuesto, tenemos enfoques con matices, algunos compartibles, otros en discusión, pero fue muy positiva la reunión y bueno, independientemente quedamos nosotros un buen rato saludando con algún stand, con algunos amigos que siempre encontramos por acá.
4: A propósito, ¿cómo se ha avanzado con la devolución del 1% del impuesto municipal a las transacciones que pasan, es decir, por las haciendas? ¿Cómo se ha avanzado sobre ello?
0: Bueno, fue una pregunta que nos hizo la directiva de la ARU, también hemos estado en contacto con el presidente de la federación. Obviamente es la primera vez que tal vez haya un consenso en el Congreso de Intendentes de aceptar la derogación, pero aceptarla con las condiciones necesarias de que el recurso que hoy está en nuestros presupuestos no se pierda. En el caso de Florida son 4 millones de dólares anuales, en el caso de todo el país anda alrededor de 45. Y obviamente hay una parte en la derogación que el gobierno, en la parte de acuerdo legislativo mediante, tiene que asegurar la previsibilidad de ese recurso, no solo estos 3 años más de gestión, sino hacia adelante, porque nosotros no podemos derogar algo que es de autonomía municipal a cuenta de solamente el periodo que estamos ahora ejerciendo. Sería muy responsable, pero sí estamos de acuerdo en que el productor no pague más y haya una contraparte, un subsidio de devolución por parte del Ministerio de Economía, en gestión con el Ministerio de Ganadería en el tema, que lo ha anunciado, y estamos esperando los cálculos para dar un visto bueno y decir que sí. Evidentemente en eso estamos, pero la como se dice popularmente, la pelota no está en nuestra cancha.
4: A nivel del gobierno departamental de Florida, siempre el eslogan fue departamento abierto. ¿Ha caracterizado tu gestión? ¿Cómo vienen las conversaciones para, bueno, captar inversiones, de alguna manera promover a la economía local?
0: Bien, estamos con misiones en China, en el exterior, con misiones también en misiones comerciales en la región, con intercambios entre gobiernos subnacionales, con la avidez de recibir también delegaciones en estos días del mundo árabe, de Europa. En fin, por supuesto que no es fácil a veces concretar, depende de otras variables, de la energía, de la categorización de suelos, a veces depende también de factores vinculados a la ley de inversiones nacionales, que al inversor la ve atractiva en este momento. Pero bueno, estamos en carrera, estamos con algunos proyectos, siempre con la cautela de anunciar lo que se concrete y no de antemano, porque a veces la frustración puede ser grande. Pero bien, con esa actitud, tratando de que haya mejor y mayor empleo en el departamento.
2: Era el presidente del Congreso de Intendentes e Intendente de Florida, Carlos Enciso.
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4: Lote 21 proyecta una oferta récord de casi 16.000 vacunos para su remate 253 en la Rural del Prado. En el marco de la edición 2026, el consorcio Lote 21 presentó oficialmente su remate 253, que se llevará a cabo los días miércoles 16, jueves 17 y viernes 18 de septiembre. El presidente del consorcio, Santiago Gaudín, destacó una consignación destacada de casi 16.000 vacunos y 1.700 lanares, impulsada por el optimismo en el sector ganadero, las perspectivas climáticas favorables y una atractiva herramienta de financiamiento con tasas bonificadas junto a Banco Santander. Lo escuchamos.
5: Creímos conveniente en este caso hacer una conferencia de lanzamiento del remate, que la verdad que hacía varios años que no se hacía, pensando un poco en lo que es esta gran fiesta del Prado, y por supuesto también entendiendo en el momento en el que está marcado no solo Uruguay, sino la ganadería en general, porque más allá de toda la genética que uno puede llegar a ver y puede llegar a apreciar, que evidentemente son animales que se preparan todo el año para llegar con esta cita marcada que tienen en el Prado, creemos que también a nivel de consignación y de compra-venta hay mucho productor y mucha firma o mucha empresa, si se quiere, que le gusta mostrar su genética de la manera que trabaja y el producto que puede llegar a tener en el campo, tanto esa firma como el resto del país. O sea que en ese sentido creo que se logró no solo con una gran consignación, que finalmente vamos a estar creo que prácticamente en las 16.000, 15.700 si no me falla la memoria, con 1.700 lanares, que vienen a ser también, a marcar, mejor dicho, lo que es una consignación récord, no solo del consorcio, sino que en esta posición del Prado. si nos ponemos a hacer un poco de historia reciente, comenzamos en el eje las 10-11 mil reses cuando empezamos a rematar hace 4 años, y bueno, en este caso la verdad que con una tendencia alcista finalizamos en 15.700 también, creo que haciendo un poco caso a lo que es el crecimiento del consorcio, ¿verdad? Que venimos yendo a lo que es el mercado de negocios de venta de ganado por pantalla, con un crecimiento sostenido a nivel interno, ¿verdad? Porque como nos gusta decir nosotros, el mayor enemigo es el que está en el espejo, ¿verdad? Nosotros mismos, y siempre nos gusta comparar con nosotros, y bueno, creo que venimos con un crecimiento marcado de más o menos el 50% desde los 4 o 5 años a la fecha, en cuanto a consignación, ¿verdad? A nivel semestral y anual, por supuesto. O sea que bueno, creo que en este marco una muy buena oferta en un muy buen momento, y la verdad que a nivel climático, Martín, digo, estamos en una semana que no solo que se respira ganadería, sino que ya se respira primavera, con un clima la verdad que excepcional y con previsión de lluvia para lo que queda de la primavera. O sea que creo que en ese marco se va a dar el remate con un entusiasmo, creo que a título personal y a nivel de consorcio, muy, muy bueno.
4: Era el presidente del consorcio Lote 21, Santiago Gaudí.
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2: Entramos en una nueva era de la ganadería con un mercado firme por mucho tiempo, aseguró el licenciado Víctor Tonelli, director de la consultora de Argentina, Tonelli y Asociados. En el marco de su visita a Expo Prado, el reconocido consultor analizó el escenario actual y futuro del mercado de la carne, afirmando que la ganadería regional atraviesa un cambio estructural impulsado por ciclos de retención de vientres en los principales países productores y una demanda internacional que se mantiene firme, lo que asegurará precios elevados durante un periodo prolongado de al menos 5 años. Respecto al mercado, aseguró que el escenario actual ofrece certidumbre para que los productores inviertan sin temor y logren capitalizarse. Si bien identificó desafíos inmediatos como exigencias de trazabilidad, control de residuos y normativas ambientales, remarcó la importancia de una articulación público y privada. Lo escuchamos.
3: Digamos, yo soy un fanático del Prado porque además mantiene toda esta tradición que es tan linda para los que amamos la ganadería. Venir al Prado es como una vuelta a la querencia, ¿no? Por supuesto, con toda la tecnología, con todos los stands, está fenomenal, está lindísima. No pude ver los animales porque no he tenido tiempo, pero bueno, se la ve desde el punto de vista como exposición con mucho desarrollo, ¿no?
4: ¿Cómo está viendo esta recta final del 2026 en materia de mercados para la carne, cuando ya viene avizorando y afirmando que asistimos a tiempos y a cambios estructurales precisamente?
3: Sí, bueno, viene confirmando lo que ya en mi caso vengo hablando hace casi un año o cerca de un año, que entramos en una nueva era de la ganadería en donde los países van a entrar y están entrando en ciclos de retención, la demanda sigue súper firme y en consecuencia los precios frente a una oferta escasa van a estar recontrafirmes. y lo que trato de mantener es que esto es para por mucho tiempo, digamos, ¿no? Yo hablo de 5 años, algunos hablan de más años, pero estamos hablando de mucho tiempo por delante, con lo cual da tiempo para que el productor pierda el miedo, invierta, salga adelante y pueda incluso recuperar con creces su inversión, ¿no es cierto? Ahí, este me parece que es el gran desafío. Este es un año en donde no da para dormir la siesta, donde cada rato aparece una novedad más impactante que la otra. Así apareció al principio del año China con sus salvaguardas, después el acuerdo Mercosur-Europa, después en el caso Argentina las 80.000 toneladas libres de arancel, y después, y después, y después, y después, y ahora están las 300.000 para, digamos, aquellos países que no tenían cuota para ingresar a Estados Unidos, y ahora viene un Brasil afuera de Europa, y la distribución de la cuota. La verdad que, digamos, es un año para estar muy despierto, pero cuando lo pones en un conjunto decís, la verdad que casi todas han sido pro Río de la Plata, en todo caso, Argentina, Uruguay, algunas en más, otras en menos. Hemos estado muy bien alineados con lo que está ocurriendo y solo nos da esperanza y aliciente para un futuro extraordinariamente positivo y muy desafiante, ¿no? Hoy se habló que está todo muy lindo, que el mercado viene bien, que va a valer el ganado, que no hay duda de eso, que hay que perder el miedo, pero que también aparecen cuestiones vinculadas a recibos, cuestiones que hay que estar atentos, y bueno, son los desafíos que van a venir. Vamos a tener un escenario fantástico, pero no hay que ir a dormir la siesta, hay que estar tremendamente atento porque te puede aparecer un insuceso que tenés que dar respuesta rápida.
4: Los residuos en carne es uno de los cisnes negros que usted comentaba aquí en esta exposición.
3: Yo digo, es un cisne negro o puede ser un cisne blanco dependiendo de cómo lo asumas. Si el sector público y privado o privado público asumen que este es un hecho al que hay que darle extrema importancia y darle respuestas, se sale muy rápido. Yo, a mí, cisnes negros lo suelo llamar cuando aparecen cosas que son imprevistas y que para el cual no tenés plan B, pero acá hay plan B. De modo tal que cisne negro es un COVID, cisne negro es la invasión de Rusia y Ucrania, cisne negro es eventualmente, si no se arregla bien, el conflicto de Medio Oriente y Golfo de Hormuz. Esos son cisnes negros en donde el plan B es muy complejo. Pero la verdad es que resolver un problema de residuos o resolver Brasil, la cuestión que le plantea Europa de los antimicrobianos, o resolver trazabilidad que garantice que la carne y el cuero son libres de deforestación, yo no lo llamaría cisne negro, diría son desafíos que hay que afrontar y hay que afrontarlos con mucha rapidez, con mucha certeza y de nuevo, sector público, privado, privado, público, juntitos, abrazaditos como en el scrum de rugby y a pechar, ¿no?
4: Usted hablaba, hay que dejar el commodity para pasar a la carne premium, agregarle valor en definitiva. ¿Qué cosas hay que hacer? ¿Qué ve que puede hacer Uruguay?
3: Bueno, yo te diría, la gran oportunidad, porque esto no es un desafío, esto es una oportunidad. La gran oportunidad que tiene Uruguay, como tiene Argentina, de esta región del mundo, los países que claramente tienen mejor calidad de carne, por su clima, por su tierra, por sus ganaderos, pero sobre todo por su genética, que es de calidad, de alta calidad de carne, es salir del commodity y ir a apuntar a conseguir un 10, un 15, un 20% más de valor. Y para eso lo que hay que hacer es tipificar y calificar la carne ya no como materia prima, sino como producto terminado de alta calidad y vinculado a la satisfacción que siente el consumidor que va a premiarte con su billete al momento que la consume. Para eso, los dos mejores ejemplos del mundo son Australia y Estados Unidos, o Estados Unidos y Australia, que tipifican por esta calidad objetiva. Ahí donde Estados Unidos te dice, con más marmoreo vas a Prime y vale 20% más o 25% más, porque no se llega fácilmente a esto, o el Choice, o Australia con su con sus puntajes, digamos, vinculados al marmoreo y área de ojo de bife. Y sobre esto ya existe tecnología desarrollada. Es más, acá hay una empresa que la ha desarrollado y que ofrece servicios incluso en Argentina y otros países de la región, que te permite ingresar rápidamente en ese valor agregado. Y ahí es lo que desafío de nuevo: público, privado, privado, público, muchachos, a poner en marcha estos sistemas que nos permitan rápidamente, porque la calidad ya está, clasificar por estas calidades y salir del valor commodity. Esto vale un lomo, esto vale un bife angosto, un entrecot. No, este entrecot vale tanto, pero este otro, que tiene además esta tipificación superior, vale tanto más. Este es el camino de agregar valor, además de incrementar el volumen.
2: Era el licenciado Víctor Tonelli, director de la consultora Tonelli y Asociados de Argentina. Amigos, por aquí dejamos la información. Estos fueron los temas del día. Ustedes, la audiencia del programa, han sido muy amables. Buena jornada para todos.
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2: El Banco Central del Uruguay confirmó que la economía cayó 0,8% en el segundo trimestre.
3: El Frente Amplio resolvió aprobar la rendición de cuentas en el Senado sin introducir modificaciones.
2: La Cámara de Diputados rechazó la creación de una comisión investigadora por el caso Epstein y las vacunas.
3: El Poder Ejecutivo anunció un paquete de medidas para impulsar el riego en el sector productivo.
2: Estados Unidos abrió la puerta a negociar un acuerdo comercial con Uruguay para flexibilizar aranceles.
3: El sindicato portuario mantiene la presión sobre el gobierno en medio del conflicto en la terminal de contenedores.
2: El Ministerio de Industria y la Cancillería desmintieron un proyecto de cable submarino con las Islas Malvinas.
3: La Universidad de la República construirá un nuevo edificio para su sede en Salta.
2: La ministra de Industria ratificó la política oficial de estabilidad en el precio de los combustibles.
3: Antel anunció la construcción de un centro de datos de última generación en Las Piedras.
2: La Red de Mujeres Rurales de Maldonado reclamó cambios en el Instituto de Bienestar Animal por ataques de jaurías.
3: La Suprema Corte de Justicia pidió auxilio al Senado para cobrar deudas millonarias a las intendencias.
2: El Ministerio de Transporte coordina medidas preventivas ante el impacto del fenómeno del Niño en los caminos rurales.
3: El sacerdote Juan Andrés Verde recibe hoy un reconocimiento en el Palacio Legislativo.
2: La justicia condenará hoy, mediante acuerdo abreviado, al encubridor del caso Grupo Larrarte.
3: La Fiscalía acordó condenas por apropiación indebida con 3 tomadores de ganado de Conexión Ganadera.
2: Investigan a la cocinera de una escuela de Rivera por denuncias de agresión contra una alumna.
3: Meteorología prevé un sostenido aumento de las temperaturas con marcas primaverales para el fin de semana.
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0: Muy buenas tardes para todos. Buenas tardes, Jorge, Giorgio, Valenti.
1: Muy buenas tardes. Muy bien, muy bien, muy bien. Disfrutando del solcito.
0: Qué linda jornada. Y según el famoso meteorólogo Watson Sajian, para mañana va a mejorar considerablemente el tiempo.
1: Qué bueno, qué bueno.
0: Altas temperaturas, una jornada impresionante.

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0: 163, premio número 11.
1: 363, premio número 11, Valenti. 363, el casamiento, premio número 11. 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

0: 72, premio número 1.
1: 772, premio número 1, Valente, y la sorpresa. Opa, háblame de Miami.
2: Se viene el calor.
1: Sí, Miami, donde estuvo Watson, donde estuvo Maturro.
2: Sí.
1: Un montón de amigos que tuvimos por Miami.

0: Pico de Oro esta noche. 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
1: Seis,

0: Sonríe la vida, claro que sí, con este día espectacular, una jornada preciosa la que estamos viviendo en la ciudad de Montevideo. Es precioso el día, Valentín, precioso.
1: Sí, señor, el niño San Carlos también disfrutando.
0: Bueno, debe estar muy lindo todo lo que es Maldonado.
1: Buenas tardes, dice Néstor el Barro Góes. Suerte para todos. Ángel Gabriel dice feliz día del funcionario. Siempre atento, Ángel Gabriel.
0: Los amigos de Cotrans, claro, celebrando el día.

0: Narcotrans es el hermano del ángel Gabriel Valentín, que va con el,
1: claro,
0: el famoso y temido Khan.
1: Claro, sí, sí, sí.
0: Es el perro viril.
1: Claro, el Cerbero.
0: Un Cerbero.
1: Claro.

0: desbloqueando recuerdos, Valente. Chino y Nacho sonando en los micrófonos de Clarín a esta hora.
1: Sí, señor.
0: Tema muy lindo para esta tarde, la verdad.
1: Claro, todos temas para estar al sol, disfrutando.
0: Para arriba, para estar disfrutando, Valente. Son canciones que dan sed algunas también, ¿eh?
1: Bueno, se puede tomar un mate, un agua mineral, un juguito.
0: Un jugo, un zumo, como dicen los españoles. Exacto. Un zumo.
1: Un margarita sin alcohol.
0: Bueno, ya ahí entra un poco la debacle, ¿vale?

0: 906, premio número 5.
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0: 751, premio número 9.
1: 751, premio número 9, Valentín.
2: Walter
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0: 5 de oro esta noche, hay que jugar el juego número 1, el juego sensación de los uruguayos. Reparte una fortuna, Valente. El que no juega no gana, participa en todos los locales de la red. Hoy juega
1: 600 premio número 10.
2: 600 premio número 10.

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0: 21, premio número 6.
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2: Sí, señor, vieja escuela.

0: 922, premio número 14.
1: 922, premio número 14. 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
0: 056-056. Premio número 13. 056. Premio número 13.
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2: El Indio Ross.
1: La gente está pidiendo la adivinanza hoy, Valentín.
2: Claro, lo que pasa es que lo de ayer fue descollante.
1: Ah, el Checho terminó en psicólogo.
2: Sí.

0: 980, premio número 4.
1: 980, la bocha. ¿Se acuerda cuando la gente jugaba la bocha, Valentín?
2: ¿Cómo no? ¿Cómo no? Sí, sí. Sigue
1: ahora
2: jugando.
1: La gente juega con los juegos de Creative. 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
2: De Creative, hoy vamos a ir por la línea, ¿le parece automotriz?
1: A ver.
2: Porque hay colecciones de autos que están espectaculares. Hace tiempo que no.
1: A ver qué
2: no
1: modelo,
2: destacamos,
1: Valentín,
2: ninguna.
1: ¿Qué modelo?
2: Por ejemplo, acá tengo para el amigo Bueno, que él es muy fanático del Fórmula 1. Un auto Fórmula 1 hermoso, de los nuevos, ¿no? O sea, de los modelos nuevos.
1: Sí.
2: Un tamaño hermoso también. A un precio, 1.200 pesos. ¿Qué me dices?
1: Notable, vale.

0: número 41, premio número 19.
1: Eños está en 33 y está de asado y manda fotos. Un asado espectacular.
2: Me imagino.
1: Qué bárbaro. Al sol el hombre disfrutando. Qué bien.
2: Tomando vino al sol.
1: ¿Cómo va a terminar?
2: Mamá. Adobado como valor. Qué rechancha con la noche.
1: Claro, sí, sí.
2: Aparte hoy es miércoles, hoy empieza el fin de semana, Valentín.
1: No, ya.
2: 5 de oro, super millonario para esta noche. 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

0: 449, premio número 7.
1: Raspadita.
2: Sí, señor, cómo no, con mucho gusto. Voy a ir con la del cachorrón. A ver si me sale. A ver si me sale. ¡Super bingo! Como dice él.
1: No, no le sale a usted porque.
2: No. Lo que pasa es que yo no fui a la última clase que dio él.

0: información. Atención que en Titán están con el gurú.
1: ¿Oh, sí?
0: Sí, llegó el gurú.
1: ¿De dónde venía?
0: Y bueno, yo ahora le cuento, Valentín.

0: 035, premio número 2.
1: El pajarito, 035, premio número. El gurú lo heredaron en Titán.
2: Ah, ya estaba en un local.
1: No, el gurú viene de lo que era el prestigioso local de Ferretería Tatín, que era ferretería, salón de té, servicios afines.
2: Ah, claro, claro.
1: Entonces fue heredado el gurú. Y igual que el árabe, igual que Freddy Krueger.
0: 5, 15. Resultado del sorteo vespertino de quiniela y tómbola del día 16 de septiembre del 2026. Del primero al décimo. 772. 035. 540. 980, 906, 021, 449, 106, 751, 600, del décimo primero al vigésimo, 363, 642, 056, 922, 085, 925, 258, 174, 041, 838. Por repetición, para el juego de la tómbola se sorteó el número 15.
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1: La chica de mi línea, Valentín. Tema muy bailado en lo que es Ferretería Titán.
2: Claro.
1: Lo estaban esperando. Con el gurú, con Gabito que volvió de la luna de miel.

0: La gente lo pide poderosamente, lo que es de la adivinanza.
1: Y sí.
0: El acertijo de Watson. Pasa que.
1: Sí.
0: Y no, él. Vio que él tiene un gran manejo de lo que son los matices, pero. Pero está medio lenteja con el tema de la búsqueda. Ah, ¿no?
1: Sí. El amigo
0: está con el freno mano puesto, entonces.
1: Claro. Lo agarran en un momento complicado.
0: Ya lo tiene, Valentín. Adelante, Watson.
2: Oh, vivo.
0: Tiene ojos de gato, orejas de gato, patas de gato y cola de gato. Pero no es un gato. ¿Qué es, Valentín?
1: Ay, ay, ay. Una vecina que tengo allá en el barrio.
2: ¿No?
0: ¿Se lo puedo comentar?
1: A ver.
0: Era la gata, Valenti. ¡La gata!
1: No.
0: Qué maravilla, Valenti. ¿Cómo? Él maneja los matices, ¿vio? Él tiene el dominio este que.
1: Qué
0: lo aprendió cuando estuvo allá en Miami.
1: Claro, háblame de Miami.
0: Qué tremendo. Todo por el acheto balsámico, Valentín.
1: Sí, me imagino.
0: ¿Conoce usted el acheto de Módena, Valentín?
1: No, ¿qué voy a conocer? Yo le echo limón a la comida. No llego al acheto. No llego. Es muy cheto para mí.
0: Le echo limón, dijo Valentín. Walter... ¿Y algún limón preferentemente robado de algún árbol vecino?
1: Obviamente. La economía está dura. Está dura la economía.
0: Sí. Para hacerle honor al Uruguay de hoy.
1: Claro. Walter Cardoso dice saludos, espectacular, hermosa tarde. Vivi del Pinar, saludos para todos, muy lindo por acá. Pepo Lima, de licencia poniendo la casa en orden, de pode cortando el pasto. Qué bien el Pepo.
0: Pepo Line. Claro. Un crack, Pepo.
1: Andrés de la Paz, abrazo gente, ojalá tengan suerte, nos dice Andrés. Gracias, Andrés. Eños. Se cumple 10 años el nieto Tiago. Esta noche me traje balas del escano.
0: Opa.
1: Claro, por
0: feliz
1: eso.
0: Feliz cumpleaños anda. Para Tiaguito. Le mandamos un abrazo enorme y muy feliz cumple.
1: Ángel Gabriel dice: un fenómeno, Watson.
0: Tiene su club de fans.
1: Es un prime time. Bueno.
0: Sí. El Puma Cerveto me llamó muy emocionado, el Puma. Con lo que es la adivinanza de Watson.
1: Claro.
0: Y

0: Estaba muy emocionado Valentín, Mauro Imbriaco.
1: Él siempre está emocionado.
0: Sí, sí, que lo tenemos por acá, a vivo. ¿Cómo le va, Imbriaco? ¿Anda bien?
2: Buenas tardes, ¿cómo andan? Con este 72.
1: Pero... Surprise. Qué bárbaro, ¿y en qué circunstancias se juntó ese trío?
0: Bueno, justamente habría que... Business.
1: ¡Upa! Bien. Y a Valentín lo dejaron afuera, como siempre. ¡Qué grande!
0: Pero usted tenía que estar ahí,
1: Valentín. ¡Qué grande!

0: agresiones verbales.
1: Claro, claro, claro. Mal comportamiento, hay cosas que pasan, ¿no?
0: Qué tremendo, Valentín. La verdad. Qué buen tema este. Cómo me gusta esta canción, un clásico. El cachorro de Cante, cachorro de Cante.
1: Ah, bien, bien.
0: Sí, qué bárbaro, ¿no? Cómo él maneja los tonos también.
1: Claro, claro.
0: Él estudió canto en la escuela de Guillermo Canavesi.
1: ¿Ah, sí?
0: Sí.
1: Bueno, yo sabía que había estudiado piano muchos años.
0: Sí.
1: Este, con el amigo Estrada.
0: Sí, claro.
1: Sí, sí, sí, sí. Incluso estaba pensando en desde casa algún concierto o algo, cachorrón. Lo vi ensayando. Claro, lo vi ensayando el otro día. Marcelo Barrera dice, buenas tardes muchachos, Gonzalo, Mauro, Jorge, Watson, saludos para la barra del Bar Astral. En sintonía.
0: Un abrazo grande a toda la barra del Bar Astral, ¿eh? Tucho, Mojarra, Julián, La Mona, un cuadro desgarrador en el Bar Astral. Y por supuesto, el famoso Optimus Prime, Marcelito Barrera, que no falla. Está todo el mundo, está Charles Bronson también, ¿eh?
1: Ah, qué bien.
0: Está Charles Bronson, que el otro día me dijo Marcelo Barrera, dice, va para adelante Charles Bronson, y presenció una escena donde casi hubo este pugilato callejero. El hecho involucraba transeúntes, armas de fuego.
1: No.
0: Un perro, Marcelo Barrera, Optimus Prime.
1: Y la catón.
0: Y una catón de pero. No lo molesten al hombre, está controlando Supermatch, el juego de apuestas deportivas del Uruguay. Un saludo para otro erudito del tema, Martín Varela, que no sabemos de su presencia. ¿Dónde está Varela? Está desaparecido Varela. Y el beso grande para Lisita. Lisita bailaba estos temas en el Marash con Pedrito.
1: Claro.
0: ¿Conoce usted el Marash, Valentín, que es cerca de su casa?
1: No. Yo voy al Peramián.
0: Ah, usted es de la otra rama armenia, claro. Porque es valentiano. Con Juanjo Alberti, claro. La mañana de culto.

0: por ahí, Perdomo?
1: No. No está, Perdomo, claro, hay sol y se fue.
0: Claro, él va a recorrer los locales de Todo por 25.
1: Claro, salió con una bolsa llena de monedas.
0: Claro. Porque creo que le levantaron la suspensión allá en el este.
1: Ah, bueno, felicitaciones.
0: Creo que volvió a Maldonado.
1: Felicitaciones.
0: Sí.
1: Bueno, entonces.
0: Creo que él iba con los jabones aquellos que compraba de frutos rojos. Después fue expulsado, pero está habilitado, ¿no? Y los perfumadores.
1: Me alegro. Aparte eso me da esperanza, quiere decir que nos pueden llegar a levantar la sanción.
0: Bueno, acá me Charles Bronson me pregunta por un queridísimo amigo que durante tantos años fue oyente de este espacio y siempre lo recordamos con cariño, Aníbal Gelós, el famoso vendedor de perfumes, amigo de los vivos, de Alvarito Greco, de Diego Álvarez, del Dios Puyol, que debe estar en sintonía. Es un crack, Aníbal Gelós, que él... Bueno, proveía de fragancias y perfumes exóticos en prestigiosos locales, bailables. Sí. Momento de la partida, Valentín. Esta noche 5 de oro, esta noche quiniela, tómbola, todos los micrófonos de Clarín 580M. Clavada en el día.
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2: Norte del país. En el ámbito político hay novedades en el Partido Colorado, que viene analizando el proceso histórico de su fundación y prevé conmemorar su bicentenario en el año 2028, diferenciándose de la postura del Partido Nacional, que celebró sus 190 años el pasado 10 de agosto. El secretario general de la colectividad, Andrés Ojeda, explicó que la decisión surgió tras consultas con historiadores y dirigentes como el expresidente Julio María Sanguinetti y el ex vicepresidente Luis Hierro López, quienes identificaron los antecedentes del movimiento en la figura de Fructuoso Rivera a partir de 1820 y 1828. Ambas divisas tradicionales conmemorarán el próximo sábado 19 de septiembre el aniversario de la Batalla de Carpintería, con actos conjuntos en el departamento de Durazno. La fecha recuerda el enfrentamiento bélico de 1836 entre las tropas del mandatario Manuel Oribe y las fuerzas revolucionarias de Rivera, acontecimiento en el que se emplearon por primera vez los distintivos blancos y rojos.
3: El Tribunal de Ética Médica resolvió por mayoría no hacer lugar a las denuncias impuestas contra la ministra de Salud Pública, Cristina Lustenberg, en relación con la reducción de la sanción administrativa aplicada a una profesional anestesista. El fallo se aprobó con el voto conforme de 3 de sus 5 integrantes, manteniéndose la postura de archivar las actuaciones solicitadas por la familia de la paciente fallecida. Los integrantes del tribunal sustentaron la resolución en antecedentes de 2018, argumentando que la jerarca actuó en su condición de titular de un órgano del Poder Ejecutivo y no en el marco del ejercicio formal de la profesión médica. Por su parte, dos miembros del cuerpo votaron en discordia al considerar que existían elementos suficientes para iniciar la instrucción del proceso deontológico.
2: Otras noticias vinculadas a la economía, empresas y los mercados. En materia de comercio exterior, Uruguay concretó colocaciones en 11 mercados europeos en el marco del acuerdo entre la Unión Europea y el Mercosur vigente desde el pasado 1 de mayo. Entre mayo y julio, el país exportó $13.800.000 distribuidos en 26 posiciones arancelarias, según informaron las autoridades del Instituto Uruguay 21. La directora del organismo, Mariana Ferreira, valoró positivamente el balance inicial de las operaciones, aunque remarcó la necesidad de analizar la evolución semana a semana, dado que la implementación del acuerdo es progresiva. Con el objetivo de facilitar el acceso de la producción nacional al mercado continental, la entidad presentó una plataforma digital donde las empresas exportadoras pueden consultar las condiciones de ingreso y explorar nuevas oportunidades comerciales.
3: El Banco Central del Uruguay fijó el calendario de licitaciones de la segunda quincena de septiembre con 9 operaciones en pesos y unidades previsionales, una medida orientada a regular la liquidez del mercado para contener la inflación y financiar al Estado. La programación contempla 7 emisiones de letras de regulación monetaria y 2 reaperturas de notas de tesoro entre el lunes 14 y el viernes 25. El ciclo comienza con una letra a 29 días por 12.500 millones de pesos y continúa mañana con la nota del Tesoro a junio de 2030 por 2.250 millones, sumando subastas a 84 y 350 días en el resto de la semana. Para la siguiente quincena, resalta la colocación en unidades previsionales a 2037. En tanto, Economía confirmó que el pasado 8 de septiembre adjudicó 315 millones de unidades indexadas, equivalentes a $52 millones, a una tasa del 2,55% anual.
2: En la salud.
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2: El Banco Central del Uruguay confirmó que la economía cayó 0,8% en el segundo trimestre.
3: El Frente Amplio resolvió aprobar la rendición de cuentas en el Senado sin introducir modificaciones.
2: La Cámara de Diputados rechazó la creación de una comisión investigadora por el caso Epstein y las vacunas.
3: El Poder Ejecutivo anunció un paquete de medidas para impulsar el riego en el sector productivo.
2: Estados Unidos abrió la puerta a negociar un acuerdo comercial con Uruguay para flexibilizar aranceles.
3: El sindicato portuario mantiene la presión sobre el gobierno en medio del conflicto en la terminal de contenedores.
2: El Ministerio de Industria y la Cancillería desmintieron un proyecto de cable submarino con las Islas Malvinas.
3: La Universidad de la República construirá un nuevo edificio para su sede en Salta.
2: La ministra de Industria ratificó la política oficial de estabilidad en el precio de los combustibles.
3: Antel anunció la construcción de un centro de datos de última generación en Las Piedras.
2: La Red de Mujeres Rurales de Maldonado reclamó cambios en el Instituto de Bienestar Animal por ataques de jaurías.
3: La Suprema Corte de Justicia pidió auxilio al Senado para cobrar deudas millonarias a las intendencias.
2: El Ministerio de Transporte coordina medidas preventivas ante el impacto del fenómeno del Niño en los caminos rurales.
3: El sacerdote Juan Andrés Verde recibe hoy un reconocimiento en el Palacio Legislativo.
2: La justicia condenará hoy, mediante acuerdo abreviado, al encubridor del caso Grupo Larrarte.
3: La Fiscalía acordó condenas por apropiación indebida con 3 tomadores de ganado de Conexión Ganadera.
2: Investigan a la cocinera de una escuela de Rivera por denuncias de agresión contra una alumna.
3: Meteorología prevé un sostenido aumento de las temperaturas con marcas primaverales para el fin de semana.
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1: Bienvenidos, esto es Uruguay Agropecuario a través de las radios de Cori, las radios más importantes. Media hora con la información, media hora con los temas destacados del sector agropecuario. Ustedes, la audiencia del programa, nos escuchan en todo el país en 15 emisoras AM y FM que emiten nuestro programa. Martes 15 de septiembre de 2026. Es un gusto estar junto a ustedes.
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1: Actualizamos el estado del tiempo de acuerdo con lo publicado por Inumet este martes 15. Continuará con cielo algo nuboso y nuboso, vientos del noroeste al suroeste entre 10 y 30 kilómetros la hora, rachas de hasta 40 kilómetros la hora. Las temperaturas, la mínima 5, la máxima 13 grados. Para la tarde-noche, algo nuboso y nuboso, periodos de cubierto, vientos del suroeste entre 10 y 30 kilómetros la hora, rachas de hasta 40 kilómetros la hora. Para mañana miércoles 16, cielo claro y algo nuboso, vientos del sector este entre 10 y 30 kilómetros la hora, las temperaturas, la mínima 5, la máxima 12 grados. ¿Qué pasará el jueves 17? Probabilidad de lluvias nula, aumenta la nubosidad, algo de sol, vientos del este al noroeste entre 10 y 30 kilómetros la hora. Las temperaturas, la mínima 5, la máxima 19 grados. Y para el viernes 18, probabilidad de lluvias nula, las temperaturas, la mínima 8, la máxima 19 grados. Para el sábado 19, probabilidad de lluvias nula, cielo parcialmente cubierto, algo de sol, las temperaturas, la mínima 10, la máxima 21 grados. Una semana que no tendrá precipitaciones, de acuerdo con lo publicado por Inumet.
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1: Actualizamos los indicadores del día. El dólar 38,95 y 41,45. El dólar Ibrou 39,45 y 40,85. El euro 44,11 y 48,97. El peso argentino 0,02 y 0,20. El real 6,85 y 8,55. El Brent operó a $106,17, subió 1,49% frente al cierre del día anterior. El mercado de granos de Chicago, la soja julio 2027, $365,70, subió 70 centavos de dólar. El trigo diciembre 2026, $265,28, bajó $1,19. El maíz, diciembre 2026, $209,94, subió $1,18. En Australia, a la espera de que se reanuden las ventas, el indicador de mercados del este se ubicó en $13,57 por kilo base limpia. De acuerdo con lo publicado por INAC, la carne bovina, $6,219 la tonelada. La carne ovina, $6,383 la tonelada. Se reunió ACG en el marco de Expo Prado. El novillo gordo corrigió a la baja, pasó de $5.97 para ubicarse en $5.82, la vaca $5.48, la vaquillona $5.78. La reposición, el ternero, pasó de $4.52 a $4.43, la ternera $4.31, corrigió a la baja 5 centavos, la vaca de invernada $2.51, corrigió a la baja 4 centavos. En ovinos, el cordero $6.32, subió 1 centavo, capones $5.36, la oveja $5.20. Actualizábamos los indicadores del día.
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1: El Congreso de Intendentes evalúa la derogación del impuesto del 1% a la venta de semovientes. En el marco de Expo Prado, el presidente del Congreso de Intendentes, Carlos Enciso, mantuvo una reunión de más de una hora y media con la directiva de Asociación Rural del Uruguay para abordar temas de mutuo interés para el sector agropecuario. El presidente del organismo destacó que existe por primera vez un consenso entre los intendentes para aceptar la derogación del impuesto municipal a las transacciones de Hacienda, siempre que el gobierno central garantice la compensación y previsibilidad de esos recursos para las finanzas departamentales. En entrevista con nuestro programa, Enciso también repasó la atracción de inversiones en Florida, como la reactivación del frigorífico Saturno y sus proyectadas exportaciones a Europa y la implementación de medidas para el cuidado de la caminería rural durante los días de lluvia. Lo escuchamos.
5: Una instancia del Congreso de Intendentes, de la mesa, con la directiva de la ARU, que para nosotros era una invitación importante. En cuanto y tanto tenemos temas de mutuo interés, de preocupación de ellos, de nosotros también como gestores. Y bueno, creo que era parte de una instancia necesaria, importante, de más de una hora y media de charla. Por supuesto, tenemos enfoques con matices, algunos compartibles, otros en discusión, pero fue muy positiva la reunión y bueno, independientemente quedamos nosotros un buen rato saludando con algún stand, con algunos amigos que siempre encontramos por acá.
6: A propósito, ¿cómo se ha avanzado con la devolución del 1% del impuesto municipal a las transacciones que pasan, es decir, por las haciendas? ¿Cómo se ha avanzado sobre ello?
5: Bueno, fue una pregunta que nos hizo la directiva de la ARU, también hemos estado en contacto con el presidente de la federación. Obviamente es la primera vez que tal vez haya un consenso en el Congreso de Intendentes de aceptar la derogación, pero aceptarla con las condiciones necesarias de que el recurso que hoy está en nuestros presupuestos no se pierda. En el caso de Florida son 4 millones de dólares anuales, en el caso de todo el país anda alrededor de 45. Y obviamente hay una parte en la derogación que el gobierno, una parte de acuerdo legislativo mediante, tiene que asegurar la previsibilidad de ese recurso, no solo estos 3 años más de gestión, sino hacia adelante, porque nosotros no podemos derogar algo que es de autonomía municipal a cuenta de solamente el periodo que estamos ahora ejerciendo, sería muy responsable. Pero sí estamos de acuerdo en que el productor no pague más y haya una contraparte, un subsidio de devolución por parte del Ministerio de Economía, en gestión con el Ministerio de Ganadería en el tema, que lo ha anunciado, y estamos esperando los cálculos para dar un visto bueno y decir que sí. Evidentemente en eso estamos, pero la como se dice popularmente, la pelota no está en nuestra cancha.
6: A nivel del gobierno departamental de Florida, siempre el eslogan fue departamento abierto. ¿Ha caracterizado tu gestión? ¿Cómo vienen las conversaciones para, bueno, captar inversiones, de alguna manera promover a la economía local?
5: Bien, estamos con misiones en China, en el exterior, con misiones también en misiones comerciales en la región, con intercambios entre gobiernos subnacionales, con la avidez de recibir también delegaciones en estos días del mundo árabe, de Europa. En fin, por supuesto que no es fácil a veces concretar, depende de otras variables, de la energía, de la categorización de suelos. A veces depende también de factores vinculados a la ley de inversiones nacionales, que al inversor la ve atractiva en este momento. Pero bueno, estamos en carrera, estamos con algunos proyectos, siempre con la cautela de anunciar lo que se concrete y no de antemano, porque a veces la frustración puede ser grande. Pero bien, con esa actitud, tratando de que haya mejor y mayor empleo en el departamento.
1: Era el presidente del Congreso de Intendentes e Intendente de Florida, Carlos Enciso.
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4: Lote 21 proyecta una oferta récord de casi 16.000 vacunos para su remate 253 en la Rural del Prado. En el marco de la edición 2026, el consorcio Lote 21 presentó oficialmente su remate 253, que se llevará a cabo los días miércoles 16, jueves 17 y viernes 18 de septiembre. El presidente del consorcio, Santiago Gaudín, destacó una consignación destacada de casi 16.000 vacunos y 1.700 lanares, impulsada por el optimismo en el sector ganadero, las perspectivas climáticas favorables y una atractiva herramienta de financiamiento con tasas bonificadas junto a Banco Santander. Lo escuchamos.
5: Creemos conveniente en este caso hacer una conferencia de lanzamiento del remate, que la verdad que hacía varios años que no se hacía, pensando un poco en lo que es esta gran fiesta del Prado, y por supuesto también entendiendo en el momento en el que está embarcado no solo Uruguay, sino la ganadería en general, porque más allá de toda la genética que uno puede llegar a ver y puede llegar a apreciar, que evidentemente son animales que se preparan todo el año para llegar con esta cita marcada que tienen en el Prado, creemos que también a nivel de consignación y de compra-venta hay mucho productor y mucha firma o mucha empresa, si se quiere, que le gusta mostrar su genética de la manera que trabaja y el producto que puede llegar a tener en el campo, tanto esa firma como el resto del país. O sea que en ese sentido creo que se logró no solo con una gran consignación, que finalmente vamos a estar creo que prácticamente en las 16.000, 15.700 si no me falla la memoria, con 1.700 lanares, que vienen a ser también, a marcar, mejor dicho, lo que es una consignación récord, no solo del consorcio, sino que en esta posición del Prado. si nos ponemos a hacer un poco de historia reciente, comenzamos en el eje las 10-11 mil reses cuando empezamos a rematar hace 4 años, y bueno, en este caso la verdad que con una tendencia alcista finalizamos en 15.700 también, creo que haciendo un poco caso a lo que es el crecimiento del consorcio, ¿verdad? Que venimos yendo a lo que es el mercado de negocios de venta de ganado por pantalla, con un crecimiento sostenido a nivel interno, ¿verdad? Porque como nos gusta decir nosotros, el mayor enemigo es el que está en el espejo, ¿verdad? Nosotros mismos, y siempre nos gusta compararnos con nosotros, y bueno, creo que venimos con un crecimiento marcado de más o menos el 50% desde los 4 o 5 años a la fecha, en cuanto a consignación, ¿verdad? A nivel semestral y anual, por supuesto. O sea que bueno, creo que en este marco una muy buena oferta en un muy buen momento. Y la verdad que a nivel climático, Martín, digo, estamos en una semana que no solo que se respira ganadería, sino que ya se respira primavera, con un clima la verdad que excepcional y con previsión de lluvia para lo que queda de la primavera. O sea que creo que en ese marco se va a dar el remate con un entusiasmo, creo que a título personal y a nivel de consorcio, muy, muy bueno.
4: Era el presidente del consorcio Lote 21, Santiago Gaudí.
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2: Entramos en una nueva era de la ganadería con un mercado firme por mucho tiempo, aseguró el licenciado Víctor Tonelli, director de la consultora de Argentina, Tonelli y Asociados. En el marco de su visita a Expo Prado, el reconocido consultor analizó el escenario actual y futuro del mercado de la carne, afirmando que la ganadería regional atraviesa un cambio estructural impulsado por ciclos de retención de vientres en los principales países productores y una demanda internacional que se mantiene firme, lo que asegurará precios elevados durante un periodo prolongado de al menos 5 años. Respecto al mercado, aseguró que el escenario actual ofrece certidumbre para que los productores inviertan sin temor y logren capitalizarse. Si bien identificó desafíos inmediatos como exigencias de trazabilidad, control de residuos y normativas ambientales, remarcó la importancia de una articulación público y privada. Lo escuchamos.
3: Digamos, yo soy un fanático del Prado porque además mantiene toda esta tradición que es tan linda para los que amamos la ganadería. Venir al Prado es como una vuelta a la querencia, ¿no? Por supuesto, con toda la tecnología, con todos los stands, está fenomenal, está lindísima. No pude ver los animales porque no he tenido tiempo, pero bueno, se la ve desde el punto de vista como exposición con mucho desarrollo, ¿no?
4: ¿Cómo está viendo esta recta final del 2026 en materia de mercados para la carne, cuando ya viene avizorando y afirmando que asistimos a tiempos y a cambios estructurales precisamente?
3: Sí, bueno, viene confirmando lo que ya en mi caso vengo hablando hace casi un año o cerca de un año, que entramos en una nueva era de la ganadería en donde los países van a entrar y están entrando en ciclos de retención, la demanda sigue súper firme y en consecuencia los precios frente a una oferta escasa van a estar recontrafirmes. y lo que trato de mantener es que esto es para por mucho tiempo, digamos, no. Yo hablo de 5 años, algunos hablan de más años, pero estamos hablando de mucho tiempo por delante, con lo cual da tiempo para que el productor pierda el miedo, invierta, salga adelante y pueda incluso recuperar con creces su inversión, ¿no es cierto? Ahí, este es, me parece que es el gran desafío. Este es un año en donde no da para dormir la siesta, donde cada rato aparece una novedad más impactante que la otra. Así apareció al principio del año China con sus salvaguardas, después el acuerdo Mercosur-Europa, después en el caso Argentina las 80.000 toneladas libres de arancel, y después, y después, y después, y después, y ahora están las 300.000 para digamos, aquellos países que no tenían cuota para ingresar a Estados Unidos, y ahora viene un Brasil afuera de Europa, y la distribución de la cuota. La verdad que, digamos, es un año para estar muy despierto, pero cuando lo pones en un conjunto decís, la verdad que casi todas han sido pro Río de la Plata, en todo caso, Argentina, Uruguay, algunas en más, otras en menos, hemos estado muy bien alineados con lo que está ocurriendo, y solo nos da esperanza y aliciente para un futuro extraordinariamente positivo y muy desafiante, ¿no? Hoy se habló que está todo muy lindo, que el mercado viene bien, que va a valer el ganado, que no hay duda de eso, que hay que perder el miedo, pero que también aparecen cuestiones vinculadas a recibos, cuestiones que hay que estar atentos, y bueno, son los desafíos que van a venir. Vamos a tener un escenario fantástico, pero no hay que ir a dormir la siesta, hay que estar tremendamente atento porque te puede aparecer un insuceso que tenés que dar respuesta rápida.
4: Los residuos en carne es uno de los cisnes negros que usted comentaba aquí en esta exposición.
3: Yo digo, es un cisne negro o puede ser un cisne blanco dependiendo de cómo lo asumas. Si el sector público y privado o privado público asumen que este es un hecho al que hay que darle extrema importancia y darle respuestas, se sale muy rápido. Yo, a mí, cisnes negros lo suelo llamar cuando aparecen cosas que son imprevistas y que para el cual no tenés plan B, pero acá hay plan B. De modo tal que cine negro es un COVID, cine negro es la invasión de Rusia y Ucrania, cine negro es eventualmente, si no se arregla bien, el conflicto de Medio Oriente y Golfo de Hormuz. Esos son cines negros en donde el plan B es muy complejo. Pero la verdad es que resolver un problema de residuos o resolver Brasil, la cuestión que le plantea Europa de los antimicrobianos, o resolver trazabilidad que garantice que la carne y el cuero son libres de deforestación, yo no lo llamaría cisne negro, diría son desafíos que hay que afrontar y hay que afrontarlos con mucha rapidez, con mucha certeza, y de nuevo, sector público, privado, privado, público, juntitos, abrazaditos, como en el scrum de rugby y a pechar, ¿no?
4: Usted hablaba, hay que dejar el commodity para pasar a la carne premium, agregarle valor en definitiva. ¿Qué cosas hay que hacer? ¿Qué ve que puede hacer Uruguay?
3: Bueno, yo te diría, la gran oportunidad, porque esto no es un desafío, esto es una oportunidad, la gran oportunidad que tiene Uruguay, como tiene Argentina, de esta región del mundo, los países que claramente tienen mejor calidad de carne, por su clima, por su tierra, por sus ganaderos, pero sobre todo por su genética, que es de calidad, de alta calidad de carne, es salir del commodity y ir a apuntar a conseguir un 10, un 15, un 20% más de valor. Y para eso lo que hay que hacer es tipificar y calificar la carne ya no como materia prima, sino como producto terminado de alta calidad y vinculado a la satisfacción que siente el consumidor que va a premiarte con su billete al momento que la consume. Para eso, los dos mejores ejemplos del mundo son Australia y Estados Unidos, o Estados Unidos y Australia, que tipifican por esta calidad objetiva. Ahí donde Estados Unidos te dice, con más marmoreo vas a Prime y vale 20% más o 25% más, porque no se llega fácilmente a esto, o el Choice o Australia con su con sus puntajes, digamos, vinculados al marmoreo y área de ojo de bife. Y sobre esto ya existe tecnología desarrollada. Es más, acá hay una empresa que la ha desarrollado y que ofrece servicios incluso en Argentina y otros países de la región, que te permite ingresar rápidamente en ese valor agregado. Y ahí es lo que desafío de nuevo, público, privado, privado, público, muchachos, a poner en marcha estos sistemas que nos permitan rápidamente, porque la calidad ya está, clasificar por estas calidades y salir del valor commodity. Esto vale un lomo, esto vale un bife angosto, un entrecot. No, este entrecot vale tanto, pero este otro que tiene además esta tipificación superior vale tanto más. Este es el camino de agregar valor, además de incrementar el volumen.
2: Era el licenciado Víctor Tonelli, director de la consultora Tonelli y Asociados de Argentina. Amigos, por aquí dejamos la información. Estos fueron los temas del día. Ustedes, la audiencia del programa, han sido muy amables. Buena jornada para todos.
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1: Llame a quien quiera, le dijeron a estos muchachos, porque estamos todos en regla. Acá está todo el mundo en regla, somos todos green card. Okay. O sea que si llame al que a usted le guste llamar, llámelo tranquilo. Y es más, ¿sabe qué? ¿No nos va a pagar? Perfecto. Le vamos a sacar la cerquita que hicimos. Se terminó la cerca, le bajaron toda la cerca.
2: Okay.
1: Y estuvieron divino, perfecto. 1000 puntos tuvieron. Uno no, dos tampoco. 1000 puntos tuvieron que le tiraron toda la cerca abajo porque este hombre simplemente no quería pagar. Ahí sale una pregunta que me surge a mí, por lo menos, si efectivamente existía, por ejemplo, los materiales eran del hombre, qué puede pasar legalmente. Ahí surgen muchas preguntas que, bueno, se van a tener que responder en los próximos días.
3: Y los materiales se los dejaron.
1: Bueno, que no, los materiales y bajarle su trabajo que
2: se la está llevando. Muy bien. Se está llevando los módulos, mirá cómo se los llevan.
1: Así que te gusta llamar al servicio migratorio.
2: Así que dale, vos sos vivo.
1: Dale, yo también. Divino, estas son noticias que te encantan. Yo cuando la vi me quedé.
2: Sí,
1: con...
2: claro, muy bien.
1: Me encanta. ¿Cambiamos de tema?
2: ¿Tendría que haberse ido con la maceta y el marrón? Hacia la casa tendría que haberse ido.
1: Bueno, dice que hasta él le quiso robar una... Se quiso quedar con una motosierra de él.
2: Por lo menos para asustarlo.
1: Sí, sí. Está bueno.
2: Para que aprenda que esa cosa no se hace. No se juega con el trabajo de la gente.
1: Ya había pasado esto alguna vez, pero le salió...
2: Con laburo de la gente no se juega.
1: Desgraciadamente le salió bien al propietario, digamos, la jugada, cuando llamaron. Ellos no estaban legales,
3: en este caso,
1: en este caso le salió mal, por suerte.
2: Que no se instale además ese modus operandi.
1: Claro, porque es muy peligroso, es muy triste y peligroso.
2: La verdad.
1: Es muy mala persona, ¿no?
2: Hay que ser muy...
1: Hay que ser muy mala persona. Pero muy mala persona. Vamos a un lugar que a mí me cuesta mucho pronunciar.
3: A ver.
1: Que es New Hampshire.
2: Ay, en las elecciones de Estados Unidos te volvés loco.
1: Sí, la primera, aparte, es el primer lugar.
2: Es por eso, en las elecciones de Estados Unidos te volvés loco.
1: Hay dos lugares de Estados Unidos que me cuestan muchísimo pronunciar.
2: A ver, ¿cuál es? Uno es...
1: Uno es New Hampshire.
3: ¿El otro?
1: Y el otro es Connecticut.
3: Es que lo dijiste mal. Lo dijo mal, además. Le cambió el eco.
1: ¿Cómo es el segundo? El segundo no me sale nunca.
3: Decile, dale.
1: Connecticut.
3: Haces una mezcla de Kentucky con Connecticut.
1: Bueno.
3: Connecticut.
1: ¿Cómo?
3: Connecticut.
1: ¡Ay! Nunca jamás lo voy a poder decir, es imposible. Ojalá nunca pase nada. Pues ya pasó.
3: Pero ahí
1: hubo algo grande ahí. No sé si fue un atentado o algo grande.
3: Locutora de comerciales.
1: Un tiroteo grande. ¿Qué?
3: Parecemos como Susana Gemelli, la locutora de las medias.
1: ¿Cómo?
3: Bueno, ¿te acuerdas?
1: Ah, que aparezca alguien a decir...
3: Que decía la marca La Media, ella decía, por
1: claro,
3: supuesto.
1: Que yo vaya a decir...
3: Pasó tal cosa,
1: ¿eh? Ay, no. Ocurrió en Estados Unidos, en...
2: Connecticut. Me encanta.
3: Bueno, ¿qué pasó?
1: Pero esto en realidad ocurrió en New Hampshire, no ocurrió en Connecticut. En este caso, una biblioteca recibió una devolución que no esperaba. Una revista que tenía 132 años en manos de alguien que la había retirado. Se trata de una edición de 1894 y había sido retirada de la biblioteca. Lo cierto es que este hombre la encontró en su casa y fue hasta la biblioteca y le dijo... Esto está en casa hace mucho tiempo, perdón por el atraso. Sacaron cuenta 48.220 días y eran 12.055 horas lo que tenía que pagar, pero la biblioteca se lo perdonó.
2: Muy bien.
3: Perfecto. César, un placer.
1: ¿Qué hay que hacer?
3: Nos vamos, se quedan con la edición central en Tronca Logra. No faltó nada hoy. Que pasen muy bien, chao.
1: ¿Qué hay que hacer?

0: Asociación Rural hablaron sobre competitividad durante almuerzo en el Prado. Equipo económico compareció en comisión de presupuesto por la rendición de cuentas. Ministro Odone mantiene proyección de crecimiento de 1,6% para 2026. Imputaron por intento de femicidio a joven que apuñaló a compañera en la Facultad de Medicina. Ministerio de Salud Pública inició vacunación contra el meningococo en liceos. Cámara de Representantes entregó reconocimiento a asociaciones civiles. Demanda laboral cayó más de 20% interanual en agosto. El impacto en Uruguay de la suba de las tasas de interés de Estados Unidos. Los nuevos datos del mercado ganadero y las exportaciones de carne. Presidenta de ANCAP analizó la volatilidad de los precios del petróleo. Molestia en familiares de desaparecidos por traslado de fiscal de lesa humanidad. Comenzaron las clasificaciones de las principales razas bovinas en la Expo Prado. Grupo K9 incorporó 7 cachorros en proceso de adiestramiento para tareas policiales. Jornada de conmemoración por aniversario de programa de rugby social en las cárceles. Intendencia de Maldonado da marcha atrás sobre cambios en terminal de Punta del Este. El puente General San Martín de Fraiventos cumplió 50 años. Lanzaron programa para llevar escolares al cine por primera vez. Helicóptero de una cadena de televisión se estrelló en Los Ángeles. Avanza investigación contra el presidente de AFA por supuesto enriquecimiento ilícito. La Unión Europea abre puerta inédita para que Canadá sea el primer miembro asociado. Felipe Kluber se quedó con la medalla de oro en remo en los Odesur. Romina Chetraro y Tatiana Seijas se quedaron con el bronce en dos sin timonel. Escándalo en la eliminación de Platense en la Copa Libertadores. Emotivo gol de Lozano en Brasil para meter a Boca en semifinales de la Sudamericana. Olimpia venció a Verdi Rojo en las semifinales del ascenso a la Liga de Básquet. Andrés Schiff llega al Solís con repertorio elegido y anunciado ese mismo día. Noche de gala para la final de Gran Hermano Generación Dorada. La uruguaya Shipio se disputa el trofeo de campeón con Sol Abraham.
1: ¿Qué tal? Muy buenas tardes. Bienvenidos a esta edición central de Subrayado. Hacemos un adelanto de noticias con los móviles. Comenzamos con Valeria Gil. Bienvenida, Vale.
2: ¿Cómo estás, Caro? Buenas noches para todos. El presidente de la República, Yamandú Orsi, estuvo hoy en la Expo Prado y allí habló de varios temas, la conflictividad en el puerto y también la marcha de la economía. Más adelante ampliamos toda la información.
1: Muchas gracias. Y a propósito de la situación en el puerto de Montevideo, recibimos a Valentina Villano. ¿Cómo estás, Vale?
3: Muchas gracias, Caro. Buenas noches para todos. Y les contamos que a esta hora el Sindicato de Trabajadores de TCP realiza un paro de sus actividades por tiempo indeterminado. Este paro es por primera vez luego de que el gobierno declarara los servicios mínimos, pero en minutos vamos a venir con todos los detalles.
1: Muchas gracias. Nos vamos ahora al Parlamento. Allí está Maximiliano Borges. Bienvenido.
4: Hola Carolina, buenas tardes para todos. Con la visita de la delegación del Ministerio de Economía terminó el trabajo de la Comisión de Presupuesto integrada con Hacienda para analizar la rendición de cuentas. Mañana lo tratan las bancadas. El viernes se vota en comisión. Todos los detalles en minutos en Subrayado.
1: Muchas gracias. Un adelanto de la crónica policial. Guillermo Lorenzo, ¿cómo estás?
5: ¿Cómo estás, Caro? Buenas tardes para todos. Hoy en Subrayado le vamos a contar de esta modalidad del cuento del tío, con imágenes exclusivas que accedió Subrayado sobre una modalidad que se está dando, y en este caso que fueron víctimas dos adolescentes, y también les vamos a mostrar el testimonio de la mamá de estos adolescentes sobre esta modalidad que se da del cuento del tío. Ya en instantes, todos los detalles en Subrayado.
1: Muchas gracias, Guille. Cerramos la ronda de móviles con Vero Chevalier, que está en la Expo Prado. ¿Cómo estás, Vero?
6: Muy bien, Caro, ahora por fin, sin
2: tanto abrigo en una noche que acompaña un poco más en cuanto a temperatura y también las actividades que siguen siendo muy variadas en esta edición de la Expo Prado, con hoy compartiendo algunos momentos que tienen que ver con departamentos que presentan sus diferentes movidas. En minutos, en Subrayado.
1: Muchas gracias, Vero. Seguimos desde aquí con otros temas. Recibimos a Roberto Moar. ¿Cómo estás, Roberto?
6: Muy bien, Carolina. Bueno, la lista de Forlán pasó de reservados a convocados. Vamos a contar quiénes van a estar a la orden del entrenador para los tres partidos amistosos de la fecha FIFA. Sorpresas y ausencias también.
1: Muchas gracias. Con Nicolás, un adelanto del panorama económico. ¿Cómo estás, Nico?
7: ¿Qué dice, Carolina? Hay muchas novedades y siempre es una preocupación. Hay que prestar atención a lo que pasa en el mercado laboral. Tenemos los datos de la demanda laboral, los llamados, las convocatorias, mes de agosto, datos de la consultora Advice. Los profundizamos en Subrayado.
1: Muchas gracias, Nico. Recibimos a César con un adelanto del panorama internacional. ¿Cómo estás, César?
8: Claro, buenas tardes. ¿Cómo estás? Buenas tardes. Una cobertura en vivo terminó de la peor manera. En cuestión de segundos, quienes estaban allí para contar una noticia terminaron siendo protagonistas de otra que jamás hubiesen querido contar. Aquí hay mucha, pero mucha información internacional para compartir aquí en Subrayado.
1: Muchas gracias, César. Ya vamos con Guillermo Lorenzo para el desarrollo de las noticias. Nos adelantabas un hecho que ocurrió en esta jornada, una nueva modalidad de cuento del tío. En este caso ocurrió en la zona de Parque Rodó y las víctimas fueron dos adolescentes. Nos decías, Guille, te escuchamos.
5: Claro, sí, tal cual, esta modalidad que pasan los años y sigue ocurriendo por parte de los delincuentes que se ingenian todos los días para poder justamente vulnerar a sus víctimas. Y en este caso, como tú bien decías, ocurre en esa zona de Montevideo y los delincuentes toman como víctimas, de este caso, a dos adolescentes, a dos menores de edad. Es una modalidad que se viene dando en los últimos meses, esta en particular, donde el delincuente generalmente se hace pasar por policías o por abogados, llaman a las víctimas, le dicen que un familiar tuvo un accidente de tránsito y allí comienza la etapa de vulnerar a sus víctimas para quitarle algo. Eso es lo que intentan los delincuentes y lo que intentaron hoy hace unas horas, nada más, con esta familia. La modalidad fue esta: llaman a un teléfono fijo de una casa, atienden menores de edad y le dicen que sus padres, llama la atención que hasta incluso sabían el nombre de pila de uno de ellos, que sus padres habían tenido un accidente. Y que habían tenido un accidente fatal, pero que habían matado a una persona, una mujer de 34 años, que estaba embarazada y que a su vez obviamente había perdido ese embarazo justamente producto del accidente de tránsito. El que llamaba se hacía pasar por un policía, lo que decía es que sus padres estaban incomunicados, que necesitaban justamente dinero para poder costear un abogado y poder salir de esa situación. Pero estamos hablando de un cuento del tío que se extendió casi una hora, Caro, porque estos delincuentes también en determinado momento estaban llamando un teléfono fijo, le piden el celular a una de las menores de edad, la llaman y realizan una videollamada, porque le dicen que el padre decía que en determinado lugar de La Plata había casa y les hace recorrer a las adolescentes en una videollamada por ese dormitorio buscando justamente algún tipo de joyas o algún tipo de dinero en efectivo que tuviera, sin saber si había o no sabía. Pero lo cierto es que las adolescentes, si bien obviamente ellas saben lo que pasa en la vida cotidiana con los delitos, cuando le dijeron lo que le dijeron, que sus padres estaban detenidos por haber matado a una persona que estaba embarazada, no pensaron nada más que eso fuera cierto, no tenían manera de saberlo. Entonces cayeron en la trampa de estos delincuentes. Y luego, lo que ya conocemos, va a pasar alguien a buscar lo que consiguieron, la plata, las joyas que pudieron lograr conseguir en ese tiempo. Y efectivamente, ustedes van a ver en imágenes a las que accedió Subrayado, van a ver al delincuente tapado, con tapabocas, con una boina, con un gorro. No se ve su cara en las cámaras, pero ese delincuente esperando justamente que estas adolescentes le dieran lo que encontraron en la habitación y en la casa, justamente para ayudar, entre comillas, a sus padres que estaban detenidos. Toda una situación realmente que se vivió allí, que de mucha vulnerabilidad, porque ustedes van a ver que hasta una de ellas, la menor, sale y le abre a este delincuente y le da las cosas, no pasó nada. pero otra pudo haber sido la situación. Pero yo le decía, más allá de las imágenes que ustedes están viendo de la situación y también de cómo queda el cuarto revuelto por las propias adolescentes buscando desesperadamente algo para darle a estos delincuentes, yo les contaba que estuvimos hablando con Natalia, con la mamá, que nos contaba justamente cómo se dio toda esta situación. Vamos a escuchar.
9: Yo estaba trabajando, en realidad se me dio por mandarle un mensaje de si estaba todo bien, y ahí me dicen, pero mamá, me contestaron el audio, mamá, ¿cómo que está todo bien? No entiendo. Y me dijeron que alguien había llamado a casa, y la más chica atendió el teléfono fijo de casa y le dijo que eran de la policía, que estaban llamaban porque mi esposo, tu papá y tu mamá, Natalia González, cruzaron mal una cebra, ellos iban manejando y en el accidente, hubo un accidente y atropellaron a una chica de 34 años. Y le dijeron, bueno, en una cebra atropellaron a una chica de 34 años, embarazada de 37 semanas, y lo acaba de perder al hijo. Entonces, ahí me dijo, pero ¿cómo? ¿Cómo un bebé? No sé qué. Y me parece que ese fue como el punto en el cual ellos ahí la enganchan y siguen todo el relato, en la que dice, bueno, mirá, tus padres ahora están incomunicados, están presos, yo soy un policía, están incomunicados, y para que esto no pase y para que puedan salir libres, él pide que nos den dinero, no sé qué. Entonces dice, no, pero pará, voy a llamar a mi tío porque no entiendo. Y ahí la chica le dice, che, llama a Mauro. Ah, entonces le dijo, no, Mauro González, tu tío, sí, claro, es íntimo amigo mío, para que yo pueda llamar a un abogado. Y bueno, y ahí como que siguieron la conversación y dice, pará, vamos a hacer una videollamada porque necesito, tu padre dice que le den el dinero que está en la cajonera y las joyas. Y Delphi dice, pero yo no sé dónde hay eso, no sé qué, hacemos una videollamada y yo te voy mostrando. Y ahí estuvieron, en realidad estuvimos mirando, creo que terminaron hablando como 50 minutos con ella, entre
7: 50 minutos esta persona manipulando también
9: todo el tiempo. Y porque aparte Delfina me decía, pero yo después empecé a pensar, pero cómo, si es policía y yo le estoy diciendo que soy menor, cómo sigue hablando. Creo que en esto de la vuelta ya en algún momento entraron en como a querer razonar, pero le dijeron que había una persona que estaba acá, que en 5 minutos le iba a tocar timbre, y ellas empiezan, se ve que a buscar, porque en mi cuarto es un caos, empiezan a buscar cosas, y nada, les bajan unas joyas que yo tenía, unas alhajas que yo tenía guardadas, que fue lo que encontraron, y se las bajaron.
7: ¿Siempre es una persona la que habla o eran dos?
9: No, eran dos personas, ¿no? Sí, eran dos personas, porque en un momento que, bueno, eso no lo terminé de entender, porque en un momento estaban las dos con los celulares. También llamaron a mi otra hija. Entonces, ahí ahora, la verdad que ese dato me estoy dando cuenta ahora, porque esto fue recién, las tenían a las dos por teléfono. Me dijeron, baja, que va a estar una persona esperándote. Y Delfina baja y encuentra a esa persona.
7: ¿Y la persona que decía quién era?
9: No, le dijo, vengo por lo que te mandaron para tus padres, y se los dieron.
5: Bueno, obviamente alertar también a la población sobre este tipo de modalidad que se viene dando justamente en Montevideo, en distintas zonas de Montevideo, con esta excusa del accidente o cualquier otra, cuando llaman, cuando reciben un llamado de esto, siempre llamar primero a la policía o llamar directamente al familiar que dicen que estuvo involucrado en esto. Pero los voy a dejar con la reflexión de esta mamá, obviamente, porque fueron 50 minutos de charla de sus hijas con estos delincuentes, 50 minutos que se vieron vulneradas justamente por este delincuente que logró llevarse joyas de esta casa.
9: Sí, la verdad que es súper vulnerable. Por ella, por el estado en que las encontré, me pongo yo también, como súper violentada. También en pensar en mañana, que si ellas salen, si ven a alguien raro. Pero está, yo qué sé, la verdad que hasta ahora era como algo que vos ves que le pasa a otros. Nos pasó. Alertar o estar pendiente, que esto también le pasa a estos, a menores, que vos decís, ellos van a estar más atentos, y en realidad el gancho lo tienen de cómo contar la historia para que esto siga y se sientan más vulnerables. Sin duda, lo del bebé, a ella les debe haber tocado una fibra, que de hecho mi hija me decía, En un momento pensé a llamar al padrino, pero pensé en la beba, porque justo el padrino tiene una beba de 4 meses. Entonces se ve que ella, en todo el peligro que... Me parece que ella quedó como en un limbo, en realidad. Entre creer que no pasaba nada y que esto era una estafa, y ante la posibilidad de que sí estuviera pasando algo grave, que ella dijo, no voy a llamar a mi padrino porque ellos sí tienen un bebé. Entonces me parece que ahí quedó como la historia en la cual ella quedó como, se sintió como vulnerada, digamos.
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1: Vamos a seguir con otros temas. Hablamos de lo que está pasando en el puerto de Montevideo. El Sindicato de Trabajadores de la Terminal Cuenca del Plata resolvió un paro por tiempo indeterminado. La empresa asegura que va a cumplir con el decreto, con la medida que estableció el Poder Ejecutivo de los servicios mínimos para asegurar la operativa en la Terminal Cuenca del Plata. Pero vamos con Valentina Villano para conocer más detalles sobre lo que está ocurriendo ahora. Vale, te vemos.
3: Gracias, Caro. Buenas noches nuevamente para todos. Y sí, este es el primer paro que se realiza por parte del Sindicato de Trabajadores de TCP luego de que el gobierno declarara los servicios mínimos al momento de que los trabajadores tomaran medidas sindicales. Servicios mínimos, bueno, ¿qué se pide? Bueno, que se garantice mínimamente el funcionamiento de lo que tiene que ver con la terminal de contenedores. Por ejemplo, 2 grúas y 3 operarios, 4 apuntadores, 12 estibadores, 4 referentes. Estos son algunos de los ejemplos de las cuestiones que se piden que se cumplan por parte del sindicato. Pero si les parece, en primer lugar vamos a ver cómo se comunicaba esta noticia en el día de hoy. El Sindicato de Trabajadores de Terminal Cuenca del Plata realiza el primer paro desde que el gobierno resolvió establecer servicios mínimos en el puerto ante las medidas gremiales. La medida la anunció Catón Nací en sus redes sociales y lo confirmaron desde el sindicato a subrayado. El paro es por tiempo indeterminado y se da en el marco del conflicto por el convenio colectivo en este sector del puerto. Durante la medida permanecerá trabajando únicamente el personal necesario para cumplir con el régimen de servicios mínimos actualmente vigente, indicó la empresa. Ante esta situación, TCP adoptará todas las medidas necesarias para asegurar el efectivo cumplimiento de dichos servicios mínimos, procurando preservar la seguridad de las operaciones y reducir el impacto sobre los buques, las cargas, los transportistas y demás usuarios de la terminal, agregaron. Y para profundizar en este tema estamos con Jorge Pozzi, director de ANP en TCP, a quien le agradecemos por estos minutos con subrayado. Y bueno, primero que nada consultarle si se están cumpliendo efectivamente con los servicios mínimos que fueron declarados por el gobierno la semana pasada.
11: Sí, hoy de tarde se decretó el paro por parte del sindicato. De la misma manera dijeron que iban a cumplir con los servicios mínimos. Efectivamente, los servicios mínimos están que habían quedado pactados a través del Ministerio de Trabajo y Ministerio de Transporte. Se están cumpliendo por ahora con normalidad y bueno, y cada cual está transcurriendo, el sindicato haciendo su reclamo y los operadores portuarios, tanto sea la terminal como los transportistas como las navieras, con las restricciones que implica el servicio mínimo, pero también cumpliendo con toda la normalidad que se puede en este caso.
3: Ahora, en este caso, ¿quién es que tiene que controlar que se cumpla con esto? ¿Es la empresa? ¿La empresa tiene que notificar al Ministerio de Trabajo? ¿Cómo es el mecanismo?
11: La empresa notifica al Ministerio de Trabajo y notifica si están cumpliendo los servicios mínimos o no. Eso es básicamente el mecanismo.
3: La empresa que tiene que garantizar que estén todos los puestos laborales que se estipularon en estos servicios.
11: Segura y controla que estén todos los puestos laborales que se plantearon los servicios mínimos, que son parte de los puestos que tú nombraste hoy cuando se está presentando la nota. Es así. Y hasta ahora eso está funcionando.
3: Este conflicto se da en el marco de la negociación del convenio colectivo entre las partes, que todavía no ha llegado a un acuerdo. Estaba previsto que el lunes quizás se citara una tripartita. Esto no ocurrió. ¿En qué está actualmente esta situación?
11: Bueno, en realidad lo que quedó fue lo que terminó la semana pasada. Esta semana no había convocatoria de tripartita. Puede ser que haya habido algunos contactos, yo no lo sé. Pero bueno, por ahora la situación está incambiada. Hoy se hace este paro, veremos cómo transcurre la semana.
3: ¿Puede ocurrir que no exista convenio colectivo?
11: No, yo espero que no. No. Espero que todos trabajemos, que todos podamos ponernos a trabajar tranquilos y esperamos que tener que las empresas, que los trabajadores tengan un convenio colectivo y que haya en el puerto un trabajo con total normalidad.
3: ¿Dónde están los mayores puntos de diferencia?
11: Bueno, a veces es difícil saberlo, pero estamos trabajando para poder resolverlo.
3: ¿Tiene que ver con los jornales solidarios? Jornales asegurados, perdón.
11: No sé con qué tiene que ver. Porque a veces no se sabe muy bien con qué tiene que ver. Pero bueno, eso fue un punto de reclamo de los trabajadores. Se llegó hasta donde se llegó. No sé qué va a pasar más adelante. Los conflictos tienen su propia vida y hay que ver cómo se desarrollan y qué pasa. Tiene mucha dinámica. Pero por ahora estamos en lo que teníamos ahora.
3: Muchas gracias por estos minutos.
11: No, gracias a ustedes.
3: Le agradecemos a Jorge Pozzi por estos minutos con Subrayado. Seguimos contigo, Caro.
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1: Vamos a tomar contacto con Valeria Gil y seguimos en tema porque el presidente de la República se refirió precisamente a lo que está ocurriendo en estas horas en el puerto de Montevideo, en la terminal Cuenca del Plata, en el marco de la recorrida esta jornada allí en la Expo Prado. Vale, te vemos.
13: Así es, Caro, el presidente de la República, Yamandú García, habló de este tema, pero previo a esta resolución del sindicato de la terminal Cuenca de Plata, que plantea justamente un paro por tiempo indeterminado y por primera vez comienza a regir entonces esa resolución del Poder Ejecutivo de los servicios mínimos. Antes de que sucediera esto, el presidente estuvo reunido con la directiva de la Asociación Rural allí en la Expo Prado y se refirió justamente a la conflictividad en el puerto. Este fue uno de los temas que el sector empresarial le transmitió preocupación. Allí Orsi dijo que esta resolución del Poder Ejecutivo, que no implica la esencialidad, fue el camino posible que se encontró para resolver el conflicto.
14: Hay planteos más o menos históricos algunos, otros capaz que más de coyuntura, tema de seguro de paro en la industria frigorífica, tema... el problema de los perros en la ganadería, concretamente la ovina. Y bueno, tema país porque, como saben ustedes, no estuve solo, estuve con el ministro de Economía, secretario de la Presidencia y el ministro de Ganadería. O sea que fue bastante, un abanico bastante amplio.
3: ¿Conforme con cómo se terminó resolviendo la situación en el puerto?
14: Están ahí, están en eso. Es un camino, el camino posible.
3: La resolución fue considerada por algunos como una esencialidad lavada. ¿Qué piensa ustedes?
14: Es una opinión. Servicio mínimo para nosotros.
3: ¿Y ahora sí ya pudo analizar mejor la propuesta que hace Montecón para poner allí una inversión?
14: La propuesta está desde el principio. Es una buena propuesta. Lo que pasa es que ahí tenemos limitantes que tenemos que analizar.
3: ¿Pero sería estratégico para el país tener otra terminal más? ¿Cómo analiza eso?
14: A mí me gustaría tener otro puerto de ese porte.
13: Bien, el presidente de la República también se refirió a otros temas, por ejemplo, la marcha de la economía, los últimos datos que hablan de una baja del PBI en un 0,5% interanual. Dijo que esto era previsible dado lo sucedido con el sector productivo a raíz de la sequía.
14: Las cifras últimas que llegaron, el 0,5 de PBI por debajo, que era previsible, fundamentalmente afectado por la actividad productiva. Estamos hablando de la ganadería o el agro, que se vio perjudicado por el tema de la sequía. El Banco Mundial, en realidad, lo importante fue la presencia de la vicepresidenta ayer, el encuentro de los exministros de Economía, muchos de ellos, en una sola actividad con los expresidentes de la calle Herrera y Sanguinetti, donde hubo un reconocimiento del Banco Mundial y un reconocimiento del Uruguay de todo lo que se ha venido haciendo desde su origen. En el año 50 el Uruguay firmó el primer acuerdo en una institución que se creó en el 46. Y si analizamos, empezó con un préstamo para energía y telefonía en aquella época. Pasando por trazabilidad, pasando por escuela de tiempo completo, pasando por un montón de cosas, hoy llegamos a este punto donde el Banco Mundial nos va a apoyar en esta, en esta decisión nuestra, en esta ley de competitividad, en esta ley que apunta a mejorar la productividad. Yo creo que la señal del Banco Mundial, más allá de los 300, es seguimos confiando en Uruguay. Uruguay es un buen laboratorio para hacer cosas y que incluso se pueden exportar para afuera.
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1: Y la contracción del Producto Bruto Interno en el segundo trimestre del año, la caída de la actividad económica, también fue tema político en el Parlamento, porque allí estuvo el ministro de Economía en el marco del análisis de la rendición de cuentas. Maximiliano Borges nos va a ampliar la información. Maxi.
4: Gracias, Caro. Así es. Terminó la Comisión de Presupuesto del Senado de recibir delegaciones por la rendición de cuentas. La última delegación fue hoy por la mañana, el Ministerio de Economía, encabezado por el ministro Gabriel Odone, y varios temas que fueron tratados durante una comisión que tuvo ciertas rispideces entre los planteos de la oposición y el oficialismo. En un momento se tuvo que hasta pedir un cuarto intermedio, pero de esta forma terminó en ese aspecto el trabajo de la comisión. Mañana las bancadas analizarán el documento del proyecto de rendición de cuentas. El viernes en comisión se va a estar votando la rendición de cuentas y la próxima semana ya será tratada en el plenario tal cual quedó aprobada en la Cámara de Diputados. Pero lo que tiene que ver con la presencia hoy del ministro de Economía, Gabriel Odone explicó por qué se contrajo la economía y también afirmó que habrá un crecimiento el próximo año.
16: El dato de contracción de 0,5 interanual era un dato que estaba previsto para nosotros. De hecho, si ustedes revisan las actas de nuestra comparecencia hace unas semanas, dijimos que la actividad se iba a contraer entre 0,5 y 0,7, así que el resultado de ayer estaba dentro de lo previsto. Pero lo más importante de ayer es concentrarse en el dato de cuánto creció la economía. Si uno no toma en cuenta el sector agropecuario, la economía creció 1,4 en términos interanuales, o sea que el efecto de contracción de 0,5 es enteramente un efecto asociado al fenómeno climático del primer trimestre. Eso quiere decir que a los efectos del equipo económico, la economía está creciendo en la tendencia que nosotros tenemos prevista para el año y que por lo tanto el resultado de ayer no nos sorprendió y además está dentro de lo que teníamos previsto que iba a ocurrir.
17: La rendición de cuentas que se va a aprobar establece un crecimiento para este año de 1,6%. Correcto. ¿Es un dato realista?
16: Absolutamente realista, de acuerdo a la información que nosotros tenemos de los distintos indicadores que nos permiten hacer un análisis de la economía, pero no obstante lo cual, como es un dato sensible a eventos climáticos que podrían ocurrir o a una situación económica que pueda tener lugar en el segundo semestre, estamos siguiendo con mucho detenimiento, de manera tal de que si tuviéramos la percepción de que no llegaríamos al 1,6, vamos a hacer las correcciones correspondientes, tanto en la gestión del gasto como en la actualización de las proyecciones. Pero por ahora no forma parte de nuestro horizonte, ¿no?
4: El senador del Partido Colorado, Pedro Bordaberry, cuestionó las proyecciones del ministro de Economía y el efecto que pueden tener en el presupuesto del próximo año.
18: Y parece que el ministro, los hechos y la realidad no se le interponen en su opinión. Entonces, a todo el mundo, los analistas, las calificadoras de riesgo, el Consejo Fiscal Autónomo están diciendo que Uruguay no va a crecer al 1,6, va a crecer más cerca del 1. Ayer el Banco Central lo ratificó, el ministro dijo, bueno, nosotros ya esperábamos lo del Banco Central, pero él sigue insistiendo con que sus proyecciones son 1,6 y no corrige. Y eso no es bueno, porque sobre 1,6 es que el ministro hace sus previsiones de ingresos. Y entonces estamos con un presupuesto para el año que viene, para este año, que no se ajusta a la realidad. Y no es bueno porque al fin del día él dice que lo va a hacer a través de contención del gasto público. Y entonces genera incertidumbre. ¿Cuál es la contención? Le preguntamos y nos dice, la estamos estudiando. Y vamos a hacer un seguimiento. Y más vale que los ministros de Economía sean lo más precisos posible, porque quienes quieren invertir en Uruguay sobre todo necesitan certezas. Y si los números no dan, que no le van a dar, porque ya todo el mundo sabe que no le va a dar el número del ministro, entonces va a tener que tomar previsiones.
4: Por su parte, el senador del Partido Nacional, Javier García, habló sobre la caída de la economía y también dijo que el gobierno debe cuidar las señales políticas que da a los inversores.
19: No es una sorpresa, lo veíamos advirtiendo, no lo había advertido el Ministerio de Economía. Desde el año pasado el Ministerio de Economía viene dando proyecciones de crecimiento insostenibles. Hace 20 días aquí mismo, el ministro O'Donnell proyectó 1,6 de crecimiento este año. Había proyectado 2,2 al principio del año, lo bajó 1,6 y dijo que así iba a ser. 20 días después, los números oficiales hablan de que, y todos los consultores privados, que el crecimiento va a ser el entorno del 1% o incluso menos. Es obvio que hay un fenómeno, la sequía es un elemento, pero no es el más importante. Acá hay un problema y es las señales que se están dando, incluso políticas del gobierno, que evitan o que tienen como consecuencia una inversión muy baja en el país. Es decir, veamos lo que pasa en el puerto, veamos lo que pasó en la pesca, veamos un ministro de Trabajo, lo dijimos cuando vino la semana pasada, que él y el PIT-CNT, y es una discusión ideológica entre el gobierno, sostienen la estatización de la SAFAP, o la ley de proyecto, la ley de preaviso de las empresas. Es decir, el mundo inversor está mirando Uruguay con preocupación, porque las señales políticas son señales de discusión interna, ideológica y de preocupación.
4: Desde el oficialismo, quien habló fue el senador del Frente Amplio, Eduardo Brenta, quien señaló los efectos que tuvo la sequía en los datos del PBI que se conocieron en la jornada de ayer.
20: Ya en la última comparecencia del Ministerio de Economía se había adelantado que el efecto de la sequía iba a provocar un fuerte impacto en el PIB. Hay una caída del 22% en el sector agropecuario. Esto también impacta en otras áreas de la economía, fundamentalmente en las exportaciones. Pero lo importante de esto es que todo el resto de los rubros vinculados al Producto Bruto Interno crecen, particularmente el consumo interno, vinculado también a lo que es el crecimiento de los salarios a partir de la última ronda de Consejo de Salarios. Por lo cual, era esperado este efecto de caída del Producto Bruto en función de la fuerte sequía que soportó el país. El agro cayó en forma significativa, pero hay un crecimiento del resto que nos hace tener una expectativa de crecimiento para el próximo periodo superior en la medida en que el efecto sequía se va a superar. Bueno, y veremos cómo afecta el fenómeno del Niño, que es el otro aspecto que el gobierno ya está adelantando para prever posibles impactos también desde el punto de vista económico.
4: ¿Esto puede afectar de alguna manera los compromisos asumidos en cuanto a presupuesto y demás?
20: No, yo creo que eso está de alguna manera previsto con anterioridad. Existen los mecanismos del punto de vista económico que puedan mitigar este impacto, y estamos convencidos que la economía va a crecer en la medida en que todo el resto de los sectores vienen mostrando, la construcción, el consumo interno y demás, vienen mostrando un crecimiento significativo en este último trimestre.
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1: Y vamos a seguir con otros temas. Tomamos contacto con Miguel Chávez, que ha estado trabajando en las novedades sobre la investigación del Fondo Ganadero Larrarte. ¿Cómo estás? Bienvenido.
22: ¿Cómo estás, Caro? Un gusto de saludarte. Hay novedades importantes porque condenaron a Marcos Ledesma. ¿Quién es Marcos Ledesma? La pareja de Jairo Larrarte, el responsable del Fondo Ganadero Larrarte. Estamos hablando de una estafa que ronda los 15 millones de dólares aproximadamente. Y para que tengan una idea, los damnificados han podido recuperar de esas inversiones que hicieron menos del 3%. Están muy indignados porque hoy se conoce esta condena, 24 meses de prisión, que serán 10 meses de prisión efectiva y 14 meses de libertad a prueba, cómplice de un delito de apropiación indebida. Cuestionan incluso el delito que se le ha tipificado a este hombre. nombre a Marcos Ledesma, porque entienden ellos que era el responsable de la firma y en definitiva era el que se encargaba de hacer los diferentes movimientos, es decir, los diferentes movimientos económicos, las diferentes transferencias. Bueno, se han mostrado muy indignados, pero si les parece, ahora vamos a escuchar al abogado, pero primero en la siguiente crónica, algunos otros detalles de la audiencia que finalizó hace muy poco rato. Marcos Ledesma, que se desarrollaba como presidente del grupo Larrarte y que además es la pareja del propietario, Jairo Larrarte, logró un acuerdo con Fiscalía de Delitos Económicos por el que aceptó la condena por un delito de reiterados delitos de apropiación indebida a la pena de 2 años de prisión. Este miércoles se realizó la audiencia que confirmó este acuerdo. Ledesma cumplirá 10 meses de prisión efectiva, luego serán 14 meses de libertad a prueba en los que deberá estar 4 meses con arresto domiciliario nocturno y 4 meses realizando tareas comunitarias. Ledesma ya cumplía medidas limitativas como fijación de domicilio, prohibición de salir del país y la entrega del pasaporte. En cuanto al caso, en 2023 comenzó a gestarse un desfasaje en la cadena de pagos. Según Fiscalía, el dinero de las nuevas inversiones no alcanzaba para pagar las rentas ficticias ni el gasto de mantenimiento del negocio ganadero y tampoco de la operativa del grupo. Algunos

0: indignación. En primer lugar, por el dinero que se ha podido recuperar, menos del 3%, y la perspectiva es muy mala. Sospechan todos de que muy difícilmente se pueda recuperar más dinero. Y después lo otro, el delito que se le tipifica. Hoy estuvimos en la puerta del juzgado conversando con Juan Pablo Decia, que es el abogado de algunos damnificados, y nos decía lo siguiente.
1: Parece ser muy magro, muy benévolo para la persona que junto con Jairo Larrarte craneó y pergeñó una maniobra de estafa por más de 15 millones de dólares.
2: ¿Era su socio?
1: Era su socio, era la pareja de Jairo Larrarte, era el director de Virtín Sociedad Anónima, que Virtín fue la sociedad anónima que se utilizó para desviar y canalizar todas las inversiones de los damnificados, inversiones que eran para comprar animales, se sacaban del grupo Larrarte, se direccionaban a Virtín y desde Virtín iban a otros fines que no tenían nada que ver con la compra de ganado. Quien dirigía esa sociedad, el director, era el señor Marco Ledesma, señor que hoy se está yendo con una pena de 20 meses, 10 meses en prisión efectiva, 15 millones de dólares estafados. Creemos que el mensaje que se está dando, no solamente en este caso, sino en otras situaciones de análoga naturaleza, es un mensaje muy peligroso para la sociedad, un mensaje, diría yo, erróneo del sistema de justicia en su conjunto.
0: ¿Y en qué condición queda quienes reclaman poder recuperar sus ahorros, su dinero?
1: Eso se está ventilando por la vía del concurso. En el caso de Larrarte fue el concurso donde menos pudieron obtener los damnificados. Estamos hablando de un recupero que no supera el 1%, el 1% de sus inversiones, y obviamente que el escenario es de frustración, de impotencia, que se agudiza cuando se conoce como el desenlace de lo penal.
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4: Vamos con información económica con Nicolás Lucich. Nico.
5: Tenemos los datos de la economía sobre la mesa en la agenda de noticias, lo que decía el ministro Gabriel Odone. Evidentemente la economía uruguaya está con un crecimiento menor al esperado. El efecto de la sequía es claro, lo analizamos aquí en Subrayado. Pero hay datos nuevos de la marcha de la economía. Los datos del PIB eran hasta junio, en el trimestre abril, mayo, junio. Hoy se va a conocer por parte de la consultora Advice la demanda laboral. Esto es el ingreso al mercado de trabajo, es decir, las convocatorias a nuevos empleos. Y ustedes lo ven allí a la derecha, en agosto de este año quedaron, bueno, casi en 5.900 empleos. Pero es una caída fuerte de 20% respecto a lo que era este escenario de demanda laboral un año atrás, y también con cierta caída respecto al mes anterior, como ustedes ven allí las cifras de Advice en este monitor laboral que todos los meses se actualiza. El mercado laboral, como decíamos, en lo que es esta variable, este punto que es la entrada, la demanda, está con una baja respecto al año pasado. Cuando uno analiza el promedio de los 8 primeros meses del año, en agosto puntualmente la baja es del 20%, es muy fuerte. En el promedio anual es de algo menos del 10%, es una caída. Está mostrando que el mercado de trabajo en las cifras generales está estable, el empleo se mantiene estable, más allá de obviamente diferencias entre sectores. La demanda, el ingreso, cae respecto a 2025.
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4: Este miércoles comenzó la vacunación contra el meningococo en centros de educación media de todo el país. La ministra de Salud Pública, Cristina Lustenberg, explicó la importancia de esta campaña.
6: Nosotros hoy es un hecho trascendental con el presidente de la ANEP, el maestro Pablo Casciani, porque estamos hoy consolidando la estrategia de vacunación que ustedes saben que ya comenzamos en las escuelas hace un tiempo, incorporar hoy la educación media básica que incluye a los liceos, a los ECAP y a la UTU. Para nosotros son todos los niveles de educación media que es básico. Ustedes saben que hoy estamos ya vacunando a todos los niños, niñas y adolescentes entre 6 años y 15 años, así que llegar, como decía la inspectora, a los lugares donde están, en este caso la población adolescente, que a veces genera para las familias dificultad en el acceso, es muy importante, así que estamos muy contentos de estar en este lugar. Nosotros hoy la enfermedad le damos vigilancia diaria, hemos tenido 30 casos en lo que va del año y hemos tenido que lamentar 8 fallecimientos, así que podemos decir que le damos está en niveles

0: de estancamiento con respecto a lo que veníamos teniendo los primeros días de julio, pero estamos muy atentos y sí exhortando a la ciudadanía lo que pasó en este liceo. Es muy importante que los niños, las familias agenden a sus hijos entre los 6 años y 15 años, pero volver a recordar que los niños pequeños, los lactantes entre 2 meses, 4 meses, el año y los 15 meses tienen que tener el carnet de vacunas al día, sobre todo porque ahí cubre contra el meningococo.
1: Por su parte, el presidente del CODICEN, Pablo Cayani, se refirió al comienzo de la vacunación contra el meningococo en centros de educación media.
2: Parte de un conjunto de acciones que se vienen haciendo entre salud pública y educación que tienen que ver con garantizar el derecho a la salud y además con mejorar el bienestar de nuestros estudiantes en cada uno de los niveles y modalidades. Lo que se está haciendo hoy es comenzar en los centros de educación media básica, como decía la ministra, liceos, UTUS y SECAP, que dependen del MEC, en algo que viene a continuar lo que ya se inició a comienzo de años en primaria, que tiene que ver, por un lado, con la vacunación contra el meningococo, pero también con la actualización del carnet de vacunas a aquellos estudiantes que tengan alguna vacuna vencida o que les falte. Todo esto siempre es con previa autorización de la familia y en una articulación que hacen los directores departamentales de salud con lo que tiene que ver con la dirección de salud de CODICEN y con las direcciones generales, tanto de secundaria como de UTU, donde se va mapeando por dónde se va a ir avanzando. Es muy importante que las autorizaciones lleguen tiempo antes para que las familias puedan firmarlas. Bueno, y esperamos que esto efectivamente nos permita vacunar a más chiquilines en menos tiempo.
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1: Este miércoles se juega la última carta de Gran Hermano Generación Dorada y nos vamos a ir en vivo a Buenos Aires porque Sol y Gipio se enfrentan en esta final después de estar más de 200 días conviviendo en este encierro que propone este reality show. Agustín Gil está siguiendo la previa. Agustín, te estamos viendo. Contanos dónde estás en estos momentos y cómo estás viviendo estas horas previas a esta gran final que nuevamente tiene a dos mujeres, un hecho que también es histórico para la historia del Gran Hermano. Agustín, bienvenido.
4: Exactamente, hola Caro, estamos acá desde la puerta de Telefe a punto de ingresar a una alfombra azul. Hay una recepción donde ya vimos ingresar analistas. Media cuadra más abajo es donde ingresa la tribuna. Mucha gente de Gipio visto por el momento. Yo creo que en un ratito también van a empezar a venir la gente de Sol. Acá les mostramos un poco también la fachada de Telefe. La casa está a unas pocas cuadras de acá. Va a ser muy interesante ver también cuando llegue la ganadora y el segundo puesto. Y tal cual decías, Carolina, el top 2, sino que en total llegaron 9 mujeres finalistas, que eso sí es un hecho histórico en los Gran Hermanos del mundo. Nunca había pasado que quedaran 9 mujeres finalistas en la casta. Cada finalista tiene como un famoso saco violeta.
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6: Mientras cubría desde el aire un accidente fatal, un helicóptero de noticias se estrelló en Los Ángeles. Murieron la periodista que iba a bordo, el piloto de ese helicóptero y una persona que estaba en el lugar donde cayó.
7: In an instant, this flight too turned fatal.
8: La tragedia ocurrió mientras el equipo periodístico estaba haciendo su trabajo. El helicóptero utilizado por NBC4 y Telemundo para las coberturas aéreas en Los Ángeles se estrelló cuando sobrevolaba la zona de un accidente de tránsito en el barrio de Chatsworth, en el Valle de San Fernando. El helicóptero había sido enviado para cubrir el choque entre un vehículo y un autobús de transporte público en Los Ángeles, ocurrido 2 horas antes. Ese primer accidente también fue mortal. 3 personas murieron y 6 resultaron heridas. vidas mientras distintas unidades de emergencia y varios medios llegaban al lugar. El helicóptero de NBC realizaba imágenes aéreas de la zona. Poco antes de las 7 de la tarde, la aeronave cayó en el estacionamiento de una empresa entre dos edificios comerciales. El impacto provocó un incendio que alcanzó vehículos y contenedores cercanos. Más de 70 bomberos trabajaron en el lugar. Murieron las dos personas que estaban a bordo, la periodista Eliana Moreno y el piloto George Marcillo. También murieron una persona que se encontraba en tierra, identificada posteriormente como Eddie Gutiérrez Mejía, de 29 años. Otras dos personas fueron trasladadas a un hospital.
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9: Cuando falta muy poco para las elecciones de Brasil, una fuerte disputa dentro del Supremo Tribunal de ese país se profundiza e involucra a un juez muy, pero muy conocido.
8: Una sesión inédita del Supremo Tribunal Federal de Brasil dejó al descubierto las fuertes divisiones dentro de la máxima corte del país. En el centro de la polémica está el juez Alexandre de Moraes. El caso está relacionado con el financiero Daniel Vorcaro, detenido tras el colapso de Banco Master por un presunto fraude millonario. Un informe de la Policía Federal señala que Vorcaro habría enviado mensajes a un número atribuido a Moraes para pedir ayuda en la investigación. El caso también involucra a otros jueces y a figuras públicas, entre ellas el senador Flavio Bolsonaro, hijo del expresidente Jair Bolsonaro y candidato a las elecciones. La sesión del Supremo debía resolver si dos expedientes relacionados con el caso Master debían ser tratados juntos, pero la discusión terminó en un fuerte enfrentamiento entre los magistrados. Uno de los cruces más duros fue entre Moraes y André Mendoza, un juez nombrado por Bolsonaro.
10: ¿Por qué?
11: Porque está al servicio de un grupo político que quiso dar un golpe de Estado en este país. ¿Es eso, señor presidente?
8: La discusión continuó hasta que el juez Flavio Dino pidió suspender la sesión. Dino dijo que los magistrados no estaban en condiciones de deliberar en ese clima y advirtió sobre el impacto que la pelea podía tener en la imagen del Supremo.
11: Tengo que poner fin a esta situación porque tenemos una cuestión de orden. No estamos en condiciones de deliberar en este clima y para empeorar las cosas, la sociedad está observando.
8: Dino pidió tiempo para analizar el expediente y la discusión quedó suspendida. Puede retomarse recién en los próximos meses. Todo ocurre a menos de 3 semanas de las elecciones presidenciales del 4 de octubre, en una campaña marcada por una fuerte polarización.
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1: Nos vamos en vivo al Expo Prado con Verónica Chevalier para ver qué está pasando ahora. Vero, te vemos.
13: Gracias, Caro. Bueno, sin dudas, hasta ahora, por lo menos de los días que estuvimos aquí recorriendo nuestro horario, es la que más concurrencia de público está teniendo esta edición, con fuerte presencia de los diferentes departamentos del Uruguay, y les habíamos prometido seguir recorriéndolos. Por eso nos vamos para Salto, donde hubo reparto de naranjas, novedades acerca de esa hermosa zona de nuestro territorio nacional, y también hubo música autóctona, que fue un éxito. Vamos a compartir algo de lo que se pudo vivir un poco más temprano.

0: que estamos felices de estar acá. Era para haber estado el sábado pasado y se nos rompió el vehículo en Yul. Y bueno, gracias a Dios y a la organización que pudimos, nos pudieron dar un lugar y pudimos estar hoy. Bueno, es una banda que se formó hace casi ya 2 años. Venimos firme hace 1 año tocando firme. Y bueno, es un estilo del norte, un estilo, una mezcla de música norteña, música de Río Grande del Sur con cumbia, en realidad de nuestra. Bueno, yo soy de folclore y acordeonista de la cumbia. Bueno, hicimos una mezcla ahí y me parece que a la gente le gusta.
1: ¿Cómo vieron esta recepción en Montevideo?
0: No, la verdad que nosotros siempre a todos lados donde vamos no tenemos fe. Sabemos que la gente... Estoy emocionado. Y bueno, sabíamos que
2: con el cajón
0: que iba a pasar esto y bueno, estoy feliz. Muchas gracias.
1: Felicitaciones.
0: Muchas gracias.
3: Aplauso gigante.
1: Y debería estar en la Constitución, ¿verdad? Si hay un trencito que se hace, uno se suma al trencito. Tiene que ser así. Fue lo que pasó en el stand del departamento de Salto, que más temprano regaló, como lo decíamos, algunos de los productos privilegiados de la zona y también compartió con esta muestra del campo y de la ciudad un rato de diversión absoluta. Vamos a ver algunos de los que sí se sumaron a ese tren.

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1: Ya viene toda la previa de la mega final de Gran Hermano Generación Dorada con Agustín Gil en vivo desde Buenos Aires. Además, el grupo K9 incorporó 7 cachorros en proceso de adiestramiento para tareas policiales. Ya viene el presidente de la AFA, investigado por presunto enriquecimiento ilícito. Además, seguimos recorriendo la Expo Prado. Ibero nos acerca a la cultura y gastronomía de España y llega el pronóstico del tiempo que nos envía desde un lugar muy lejano, Nubel Cisneros. Ya sigue subrayado.
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2: La Comisión de Hacienda del Senado terminó el tratamiento del proyecto de rendición de cuentas. El Frente Amplio definió que no habrá cambios respecto al texto que llegó desde diputados. El sindicato de la terminal de contenedores resolvió esta tarde un paro por tiempo indeterminado y en el marco del conflicto que afecta al puerto. Permanecerá trabajando el personal necesario para cumplir los servicios mínimos resueltos por el gobierno. La caída del PIB registrada en el segundo trimestre estaba dentro de lo previsto por el impacto de la sequía, dijo el ministro de Economía, Gabriel Odone. El jerarca remarcó que dejando de lado este efecto, la economía creció 1,4% interanual. Agregó que mantiene la proyección de un crecimiento del 1,6% para todo el año 2026. La demanda laboral cayó 20% interanual en agosto, según el monitor mensual de la consultora Advice. Se mantiene en menor nivel que en el año pasado. La justicia imputó por intento de femicidio el joven detenido en la Facultad de Medicina. Antes de ir a prisión preventiva por hasta 180 días, estará un mes en el Vilar de Bo. Una mujer de 69 años que circulaba con su vehículo por Ruta 86 falleció al ser impactada por otro vehículo al intentar cruzar la Ruta 11 esta tarde en el departamento de Canelones. El conductor del otro vehículo está grave. Por primera vez en 3 años, la Reserva Federal de Estados Unidos subió la tasa de interés de referencia, que aumentó un cuarto de punto al rango del 3,75 al 4% anual.
0: Vamos a tomar contacto con Guillermo Lorenzo, que está siguiendo un incendio que se registra en un residencial de adultos mayores en la zona del Cordón. Guille.
3: Claro, sí, tal cual. Ustedes ya van a ver en imágenes de Maxi Correa el trabajo que está realizando bomberos en el lugar. Justamente como yo le decía, es un incendio, como tú decías, Caro, es un incendio que se da dentro de un residencial donde hay muchos adultos mayores. Recién nos comentaban algunos vecinos, es un lugar donde hay varios adultos mayores y se genera dentro de ese lugar un incendio, un principio de incendio. Ustedes van a ver allí, por ejemplo, bomberos dentro del lugar, un incendio que hay que decir que ya fue controlado, ya fue extinguido por bomberos, pero claro, el incendio lo que deja también es mucha densidad de humo. Y por eso comenzaron a desalojar este residencial, comenzaron a desalojar a los ancianos que aquí estaban, recién algunos en la vereda, tapados porque hace frío, y los comenzaron a alojar al lado, en donde hay una academia de baile, allí donde justamente el propietario se ofreció para que vayan momentáneamente estas personas, estos adultos mayores, a ese lugar, para que obviamente bomberos trabaje dentro de este residencial. Está cortada obviamente la calle, estamos nosotros en la calle Gaboto, está cortada, estamos en Gaboto y Chaná, concretamente aquí es, entre Rodó y Chaná, donde está trabajando la policía y también donde está trabajando justamente bomberos. Reiteramos que es un incendio en un residencial que se da, de acuerdo a la información primaria, porque esto ocurrió hace poquito nada más, recién algunos vecinos nos decían que hace media hora, se da allí en la parte de una cocina, y como comienza a salir mucho humo, viene personal de bomberos al lugar, apaga rápidamente el incendio y comienza entonces allí a desalojar a las personas, a los adultos mayores que aquí estaban, y llevarlas, algunos atendidos obviamente por inhalación de humo, obviamente se tienen que ser atendidos, hay una ambulancia allí privada detrás de lo que es el camión de bomberos. Algunos son atendidos y se los llevan a algún centro de salud, pero la mayoría de ellos los llevaron al lugar de al lado, a la casa lindera, que está al lado, que como yo les decía, es una academia de baile, que se ofreció allí el propietario para darle lugar a estos adultos mayores que fueron desalojados de este residencial. Esa es la información que tenemos primaria hasta el momento. Está trabajando bomberos, obviamente la calle está cortada, por eso no podemos pasar hacia el otro lado. Está trabajando la policía y personal de bomberos en el lugar. Les decía, es un incendio que ya está controlado, que ya fue extinguido por parte de los bomberos, pero claro, deja esa situación de humo y por eso es que se da entonces el desalojo hacia la casa lindera que yo le decía, fusiona una academia de baile. Esa es la información que tenemos, Caro, a esta hora entonces aquí desde Cordón, lo que está pasando aquí en Gaboto, entre Chaná y José Enrique Rodó.
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0: El fiscal de violencia doméstica, Luis Pacheco, imputó por femicidio en grado de tentativa al estudiante de medicina que atacó a su compañera en la facultad. Deberá cumplir con 180 días de prisión preventiva. Esto es una medida cautelar mientras avanza la investigación para determinar la condena. Los primeros 30 días será internado en el Hospital Vilar de Bo.
4: El delito de femicidio tiene una pena mínima de 15 años de penitenciaría y la figura en grado de tentativa se pena con la tercera parte, es decir, una mínima de 5 años. La imputación es el inicio del proceso de investigación.
5: ¿Por qué tentativa y por qué femicidio? Tentativa porque de las características del hecho, del arma empleada, del número de puñaladas recibidas por la víctima, de las zonas vitales del cuerpo a las que fueran dirigidas, se desprende una intención de dar muerte. ¿Y por qué femicidio? Porque, bien, ustedes saben que el femicidio es un agravante muy especial del delito de homicidio. Se configura cuando se dan móviles de odio, desprecio, menosprecio y cuando la víctima es una mujer. Todos estos sentimientos, de acuerdo a las evidencias reunidas por la Fiscalía, están presentes en este caso, de manera que ese fue el delito imputado.
4: Deberá cumplir con una medida cautelar de 180 días.
5: Esta medida de prisión preventiva se va a cumplir en principio por los primeros 30 días en el Hospital Vilar de Bo por expresa recomendación de los peritos psiquiatras forenses.
6: Estamos hablando de una persona que es imputable entonces.
5: Sí, en principio es capaz de apreciar el carácter ilícito de sus actos, aunque presenta algunas dificultades que seguramente ameritarán alguna pericia ampliatoria.
6: Después de estos 30 días, ¿sí puede ser trasladado, por ejemplo, a un centro penitenciario?
5: Eso es lo que se dispuso.
0: El director de Violencia Doméstica y Género del Ministerio del Interior, Richard Gutiérrez, se refirió al estado de salud de la víctima y dio también detalles de la investigación.
6: Gutiérrez, ¿qué se puede decir respecto al estado de salud y anímico de la víctima?
7: Bueno, hoy también eso quedó claro a nivel de la audiencia. Sigue con internación domiciliaria, con tratamientos médicos por las heridas recibidas y sobre todo bastante a nivel emocional y aún con atención psiquiátrica.
6: Respecto a la carpeta investigativa, la investigación, ¿qué pericias, qué aportes hizo la policía durante esta investigación para llegar al resultado de hoy?
7: Bueno, indudablemente que ahí, como Ciudad de la Justicia, lo que hicimos fue cumplir cada una de las órdenes fiscales que se nos fueron mandatadas, pero indudablemente que hay pruebas periciales a nivel de policía científica, de escena de hecho, pericia de aparatos celulares, testimonios de muchísimos estudiantes y del entorno familiar también, que hacen a poder hoy llegar a lo que se ha llegado.
6: ¿Se incluyeron, por ejemplo, testimonios de ex compañeros? ¿Había estudiantes del liceo, por ejemplo, de Salinas, que fueron compañeros de él, que relataban algunas situaciones de acoso? ¿Están incluidas en esta investigación?
7: Es correcto, de acuerdo a las directivas que recibimos en su momento de la Fiscalía, también se recabó testimonio de compañeros y compañeras del imputado a nivel del Liceo de Salinas.
8: Gutiérrez, ¿se pudo comprobar el carácter de obsesivo? Porque en su primera conferencia de prensa, cuando habló de ese caso, se refirió a esa palabra en base al testimonio de los vecinos. ¿Esto se comprobó en la investigación?
7: Sí, quedó claramente aclarado y así fue manejado también la audiencia.
8: ¿Que pretendía tener un vínculo con esta persona?
7: Sí, y con otras, pero hay unas cuestiones que también son reservadas, que todavía se están investigando por parte de la justicia y la fiscalía.
6: Gutiérrez, ¿se hicieron otras denuncias posteriores? Por ejemplo, otra estudiante de la Facultad de Medicina, ¿en qué está esa segunda denuncia?
7: Eso se sigue instruyendo, se sigue investigando también la fiscalía junto con esto, y al momento hay medidas cautelares dispuestas por la justicia.
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0: Seguimos con otros temas, nos vamos a Maldonado con Martín Corujo. ¿Cómo estás? Bienvenido, Martín.
9: Pero Caro, querida, ¿cómo estás? Muy fría la noche en el centro de Maldonado, en el límite con Punta del Este. Y hablando de Punta del Este, han surgido novedades.
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1: Con la señal de la Santa Cruz, de nuestros enemigos, líbranos, Señor Dios nuestro. En el nombre del Padre, del Hijo y del Espíritu Santo. Amén. Señor mío Jesucristo, Dios y hombre verdadero, Creador Padre y Redentor mío, bondad infinita. Por ser vos quien sois y porque os amo sobre todas las cosas, me pesa de todo corazón haberos ofendido. Ayudado de vuestra divina gracia, propongo firmemente nunca más pecar, confesarme y cumplir la penitencia que me fuere impuesta. Amén. Señor, abre mis labios y mi boca proclamará tu alabanza. Dios mío, ven en mi auxilio. Señor, date prisa en socorrerme. Gloria al Padre, y al Hijo, y al Espíritu Santo, como era en el principio, ahora y siempre, por los siglos de los siglos. Amén. Primer misterio gozoso. La encarnación del Hijo de Dios. Padre nuestro que estás en el cielo, santificado sea tu nombre. Venga a nosotros tu reino, hágase tu voluntad en la tierra como en el cielo. Danos hoy nuestro pan de cada día. Perdona nuestras ofensas, como también nosotros perdonamos a los que nos ofenden. No nos dejes caer en la tentación y líbranos del mal. Dios te salve María, llena eres de gracia, el Señor es contigo. Bendita tú eres entre todas las mujeres, y bendito es el fruto de tu vientre, Jesús. Santa María, Madre de Dios, ruega por nosotros pecadores, ahora y en la hora de nuestra muerte. Amén. Dios te salve María, llena eres de gracia, el Señor es contigo. Bendita tú eres entre todas las mujeres, y bendito es el fruto de tu vientre, Jesús. Santa María, Madre de Dios, ruega por nosotros pecadores, ahora y en la hora de nuestra muerte. Amén. Dios te salve María, llena eres de gracia, el Señor es contigo. Bendita tú eres entre todas las mujeres, y bendito es el fruto de tu vientre, Jesús. Santa María, Madre de Dios, ruega por nosotros pecadores, ahora y en la hora de nuestra muerte. Amén. Dios te salve María, llena eres de gracia, el Señor es contigo. Bendita tú eres entre todas las mujeres, y bendito es el fruto de tu vientre, Jesús. Santa María, Madre de Dios, ruega por nosotros pecadores, ahora y en la hora de nuestra muerte. Amén. Dios te salve María, llena eres de gracia, el Señor es contigo. Bendita tú eres entre todas las mujeres, y bendito es el fruto de tu vientre, Jesús. Santa María, Madre de Dios, ruega por nosotros pecadores, ahora y en la hora de nuestra muerte. Amén. Dios te salve María, llena eres de gracia, el Señor es contigo. Bendita tú eres entre todas las mujeres, y bendito es el fruto de tu vientre, Jesús. Santa María, Madre de Dios, ruega por nosotros pecadores, ahora y en la hora de nuestra muerte. Amén. Dios te salve María, llena eres de gracia, el Señor es contigo. Bendita tú eres entre todas las mujeres, y bendito es el fruto de tu vientre, Jesús. Santa María, Madre de Dios, ruega por nosotros pecadores, ahora y en la hora de nuestra muerte. Amén. Dios te salve María, llena eres de gracia, el Señor es contigo. Bendita tú eres entre todas las mujeres, y bendito es el fruto de tu vientre, Jesús. Santa María, Madre de Dios, ruega por nosotros pecadores, ahora y en la hora de nuestra muerte. Amén. Dios te salve María, llena eres de gracia, el Señor es contigo. Bendita tú eres entre todas las mujeres, y bendito es el fruto de tu vientre, Jesús. Santa María, Madre de Dios, ruega por nosotros pecadores, ahora y en la hora de nuestra muerte. Amén. Dios te salve María, llena eres de gracia, el Señor es contigo. Bendita tú eres entre todas las mujeres, y bendito es el fruto de tu vientre, Jesús. Santa María, Madre de Dios, ruega por nosotros pecadores, ahora y en la hora de nuestra muerte. Amén. Gloria al Padre, al Hijo y al Espíritu Santo, como era en el principio, ahora y siempre, por los siglos de los siglos. Amén. María, Madre de Gracia, Madre de Misericordia, defiéndenos de nuestros enemigos y ampáranos ahora y en la hora de nuestra muerte. Amén. Segundo misterio gozoso: la visitación de Nuestra Señora a su prima Santa Isabel. Padre nuestro que estás en el cielo, santificado sea tu nombre. Venga a nosotros tu reino. Hágase tu voluntad en la tierra como en el cielo. Danos hoy nuestro pan de cada día. Perdona nuestras ofensas, como también nosotros perdonamos a los que nos ofenden. No nos dejes caer en la tentación y líbranos del mal. Dios te salve María, llena eres de gracia, el Señor es contigo. Bendita tú eres entre todas las mujeres y bendito es el fruto de tu vientre, Jesús. Santa María, Madre de Dios, ruega por nosotros pecadores, ahora y en la hora de nuestra muerte. Amén. Dios te salve María, llena eres de gracia, el Señor es contigo. Bendita tú eres entre todas las mujeres, y bendito es el fruto de tu vientre, Jesús. Santa María, Madre de Dios, ruega por nosotros pecadores, ahora y en la hora de nuestra muerte. Amén. Dios te salve María, llena eres de gracia, el Señor es contigo. Bendita tú eres entre todas las mujeres, y bendito es el fruto de tu vientre, Jesús. Santa María, Madre de Dios, ruega por nosotros pecadores, ahora y en la hora de nuestra muerte. Amén. Dios te salve María, llena eres de gracia, el Señor es contigo. Bendita tú eres entre todas las mujeres, y bendito es el fruto de tu vientre, Jesús. Santa María, Madre de Dios, ruega por nosotros pecadores, ahora y en la hora de nuestra muerte. Amén. Dios te salve María, llena eres de gracia, el Señor es contigo. Bendita tú eres entre todas las mujeres, y bendito es el fruto de tu vientre, Jesús. Santa María, Madre de Dios, ruega por nosotros pecadores, ahora y en la hora de nuestra muerte. Amén. Dios te salve María, llena eres de gracia, el Señor es contigo. Bendita tú eres entre todas las mujeres, y bendito es el fruto de tu vientre, Jesús. Santa María, Madre de Dios, ruega por nosotros pecadores, ahora y en la hora de nuestra muerte. Amén. Dios te salve María, llena eres de gracia, el Señor es contigo. Bendita tú eres entre todas las mujeres, y bendito es el fruto de tu vientre, Jesús. Santa María, Madre de Dios, ruega por nosotros pecadores, ahora y en la hora de nuestra muerte. Amén. Dios te salve María, llena eres de gracia, el Señor es contigo. Bendita tú eres entre todas las mujeres, y bendito es el fruto de tu vientre, Jesús. Santa María, Madre de Dios, ruega por nosotros pecadores, ahora y en la hora de nuestra muerte. Amén. Dios te salve María, llena eres de gracia, el Señor es contigo. Bendita tú eres entre todas las mujeres, y bendito es el fruto de tu vientre, Jesús. Santa María, Madre de Dios, ruega por nosotros pecadores, ahora y en la hora de nuestra muerte. Amén. Dios te salve María, llena eres de gracia, el Señor es contigo. Bendita tú eres entre todas las mujeres, y bendito es el fruto de tu vientre, Jesús. Santa María, Madre de Dios, ruega por nosotros pecadores, ahora y en la hora de nuestra muerte. Amén. Gloria al Padre, al Hijo y al Espíritu Santo, como era en el principio, ahora y siempre, por los siglos de los siglos. Amén. María, Madre de Gracia, Madre de Misericordia, defiéndenos de nuestros enemigos y ampáranos ahora y en la hora de nuestra muerte. Amén. Tercer misterio gozoso: el nacimiento del Hijo de Dios en Belén. Padre nuestro que estás en el cielo, santificado sea tu nombre. Venga a nosotros tu reino. Hágase tu voluntad en la tierra como en el cielo. Danos hoy nuestro pan de cada día. Perdona nuestras ofensas como también nosotros perdonamos a los que nos ofenden. No nos dejes caer en la tentación y líbranos del mal. Dios te salve María, llena eres de gracia, el Señor es contigo. Bendita tú eres entre todas las mujeres y bendito es el fruto de tu vientre, Jesús. Santa María, Madre de Dios, ruega por nosotros pecadores, ahora y en la hora de nuestra muerte. Amén. Dios te salve María, llena eres de gracia, el Señor es contigo. Bendita tú eres entre todas las mujeres, y bendito es el fruto de tu vientre, Jesús. Santa María, Madre de Dios, ruega por nosotros pecadores, ahora y en la hora de nuestra muerte. Amén. Dios te salve María, llena eres de gracia, el Señor es contigo. Bendita tú eres entre todas las mujeres, y bendito es el fruto de tu vientre, Jesús. Santa María, Madre de Dios, ruega por nosotros pecadores, ahora y en la hora de nuestra muerte. Amén. Dios te salve María, llena eres de gracia, el Señor es contigo. Bendita tú eres entre todas las mujeres, y bendito es el fruto de tu vientre, Jesús. Santa María, Madre de Dios, ruega por nosotros pecadores, ahora y en la hora de nuestra muerte. Amén. Dios te salve María, llena eres de gracia, el Señor es contigo. Bendita tú eres entre todas las mujeres, y bendito es el fruto de tu vientre, Jesús. Santa María, Madre de Dios, ruega por nosotros pecadores, ahora y en la hora de nuestra muerte. Amén. Dios te salve María, llena eres de gracia, el Señor es contigo. Bendita tú eres entre todas las mujeres, y bendito es el fruto de tu vientre, Jesús. Santa María, Madre de Dios, ruega por nosotros pecadores, ahora y en la hora de nuestra muerte. Amén. Dios te salve María, llena eres de gracia, el Señor es contigo. Bendita tú eres entre todas las mujeres, y bendito es el fruto de tu vientre, Jesús. Santa María, Madre de Dios, ruega por nosotros pecadores, ahora y en la hora de nuestra muerte. Amén. Dios te salve María, llena eres de gracia, el Señor es contigo. Bendita tú eres entre todas las mujeres, y bendito es el fruto de tu vientre, Jesús. Santa María, Madre de Dios, ruega por nosotros pecadores, ahora y en la hora de nuestra muerte. Amén. Dios te salve María, llena eres de gracia, El Señor es contigo. Bendita tú eres entre todas las mujeres y bendito es el fruto de tu vientre, Jesús. Santa María, Madre de Dios, ruega por nosotros pecadores, ahora y en la hora de nuestra muerte. Amén. Dios te salve María, llena eres de gracia, el Señor es contigo. Bendita tú eres entre todas las mujeres, y bendito es el fruto de tu vientre, Jesús. Santa María, Madre de Dios, ruega por nosotros pecadores, ahora y en la hora de nuestra muerte. Amén. Gloria al Padre, al Hijo y al Espíritu Santo, como era en el principio, ahora y siempre, por los siglos de los siglos. Amén. María, Madre de Gracia, Madre de Misericordia, defiéndenos de nuestros enemigos y ampáranos ahora y en la hora de nuestra muerte. Amén. Cuarto misterio gozoso, la presentación de nuestro Señor. Padre nuestro que estás en el cielo, santificado sea tu nombre. Venga a nosotros tu reino. Hágase tu voluntad en la tierra como en el cielo. Danos hoy nuestro pan de cada día. Perdona nuestras ofensas como también nosotros perdonamos a los que nos ofenden. No nos dejes caer en la tentación y líbranos del mal. Dios te salve María, llena eres de gracia, el Señor es contigo. Bendita tú eres entre todas las mujeres y bendito es el fruto de tu vientre, Jesús. Santa María, Madre de Dios, ruega por nosotros pecadores, ahora y en la hora de nuestra muerte. Amén. Dios te salve María, llena eres de gracia, el Señor es contigo. Bendita tú eres entre todas las mujeres, y bendito es el fruto de tu vientre, Jesús. Santa María, Madre de Dios, ruega por nosotros pecadores, ahora y en la hora de nuestra muerte. Amén. Dios te salve María, llena eres de gracia, el Señor es contigo. Bendita tú eres entre todas las mujeres, y bendito es el fruto de tu vientre, Jesús. Santa María, Madre de Dios, ruega por nosotros pecadores, ahora y en la hora de nuestra muerte. Amén. Dios te salve María, llena eres de gracia, el Señor es contigo. Bendita tú eres entre todas las mujeres, y bendito es el fruto de tu vientre, Jesús. Santa María, Madre de Dios, ruega por nosotros pecadores, ahora y en la hora de nuestra muerte. Amén. Dios te salve María, llena eres de gracia, el Señor es contigo. Bendita tú eres entre todas las mujeres, y bendito es el fruto de tu vientre, Jesús. Santa María, Madre de Dios, ruega por nosotros pecadores, ahora y en la hora de nuestra muerte. Amén. Dios te salve María, llena eres de gracia, el Señor es contigo. Bendita tú eres entre todas las mujeres, y bendito es el fruto de tu vientre, Jesús. Santa María, Madre de Dios, ruega por nosotros pecadores, ahora y en la hora de nuestra muerte. Amén. Dios te salve María, llena eres de gracia, el Señor es contigo. Bendita tú eres entre todas las mujeres, y bendito es el fruto de tu vientre, Jesús.

Salve María, llena eres de gracia, el Señor es contigo. Bendita tú eres entre todas las mujeres, y bendito es el fruto de tu vientre, Jesús. Santa María, Madre de Dios, ruega por nosotros pecadores, ahora y en la hora de nuestra muerte. Amén. Dios te salve María, llena eres de gracia, el Señor es contigo. Bendita tú eres entre todas las mujeres, y bendito es el fruto de tu vientre, Jesús. Santa María, Madre de Dios, ruega por nosotros pecadores, ahora y en la hora de nuestra muerte. Amén. Gloria al Padre, al Hijo y al Espíritu Santo, como era en el principio, ahora y siempre, por los siglos de los siglos. Amén. María, Madre de Gracia, Madre de Misericordia, defiéndenos de nuestros enemigos y ampáranos ahora y en la hora de nuestra muerte. Amén. Quinto misterio gozoso: el niño perdido y hallado en el templo. Padre nuestro que estás en el cielo, santificado sea tu nombre. Venga a nosotros tu reino. Hágase tu voluntad en la tierra como en el cielo. Danos hoy nuestro pan de cada día. Perdona nuestras ofensas como también nosotros perdonamos a los que nos ofenden. No nos dejes caer en la tentación y líbranos del mal. Dios te salve María, llena eres de gracia, el Señor es contigo. Bendita tú eres entre todas las mujeres, y bendito es el fruto de tu vientre, Jesús. Santa María, Madre de Dios, ruega por nosotros pecadores, ahora y en la hora de nuestra muerte. Amén. Dios te salve María, llena eres de gracia, el Señor es contigo. Bendita tú eres entre todas las mujeres, y bendito es el fruto de tu vientre, Jesús. Santa María, Madre de Dios, ruega por nosotros pecadores, ahora y en la hora de nuestra muerte. Amén. Dios te salve María, llena eres de gracia, el Señor es contigo. Bendita tú eres entre todas las mujeres, y bendito es el fruto de tu vientre, Jesús. Santa María, Madre de Dios, ruega por nosotros pecadores, ahora y en la hora de nuestra muerte. Amén. Dios te salve María, llena eres de gracia, el Señor es contigo. Bendita tú eres entre todas las mujeres, y bendito es el fruto de tu vientre, Jesús. Santa María, Madre de Dios, ruega por nosotros pecadores, ahora y en la hora de nuestra muerte. Amén. Dios te salve María, llena eres de gracia, el Señor es contigo. Bendita tú eres entre todas las mujeres, y bendito es el fruto de tu vientre, Jesús. Santa María, Madre de Dios, ruega por nosotros pecadores, ahora y en la hora de nuestra muerte. Amén. Dios te salve María, llena eres de gracia, el Señor es contigo. Bendita tú eres entre todas las mujeres, y bendito es el fruto de tu vientre, Jesús. Santa María, Madre de Dios, ruega por nosotros pecadores, ahora y en la hora de nuestra muerte. Amén. Dios te salve María, llena eres de gracia, el Señor es contigo. Bendita tú eres entre todas las mujeres, y bendito es el fruto de tu vientre, Jesús. Santa María, Madre de Dios, ruega por nosotros pecadores, ahora y en la hora de nuestra muerte. Amén. Dios te salve María, llena eres de gracia, el Señor es contigo. Bendita tú eres entre todas las mujeres, y bendito es el fruto de tu vientre, Jesús. Santa María, Madre de Dios, ruega por nosotros pecadores, ahora y en la hora de nuestra muerte. Amén. Dios te salve María, llena eres de gracia,
el Señor es

0: contigo. Bendita tú eres entre todas las mujeres, y bendito es el fruto de tu vientre, Jesús. Santa María, Madre de Dios, ruega por nosotros pecadores, ahora y en la hora de nuestra muerte. Amén. Dios te salve María, llena eres de gracia, el Señor es contigo. Bendita tú eres entre todas las mujeres, y bendito es el fruto de tu vientre, Jesús. Santa María, Madre de Dios, ruega por nosotros pecadores, ahora y en la hora de nuestra muerte. Amén. Gloria al Padre, al Hijo y al Espíritu Santo, como era en el principio, ahora y siempre, por los siglos de los siglos. Amén. María, Madre de Gracia, Madre de Misericordia, defiéndenos de nuestros enemigos y ampáranos ahora y en la hora de nuestra muerte. Amén. Dios te salve María, hija de Dios Padre, llena eres de gracia, el Señor es contigo. Bendita tú eres entre todas las mujeres y bendito es el fruto de tu vientre, Jesús. Santa María, Madre de Dios, ruega por nosotros pecadores, ahora y en la hora de nuestra muerte. Amén. Dios te salve María, Madre de Dios Hijo, llena eres de gracia, el Señor es contigo. Bendita tú eres entre todas las mujeres y bendito es el fruto de tu vientre, Jesús. Santa María, Madre de Dios, ruega por nosotros pecadores, ahora y en la hora de nuestra muerte. Amén. Dios te salve María, esposa de Dios Espíritu Santo, llena eres de gracia, el Señor es contigo. Bendita tú eres entre todas las mujeres y bendito es el fruto de tu vientre, Jesús. Santa María, Madre de Dios, ruega por nosotros pecadores, ahora y en la hora de nuestra muerte. Amén. Letanías de la Santísima Virgen María. Señor, ten piedad. Cristo, ten piedad. Señor, ten piedad. Cristo, óyenos. Cristo, escúchanos. Dios Padre Celestial, ten misericordia de nosotros. Dios Hijo Redentor del mundo, ten misericordia de nosotros. Dios Espíritu Santo, ten misericordia de nosotros. Trinidad Santa, un solo Dios, ten misericordia de nosotros. Santa María, ruega por nosotros. Santa Madre de Dios, ruega por nosotros. Santa Virgen de las Vírgenes, ruega por nosotros. Madre de Cristo, ruega por nosotros. Madre de la Iglesia, ruega por nosotros. Madre de la Divina Gracia, ruega por nosotros. Madre Purísima, ruega por nosotros. Madre Castísima, ruega por nosotros. Madre Siempre Virgen, ruega por nosotros. Madre Incorrupta, ruega por nosotros. Madre Inmaculada, ruega por nosotros. Madre Amable, ruega por nosotros. Madre Admirable, ruega por nosotros. Madre del Buen Consejo, ruega por nosotros. Madre del Creador, ruega por nosotros. Madre del Salvador, ruega por nosotros. Virgen Prudentísima, ruega por nosotros. Virgen Digna de Veneración, ruega por nosotros. Virgen Digna de Alabanza, ruega por nosotros. Virgen Poderosa, ruega por nosotros. Virgen Clemente, ruega por nosotros. Virgen Fiel, ruega por nosotros. Espejo de Justicia, ruega por nosotros. Trono de Sabiduría, ruega por nosotros. Causa de nuestra alegría, ruega por nosotros. Vaso Espiritual, ruega por nosotros. Vaso Honorable, ruega por nosotros. Vaso Insigne de Devoción, ruega por nosotros. Rosa Mística, ruega por nosotros. Torre de David, ruega por nosotros. Torre de Marfil, ruega por nosotros. Casa de Oro, ruega por nosotros. Arca de la Alianza, ruega por nosotros. Puerta del Cielo, ruega por nosotros. Estrella de la Mañana, ruega por nosotros. Salud de los enfermos, ruega por nosotros. Refugio de los pecadores, ruega por nosotros. Consoladora de los afligidos, ruega por nosotros. Auxilio de los cristianos, ruega por nosotros. Reina de los ángeles, ruega por nosotros. Reina de los patriarcas, ruega por nosotros. Reina de los profetas, ruega por nosotros. Reina de los apóstoles, ruega por nosotros. Reina de los mártires, ruega por nosotros. Reina de los confesores, ruega por nosotros. Reina de las vírgenes, ruega por nosotros. Reina de todos los santos, ruega por nosotros. Reina concebida sin pecado original, ruega por nosotros. Reina asunta al cielo, ruega por nosotros. Reina del Santísimo Rosario, ruega por nosotros. Reina de la Familia, ruega por nosotros. Reina de la Paz, ruega por nosotros. Cordero de Dios que quitas el pecado del mundo, perdónenos, Señor. Cordero de Dios que quitas el pecado del mundo, escúchanos, Señor. Cordero de Dios que quitas el pecado del mundo, ten misericordia de nosotros. Bajo tu amparo nos acogemos, Santa Madre de Dios. No deseches las súplicas que te dirigimos en nuestra necesidad. Antes bien, líbranos siempre de todos los peligros, Virgen gloriosa y bendita. Ruega por nosotros, Santa Madre de Dios, para que seamos dignos de alcanzar las promesas de nuestro Señor Jesucristo. Amén. Concédenos, Señor, a nosotros tus siervos, gozar de perpetua salud de alma y cuerpo, y por la gloriosa intercesión de la bienaventurada siempre Virgen María, vernos libres de las tristezas de esta vida y gozar de las alegrías eternas. Por Jesucristo nuestro Señor. Amén. En el nombre del Padre, del Hijo y del Espíritu Santo. Amén.
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montón de gusanos que le observaban. Buenos días, me llamo Trip, les dijo sonriente. Entonces uno de ellos le preguntó, ¿de dónde has salido? Eres muy raro. Trip, sorprendido, respondió, vengo de una pradera muy lejana y no sé por qué me encuentras raro. Tienes pintas de colores en la piel y los gusanos son verdes. Eso es lo normal, le contestó. Trip se rió mucho y exclamó, los gusanos pueden ser de colores muy distintos. Donde yo vivo, todos son como yo. No es fácil entenderte, añadió otro. Hablas como si cantaras. Es cierto. También hay gusanos de voz suave como la brisa, fuerte como el trueno, alegre como el agua de un manantial. De pronto, un gusano se adelantó gritando, ¡miente! Yo creo que está enfermo y nos contagiará a todos. Otro explicó, yo creo que está mal de la cabeza o es algo tonto. Está enfermo, nos contagiará. Es tonto, murmuraban entre sí. Entonces Gusi, un pequeño y esmirriado gusanito del que todos se reían, venciendo su timidez, le preguntó, ¿te gustaría venir a mi casa? Me encantaría ser tu amigo. Trip fue hasta su casa, que era un agujero en un tronco de un haya, y allí charlaron horas y horas, y los dos se sentían

cuando se hizo de noche, las pintas de Trip empezaron a brillar en la oscuridad. «Vaya, eres realmente especial», le dijo su amigo Gussie sonriendo. «Solo soy diferente, eso es todo», respondió Trip algo molesto. Nadie más hablaba con Trip y él se sentía muy triste. Pero un día, un gusanito se perdió en el bosque al atardecer, cuando ya apenas se veía nada. Los gusanos importantes se reunieron para pensar de qué forma podrían salvar al gusanito. Entonces, vieron que una luz se acercaba corriendo hasta ellos. Era Trip, que venía a ofrecerse para buscar al pequeño gusano. Pensaron en lo mal que se habían portado con él y sintieron vergüenza. Pero Trip les guió con su luz, sin rencor, a través del bosque. Por fin encontraron al gusanito y se pusieron muy contentos a cantar y bailar. Todo fue gracias a las pintas de colores de Trip, que tan raras les habían parecido al principio. Y cuando mejor lo estaban pasando, ring, ring, ring. Juanito, levántate, se hace tarde para ir al colegio. Solo era un sueño. Aunque Juan no está seguro del todo. Desde ese día, Juanito es el mejor amigo de Abdul Ben Hasid, el niño nuevo del curso, al que todos miran de reojo. Y consiguió que los niños y niñas de la clase le quisieran y empezaran a mirarle con cariño. Incluso Abdul se ofreció a enseñarles unas canciones preciosas que eran de su país, lo que se rieron por no saber pronunciarlas. También aprendieron cómo se bailan. ¡Qué divertido! Y alguna vez, de tarde en tarde, a Juanito se le escapa una media sonrisa. Y por lo bajini, a Abdul le llama Trip.

Pero que se sentó a descansar a la orilla de un río.

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